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6: Todo quieren opinar, caramba. Sí.
7: Que hable el pueblo, que hable la gente, que tiene la razón siempre.
8: Que hable, que
7: aunque
8: tenga valor,
7: equivocado.
8: El que quiera apoyar a Gonzalo, que lo apoye.
7: Hola,
9: Santiago César, Miami, Florida, David Antigua y José, por favor, un minutito para decir esto.
8: Dilo. Un minuto de silencio por Gonzalo.
9: No, espérate, es que la cosa está complicada. Ustedes se están quejando ahí de lo que pasó con Juan del Franco. Tenemos la situación también de que salió Luis con el tercer lugar en una encuesta de 18 países. Voy con lo que dijo Tomás Castro hoy en la mañana, que aunque muchos lo quieren tildar de loco viejo y de que Tomás
7: no,
9: de
7: loco,
9: que
7: no, viejo, es un loco viejo, es lo que es el PRMista, es lo que es el PRMista, pero no es loco viejo,
8: pero no llega loco viejo,
7: no es loco viejo.
9: Sí, pero debe decirle, si ustedes no han escuchado lo que él dijo, se lo voy a decir. Oigan lo que él dijo esta mañana. Tomás Castro dijo esta mañana: que me llame a mí los jueces y esa corte que Juan del Franco regó más de $1,000,000 para poder torcer a la justicia. ¿Qué pasó con el peritaje también?
7: Tomás Castro, especialista en eso. Recuérdate que él históricamente ha defendido a muchos narcotraficantes. Él sabe cómo es que los jueces y los fiscales lo cogen.
8: Santiago,
7: y aquí hay que dárselo, coño, del sistema.
8: $1,000,000 para que viraran la torta y el caso de Wander Frank.
7: Es que la torta no la viraron, fue comprando el perdón.
9: Pero no cuelgue, David, no cuelgue.
7: Habla.
9: Atiende. Entonces, el peritaje de para allá, ¿cómo salió? ya lo torcieron de nuevo.
8: No, no está torcido.
7: No, no, no, es el de ellos.
8: Esa es la posición de ellos.
7: Esa es la posición de su peritaje.
8: Exactamente.
7: ¿Qué dicen los abogados? Que no fue lo que ordenó el juez.
8: El juez no ordenó.
9: Sí, pero fue lo que dijo, por ejemplo, una abogada como Susana Gotró. Ya quieren venir a meterle una vaina al pueblo. Atiéndeme, que allá no hay justicia para los pobres.
8: No, mi amor, porque esa es la. Escúchame, es que esa es la versión de la parte que se está defendiendo. Y ese peritaje, bueno, pues entonces, que es de ellos.
9: Le voy a decir una cosa.
7: El peritaje oficial no dice eso.
8: No, no dice nada de eso.
9: Le voy a decir una cosa a ustedes entonces.
8: Ya dígame.
9: Cállense, ojalá que el lunes pase a Bukele y a la Chambao de allá de México. Que sea el primero. Quédense con todo su maldito hoyo. Con todo su maldito.
8: No vamos a quedar.
9: Gasolina trampolona, mil. Que ustedes son los mejores allá. El mejor país del mundo, República Dominicana.
8: Dígalo
9: usted
8: duro.
9: Allá, yo aquí.
8: Riégalo.
9: ¡Ay! Eso es así.
7: Gracias, hermano.
8: Riégalo, que este es el mejor país del mundo. ¡Habla!
7: Buenas.
10: Buenas. Que lo diga duro, que esto es lo mejor que
8: hay. Aquí están los corruptos, coño, sale suelto.
7: Esto es un bandachón en mi país.
8: ¿Con cuánto tú sales?
10: Oye, José.
8: Dígalo.
10: José.
8: Hey.
10: Tú sabes, los 11 millones que le llegan al Penco, los 11 mil millones que le llegan al Penco.
8: 11.500 millones para
7: faltar. Se utilizó el asfalto y se vio el asfalto.
8: Pero entonces.
7: Era tanto asfalto que lo tiraban hasta el lodo.
8: Sí, pero está bien, viejito, escúcheme. Entonces, ¿y por qué
7: Marín fue la misma compañía? Espérate. La misma compañía que
8: ¿y por qué Marín Zapete no está preso? Que fue el que denunció eso con papeles.
7: ¿Y por qué Gonzalo no está preso?
8: Espérate.
10: Óyete.
7: Dime.
10: Pero óyete, usted ha ido a la Batica.
7: En Boca Chica, claro que sí.
10: ¿En Boca Chica?
7: Sí. Claro que sí, me he bañado ahí.
10: Yo he ido porque yo sufrí a un tigre, era. Yo le voy a decir una cosa, aquí, yo no tengo que defender a nadie, pero todavía no he visto tanta invención en este país, pública y privada. Parece que no le tiene miedo a este país.
7: Y sobre todo en tu gobierno, dígame. ¿Verdad? Gobierno de Luis, al poder.
8: No, todos los gobiernos hacen lo mismo.
10: Yo no tengo que ver con gobierno.
7: Todos los gobiernos no tienen que ver con gobierno.
8: Él no es PRMista, él votó por
7: ellos. Tú eres, óyeme, un apoyador de este gobierno.
8: No, él votó por el partido, por
10: lo de
8: ellos.
7: Nadie está hablando de que te beneficiaste, que tú eres un apoyador de este gobierno. Y todo el mundo lo sabe, hombre, deja tu vaina. ¡Habla!
8: Sí. Habla.
11: Bueno, por lo menos en el PLD y en los otros gobiernos se veían el petróleo, el asfalto, se veía todo, pero en este no se ve, no se está viendo nada. Entonces, los cuantos que están cogiendo, todos los préstamos que están.
8: Hay que preguntarle a Eduardo Estrella.
11: Porque los peruanos y el otro tiraban hasta en el lodo, pero en esto no lo están tirando ni en agua.
8: Pero tenemos que ser un país más inteligente y consciente.
7: Verdad.
8: Estaban tirando el asfalto en el lodo, está bien. ¿Y está bien que tire el asfalto en el lodo?
7: No, pero sobraba.
8: Pero perdóname.
7: Ahora no aparece un grano de asfalto.
8: El petróleo no sobraba. Lo tiraban en cualquier lodazal, porque esto es un jodido país, coño, bruto. Tiraban eso en el lodazal, coño, para que no pegara, para después volver a buscar más asfalto, ganarse más cuarto, coño, y coger este pueblo de pendejo. Esta gente no aprende.
7: ¡Habla!
8: ¿Cuál libro, Nacho, que quedó tal?
12: Oye, José.
8: ¡Ey!
12: ¡Ey! Mira, cuando el ingeniero de Asunción se gastó 30 mil millones en la autopista Duarte y no la han terminado.
8: Del INE Ascensión.
12: PLD, el PRM es lo que va a apoyar al PLD para que no caiga preso ellos, porque aquí lo perdonamos.
7: No, hombre. Entre ellos mismos, sí, hombre.
8: Pero yo te voy a decir una cosa. Tú estás hablando de la autopista Duarte y de la línea Ascensión. Debería caer preso, está bien, estoy de acuerdo con eso. Pero digan ustedes, ¿cuántos funcionarios de Santiago se hicieron millonarios con la autopista Duarte?
7: ¿Funcionarios?
8: Sí, en el gobierno del PLD.
7: Yo no recuerdo.
8: Ah, tú no recuerdas.
7: Funcionario.
8: ¿Y?
7: Empresario, sí.
8: Pues lo mismo.
7: No es lo mismo empresario.
8: Hay funcionarios que hicieron. En el gobierno del PLD hicieron muchísimas cosas, como lo hacía Balaguer. Que usted no era ingeniero y le daba cobra.
7: Pero eso se sigue haciendo.
8: Ah, pues tuve lo
7: mismo. Y los ayuntamientos entonces, más.
8: O no sé qué es, hey.
7: ¡Habla! Adelante, habla si tienes con qué. Parece que te falta
8: algo. Venga, ese le faltan los cojones para salir al aire.
7: ¡Hola! ¿Tiene miedo? Ese tiene miedo también.
8: Ah, es que si tiene miedo, para acá no llame.
7: ¡Habla!
13: Buenas tardes.
7: Buenas.
13: Mi hermano, me gustaría... Hello.
7: Sí, adelante.
8: Habla, salúdate.
13: Me gustaría que usted hiciera un recuento de esos niños desaparecidos, porque por ahí viene el Día de la Madre.
7: Ustedes, hay tres niños desaparecidos.
13: Esa noticia muy buena, excelente.
7: Está Briana Genao, en Barrero.
13: Esos niños desaparecidos que son nuestros hijos de la República Dominicana.
7: Gracias.
8: Porque la que siempre sabe de eso es Jenny Berenice, porque está el jovencito de ahí de Villabao. Es de Manabao. Y está el de Barrero, la jovencita Briana Genao, de 3 años. Desaparecidos los dos. Y la única que sabe de todo eso es Jenny Berenice, porque sabe hasta de la India que se desapareció en el hotel.
7: Y Olga Dina Llavería, que atravesó el país para lo de Juan del Franco.
8: Ah, pero ya también cumplió.
7: ¡Habla!
14: Buenas, ¿cómo están ustedes?
7: Bien.
8: Mira para adelante, gradúate.
14: Qué bueno. Hace días estoy por comunicarme con ustedes.
7: A darle para adelante, aprovecha.
14: Con respecto a los motoristas.
7: Ajá.
14: Yo no puedo decir, porque hayan periodistas de prensa amarilla, no puedo decir que sean todos los periodistas que
7: están. De acuerdo contigo, 100%.
8: Sí, está
14: entonces,
8: bien.
14: Entonces yo no quiero tampoco.
7: Son una plaga, no, hermano, son mío, una son plaga. Una plaga. No, si usted no es así,
8: hay muchos
7: no
8: que
7: se ponga el sombrero.
8: No,
7: los motoristas. Se han convertido no en plaga. Una plaga.
8: Una parte de los motoristas son plagas, pero no todos.
14: Yo no puedo decir que los periodistas sean todos plagas. Entonces,
7: no jamás. No jamás. Diga, los periodistas que cogen cuartos son una plaga. Ah,
8: entonces los motoconchos.
7: Los motoristas, motoconchos que agreden a la mujer y a los hombres, pero a todo el mundo.
8: Es que no son todos.
7: Son
8: los
7: una plaga.
8: No, es que no son todos.
14: Pero no somos todos, David.
7: Ya, pero yo no he dicho que. Yo he dicho en algún momento que son todos. Yo no he dicho en ningún momento.
8: No me ofende, motoconcho. Que el motoconcho salga a buscársela a la calle. La droga hay que darle su pela, pero eso
7: se hasta de delivery de droga sirven. Se la salen a buscar. Hace su diligencia, como dicen ellos.
8: Habla por encima de nosotros, carajo.
7: Buena. Hombre, habla.
8: Tira para adelante.
9: Buena.
8: Pero tira para adelante, socio. ¿Qué va a hacer?
9: Mi hermano, ¿qué se ha hecho Ángelo? Ángelo, ¿qué se ha hecho?
8: ¿Qué Ángelo?
9: ¿Cuánta marca hicieron estos haitianos para responderle a los haitianos esto que
8: pero se pero él anda ahí, Ángelo, el de la antigua orden, estaba en la capital ahí moviéndose.
7: Pero salieron los haitianos al palacio a protestar porque él no fue.
8: Ajá, pues, ¿qué tú quieres? Que se maten los dominicanos. No, lo que debieron haber hecho era no ahí solicitar a Ángelo, es solicitar a que Farideh no le diera el permiso.
7: Y se lo dio, se lo da siempre.
8: Y está, el culpable de eso no es Ángelo.
7: Farideh es la madre de la sinvergüencería de este país.
8: Van a tirar a Ángelo a que se mate con los haitianos. ¡Adiós, carajo!
7: ¡Habla!
8: Que salga el pueblo entero.
15: Al motorista que llamó, yo he puesto 100 a 1. Cuando él va a doblar a la izquierda, o sea, se va a meter a una vez.
7: Ajá. ¿Qué pasa?
15: Te apunto, claro, lo hace porque, o sea, en cualquier calle se mete en vía contraria. Y...
8: Socio, no son todos los motoristas. Te voy a grabar un video nada más en la Avenida La Carrera. Gente que anda, no es motores, doblando a la izquierda sin tocarle y sin cederle el paso, coño, en el área que le toca el peatón.
7: Y pasando en rojo.
8: Y pasando en rojo.
7: Los motoristas.
8: Pero hay un mundo que va.
7: Eso es un especialista. La luz roja para ellos no existe.
8: Sí, y entonces
7: la luz roja para el motorista de este país no existe.
8: Y los que andan en el vehículo que doblan a la izquierda que no deben doblar.
7: Esos son sinvergüenza.
8: Ah, pero entonces yo puedo decir que todos los conductores son.
7: No. Todos los conductores no lo
8: provocan.
7: El problema es con los motoconchos.
8: No, es un problemita. Hay un problemita ahí.
7: Y le voy a dar un detalle ahora para que ustedes vean.
8: ¡Habla!
16: Buenas tardes.
7: Buenas, hermano Jimmy.
16: ¿Cómo tú estás?
7: Bien.
16: Primeramente voy a tocar dos temas brevísimos.
7: ¡Habla! Baja el volumen allá y habla, hermano.
16: Ok. Miren, esa reposición de la visa al Penco, eso no lo pusieron los Reyes Magos. Algo saben ellos,
7: sí,
16: que nosotros aquí no sabemos.
8: Lo que dije en el comentario al principio.
7: Elías, claro, Campos sabe.
16: Porque Estados Unidos no actúa así.
8: Algo
16: hay. Eso hay que analizarlo.
8: Claro que
16: algo
8: sí.
16: Algo se esconde
8: muy
16: detrás.
8: De acuerdo. Mm.
16: La segunda es, mire, si yo ando en mi vehículo y voy hablando por el celular, DGC me para.
8: Claro.
16: Y entonces, oiga, ¿cuántos motoristas y motoconchistas andan en la calle hablando por celular y no le pasa nada?
8: Y punchándolo ahí al lado
7: del celular, delante de ellos ahí, usando el celular.
16: Punchándolo ahí y le pasan frente al DGC y el DGC se hace la vista gorda. eso no está bien.
7: Estoy de acuerdo contigo, ahí tiene toda la razón. Te la doy toda la razón.
16: Se me cuidan.
7: Un abrazo, hermano querido.
8: Gracias, Jimmy. Atención. Las paradas de motoconcho son autorizadas por el Intran.
7: Sí.
8: ¿A quién se la autorizan?
7: ¿Pero y quién está autorizando eso?
8: A una empresa. Según la nueva ley,
7: tiene que ser una empresa constituida
8: de movilidad pública y tránsito terrestre en la República Dominicana.
7: Es obligatorio.
8: Ya no hay sindicatos.
7: De ninguna índole. Hay empresas que manejan el transporte.
8: Entonces, la empresa donde se agrupan los motoconchos en una parada específica, es responsable civilmente
7: de una empresa,
8: de lo que haga cada uno de sus miembros.
7: Claro.
8: ¿Verdad que sí?
7: Claro que sí.
8: Que están organizados.
7: Sí, sí.
8: A partir de ahora les recomiendo al que tenga problema con un motoconcho que busque a qué empresa le pertenece la parada y demande civilmente.
7: Claro que sí.
8: A los propietarios.
7: Eso es lo correcto.
8: Si un motoconcho a usted le agrede, le rompe un cristal, tírele una foto para que averigüe a cuál parada le corresponde, ¿verdad? Y civilmente usted busca un abogado y lo demanda.
7: Pero hay otro bobo.
8: Y ahí hay que entrar entonces en un arreglo con usted.
7: Sí, pero hay un bobo.
8: Punto.
7: La gran mayoría de esos que andan braviando en el camino no cargan el chaleco motoconcho.
8: No sé, ¿cómo que no cargan?
7: No, y dicen los motoconchos, para que tú sepas, que la gran mayoría de esos que hablan esos rebuses o son delivery o son gente que trabajan en empresas como mensajeros.
8: Pero ellos tienen un chaleco de motoconcho.
7: Exactamente, pero dicen ellos, más...
8: Están de manera irregular en la
7: más
8: calle.
7: Más del 70% de los que cometen ese tipo de problemas no pertenecen a las empresas regularizadas de motoconcho.
8: Esos son los dueños de parada diciendo eso para tratar de limpiarse.
7: Entonces, por eso fue que te dije en el día de ayer que estoy de acuerdo con las reuniones de Faride para que se determine cuáles son las paradas de motoconcho que están reguladas y las que no están reguladas. Chapeo bajito.
8: ¡Habla!
17: Buenas tardes, opinadores.
8: Buenas.
17: Esa situación de los motoristas son las autoridades que lo han dejado poner así.
8: Eso es verdad también. Sí. Ley, eso es verdad.
17: Y al mismo tiempo,
8: son cómplices.
17: La democracia que lo han dejado, que tiene este país, el desorden y la democracia para ellos.
8: Son cómplices, eso es verdad.
17: Y hacer lo que le da la gana en nuestro país. Mire, el pueblo aquí está sin agua y ellos cogieron 400 millones de dólares para allá darle agua a los turistas para allá.
8: Sí, es verdad.
17: Y ahí en Villa González, en la plaza, tienen 4 meses que no tienen agua y en el Chirito hay tampoco hay agua.
7: Ahí viene.
8: Pero ahí viene el PRM de nuevo el 28.
7: No, el PLD que viene ahí.
8: A refrendar su triunfo.
7: Tranquilo, pueblo dominicano, que ahí viene el penco. Te falta agua, te llevaremos agua. Te falta salami, te daremos salami. Si te falta gas.
8: El salami del penco. Ey, el grandote.
7: Si te falta gas, te llevaremos gas. Pues no voy a decirlo.
8: Si está sin gas.
7: No. Te llevaremos gas al que no tenga gas.
8: Y mientras a ti te hablan de austeridad, Nelson Arroyo acaba de subir una licitación para alimentación de su gente. ¿Usted sabe de cuánto? Póngalo en pantalla, señor director.
7: Suéltelo ahí, deje el miedo.
8: Casi 100 millones.
7: Casi 100.
8: Una apropiación presupuestaria para este año.
7: Oiga eso.
8: De servicios de alimentación de manera sospechosa.
7: Sospechosa, ¿no?
8: Por 100 millones de pesos, coño, pero es verdad.
7: Sospechosa, ¿no? Porque vea la licitación.
8: Y la gente de aduana.
7: ¿El licitó?
8: Se pasa el día entero trabajando.
7: No comiendo. No,
8: desayuno, comida y cena.
7: 100 millones de pesos para
8: ¿y
7: desayuno?
8: ¿Y a ti te dan cena donde tú trabajas, Mello?
7: No, a nadie le dan cena.
8: ¿A ti te dan almuerzo donde tú trabajas?
7: A nadie le dan cena, ni almuerzo, ni desayuno a nadie en ningún lado. Las instituciones del Estado son las más chulas. Que le compran vehículos, oye esto, vehículos alta gama a sus funcionarios y empleados.
8: Sí.
7: Le dan desayuno, comida y hasta cena, si sale a las 6.
8: De la costilla del pueblo.
7: Exacto. Le asignamos seguridad, le damos seguro médico nacional e internacional. Oye bien, le damos el combustible, coño. ¿Y qué empresa del Estado da tanto privilegio?
8: Y 14 sueldos al año. 14 sueldos al año le dan. Aparte de unas bonificaciones a mitad de año que
7: entrega. Este pueblo pendejo no aprende.
8: Esto es loco.
7: Este pueblo pendejo no aprende. ¡Habla!
18: ¡Ay, mamá! Oyendo todo lo que se está diciendo.
7: aprende.
17: La justicia que estamos todavía en los años de que, pero aquí no se ve la vida que está llevando la población.
7: La vemos, la decimos
8: y no la escuchan.
7: Gritamos y nadie escucha.
8: No la escucha el gobierno.
17: Pero no es David.
7: Dime.
17: Eso da asco.
7: Eso es verdad.
17: Y vergüenza. Eso hablamos,
8: pero que aquí hay un reguero cobarde.
7: Nelson Arroyo, 100 millones para comer.
8: Debería hoy haberse organizado una protesta frente a Mara.
17: Esto es increíble. Ah, y el pobre.
7: 100 millones es mucho.
8: Pero que no es ahora que comenzar a hacer eso,
17: David.
7: Para los pobres le tenemos los comedores económicos.
8: Claro, para que vayan a comer basura.
7: Y el plan social de la presidencia.
8: Fundita basura, que he dicho todo el tiempo. La fundita basura que reparten los gobiernos. Pica pica, arroz con gorgojo, habichuela con gorgojo, coño y leche Bambi de la vieja. Eso es lo que se merece el pueblo.
7: La leche Bambi era buena en los 80, yo
8: no. Ah, no, espere. Aquí
7: la leche Bambi era buena, José.
8: No, aquí hay una leche de almendra.
7: Ah.
8: Ajá. Entonces, ¿por qué a ti que pagan los cuartos del pueblo no te meten leche de almendra? Es leche Bambi del diablo. Eso no come el pobre. ¿Quién come harina de grito?
18: Oye, esta para que goce. Y tiene lo mejor empleado el Estado. Que si aparecen dos ladrones, la institución de abogados que tiene el Estado sale del Estado
7: a defenderlo.
18: Para representar al ladrón que le robó al mismo Estado.
7: El presidente que lo nombra para eso, a sus amigos. ¿Tú sabes cuál es uno de los abogados?
8: ¿Quién?
7: De la Comisión de Recuperar lo Robado.
8: ¿Quién?
7: Creo que es el secretario jurídico del PRM, Manuel Conde. Oigan, qué bonito. El presidente nombró a un compañerito del partido.
8: En la comisión de recuperar
7: los robados.
8: Pero eso no quiere decir que Manuel Conde no haga su trabajo.
7: No. Es una vagabundería.
8: Puede ser lo que sea, pero.
7: Óyeme. Sí, va a ser el Estado trabajo. Dominicano. Ahora, el gobierno tiene abogados nombrados para eso.
8: ¿Manuel Conde sirve o no sirve como abogado?
7: No, una eminencia.
8: Entonces, lo que hay que ver aquí es.
7: El abogado del país.
8: Lo que hay que ver aquí es el profesional que se ha buscado para que defienda los recursos del Estado.
7: De recuperar los robados.
8: De recuperarlo, claro.
7: ¿Tú sabes qué muñas se han ganado?
8: Unos cuantos
7: pero como 1.200 millones.
8: Jorge Luis Polanco es una eminencia también del derecho medio.
7: Como 1.200 millones.
8: Ahora, si
7: ¿cuánto le toca de eso a Manuel Conde?
8: Unos cuantos.
7: Que es el secretario jurídico del PRM. El
8: 30%.
7: La moña.
8: Calculenle el 30%. Cualquiera que hubiese ido a buscar abogado hubiese buscado a sus mejores amigos y lo bueno.
7: ¿Eh?
8: Todo el mundo hubiese buscado
7: el presidente, con los cuartos del pueblo, pagando para que sus amigos se hagan ricos.
8: David.
7: Con los cuartos del pueblo.
8: Pero está bien, dime.
7: Recuperar lo que le robaron al pueblo.
8: Dime nada más.
7: Para hacer rico a sus amigos.
8: Señálame tres partidos políticos.
7: No es partido.
8: Espérese.
7: Eso no se ha visto nunca.
8: Sí se ha visto.
7: No.
8: Señálame tres.
7: Una comisión.
8: Oye esa vaina.
7: Eso fue la primera vez.
8: Señálame tres partidos políticos que hayan trabajado a favor del pueblo.
7: Hermano, estamos hablando de una comisión. Espérate, no me hable de trabajo.
8: ¿Pero qué comisión del diablo?
7: Una comisión de sus abogados.
8: Lo que yo te digo
7: es que él creó para hacerlo rico.
8: Los partidos políticos, ninguno han venido a beneficiar al pueblo. Todo el mundo va a beneficiar desde que llega ahí.
7: No estoy hablando de partidos políticos.
8: Adiós.
7: Estoy hablando de una decisión del presidente.
8: Es que tú me estás hablando a mí como que él
7: contrató
8: este presidente,
7: a su abogado personal.
8: Este presidente llegó de
7: Júpiter. A su abogado personal.
8: No, hombre.
7: Y al secretario jurídico del PRM.
8: Pero nadie puede cuestionar.
7: Es una comisión por
8: decreto. Pero nadie puede cuestionar la calidad profesional de Manuel, del señor Polanco, y yo tampoco de ese abogado.
7: Hermano, nadie
8: son dos eminencias. Y los que están dentro del equipo
7: son una eminencia. Del presidente y son los abogados del presidente.
8: Ojalá se haga amigo del diablo. Si van a defender el país, que le den para adelante.
7: No están defendiendo el país. El presidente lo puso ahí a hacerse rico.
8: Anda al diablo.
7: Hacerse rico.
8: Andar,
7: en el reparto,
8: pues,
7: cada uno toca no menos de 200 millones de pesos, coño.
8: Está bien, espero en Dios que pierda el PLD en el 28, cuando pierda el PRM. Y cuando venga
7: Lionel. Eso es del Ministerio Público y hay leyes.
8: Está bien, cuando venga
7: Lionel. De Luis Abinader,
8: o venga Danilo Medina, lo agarre y lo metan preso hasta el presidente.
7: Es una vagabundería de Luis Abinader crear
8: esa
7: maldita
8: comisión.
7: Vamos
8: a hacer la campaña para que el presidente caiga preso, entonces, pues, porque hizo lo correcto.
7: Tiembla, tierra cobarde, los opinadores están al aire.
8: Atención, Luis Abinader.
7: Si te falta valor,
8: coge para acá. Que estamos así, Luis.
7: Rebosados.
8: Timbi, pero hay un problema.
7: Lo producimos en cantidad industrial.
8: Y como a ti te ha faltado valor para explicarle al país por qué diablo la comisión para recuperar los robados del Estado. ¿Por qué esa comisión? Prepárate. Que tiene que llegar ahí a la media de la mocana. 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

0: Camacho dijo en el tribunal, a nosotros no nos importa nada, nos importa ganar. O sea, no me importa si en el proceso te mato, te destruyo la familia, te destruyo tu vida, te destruyo tu carrera, porque a nosotros nos interesa ganar. Y eso está ahí, registrado. Y esa fue la gente que el presidente promovió. Esa fue la gente que... Y bueno, yo creo que ellos han sido serios en algo. Ellos prometieron y destruyeron la marca PLD y le cumplieron al presidente de la República y al gobierno. Wow. Puede decir, claro, que en los primeros 4 años el PLD la pasó mal. Pero y ahora que estamos metidos todos en un 20 y pico, porque ahora ninguno es más candidato más fuerte que todo el mundo aquí. Ahora estamos todos metidos en un 20.
1: Ahora se necesita.
0: El PRM está metido en un 20 y pico, no es 30, para que estemos claros. 28.4 a 20, 28 a 29.
2: Todo lo quieren opinar, caramba.
3: Dice, y no me voy del PRM.
4: No te vayas.
3: Ese es mi partido. No, no me voy para ningún lado.
4: Oye, con dos gente como Santiago Ceci y él, dirigiendo el PRM, no se vayan. Quédense ahí, porque
3: se lo aquí, vamos a agradecer.
4: Aquí han dicho todo el tiempo que al PRM solamente lo destruye.
3: El PRM.
4: Porque decía ahí para que lo coja.
3: El PRD era lo mismo.
4: ¿Dónde estaba Dicen que no salió en el 24 a orientar el pueblo con él?
3: Preso estaba.
4: ¿Estaba suelto ya?
3: Ya estaba.
4: Pero, es que el 24 pero, estaba suelto.
3: Pero un proceso.
4: Sí, pero lo que te digo.
3: Un proceso que salió ahora.
4: Exactamente.
3: Descargado después que el PRM lo desacreditó.
4: Ahora otra cosa. Si el PRM tiene un 28%, que no lo dudo, creo que debe estar más majito. El 19 el PLD y 19 Fuerza del Pueblo. Entonces, ¿por qué debería dar vergüenza? Los políticos están desacreditados.
3: Ahí se
4: porque estamos hablando que entre los tres medios no llegan a un 70%.
3: Y bajando, por eso el PRM no quiere ahora que publiquen encuestas.
4: Ahí sí están de
3: por granoso. Eso es que le están pidiendo al Boca Abierta que dirige la Junta, Román Márquez.
4: Eso da para nada, mi podio.
3: Que no publiquen encuestas de aquí en adelante.
4: Pero ni lo mencione al Boca Abierta que tú dices a la Junta Central Electoral, porque ¿para qué menciona eso si no ha hecho nada?
3: Hipólito está de acuerdo y Soraya Suárez también. Es que cada vez que lo miden a ustedes y su candidata Carolina Mejía, termina por allá, por debajo 25 y 27 puntos de David Collado, sí, David, a lo interno del PRM.
4: David aparece
3: ese
4: con,
3: es el problema.
4: David aparece con un exceso en esas encuestas.
3: Se le va la mano.
4: 74, 75.
3: No, es un exceso.
4: Yo no creo. Es un exceso.
3: Tienen que, Aníbal, tienen que manejar eso.
4: Manéjalo, ponlo CZ, porque ni Danilo llegaba ahí.
3: 58, 57.
4: Pero ni Danilo y Lionel en su mejor momento llegaban ahí.
3: En la última
4: ahí.
3: Se le fue la mano.
4: Sí, se le fue.
3: ¡Habla!
5: José, David.
3: Sí, sí, pero con
4: tira para adelante, gradúate.
3: Vamos con Ani.
4: Tira piedra, tira piedra.
5: Y es que el pueblo dominicano tenemos la memoria tan corta.
4: Sí, maestro, jugamos a eso.
5: Fue adelante de la gente, fue en video adelante de la gente. Solo del caso 13.
3: Pero claro, que dice pero que no fue él que lo organizó.
4: No,
3: porque
4: no,
3: diga
4: no
3: fue quién, él.
4: Pero que digan quién fue
3: que el todo. Ministerio no, Público no, quiere hacerle no, daño.
4: Maestro, dígale, el 13 salió sí, 3 veces.
3: Ya. En la historia de la lotería, desde su fundación.
5: Pero no nos paremos ahí. No nos detengamos ahí. Después también resulta que el caso de Salvador Jorge Blanco no fue nada. También Balaguer no fue malo. Danilo fue bueno.
3: Sí.
5: Hipólito casi gana después de que lo sacamos.
4: Y eso que aquí hace falta Trujillo y tú no lo has dicho.
5: No, Trujillo ahora lo piden después de que lo mataron para sacarlo de ahí.
3: Yo te entiendo. Lo malo será bueno, dice la palabra. Llegarán tiempos.
5: Lionel, no.
3: Que lo malo lo veremos como bueno.
5: En el 96, Lionel necesitaba 6 meses. Y ahora necesita 20 años para arreglar la luz.
4: Para arreglar la
3: pero temito que les montadio, si me nombran en 8 meses.
4: Resuelvo.
3: Esto está resuelto. Cayó preso por lo
4: demás. Hasta preso.
5: Bueno.
3: Una vagabundería.
4: Pero eso
3: gracias.
4: Eso es para que ustedes vean el tolete de país que nosotros tenemos.
3: ¡Habla! Buenas.
4: Ese tiene miedo. No, ese hombre tiene miedo. Que tenga miedo para acá no llame.
3: Hola.
6: Buenas tardes, David. Buenas tardes, José. Un programa que lo oye el país entero. Un toque de quedo.
4: Riégalo, que es así.
3: Riégalo.
6: José.
4: Sí, señor.
6: David, mire, lo que pasa es una situación, David. Es que a Danilo lo reeligen, gana con un 60, un 70, David. Porque fue lo mejor que pasó, David. Danilo había comida, David. Lamentablemente, David, el mejor candidato, David, para los pobres.
3: ¿Cómo es Mello? ¿Que dónde era que tú estabas? ¿Que dónde era que tú estabas nombrado? Dice el Mello.
4: No.
6: 160 en este momento.
3: ¿Que dónde era que tú estabas nombrado? Dice el Mello.
4: No estaba nombrado.
6: No, yo no estaba nombrado. Que baje al pueblo.
4: Él no estaba nombrado. Comprado en los supermercados.
3: Mello, un ciudadano común. Mello, no me estaba llamando. Respeta, Mello, respeta.
6: Es sin pasión, David.
4: Es verdad.
3: Sin pasión, oye, un hombre con un ímpetu allá arriba.
4: Sí, pero es verdad.
3: No se cayó en ningún momento.
4: Sí, pero es verdad. Aparte de los robos, que no lo voy a quitar nunca, Danilo Medina, y se lo vamos a perdonar en este país. El robo y el engreimiento que tenían los funcionarios de su gobierno.
3: Robó Boch.
4: A dos manos.
3: La comida estaba más
4: barata. Y sabía que la corrupción estaba ahí, se hacía el loco, pero está bien. La comida y el país estaba estable.
3: Sí.
4: Que
3: sí.
4: No se topó.
3: Hasta la delincuencia estaba más bajita.
4: No sé si fue con suerte que corrió, que no se le destapó ni siquiera una inundación de este país.
3: Hubo poco. No.
4: ¿No pasó nada?
3: Sí, hubo algunos ciclones y él pudo tirar para adelante.
4: ¿Cuál ciclón?
3: Él pudo tirar para adelante.
4: No me hagas este. El único ciclón del PLD se llama Gonzalo Castillo. ¿Qué COVID?
3: Él fue que arrancó el COVID.
4: Socio, pero venga acá.
3: El patín que
4: cuando
3: en casa
4: Danilo
3: fue
4: Medina comenzó a tratar el COVID en este país, todavía no había llegado el primero con COVID.
3: Recuerda que suspendieron las elecciones, fue por COVID. Las elecciones. Se inventaron una vaina del COVID y que la gente no, para que la gente no pueda votar. Y después, Danilo Díaz Mismao tumbó las elecciones.
4: La tumbó.
3: Por presión
4: la tumbó
3: de Luis Abinader, de Pompeo.
4: No, por el chiste que tenían ellos con la Junta y el pendejo ese que está ahí.
3: No. Le faltó material colgante y huevos a Danilo Medina para continuar con la cuerda.
4: El pueblo, sabiendo de lo que era Danilo Medina y el PLD, no le iba a comer esa.
3: No me diga.
4: Se lo digo yo.
3: Mario Hidalgo. Es un personaje de la Vega.
4: Castaño Guzmán era que se llamaba, ¿verdad?
3: Julio César
4: Castaño Guzmán, que estaba en la Junta. Ley, Batuta y Constitución, ahí hacía lo que se le daba la gana.
3: Déjeme decirle, Mario Hilario.
4: Mm.
3: Es un dirigente, ex dirigente del PLD, que él dice que le pidió permiso a Danilo, tomó una licencia para apoyar a Luis Abinader en la campaña.
4: Mm.
3: Y ahora él regresa, él quiere regresar.
4: Él quiere ir para el PLD de un pronto.
3: De regreso para el PLD.
4: Sí.
3: A ocupar la silla que él ocupaba porque él era un dirigente.
4: Él es
3: de nivel en el PLD allí en La Vega.
4: ¿Pero qué categoría es? ¿Canguro?
3: No, ese tiene unos cojos. Unos cocos.
4: Él es un canguro.
3: Hay que buscar una borqueta.
4: Hay que buscar los camiones que estaban allá en el Santo Cerro. Para cargarle lo memizos.
3: Pero lo grande es los cojones que tiene Danilo, que lo recibe y lo juramenta.
4: Danilo está que recibe, muchacho, hasta Lionel si vuelve.
3: A tu boche.
4: A Lionel lo coge otra vez para atrás. Y no quiere saber de Lionel porque eso es mucho.
3: Tenemos video de cuando él se fue.
4: Sí, póngalo.
3: Ponga algo de eso, señor director, ese videito.
1: En el 2023,
7: sí.
1: Yo tomé una decisión, creo que por prudencia, uh-huh, y por respeto, por familiaridad. Las circunstancias a veces obligan,
7: sí.
1: Y en mi caso particular, pues era una obligación hacer lo que hice. En ese sentido, yo fui a donde el presidente del partido, al cual yo he pertenecido siempre. Yo nunca he sido miembro de otro partido que no sea el Partido de la Liberación Dominicana. Yo sí apoyé a Luis por la familiaridad existente, sí, entre nosotros, mi cariño, mi respeto, mi consideración que le tengo, porque, claro, es un ser humano maravilloso, un hombre excepcional, al cual yo le tengo un gran cariño, un gran respeto. Y producto de eso, yo me sentía la obligación de apoyarlo, y lo apoyé. Pero previamente yo fui a donde el presidente del partido, donde Danilo Medina, y le comuniqué cuál era mi situación. Y Danilo me dijo, sencillo, me dijo: mira, Mario, la familia siempre está primero. A la familia hay que apoyarla, siempre. Tómate una licencia, me dijo Danilo, y después tú tomas la decisión que tú consideres pertinente. Pasó el tiempo, apoyé al presidente. Entendí que tengo mucho que aportar todavía a mi provincia, a mi país, y decidí regresar a reasumir mi membresía en el Partido de la Liberación Dominicana.
3: Este país es una comedia.
4: No, yo te voy a decir una cosa, un hombre serio.
3: Macondo de Gabriel García Márquez,
4: ese es un hombre serio.
3: Ese
4: es un hombre serio.
3: Sí,
4: ese.
3: Serio, mira.
4: Mario
3: serio.
4: Hidalgo es serio.
3: Ya.
4: Porque Mario Hidalgo, te voy a decir una cosa, le juró a Luis Abinader por la amistad y el acercamiento familiar que hay.
3: Sí, hay una cercanía.
4: Es mejor que a usted dentro de su partido lo vaya a tirar como un traidor. Y Mario lo que hizo fue en ese momento que se le fue.
3: Me dijo tengo que ir, presidente.
4: Le dijo al presidente.
3: A apoyar.
4: Eso no es traición,
3: a
4: ¿no?
3: nuestros enemigos.
4: No, no, eso no es traición.
3: Porque de aquel lado yo tengo un hermano. Voy eso, a apoyar a mis enemigos.
4: Eso se llama familiaridad. Eso se llama respeto. Y ahora es que el señor Hidalgo ha entendido que el PRM es un desorden de los pies a la cabeza.
3: No lo sabía antes.
4: No, no lo sabía. ¿Pero quién pensaba?
3: Del 20 al 24 no lo sabía.
4: No lo pensaba. Eso no lo pensaba. Es un hombre serio.
3: Coño,
4: y agarre hombre ahora y vuelve para atrás entendiendo que la estabilidad y todo tiene que estar en buenas manos.
3: Y lo grande que Danilo lo recibe como un general.
4: Es que Danilo sabe quién es ese hombre.
3: Es el hijo pródigo.
4: No.
3: El hijo pródigo. Ven a tus brazos.
4: Pero el señor Hidalgo es serio. Muy serio en La Vega, Sí, en La Vega sí. Yo lo conozco el señor.
3: Es serio. Yo no he dicho que no sea serio. La política como se ha vuelto una mierda
4: país. No, espérate.
3: Quédate, Mario, al lado de Luis ya.
4: Este señor,
3: donde el PLD no te quiere,
4: mentira,
3: Danilo lo recibió.
4: Es que ese señor que tú ves ahí supo ser sincero con Danilo, y por eso Danilo lo recibió de esa manera, porque él fue sincero. Dijo a Danilo: yo me voy
3: y vuelvo, no sé cuándo.
4: Yo me voy, tengo que apoyar. Tengo un compromiso con Luis familiar prácticamente. Vamos arriba, que tengo que apoyarlo.
3: Tiembla tierra cobarde. Los opinadores están al aire.
4: Atención, Danilo Medina.
3: Si te falta valor,
4: coge para acá. Que estamos así, Danilo.
3: Rebosados.
4: Pero hay un problema.
3: Lo producimos en cantidad industrial.
4: Y como a ti te está faltando valor para ir a apoyar a los tribunales, a José Ramón Peralta,
3: Donald Guerrero,
4: a Donald Guerrero, a Gonzalo Castillo, el que tú empujas, que dice que va para adelante. Llega ahí a la media La Mocana, que te están esperando. 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
4: Usted no ha querido hablar de peritaje hoy. ¿Qué es lo que usted tiene miedo? ¿Usted tiene miedo?
3: Tengo ahí el peritaje.
4: Ah, porque yo tengo la abogada hablando del peritaje. Dice la abogada que cómo es que ya había una nota de prensa hecha del informe del peritaje cuando ella ni siquiera había terminado de leer el peritaje.
3: Y ella lo recibió primero que todo el mundo.
4: Exactamente.
3: Eso fue Laura Acosta.
4: Laura Acosta. Señor director, ¿usted tiene las declaraciones de Laura?
3: Suéltalo, corre.
19: Me sorprende que hablen de conclusiones en un peritaje que, primero, no es un peritaje. No respetó lo que ordenó el tribunal. El tribunal ordenó una cosa y esos peritos hicieron otra. Eso es lo primero. Lo segundo es que no es concluyente. En lo más mínimo, dice que no tuvo tiempo para terminar su prueba. Dice que una prueba le dieron un negativo, pero ellos creen que eso puede ser. Y lo tercero es que me sorprende que hayan notas de prensa con el resultado de un peritaje que yo me terminé de leer anoche y yo lo tuve primero que todo el mundo. O sea, desde que llegó aquí yo lo tuve. Y yo me tardé en leer las 158 páginas y los anexos. Entonces, bueno, sabemos que también hay un efecto de mandar a decir que ese peritaje contradice otro. Miren, los ingenieros tienen muchas fórmulas. Yo tengo

0: peritos americanos a crear una duda razonable donde eso no aplica.
1: No, para nada.
0: En el código de nosotros, eso no aplica en el código. Dejen esa vaina.
1: Ahora dicen que...
0: Una ratrería de los españoles.
1: Que a los 12 meses ya, un año después, hay cosas de los explosivos que pudieron haberse por la lluvia, la intemperie.
0: Esa es otra vaina.
1: Material que lo movilizaron de un lado, bueno, para otro.
0: En la información de ese peritaje...
1: Dice que no hubo una costura.
0: Deja una duda... En el aire.
1: ¿En qué?
0: De que pudo haber material explosivo.
1: Sí, sí.
0: Porque
1: sí,
0: según los testimonios.
1: Hubo una onda expansiva.
0: Que salieron allí.
1: Doy los videos.
0: Y algunos fragmentos de video.
1: Ellos dicen que unos fragmentos de video que se ve cuando la ola expansiva de una explosión lo expulsó hacia afuera.
0: Y el ruido, el sonido, dicen los testigos.
1: Lo que ellos dicen que los
0: que
1: testigos
0: creen, que creen ellos.
1: Fue una explosión.
0: Sembrando una duda.
1: Y entonces ellos
0: eso no aplica.
1: Pero
0: aquí
1: tampoco ellos lo confirman aquí en medio de peritaje.
0: No,
1: ellos están cuidando.
0: Se están cuidando, son peritos extranjeros.
1: Y se están cuidando.
0: Se están cuidando. Y uno de los detalles que pude leer, que las vigas se debilitaron.
1: Ah, sí,
0: por eso. Producto del tiempo
1: de construcción.
0: Y el salitre, porque es una edificación que queda frente al mar, a escasos 250, 300 metros.
1: Más o menos.
0: Como mucho, 200, sí. 250, 300 metros del mar.
1: Más o menos.
0: Imagínate tú, una construcción. Pero de los años 50.
1: Hay un abogado, hay un arquitecto estructuralista que dijo. Pero
0: ingeniero estructuralista.
1: Si hubiesen caído una cuanta más, que son más viejas que ese que están en el área.
0: No. Toda la George Washington.
1: Se hubiese derrumbado.
0: Toda la George Washington. Ahí hay construcciones de los años 50.
1: Los que
0: también
1: son más viejos
0: y 60.
1: Están ahí. Si hubiese.
2: La casa de los chiles tiene como 100 años.
1: Ajá. Y si hubiese desplomado. Pero.
0: Pero gastaron su dinero. Quieren sembrar la duda. Es un peritaje o un contraperitaje.
1: Contraperitaje.
0: De parte de la defensa de Antonio Espaillat y Maribel y su familia. Y yo vi unos videos, señores, que yo me avergüenzo de la raza humana.
1: No,
0: del ser humano, José.
1: Tú no estás hablando del video, tú estás hablando del audio entre Manuel y Monserrat.
0: Te voy a dar este detalle breve y al teleauditorio. Yo vi unos videos luego de que colapsó el techo.
1: Sí.
0: Donde están hablando asistentes de Maribel, asistente de Antonio Espaillat, de que al otro día el Ministerio Público, los fiscales, iban a incautar la bebida.
1: Se la llevaban la buena y dejaron.
0: ¡Coño, por amor de Dios! Y yo vi a esa señora.
1: Sí.
0: Y escuché a Montserrat, la esposa de Antonio,
1: decir,
0: hablando de botellas
1: de ron.
0: De ron, de whisky, de un elevado valor, que el Ministerio Público se lo iba a llevar. Que eso representa una gran cantidad de dinero. Oye,
1: entonces.
0: Todavía estaban sacando.
1: Cosas de allá.
0: Estaban sacando fallecidos, pero, y sobrevivientes.
1: Sí, pero que fue el otro día, acuérdate que.
0: Y ellos recogiendo la bebida, coño. Malditos perversos.
1: Y en el video, en el audio, según informaciones, dice: entonces, ¿me van a dejar a mí la bebida
0: mala? La bebida barata.
1: La barata. ¿Y la bebida cara?
0: Mello.
1: Yo voy a mandar a buscar la bebida.
0: Alrededor de los cadáveres todavía en la escena.
1: No, gente agonizando ahí todavía quedaban.
0: Gente dando gritos para que lo sacaran.
1: Y
0: ellos en el almacén.
1: Planificando recoger la bebida.
0: ¿Cómo iban a llevarse la bebida? Porque el Ministerio Público estaba requiriendo todo eso. Ah. Y ellos hablando de bebida cara. Y agarran un whisky.
1: Y
0: este sí, este no. Coño, pero por. Por eso es que la sociedad dominicana, el pueblo, los aborrece. Por eso es que el pueblo dice que debe caerle todo el peso de la ley. Y la ley terrenal y la ley de Dios que deben pagar en algún momento.
1: El primer lío fue el de la cartera de Maribel.
0: Que se extravió.
1: Con unos chelitos que andaban ahí.
0: Entonces, y la gente contando cadáveres.
1: Ajá. Y una gente con tanto dinero buscando unos chelitos que había caído en una cartera. Pues digo, coño, deje que esa vaina.
0: Y una vaina asegurada, seguro.
1: Coño, con todo lo de la ley.
0: No, seguro. Y de todo. Que ese dinero iba. Y la bebida estaba asegurada y
1: sí.
0: Todo. Y ellos hablando de botellas caras. Coño, pero.
1: Algo va a pasar.
0: Mientras
1: algo va a
0: más
1: pasar.
0: Conozco a la gente, más amo a mi perro.

0: Diablo.
1: ¡Habla!
2: José David.
1: Sí, señor.
2: Mira para adelante. ¿Qué hay sobre la tierra? Es la madre. Y yo quiero hoy, como viene el Día de la Madre, felicitar a las madres de ustedes dos, a las madres, por tener esas personas que son ustedes que nos defienden gratuitamente.
1: Gracias.
2: Con
1: gracias,
2: tanta gracias. Energía. Estamos en deuda con ustedes. A la mamá de ustedes, felicidades donde quiera que estén.
1: Muchas gracias, gracias, gracias. Gracias, hermano. Bendiciones.
0: Fuerte abrazo y también felicidades a la tuya.
1: Y a todas las madres dominicanas y del mundo. ¡Habla!
3: Buenas, José y David.
1: Buenas.
3: Juan, que Dios me lo bendiga.
1: Amén, amén.
0: Gracias,
1: amén.
0: Gracias.
3: Oye, corazón, cuando Dios diga vol para abajo.
0: Ay.
3: Todo justo por pecadores.
1: Pa que sepa. Cuando venga de allá para acá el barbú,
0: no va a haber por dónde coger.
3: Claro, vamos a pagar todo justo por pecadores.
0: Te creo.
3: Hay gente que tiene una ambición.
0: Diablo desmedida.
3: Y no se conduelen del dolor del otro
0: año. No le importa.
3: En ese accidente que pasó en IEC, ahí había gente viva y le pasaban la mano y lo que hacía era que le tiraban el escombro arriba. Esos malditos, porque son malos. A Jolás se le roben todo el dinero, que se le pierda todo el dinero, para que vean si es bueno.
1: Gracias, amor. Tenemos que irnos.
0: Ya.
1: Lo bueno dura poco.
0: Qué palabra. No, pasa rápido.
1: No, poquísimo. Nos estamos quedando cortos, ¿verdad?
0: Bueno, pero nada, mientras Gonzalo ande ahí, Dicen salió a hablar.
1: Van a tener que pedirle, coño, perdón
0: a
1: Gonzalo Castillo. Tú, el Mello.
0: ¿Quién?
1: Gensi, Gio, ese grupo, coño, de coriferarios.
0: ¿A quién que le va a pedir perdón?
1: A Gonzalo Castillo.
0: Pero perdón.
1: Gran hombre, coño,
0: perdón de porque, la patria. Perdón porque no tocamos de lo que estaba
1: hablando. Cuando salga del juzgado, debe recibir, coño, una condecoración.
0: No.
1: Mírenlo ahí, coño.
0: Le vamos a cambiar el monumento a los héroes y vamos a poner donde está la mujer allá, Bello, parada.
1: Así.
0: Abierta. Ahí vamos a poner a Gonzalo Castillo en un estatua parado.
1: Mira.
0: El monumento a los héroes.
1: Póngame la foto, oye, de nuevo. Mira, ahí él no sabía que estaba preso porque es un niño inocente. Sabía dónde está. Le decía a los hermanos, ¿dónde es que
0: estamos? Estamos aquí.
1: ¿Qué es lo que han hecho con nosotros?
0: No, vamos por restaurar allí.
1: Un niño inocente, Gonzalo.
0: No, un niño especial, dígalo. Inocente no,
1: especial. Danilo le llamó el Penco. Penco es candidato.
0: Entonces, pues,
1: vámonos de aquí que está bueno.
0: Llévatelo, vas a caer preso,
1: Suéltalo, corre.
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0: 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El Ministerio de Educación dio a conocer hoy una orden departamental que regula el uso de celulares en las escuelas, los cuales estarán totalmente prohibidos a nivel inicial, mientras dispone restricciones en primaria y permite un uso regulado y supervisado en secundaria. Convirtieron en ley nuevo protocolo para desaparecidos en RD. Las alertas tendrían una duración de 5 días. La economía dominicana creció 4% entre enero y abril de este 2026. Por fallas de seguridad, Ministerio de Industria clausura 2 envasadoras de gas en San José de Ocoa. Cuba niega se amenaza para la seguridad de Estados Unidos. Venezuela libera 8 militares acusados de conspirar contra Maduro. La Policía Nacional en Santiago mantiene búsqueda de macho por muerte de chofer. El buscado es Giovanni de Jesús Mex Cruz, señalado como uno de los implicados en la muerte de David Carlos Abreu Quesada, el chofer del camión recolector de basura, ultimado de una estocada el pasado 17 de abril en Santiago. De regreso a la crisis, los Mex ya están a 11 juegos por debajo de 500. Anoche explotó la ofensiva de los Yankees con 6 cuadrangulares en la paliza ante los Royals. El Cangri Daddy Yankee dedicó emotivo mensaje a su hijo Jeremy. El joven productor cumplió 28 años, destacando el orgullo que siente por el hombre y profesional en el cual se ha convertido. No inventos, la información verás. 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
1: 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La exitosa Monumental, en alianza con NJJ Espinal, presenta el resumen de noticias del día en cuatro emisiones: 9:30, 10, 10:30 y 11 de la noche. El Ministerio de Educación prohíbe uso de celulares en escuelas y colegios. Declararon en rebeldía a Ingrid Jorge por caso de difamación contra Faride. La Cámara de Cuentas detecta irregularidades en ayuntamientos y juntas distritales de Santiago. Una joven denuncia amenazas de muerte de su expareja en la capital, Rosemary Pichardo, de 21 años, residente en el sector Los Praditos. Denunció públicamente que teme por su vida debido a las constantes amenazas y agresiones que recibe de su expareja, Giancarlos Hernández. El COE mantiene 17 provincias en alerta por lluvias. Estados Unidos dice impedirá el ingreso del ébola en su territorio. El petróleo cae ante expectativas de una reapertura del estrecho de Hormuz. El grupo islamista palestino Hamas lamentó el asesinato en un ataque israelí en la víspera del comandante Mohamed Oded, nuevo líder de su brazo armado. Condenado a 3 y 5 meses de prisión, asistente del actor Matthew Perry por suministrarle la droga ketamina que lo mató. Increíble, brotó un peligroso géiser en el patio de una casa en México. La expulsión de lodo, agua y gases alcanzó inicialmente una altura estimada de hasta 26 pies. En la primera mitad de Planeta Lo Foque se llevó $200,000 Carlos Montesquieu. Obtuvo el primer lugar. No inventos, la información verás. 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

0: 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La exitosa Monumental en alianza con NJJ Espinal presenta el resumen de noticias del día en cuatro emisiones: 9:30, 10, 10:30 y 11 de la noche. El MINER lanzó práctica virtual de educación para la seguridad vial. En la capital condenaron a 8 años de prisión a hombre por agredir física y verbalmente a su pareja. La policía pone bajo arresto al Cacho. Está acusado de múltiples atracos a mano armada. El presidente estadounidense Donald Trump ordenó montar un enorme ring de peleas de la UFC en la Casa Blanca para celebrar su cumpleaños. El Conejo Malo, Bad Bunny y Shakira vuelven a Madrid, epicentro de la música latina. La estrella puertorriqueña arranca el sábado una serie de 10 conciertos. El presidente del gobierno español, Pedro Sánchez, reitera su apoyo a Zapatero, investigado por corrupción en España. Hallaron con vida a 5 de 7 personas atrapadas en una cueva inundada de Laos. Guatemala desmanteló el mayor laboratorio del narcotráfico en la frontera con México. Drake destrona a Michael Jackson como el solista con más número uno de la historia. Tensión frente a centro de ICE en New Jersey en el 6º día de huelga de inmigrantes. Aguas turquesas sorprenden en New Jersey. En la playa, la NASA explica por qué el Atlántico se está pareciendo al mar Caribe. 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

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La exitosa Monumental en alianza con NJJ Espinal presenta el resumen de noticias del día en cuatro emisiones: 9:30, 10, 10:30 y 11 de la noche. El Ministerio de Educación dio a conocer hoy una orden departamental que regula el uso de celulares en las escuelas, los cuales estarán totalmente prohibidos a nivel inicial, mientras dispone restricciones en primaria y permite un uso regulado y supervisado en secundaria. Convirtieron en ley nuevo protocolo para desaparecidos en RD. Las alertas tendrían una duración de 5 días. La economía dominicana creció 4% entre enero y abril de este 2026. Por fallas de seguridad, Ministerio de Industria clausura 2 envasadoras de gas en San José de Ocoa. Cuba niega se amenaza para la seguridad de Estados Unidos. Venezuela libera 8 militares acusados de conspirar contra Maduro. La Policía Nacional en Santiago mantiene búsqueda de

0: 8 por muerte de chofer. El buscado es Giovanni de Jesús Mex Cruz, señalado como uno de los implicados en la muerte de David Carlos Abreu Quesada, el chofer del camión recolector de basura, ultimado de una estocada el pasado 17 de abril en Santiago. De regreso a la crisis, los Mex ya están a 11 juegos por debajo de 500. Anoche explotó la ofensiva de los Yankees con 6 cuadrangulares en la París ante los Royals. El cangri Daddy Yankee dedicó emotivo mensaje a su hijo Jeremy. El joven productor cumplió 28 años, destacando el orgullo que siente por el hombre y profesional en el cual se ha convertido. El Ministerio de Educación prohíbe uso de celulares en escuelas y colegios. Declararon en rebeldía a Ingrid Jorge por caso de difamación contra Faride. La Cámara de Cuentas detecta irregularidades en ayuntamientos y juntas distritales de Santiago. Una joven denuncia amenazas de muerte de su expareja en la capital, Rosemary Pichardo, de 21 años, residente en el sector Los Praditos. Denunció públicamente que teme por su vida debido a las constantes amenazas y agresiones que recibe de su expareja, Giancarlos Hernández. El COE mantiene 17 provincias en alerta por lluvias. Estados Unidos dice impedirá el ingreso del ébola en su territorio. El petróleo cae ante expectativas de una reapertura del estrecho de Hormuz. El grupo islamista palestino Hamas lamentó el asesinato en un ataque israelí en la víspera del comandante Mohamed Oded, nuevo líder de su brazo armado. Condenado a 3 y 5 meses de prisión, asistente del actor Matthew Perry por suministrarle la droga ketamina que lo mató. Increíble, brotó un peligroso géiser en el patio de una casa en México. La expulsión de lodo, agua y gases alcanzó inicialmente una altura estimada de hasta 26 pies. En la primera mitad de Planeta No Foque se llevó $200,000 Carlos Montesquieu. Obtuvo el primer lugar. El MINER lanzó práctica virtual de educación para la seguridad vial. En la capital condenaron a 8 años de prisión a hombre por agredir física y verbalmente a su pareja. La policía pone bajo arresto al Cacho. Está acusado de múltiples atracos a mano armada. El presidente estadounidense Donald Trump ordenó montar un enorme ring de peleas de la UFC en la Casa Blanca para celebrar su cumpleaños. El Conejo Malo, Bad Bunny y Shakira vuelven a Madrid, epicentro de la música latina. La estrella puertorriqueña arranca el sábado una serie de 10 conciertos. El presidente del gobierno español, Pedro Sánchez, reitera su apoyo a Zapatero, investigado por corrupción en España. Hallaron con vida a 5 de 7 personas atrapadas en una cueva inundada de Laos. Guatemala desmanteló el mayor laboratorio del narcotráfico en la frontera con México. Drake destrona a Michael Jackson como el solista con más número uno de la historia. Tensión frente a centro de ICE en New Jersey en el 6º día de huelga de inmigrantes. Aguas turquesas sorprenden en New Jersey. En la playa, la NASA explica por qué el Atlántico se está pareciendo al mar Caribe. No inventos, la información verás en EJJ Espinal.
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En el Evangelio de este día jueves, escuchamos que Jesús levantó los ojos al cielo y oró diciendo: Padre Santo, no ruego solamente por ellos, sino también por los que, gracias a su palabra, creerán en mí. Que todos sean uno, como tú, Padre, estás en mí y yo en ti. Que también ellos sean uno en nosotros, para que el mundo crea que tú me enviaste. Yo les he dado la gloria que tú me diste para que sean uno, como nosotros somos uno, yo en ellos y tú en mí, para que sean perfectamente uno y el mundo conozca que tú me has enviado y que yo los amé como tú me amaste. Padre, quiero que los que tú me diste estén conmigo donde yo esté, para que contemplen la gloria que me has dado, porque ya me amabas antes de la creación del mundo. Padre justo, el mundo no te ha conocido, pero yo te conocí, y ellos reconocieron que tú me enviaste. Les di a conocer tu nombre, y se lo seguiré dando a conocer, para que el amor con que tú me amaste esté en ellos, y yo también esté en ellos.

Seguimos escuchando la oración sacerdotal de Jesús al despedirse de los suyos y para rogar al Padre por ellos. Pero hoy va más allá. No pide por él ni solamente por sus apóstoles. También lo hace por todos aquellos que a lo largo de la historia van a recibir su palabra, se van a transformar en discípulos, en miembros de su comunidad. Como en el pasaje de ayer, para nosotros también pide la unidad, para que seamos perfectamente uno. Esta parece ser la condición para que el mundo conozca dos cosas: que Jesús es el enviado y que nos ama con el mismo amor que el Padre tiene por él. Nadie que no vive lo que predica a los demás puede ser creíble. Si anunciamos que Dios es amor, necesitamos vivir ese amor, y el amor nos une. Si estamos separados, distanciados, es porque no hay verdadero amor, sino amor propio. Por eso se hace necesario que de manera personal, en nuestras familias y también en las comunidades, podamos pedir al Señor la virtud del amor y que nos confirme en la unidad para poder responder a la misión de anunciarlo. A veces nos preguntamos por qué nuestras comunidades han perdido el fervor religioso o el ardor misionero. ¿Por qué nos cuesta dar testimonio? ¿No será que tendremos que ver si nuestras comunidades están realmente unidas en el amor de Dios? Jesús nos recuerda que Él está en nosotros, no junto a nosotros, sino dentro nuestro. Entonces, dejemos que su amor sea el que nos haga amar a los demás. Sí.

0: Y recemos juntos esta oración. Señor, dame tu espíritu de amor para ser apóstol de unidad en medio de mi familia, de mi trabajo y comunidad. Amén. Y que la bendición de Dios Todopoderoso, del Padre, del Hijo y del Espíritu Santo los acompañe siempre.
1: Muy buenos días, amigos oyentes de Monumental 100.3 FM. Así comienza la antesala de la mañana, proyecto informativo que busca informar, entretener y orientar de una forma positiva. Hoy es jueves 28 de mayo del año 2026. Y como cada mañana iniciamos poniendo en manos de Dios Todopoderoso este programa, ponemos en manos de Dios esta emisora, a su propietario Tony Parache, a todo el personal que labora por y para Monumental, y de manera muy puntual, de manera muy específica, pedimos la bendición de Dios para todos ustedes, nuestros amables oyentes, que han hecho de Monumental y de la antesala de la mañana los número uno de todo el Cibao. Sean todos bienvenidos. Y les habla Fellito Ortiz, esperando por Rafael Valdellac. Estaré llevándole las informaciones. Recuerden que Apolinar Peralta está fuera del país. De manera que iniciamos de inmediato con las informaciones. Dice el gobernador del Banco Central, Valdés Albizu, que la economía dominicana creció en este primer cuatrimestre del año, que registra una variación interanual de 3.8% por encima del 1.7 exhibido en abril del 2025. ¿Y ustedes qué opinan? Yo la voy a dejar en la simple información. Obviamente no voy a hacer juicio de valor. Y la verdad es que hay que esperar. O sea, lo que estamos viendo en el día a día no refleja ese crecimiento, entiendo yo, pero ustedes son los que deben decir cómo ven la economía del día a día, porque es probable que lo que nos esté diciendo el Banco Central de estas cifras que ellos califican como preliminares o las catalogan como preliminares del indicador mensual de actividad económica, el IMAE o IMAE por sus siglas en español, presenta un crecimiento promedio acumulado de 4% durante los primeros cuatro meses. Y ellos destacan que este resultado ha sido en el marco de un contexto internacional caracterizado por alta incertidumbre, por las tensiones geopolíticas en el Medio Oriente, que han elevado el costo de transporte, los precios del petróleo, afectando la economía global y reduciendo las expectativas de crecimiento mundial. Y dice que este crecimiento obedece principalmente a a la expansión interanual del valor agregado real del sector minería. Ya lo entiendo todo. 10.7%, construcción 4.6%, manufactura de zona franca 3.7%, manufactura local 3.6%, agropecuaria 2.7%, y actividad del sector servicio en su conjunto 4.4%. Se destaca también entre estas últimas enseñanzas, según el Banco Central, apunta, ¿verdad? 6.7% servicios financieros, 6.2% hoteles, bares y restaurantes, 5.9% salud, 5.7%, transporte y almacenamiento 4.9%, y otra actividad de servicios de mercado 4.6%. El sector construcción, dice el Banco Central, mostró una variación anual promedio de 4.6% en enero a abril de 2016. Oigan bien, dicen ellos que creció, ¿verdad? No, te lo envuelven. Porque después dice, no obstante la disminución de 1.8% en el mes de abril del presente año. O sea, abril del año pasado fue más dinámico. Había más peso para construir. Vamos a ponerlo así. Que abril de este año. Pero ellos hablan de que tuvo una variación, no dicen una disminución, ¿no? Y más adelante te dice, no obstante la disminución del 1.8%, ustedes se fijan cómo nos envuelven las cosas, el Banco Central nos envuelve. Oiga qué jueguito de palabras. El sector construcción mostró una variación interanual promedio de 4.6% en enero de 2026. No obstante la disminución de 1.8 en el mes de abril del presente año. No te está diciendo que creció. No, que varió. ¿Y por qué tú no me dices que bajó? ¿Y por qué tú no me dices? Porque dice también el reporte del Banco Central que el desempeño de los primeros 4 meses fue impulsado principalmente por el desarrollo de proyectos comerciales y turísticos de capital privado. Oiga bien. Así como por la continuación de obras residenciales que se encontraban en proceso. Cabe destacar, dice el reporte, que el crédito del sector construcción registró un crecimiento interanual de 26.1% en el mes de abril de 2026. O sea, hubo que coger dinero prestado, más dinero prestado para eso. En cuanto al desempeño de los demás, de las demás actividades industriales, durante el periodo de enero a abril 2026, la minería registró una variación interanual de 10.7%, asociada a mayores volúmenes de extracción de oro y plata. Ustedes saben que ese crecimiento, a quien más favorece, ¿verdad?, de la minería. Creo que no tengo que mencionarlo. ¿Quién se frota las manos más que la República Dominicana? O sea, nos creció un poco la chilata. Y habla también de la manufactura de zona franca, que si vio un crecimiento de 3.7%, resultado que se refleja en las exportaciones en dólares bajo este régimen, los cuales se incrementaron 4.3% respecto al mismo periodo del año anterior. De igual forma, la manufactura local creció 3.6%, sustentada por el comportamiento de elaboración de bebidas alcohólicas, la fabricación de productos minerales no metálicos y la producción de otras sustancias y productos químicos, no especifica quiénes. Respecto al valor agregado de hoteles, bares y restaurantes, este exhibe una variación interanual de 5.9%, lo que responde, y aquí viene la cobilla, en gran medida a la gestión realizada por parte del Ministerio de Turismo, con campañas promocionales dirigidas a mantener los mercados emisores de alta participación e incentivar la diversificación de la procedencia de visitantes. La llegada de pasajeros no residentes vía aérea, y aquí venimos nosotros, por los distintos aeropuertos del país, superó los 2.6 millones de turistas en enero. Oigan bien, ustedes ven, o escuchen, vamos a leer otra vez. Siempre les he dicho que nos envuelven las cosas y crecimos y entraron tantos turistas y nos cuentan a nosotros como turistas. O sea, el que sale de aquí, que vive aquí, va a Puerto Rico, viene, por ejemplo, va a Cuba, viene, va a cualquier país, viene, que tú me lo cuentas como turismo. Vuelvo y repito el párrafo, que es el final de él. La llegada de pasajeros no residentes vía aérea de los distintos aeropuertos superó los 2.6 millones de turistas en enero, marzo de 2026. Se destaca que en el mes de marzo se recibieron por primera vez más de 900 mil pasajeros vía aérea. Ahí ha estado el éxito de Valdés Albizu, que él sabe envolver las cosas. El hombre sabe envolver las cosas y suavizarla. Y donde se bajó, dice variación, y así sucesivamente. Bueno, cambiando de tema, el alcalde de Santiago de los Caballeros, Ulises Rodríguez, anunció el inicio de una de las mayores intervenciones urbanas con proyectos que abarcarán el saneamiento y rescate de la cañada del Embrujo. ¡Wow! Esa sí es buena. La transformación de Nueva York chiquito. Este plan contempla, además, la recuperación integral del hospedaje Yaque y la futura intervención del sector La Cambronal, zona considerada históricamente vulnerable y de alto impacto social, ambiental y urbano. El Ejecutivo Municipal reveló que las obras comenzarán en las próximas semanas y forman parte de un proyecto de recuperación de espacios públicos, saneamiento ambiental, reurbanización urbana y mejora de la seguridad ciudadana. El primer proyecto será puesto en marcha, o sea, el primero que será puesto en marcha corresponde a la intervención de la Cañada del Embrujo, una extensa franja que atraviesa sectores como Villa Olga, El Embrujo, La Española, hasta conectar con la entrada este de Santiago. Yo diría que antes, aquí en Pontezuela también, esa cañada afecta a esos sectores ahí. Y creo que sería una gran cosa, Es una gran cosa que puedan sanear, que el ayuntamiento sanee esa cañada, porque a decir verdad, mi hermano, miren, los residentes en esas zonas no la pasan bien, ¿no? No la pasan bien. Cuando esa cañada dice voy para allá, ya usted sabe, con el olor, ese olor difícil, un olor difícil. Así que yo felicito esta iniciativa. Y dijo que la obra concluirá o incluirá el saneamiento ambiental, eliminación de focos de contaminación, recuperación ecológica, construcción de áreas verdes y una nueva vía interna para descongestionar el tránsito. Yo no sé si lo habrán hecho, pero ya que el alcalde ha anunciado esta obra, ojalá que puedan integrar algunos establecimientos comerciales que puedan hacer una especie de alianza, si no la han hecho, para que ellos contribuyan. Por ejemplo, esa cañada aquí, en donde cuando pasa por el puentecito de Pontezuela, aquí en la Juan Pablo, donde termina Juan Pablo Duarte, siempre Doña Pula periódicamente la sanea. Entonces yo creo que ellos, que han sido preocupados, incluso repararon el puentecito una vez hace muchos años, yo sé que ellos verían con beneplácito colaborar con esta labor. Pero hay otros establecimientos también que la caña los bordea, que le podría interesar, y deben hacerlo también, tal y como lo hace Doña Pula. El alcalde explicó que la intervención abarcará inicialmente unos 700 metros lineales y tendrá una inversión estimada de 300 millones ejecutado directamente por la alcaldía. Hablamos de rescatar toda esa área, eliminar el mal olor, la contaminación y convertirla en jardines, parques y espacios públicos para la gente. Eso está maravilloso. El principal objetivo es detener la ocupación ilegal de terrenos en zona de cañada, debido a que algunas personas han levantado construcciones improvisadas y se han apropiado de espacios públicos. Esa cañada pasa por aquí, por la carretera Don Pedro. Cuando hay un... usted va hacia una planta de gas que hay allá, hay un puentecito, y me consta que el ayuntamiento en esta gestión lo ha mantenido saneándola, porque ese pedazo ahí era un arrabal. Entonces, la nueva vía proyectada conectará zonas internas desde Villa Olga hasta el entorno de Plaza Comercial Domin Mall, lo que permitirá crear que ruta alterna que ayuda a aliviar el congestionamiento vehicular. Ah, no, lo que pasa es dice que otro de los proyectos anunciados por el alcalde es la futura intervención del sector La Cambronal, una zona ubicada en pleno centro histórico de Santiago que presenta graves problemas urbanos y de seguridad. Rodríguez dijo que realizan un levantamiento técnico para desarrollar un proyecto integral del sector. El segundo gran proyecto será la transformación del Nueva York chiquito, un sector históricamente marcado por hacinamiento, vulnerabilidad social y ocupaciones irregulares. Informa Ulises Rodríguez que el ayuntamiento concluyó un censo de las familias y negocios que ocupan la zona y que actualmente se analizan mecanismos para iniciar los trabajos y desalojos. Tenemos identificadas unas 92 ocupaciones que podrían llegar a cerca de 100 entre viviendas y pequeños negocios. Explicó el alcalde. O sea, el alcalde también anunció la intervención integral del hospedaje Yaque, Tras varios meses de estudios, uno de los puntos comerciales más emblemáticos y congestionados de Santiago. Explicó que actualmente se realizan levantamientos y reuniones con comerciantes mayoristas y minoristas y minoristas para ejecutar un plan de reorganización y modernización del centro de acopio. Me parece interesante estos proyectos. Y qué bueno que lo ejecuten. Que lo ejecuten. El CONEC pide revisión estratégica ante un convulso escenario. Dice el CONEC. El CONEC está pidiendo esa revisión estratégica, porque la verdad es, señores, que lo que viene fuerte. En presencia del presidente Abinader, Luis Abinader, liderazgo empresarial sugiere al gobierno actuar con visión estratégica ante escenario mundial convulso. Ellos están celebrando su 63 aniversario, el 63 años ya de fundado el Consejo Nacional de la Empresa Privada, y estuvieron celebrando con esta charla un acto más bien de el Día Nacional de la Empresa Privada. Destaca la importancia de preservar la confianza, pero fortalecer la institucionalidad y actuar con visión estratégica ante los cambios del entorno internacional. Bueno, lo que nos está llegando y lo que nos va a llegar va a ser, es un tema que hay que ponerle mucho cuidado con esto de la guerra. Miren, el dirigente sindical Mario Díaz favoreció ayer la propuesta que planteó el Listín Diario, que propone prohibir la circulación de patanas y vehículos pesados durante el día y permitir su tránsito únicamente en horarios nocturnos por las principales carreteras del país. Díaz es secretario general de la Federación Nacional de Trabajadores del Transporte Social Cristiano, FENATRANS, e informó que desde hace tiempo ese gremio ha planteado que los vehículos pesados, como patanas, camiones, recolectores de basuras, furgones de cemento y varilla, así como otros vehículos de más de dos ejes, transiten en horario nocturno. Y el dirigente consideró, él dice que estos vehículos deben transitar desde las 10 de la noche hasta las 5 de la mañana. ¿Qué ustedes opinan? ¿Y qué opinan también los que trabajan en ese sector? Sería interesante. El dirigente consideró que también debería limitarse la circulación de motoristas en vías rápidas y la principal avenida Mola John F. Kennedy en la capital, 27 de febrero, las autopistas y circunvalaciones, a menos aquellos motoristas que puedan justificar su desplazamiento por motivos laborales, como empleados nocturnos o repartidores de delivery. Por esto, sostuvo que en la actualidad ya existen normativas que regulan el tránsito de los vehículos pesados, lo que incluye resoluciones emitidas por el Ayuntamiento del Distrito Nacional cerca de las vías restringidas para este tipo de transporte, por lo que lamentó que las autoridades no las hagan. Parece que esta propuesta que están haciendo, aparentemente para el Distrito Nacional solamente, pero debería ser una propuesta a nivel nacional, no sé. Me gusta esta propuesta y me gusta la de los motores, pero las autoridades no han podido controlar el tránsito. Y el tránsito de motores es como muy sui generis. O sea, las regulaciones, te pongo una restricción por aquí, pero es mentira. Te agarro el motor, te lo doy con mi peso. No lo puede ser así. Que a propósito, quiero felicitar la iniciativa que está tratando de implementar la ministra de Interior y Policía, Farideh Raful. Ustedes saben que yo he sido un crítico de esa gestión, pero algo hay que hacer. Y ella por fin empezó a entender que no es a la patada y trompada que se resuelven las cosas. Hace un diálogo con los motoristas antes de tomar medidas restrictivas, porque la verdad es, señores, que algo hay que hacer. ¿Por qué? Porque delincuentes se montan en un motor y dañan la imagen del que trabaja seriamente en un motor. Esa es la realidad. Y vamos a ver si ella, con esta iniciativa, puede empezar a poner un poco de orden en el tema de, en el pedal de tratar de verdad de frenar un poco la violencia, sobre todo. Ella ha lanzado un plan integral y drástico para frenar el desorden, la criminalidad e inseguridad vial provocada por motociclistas del país. Entonces, las medidas incluyen el despliegue de 1.500 agentes adicionales y pena de hasta 15 años de cárcel. Él ya muestra, ella advierte que continuarán los operativos contra motoristas. El problema es que estos operativos así por así no sirven, Farideh. Yo estoy de acuerdo contigo, hay que hacer algo. Ella se reunió el martes con distintas asociaciones de motoconchistas en preocupación por los hechos ocurridos en el país en los últimos meses, como el caso del chofer del camión de basura ultimados por una horda de motoristas aquí en Santiago, que no eran motoconchistas, vamos a estar claros, ni delivery, eran delincuentes. Y el del conductor de transporte estudiantil trae que fue agredido por un motorista tras una discusión mientras trasladaba a un grupo de estudiantes hacia su escuela. Dice Farideh, y eso es verdad, que hay motoconchistas que suben arriba de las aceras, motociclistas que andan sin los documentos y sin el casco correspondiente, motoristas que se van en rojo, eso es, ahí hay santo, eso es pan comido, Farideh, entre otras cosas. Todos estos serán retenidos sus motores. Vamos a tomar medidas hasta que se entienda que lamentablemente nadie está por encima de la ley y que tenemos que seguir trabajando. Miren, ojalá que esto, porque aquí es un problema, Estamos de acuerdo con eso, ¿eh? De todo, estamos de acuerdo. Hay que hacer algo. Entonces, usted anda por encima de la calzada, incautado el motor. Pero no quitártelo para que tú vayas con mil pesos ahorita. No. Yo no veo que habla de qué hacer luego. ¿Qué hacer luego? Bueno, agárrele el motor, tránqueselo, oblíguelo a pagar una multa y luego a coger charlas. Usted no puede meterse en rojo. Usted... Ahora, vamos a preguntarle algo a Faride. Estoy de acuerdo. Estoy de acuerdo plenamente que se tome medidas. ¿Eh? Y el Intran va a hacer su trabajo, la DGC, mejor dicho, perdón. Los dos, pero la DGC. O sea, la DGC va a estar vigilante porque cuando un motorista se mete rojo, detenerlo ahí adelante. Hay un plan para eso. Porque si no, Faride, repito, estoy de acuerdo con... Oye, una de las pocas cosas que he estado de acuerdo con ella. Si no lo hacen así, si no es un plan conjunto, donde esos sectores que te estoy hablando, sobre todo la DGC, sacarle el chi a la DGC de parar un motorista por pararlo allí. Ya, miren, señores, les voy a decir algo. Ya incluso lo del casco protector está pasando a un segundo plano con relación a lo que está ocurriendo con muchos motoristas. Ella nos dice por ahí, porque parece que no hay contemplado eso. Ya lo legalizaron eso. El motorista que se le rebase por el lado de un carro, la gente dice que está vigilante, sí, y frenarlo. Venga acá, Fred. Una multa, llévele el motor, vaya a coger una charla. Y oiga bien, estoy de acuerdo hasta que se le cobre por la charla. Que no sea gratis. Algo simbólico, que lo pueda pagar. Cuando te meten una multa y 500 pesos para coger la charla, hasta que tú no llenes esos requisitos, no te entregan. Y tienes que venirme con todos los hierros. Casco protector, seguro, matrícula o carta de saldo. Carta de la agencia, ¿verdad? Pues sabemos que ese es otro problema que las autoridades no han querido manejar como es. La agencia te vende un motor, incluso a veces tú lo pagas y no te llega la placa. Entonces, vamos a empezar a poner orden, pero vamos a ponerla de verdad. No hagamos pantomima. Todas las paradas de motoconcho, ven acá. Yo le hago una revisión. Ábrame la el motor de ahí, déjeme ver. Ábrame la cajuela de la pasola, son motores la mayoría. Debe ver debajo del asiento. A ver si tienen arma. A ver si tienen arma. Porque se sacan armas de todo. Pero yo voy más lejos, señores. Aquí es un desorden a nivel global en el tránsito. Pero vamos a ver, por lo menos reconozco que aunque sea de Bembe, hay una reacción de Faride. Y ojalá que la policía, porque es que Faride habla como con una ínfula y una vaina, que a los policías se los cogen para ellos, y entonces lo que hace es que atropellan. Entiendan que no es atropellar, que poner la ley no necesariamente implica que usted tiene que usar la fuerza bruta. Vamos a ver qué para eso. El ministro de Educación de su lado, Luis Miguel Descán, emitió una orden departamental, la 011-2026, que establece nuevos lineamientos nacionales sobre el uso de dispositivos móviles y pantallas en los centros educativos públicos y privados. El ministro explicó que la medida busca promover una educación digital más segura, equilibrada y enfocada en el bienestar integral de los estudiantes en un contexto internacional marcado por la preocupación sobre el impacto del uso excesivo de pantallas y redes sociales en el aprendizaje y la convivencia escolar. Entre las medidas, dice que cada centro deberá crear protocolos internos sobre el uso de celulares, integrado a manuales de convivencia y elaborado junto a docentes, familiares y estudiantes. Entre las medidas destacan la prohibición total en el nivel inicial para proteger desarrollo temprano, restricciones en primaria con pautas claras de uso y el uso regulado en secundaria bajo criterios pedagógicos definidos por cada institución. Yo veo que aquí hay colegios que manejan bien ese tema de los celulares, y ahí está el padre Fortín, que es el que yo tengo más relación, porque mis hijos han estudiado ahí. Bueno, ya el más menor sale ya del bachillerato, ya terminó, y yo veo que ellos han manejado muy bien ese tema. Muy bien ha manejado ese tema. Ellos, los celulares, van aquí y solo se lo entregan los del nivel secundario ya de término para algunas actividades pedagógicas. Y veo que se ha manejado muy bien. Buenos días, vamos a dar los buenos días a Rafael Valdez, ya que ya se integra.
2: Buenos días, Fellito Ortiz. Muy buenos días a los amables oyentes de la antesala de la mañana en este jueves 28 de mayo 2026. Bueno, hoy 28 de mayo, hoy es Día Mundial del Hambre. Día Mundial del Hambre. El hambre es tanto una sensación fisiológica de necesidad de comer, como una condición social marcada por la falta de acceso a los alimentos suficientes, ¿verdad? Es una situación que afecta gravemente la salud física, mental y el desarrollo humano, pudiendo llevar incluso a la desnutrición y a la muerte. Cada 28 de mayo se celebra el Día Mundial del Hambre, una fecha establecida por The Hunger Project para concientizar sobre la crisis del hambre en el mundo. Según la FAO y la Organización de las Naciones Unidas para la Alimentación y la Agricultura, la Food and Agriculture Organization, cerca de 815 millones de personas en el mundo siguen pasando hambre. Estos datos son recientes de la FAO, de este mismo año. Esta cifra nos lleva a reflexionar para buscar soluciones que tenemos alcance de resolver, de que podemos realmente tener a la mano para erradicar el hambre en gran parte de la humanidad. Es una situación, podríamos decir, inaceptable, que requiere acciones urgentes por parte de gobiernos, de organizaciones nacionales e internacionales y de la sociedad civil. ¿Qué podemos hacer cada uno de nosotros para ayudar? Bueno, mucho más de lo que uno se imagina. Pequeñas acciones cotidianas suman y generan cambios. Hay varias formas de colaborar desde la casa para combatir el hambre a nivel de nuestro país y de nuestro entorno. La primera opción es apoyar económicamente, si usted lo dispone, si las personas que tienen, ¿verdad?, recursos, los empresarios, las empresas poderosas, pueden ayudar económicamente a muchas organizaciones que luchan contra el hambre. Crear banco de alimentos es otra de las opciones, así como reducir el desperdicio de alimentos. Se calcula, oigan esto, se calcula que un tercio de los alimentos producidos a nivel mundial se tiran al zafacón. Un tercio, señores. Otra forma es organizar o participar en campañas de recolección de alimentos, coordinar con vecinos para donar alimentos no perecederos. Asimismo, difundir información en las redes sociales. Usted puede también ayudar de esa forma, creando un chat para motivar a otro a donar y a promover una alimentación sostenible. Bueno, la desnutrición es un problema aún mayor, no solo tiene que ver con la falta de alimentos, es un tema mucho más complicado, la desnutrición, que ya en gran parte se ha erradicado en nuestro país. Pequeñas acciones, grandes cambios, todos podemos aportar a nuestro granito de arena para la lucha contra el hambre. Hoy en día, por ejemplo, solamente hay pocos países que están declarados con hambruna. Sudán y Gaza, que están en guerra permanente contra Israel, son los únicos lugares con hambruna oficialmente declarada, mientras que Yemen, Malí, esos son países por allá por África, y Haití, el que tenemos ahí al lado, es uno de los países que está oficialmente con un riesgo extremo de hambre, de hambruna en Haití. La tendencia global muestra un aumento alarmante de la inseguridad alimentaria, con millones de vidas en peligro. Si no se refuerza la ayuda internacional, podrían mucha gente morir de hambre, sobre todo en Haití. ¿Cuál es la situación entonces en el caso de República Dominicana? Según datos de la Organización de las Naciones Unidas para la Alimentación y la Agricultura, la FAO, el 4.6% de la población de República Dominicana está subalimentada, mientras que el 19% vive en inseguridad alimentaria, dice la FAO, aunque el país ha mostrado, eso sí lo asegura, ha mostrado avance en la lucha contra el hambre, los retos todavía persisten. El organismo señala que el país ha logrado disminuir la subalimentación, situándola por debajo del promedio del Caribe y del mundo. Sin embargo, advirtió que el objetivo final debe ser la erradicación total del hambre. En cuanto a la inseguridad alimentaria, el porcentaje de la población afectada ha disminuido del 22 al 19% en los últimos 4 años, lo que demuestra una mejoría en nuestro país. Aún así, sigue siendo un desafío garantizar que las familias tengan recursos suficientes para acceder a los alimentos. El problema no radica en la producción de alimentos en la República Dominicana, sino en el acceso económico. Las familias no tienen dinero suficiente para comprar alimentos, y eso está ligado a la generación de ingresos, es decir, los salarios, bajos salarios, el desempleo, y todo eso incluso lo confirma el representante de la FAO aquí en el país, señor Rodrigo Castañeda. El presidente Luis Abinader ha reiterado su compromiso con la meta de hambre cero en la República Dominicana para el año 2028. Este objetivo busca erradicar la subalimentación y garantizar que toda la población tenga acceso a una alimentación adecuada.
1: ¿Y cómo el presidente va?
2: Dice que para lograrlo, el gobierno ha implementado diversas estrategias, entre ellas la duplicación de ayudas sociales para apoyar a las familias más vulnerables.
1: Oiga esa vaina.
2: La expansión de los comedores económicos, que han pasado de 35...
1: ¿Dónde está esa expansión?
2: De 35 comedores económicos lo han aumentado a 134 país, ajá, con una ubicación estratégica en zona de mayor necesidad. Así como el fortalecimiento de la producción agrícola y la generación de empleo formal.
1: Oye,
2: eso es parte del programa Hambre Cero.
1: El Bembe lo habla todo.
2: De manera que el Día Mundial del Hambre es una oportunidad para que individuos, comunidades y los gobiernos tomen medidas concretas para erradicar mal. Desde donaciones a bancos de alimentos hasta apoyo a políticas que fomenten la seguridad alimentaria. Cada acción cuenta.
1: Bueno, presidente.
2: Juntos podemos trabajar por un futuro donde...
1: Bueno, presidente.
2: Nadie tenga que sufrir de hambre.
1: Bueno, presidente. Usted quemó.
2: En hambre
1: materia,
2: cero.
1: En materia alimentaria, usted se quemó, presidente. Todo 5 y 6 veces más caro.
2: Entonces, bueno, problema del acceso a los alimentos. Es que la población no tiene dinero suficiente.
1: No hay forma.
2: Para la canasta
1: familiar. Y eso de los comedores.
2: Ha estado por las nubes.
1: Eso es una gran mentira. Aquí hay un comedor. Yo creo que desde Pekín no funciona hace mucho. Desde Balaguer y fuera. Mentira. ¿Dónde pusieron los otros?
2: 134 comedores.
1: ¿A dónde están los otros? ¿Dónde están esos
2: 134? Están ubicados, dice, estratégicamente.
1: No, estratégicamente, estratégica en la mente. ¿Será que quiere decir?
2: Estrategia. Sería bueno investigar en su mente, presidente. ¿Dónde están los comedores económicos? Por ejemplo, comenzar por aquí, por Santiago, a ver.
1: ¿Dónde están los nuevos?
2: Se ha restablecido mucho de ellos.
1: ¿Dónde están? ¿Hay uno en La Canela? ¿Hay uno en Navarrete? ¿Hay uno en Villa González? ¿Dónde está de nuevo? Presidente, así no, presidente.
2: ¿Quién es el director de los comedores?
1: Así no, presidente. ¿Quién sabe? 5:52 p.m. Vamos a ver, aquí salió algo que ahora sí, vamos a ver.
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7: Línea entre dos. Deportivas.
4: Deportivas, Valdayá.
8: Estamos en las deportivas. Señor,
4: son las 6:00 a.m. con 4 minutos. 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

0: 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Bueno, Valda, la LNB ya tocando las puertas de su final.
1: Una victoria importante. Perdón, de los Héroes de Moca, ayer.
0: De su serie regular, quiero decir. Entonces ganó Moca y clasificó.
1: Y clasificó el equipo de los Héroes, equipo debutante.
0: Los equipos debutantes están haciendo proezas, ¿eh?
1: Hey.
0: Entonces, 120-111 derrotaron a los Leones de Santo Domingo en el techado Dr. Rubén Luis Logiti. Este resultado se permite consolidarse en la tercera posición de la Superliga del NB, nos dice Luis Fernando Guzmán. Nuestro amigo Luis Fernando,
1: sí, está al frente de la relación.
0: Además, que le gana la serie particular a los capitaleños, pone su récord 9-6 cuando apenas resta un partido para cerrar la fase regular. También representó la sexta victoria de los Héroes de Moca.
1: Ah, pues ellos no pierden en Moca. No han perdido casa. El día inaugural, perdieron solamente.
0: Sí, en su casa es un hueso duro.
1: Ah, pero es difícil.
0: Como diría Negro Pita, en mi casa no. Y la tercera seguida, en sentido general, de esa manera que eso ahora afirma ciertamente que los mocanos están en un gran momento en la LNB en el año de su debut. Así que me alegro mucho. Siempre he abogado porque Moca tuviera una franquicia en el torneo de la LNB. De manera que una gran victoria de Moca, entonces. Entonces,
1: ¿y el otro partido?
0: Déjame ver, porque
1: había otro partido.
0: Había otro partido, pero no sé qué fue lo que pasó, porque
1: no lo reseña la prensa de hoy.
0: No sale en ningún lado. Vamos a ir a esa página.
1: Hay que ir a la página de la LNB a ver qué nos dice sobre el otro partido de la jornada de ayer.
0: Sí, porque el otro era un partido. Ay. Déjame ver. Yo creo que ganaron los titanes. Ayer estábamos a 27. Richard Manito Bautista registró 33 puntos para comandar una apabullante victoria. Ah, bueno, pues se sabía. 94-79 de los titanes sobre los soles.
1: Imagínate.
0: Entonces, esa victoria pone la cosa al rojo vivo, ¿eh? Porque ahora los titanes,
1: yo creo que se va a quedar fuera entonces los reales.
0: Terminaron con... No, espérate. Nos tienen 7 y 8 ahora, ¿verdad?
1: Sí.
0: Les queda un juego. Los reales tienen, mira, Marinero 8 y 8. Cañero 8 y 8. Reales 8 y 7. Titanes 7 y 8. Pero a todos les queda un juego. No. A los Marineros y los Cañeros no le quedan. Ahí se puede haber un cuádruple empate, va de allá.
1: Ah, pero ahí se puede armar una situación realmente difícil de definir.
0: Sí.
1: Si se dan unas combinaciones de victoria y derrota.
0: Hoy.
1: Esos equipos pueden terminar empatados.
0: Déjame decirte
1: ahora. Hay que buscar gol a veraje.
0: Hoy en un jueguito tinto en sangre, los Héroes de Moca reciben a los Titanes. Ese juego, una victoria de Moca, deja fuera a los Titanes. Los Titanes obligados a ganar, que han mejorado su juego con la inclusión de Richard Bautista.
1: Sin lugar a duda.
0: Moca tiene 9 y 6. Ya Moca no se queda fuera.
1: No, Moca clasificó ya. Clasificaron esa victoria anoche sobre los Leones.
0: Pero, vamos a ver. porque Moca no le regala nada a nadie. Y los Titanes han mejorado su juego. Eso es a las 8 hoy. Atención, Moca. Los Metros reciben hoy aquí a los Reales. Ay, qué hay otro partidazo.
1: Ah, es un partidazo. Los Reales están obligados a ganar.
0: El último juego de los Reales es hoy. Tienen 8-7. Con una victoria sobre los Metros, ellos clasifican. Porque llegarían a 9, ¿verdad? ¿Tú te imaginas? Yo quiero que gane los Reales. Yo quiero que el bloque del Cibao entre completito para allá.
1: Sí, sí.
0: Bien.
1: Entonces, ¿no hubo NBA ayer?
0: No, esta noche.
1: Esta noche, partido importante para, sobre todo, el equipo de las Espuelas de San Antonio. Van a tratar entonces de empatar la Serie 3 contra los Thunder.
0: Ya tenemos por aquí, Valdeya, ya tenemos directamente desde Santo Domingo, capital de la República Dominicana, tenemos al ingeniero Francisco Holguín. Bienvenido, ingeniero.
2: Buenos días a usted en cabina, buenos días al país, al mundo por esta vía, a ese equipazo, la Monumental, 100.3, la exitosa, la Monumental. ¿Te quiere estar bien informado? Sintonice la 100.3, te lo busca en el dial, lo mantiene ahí, si se moviliza, donde quiera que vaya, ese dial no le falla. 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Señores, hoy Santiago de los Caballeros tiene un ambiente de pocas lluvias, siempre las horas matutinas van a permanecer con cierta nubosidad que llega producto de ese viento del este que incide sobre nosotros, pero para hoy no se ven esas condiciones en la mañana. Para Santiago, aunque en algunos sectores de la cordillera se puede nublar, pero lluvias significativas para la ciudad corazón no se observan en el día de hoy, aunque el panorama pudiese cambiar en un determinado momento, pero las condiciones en realidad que son estables, de estabilidad para toda esa zona norte de la República Dominicana. Ya que si usted siente algún chubasco, es muy de muy corto tiempo por alguna nube que se estará moviendo por ahí en la cercanía de Santiago, Moca, esa zona. No hay condiciones de grandes precipitaciones para Santiago en el día de hoy, aunque las herramientas, y cuando hablo de Santiago, y esto es importante porque la gente, nosotros estamos regionalizando mucho y entendemos que la provincia es donde yo vivo. O sea, el hecho de que no llueva en Santiago Centro, que es que me estoy refiriendo en este momento, que para la ciudad corazón, el centro de Santiago, su parte metropolitana, no se ven esas condiciones de grandes lluvias. Las cosas siempre son diferentes en San José de las Matas, hacia El Rubio, hacia Jánico, Baitoa, esa parte, porque en esa zona de montaña, esos pueblos están recibiendo precipitaciones casi todos los días. La cuenca del complejo de presa Tavera Bajo Angostura sigue recibiendo agua. Sin embargo, ya la parte de Hato del Yaque, la zona de Cienfuegos, hacia Pekín y esa parte más occidental de Santiago, no se ven esas condiciones de lluvia porque en el entorno más, en la parte llana de Santiago del Valle, no se ven esas condiciones de lluvia significativas, tampoco hacia Licey, mucho menos hacia la zona de Tamboril, la zona de Villa González, Navarrete, va a permanecer seca en el día de hoy. Mi gente que vive allá en el pico, hacia el pico Diego de Ocampo, que siempre nos dan seguimiento, esa zona de la cumbre, seco totalmente, no se ve en condiciones de lluvias, aunque pueden haber cambios después de entrada la noche, pero en sentido general, hoy es un día que la ciudad corazón, en su parte metropolitana, no tendrá precipitaciones. Sin embargo, repito, la parte norte, la parte sur, la parte hacia Sajoma, como le llaman allí, sí se esperan algunos aguaceros en la tarde de hoy. Otros pueblos que estarán recibiendo precipitaciones en el Cibao, está Santiago Rodríguez, Dajabón, algunos sectores de Villavasque, pero eso ya es su entrada a la noche, después de las 6-7 de la tarde, ahí en la zona nuestra, en la tierra, en la patria chica de Valdayar y este servidor, se van a estar originando algunos aguaceros que van a alcanzar la mata de Santa Cruz, esos sectores de Guayubín, algunos sectores de Villavásquez, hasta Castañuela. Ahí se pueden presentar algunas lluvias. Y también hacia el noreste, aquí en la capital, el que venga aquí en el día de hoy no tendrá mucho inconveniente porque las lluvias son mínimas para la capital. Sin embargo, si usted transita esta tarde por Monseñor Noel, La Vega, Bonao, esa zona, ahí usted tendrá algunos aguaceros entre las 3 y las 6 de la tarde. Se van a estar presentando algunas lluvias. Se va a nublar, es lo típico, lo normal. La vaguada en altura salió del entorno nuestro y lo que queda es un ambiente de mayormente de cierta nubosidad y que las lluvias que se van a presentar es por ascenso forzado del aire, producto del viento, la humedad, la temperatura y esas combinaciones, esos factores diurnos es lo que va a predominar y se van a generar las lluvias del día de hoy. Ya entrada la noche, eso desaparece, porque no hay un gatillo que mantenga viva esa energía desde superficie a la atmósfera media y alta. Mañana, señores, traemos un resumen. No vamos a esperar que llegue el día primero, sino que vamos a hablar mañana de la temporada ciclónica. Yo traeré un resumen que sea entendible por radio. Así que sintonícenos de tempranito para que cuando me llegue mi turno usted esté al tanto de lo que esperamos de temporada ciclónica, las recomendaciones que desde la Monumental estaremos haciendo a la población, qué se puede esperar para el Caribe, qué probabilidad existe de que un fenómeno pueda impactar el Caribe, por qué debemos prepararnos, si por los tantos ciclones, si por lo mucho o por el impacto. Todo eso mañana aquí usted lo va a tener en la Monumental. Señores, maravilloso, excelente jueves tengan todos. Recordarles que el contenido está en YouTube, ahí le hablo de varias cosas de esta que le he dicho con los gráficos y también le muestro algunas zonas ciclogénicas que para mañana también estaremos hablando de esa zona ciclogénica que es algún ciclón que podría desarrollarse en el Caribe Occidental. Su incidencia sería por México, parte occidental de Cuba, pero es importante que el dominicano esté al tanto de todo y por eso existe la Monumental, la antesala de la mañana. Es el único medio que le lleva a usted información meteorológica diariamente. Tenga un maravilloso, excelente día y tome mucha agua, que hará calor.
0: Buen día, ingeniero. Gracias. Excelente, como siempre. Miren, esta noche continúa la final de la conferencia oeste, Oklahoma City Thunder, frente a San Antonio Spurs. Esa serie está 3-2 a favor de Oklahoma y va ahora a San Antonio. Los Spurs obligados a ganar para forzar un juego decisivo. Mira, la final comenzará el lunes.
1: El lunes.
0: A uno estamos. Y el presidente Donald Trump.
1: Está invitado por el
0: declaró que tiene previsto asistir a un partido de las finales en el Madison Square Garden el próximo mes. Trump anunció sus planes ayer ante los periodistas durante una reunión de gabinete, señalando que había sido invitado a asistir a las finales por el propietario de los New York Knicks, James Dolan. Creo que iré a uno de los partidos, dijo Trump. Fui invitado por numerosas personas y por Dolan, y creo que asistiré.
1: Él ha ido a varios eventos importantes, deportivos, sí.
0: Dice que sí. Trump sería, pero a Barack Obama iba cada rato a la NBA, dice aquí que Trump sería el primer presidente.
1: No, pero a una final nunca ha ido.
0: Una final.
1: Una final no, nunca ha ido.
0: Él ha asistido al Super Bowl el año pasado en New Orleans, el partido por el campeonato nacional de los playoffs de fútbol americano universitario a principios de este activo Trump en el deporte.
1: Oye, pero mira lo que ha dado a conocer la NBA. Se toma en serio ese asunto de la prensa, la NBA. Mira, dice, la NBA amonestó a Víctor Wembanyama por infringir las normas de acceso a los medios de comunicación después de que este no hablara con los periodistas tras la derrota de los San Antonio Spurs en el quinto partido de la serie, según informó la liga. Tras la derrota de los Spurs 127-114 ante Oklahoma City Thunder, resultado que dejó a San Antonio con una desventaja de 3-2 en la final de la Conferencia del Oeste, un portavoz del equipo comunicó que Wembanyama no estaría disponible para hablar con la prensa. El portavoz hizo este anuncio aproximadamente una hora después de que el entrenador de los Spurs, Mitch Johnson, hiciera declaraciones sobre la derrota. Es decir, no fue al salón de prensa a dar declaraciones y lo amonestó. Después, si voy y repite eso, le meten una multa grande.
0: Una multa grande.
1: Sí, usted tiene que respetar el espectáculo.
0: Así mismo.
1: Ahí en NBA no se
0: puede. Todo lo de ejemplo aquí,
1: sí.
0: En el país, a los jugadores del país. En las grandes
1: que van y le dicen a la prensa, no, yo no voy a hablar, no quiero, y ya.
0: Y en la pelota también.
1: Eso debería ser una norma.
0: Yo pelotero que privan en qué sé yo qué, lo que no son.
1: Sí, porque es un irrespeto. Ellos creen que eso es porque es el periodista. No, yo no voy a dar declaraciones al periodista. No voy a ningún salón de prensa, ni ninguna rueda de prensa. No, usted tiene un deber con los fanáticos, con los seguidores, que son los que pagan el espectáculo. Y con la institución, la liga donde usted juega, que tiene que mantener una imagen.
0: En las grandes ligas, los Blue Jays derrotaron 2-1 a los Marlins de Miami. Christopher Merrill batió de 3-1 por los Marlins en este partido. Vladimir Guerrero regresando, después que había recibido un pelotazo el domingo, se fue de 3-2. Y Eury Pérez abrió lanzando. Tiró 4 entradas, permitió 3 hits y no carrera. Ponchó a 4.60. De efectividad. Yo estuve buscando a ver qué pasó con él.
1: Dice que Eury Pérez abandonó el juego de ayer en la ciudad de Toronto después de lanzar 4 entradas en blanco debido a un espasmo en la curva derecha mientras estiraba en el dugout, informó el equipo. Pérez estaba calentando para salir a lanzar la quinta entrada cuando su músculo sufrió el espasmo y se sentó con evidentes muestras de dolor.
0: Wow.
1: Fue retirado del encuentro y necesitó la asistencia de un compañero de equipo para poder bajar los escalones del dugout rumbo al clubhouse.
0: Cleveland derrotó 3-2 a los Nacionales de Washington. Milwaukee 2-1 a San Luis. Seattle 9-1 derrotó a los Atléticos. Julio Rodríguez se fue de 5-1 con una anotada, 3 empujadas.
1: La sacó.
0: Conectó el jonrón número 10 de la campaña y tiene, con sus 3 empujadas, llegó a 27. El dominicano Julio Rodríguez. Los Cerveceros 2-1 a los Cardenales. Arizona 3-2 a los Gigantes de San Francisco. Willy Adame de 4-2 con una anotada. Rafael Devers falló en 4 turnos. Ketel Marte de 5-2. Gerardo Perdomo de 2-1 con una anotada, una empujada. Empujó su número 20 ya, Perdomo. Entonces, en otro resultado de ayer, Filadelfia blanqueó 3-0 a los Padres de San Diego.
1: Estableció récord ahí para la franquicia. Christopher Sánchez
0: ganó
1: 44 entradas y 2 tercios sin permitir carrera.
0: Ahora tiene 6 victorias, 2 derrotas. Tiró 7 entradas de 6 sin carreras. Ponchó a
1: transitable, zurdo, ese flaco.
0: 1.47 la efectividad. Baltimore 11-2. Derrotó a los Reyes de Tampa. Caminero falló en 3 turnos en ese partido. Otro partido, el equipo de los Cachorros venció 10-4 a los Piratas de Pittsburgh. En el partido, el dominicano O'Neill Cruz falló en 4 turnos. Otro partido de ayer, ahí lanzó Denny Santana también para los Piratas. Tiró 1 1/3 sin permitir libertades. Y el equipo de Boston apaleó 8-0 Atlanta. 4-2 los Mets vencieron a Cincinnati en el partido. Eli de la Cruz falló en 4 turnos, anotó una carrera. Juan Soto de 3-2, una anotada, una empujada, conectó.
1: Se fue para
0: la calle. Número 12 de la campaña y tiene 24 carreras empujadas.
1: Y ya subió su promedio por encima de 300 ya.
0: Bueno, sí, ya él está bateando.
1: Que el único que ha mostrado ofensiva en esa alineación de los Mex ha sido Juan Soto.
0: Soto
1: ya yo creo que ese equipo de los Mex no va para ningún lado. Soto lo que debe es establecer su número.
0: Claro, jugar para él.
1: Jugar para dejar su número bien.
0: Mira que él estuvo lesionado.
1: Sí, no, que ha perdido
0: sí.
1: Muchos partidos.
0: 15-2 los Medias Blancas Minnesota, los Yankees 7-0 a Kansas City, Houston 4-3 a los Vigilantes de Texas. Ezequiel Durán falló en 2 turnos y entonces Jeremy Peña de 5-1 para Houston. Otro partido de ayer, los Dodgers vencieron 4-1 a los Rockies de Colorado. En el partido, Teoscar Hernández falló en 1 turno. Vamos a la pausa, Federico. Son las 6 de la mañana, 27 minutos.
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0: 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Retornamos, 6 de la mañana, 34 minutos. 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Vamos a escuchar colaboraciones. Ángel Cabrera. Dale con Ángel.
10: Días para todos. Diferencia entre la sonrisa de un niño y la sonrisa de un adulto. La sonrisa de un niño es como el caudal del agua limpia y transparente, salida desde el mismo pulmón de la montaña, y que corre pura sin malicia, cargada de inocencia, candidez, llena de un amor puro e inocente. La sonrisa de un adulto es como las lavas de una montaña volcánica, cargada de fuego. En ella hay impureza, hipocresía, malicia y todo tipo de maldad, sin amor. Las mayoría de veces no es real. Siempre, como adultos, aspiramos a llevar ese niño dentro de nosotros para que nos ayude a rescatar esa candidez, pureza e inocencia que siempre existe en la sonrisa tierna de un niño. Muchas gracias y buenos días.
0: Gracias, Ángel Cabrera. Jorge Parra, vamos a escucharlo.
11: Buenos días, Fellito, Rafael Valdayar y Federico. Pero, Fellito, ¿y dónde es que ha crecido la economía? En los bolsillos de ese bandido. Porque un señor que cobre más de 1,000,000 pesos al mes, nada menos los bolsillos de él crece. Fellito, no hay dinero en la calle. No hay dinero, no hay circulante. Entonces, ¿qué es lo que ese tipo está hablando? Basura, porque eso es lo que sabe hablar, basura. No hay dinero en la calle.
0: Por eso dije que iba a dejar, que no iba a hacer juicio de valor con lo que dice Valdés Alviso, que la economía creció este trimestre más que el año pasado, este cuatrimestre, y yo lo voy a dejar a ustedes porque yo mismo voy a banco y vacío. Es más, hasta las calles, a ver si usted la ve vacía, días tan emblemáticos como los lunes y los viernes. Y eso es una muestra de que mucha gente no está consiguiendo ni para la gasolina,
1: pone difícil.
0: Esto está complicado, Entonces, Valdés Alviso, ya yo entendí por qué te mantienen ahí. Tú eres el que mejor maquilla las cosas, porque Valdés Alviso dice en una de sus hace unos juegos de palabras ahí. Cuando la vaina bajan, cuando los números le quedan por debajo, él dice, tuvo una variación pese a que bajó por acá. Yo no soy economista, yo lo que soy del pueblo, yo lo que sé, cuánto me cuesta un plátano, cuánto me cuesta una libra de arroz, cuánto me hasta la libra de sal.
1: Davidson habla de macroeconomía, Fellito.
0: Y la micro. Y la micro que se brome. 6 de la mañana 38.
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13: Buenos días. Lo de el caso Jepsen fue crónica de una muerte anunciada. Y lo del juicio sobre el caso Jepsen es crónica de un juicio anunciado. Todo el mundo espera o sospecha lo que va a pasar en este show de mal gusto que ha montado con un aparataje la justicia dominicana. Miren ahora un peritaje en una escena de un caso que pasó hace más de un año. En medicina forense o a nivel técnico policial se dice que la escena está contaminada. Esto es cuando hay gente que tocan, que mueven o que quitan cosas de la escena donde pasó el accidente o el incidente. Esa zona se rodea, se protege y no se permite el acceso de nadie. Y el peritaje del Ministerio Público contradice totalmente la versión de varios testigos, incluyendo empleados, que son totalmente diferentes a lo que está hablando el Ministerio Público, reitero, sobre un escenario de hace más de un año. en donde ha pasado de todo, se ha movido de todo y se ha hecho de todo. No duden ustedes que los hermanos Espaillat salgan con las manos frotándolas después de esto y que todo pase como la gente espera que va a pasar. Porque es que tenemos una justicia cuestionable de abajo hacia arriba. Y tenemos unos abogados profesionales mañosos que mueven, cambian y distorsionan la veracidad de cada hecho. Ojalá y este circo de mal gusto pase rápido para que no se siga entreteniendo ni engañando a la población y a los familiares de las víctimas que siguen esperando lo que no va a llegar.
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2: 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Retornamos. Son las 6 de la mañana, 47 minutos. 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Juan Vargas, el muñeco del acordeón, nos dice que tiene temperatura en 74 en Nueva York, 57 será la mínima. Ingeniero agrónomo Ramón Polanco, buenos días. Henry Rosario. Buenos días, Fellito. Fellito, ¿cómo un pueblo puede creer en la justicia cuando hay tanta injusticia? Solo esta semana dos, la de Franco culpable, pero perdonado, los del peritaje del YC, esa compañía son uno, responsable porque hay solo un solar, y dar un reporte como si tuviera todo ahí, los motoristas serán todos medidos igual, incluyendo los policías. Bueno, él no puso ni punto ni coma, pero yo voy a interpretar lo que él quiso escribir aquí. Él dice que el peritaje este que le permitieron los jueces y que hacer esto, todos sabemos que sumamos tres. Ahora saltan que fue porque la por el tiempo la columna. Carajo, pero por favor. Por favor. Eso sabíamos. ¿Dónde usted
3: eso
2: va a chupar?
3: Para
2: donde,
3: a ellos,
2: que no, para por, pero, pichársela suave. Para evitar que el juez,
3: los jueces no van a tomar en
2: cambie a, ¿cómo se llama?, a homicidio involuntario, que cambie eso, esa clasificación, ¿verdad?
3: La calificación.
2: Esa calificación de homicidio involuntario, a que no lo cambie a voluntario. Ah, que la columna por el tiempo.
3: Los abogados.
2: Y que no, que nada.
3: De la defensa dice que eso lo va a incriminar más a él. Este perito.
2: No,
3: dicen ellos. Que eso lo va a incriminar más, porque le acomodó, confirma.
2: Le acomodaron al juez la plana. El juez que estaba. La jueza está vendida con ellos, vamos a estar claros. Eso está. Y ahora que tú se la piches así, pero desde que tú ves que te quedaron un juez y que el doctor decía que sí. Pero peritaje en qué? Con un solar que hay vacío, donde hasta los escombros lo llevan de ahí. Dime, ¿y cuál columna fue que analizaron? Entonces, y él dice también que los motoristas serán, que si los motoristas serán medidos igual, todos. Sí, porque los policías andan sin casco protector y no hay problema. Entonces, ¿cómo es? ¿No son motoristas los policías que andan en un motor? ¿O son qué? ¿Extraterrestres? Señores, Samuel Porte, un abrazo, hermano, y a Pedro Luis y a Nagua, allá, la mejor gallinita. Usted pregunta por Samuel Porte ahí en Licey, que vende gallinita guisada. Ay, ay, ay, ay, ay, ay.
3: Bellito, una de tus.
2: Con yuca.
3: Una de tus figuras, de tu ídolo.
2: José Reyes dice que está en 27 la temperatura en Nueva Italia. ¿Qué fue de mí?
3: Bueno, la Rube de América, Charitín Gogo, regresa a la televisión. Charitín Goico.
2: Sí,
3: sí, va a trabajar para Univisión.
2: Qué
3: el
2: bueno.
3: Programa Despierta América.
2: Qué bueno.
3: La Rubia de América.
2: Sí. Excelente, Chari. Bueno, amiga mía, que desde lejos ella no me conoce. Ella no me conoce, yo sí a ella sí. Buenos días, Pellito. Sánchez también se convirtió en el latino con más entradas en blanco. Ah, Christopher Sánchez.
3: Sí, Christopher Sánchez, sí. Flaco de los Phillies.
2: No, eso dice Fergus. Nos manda por aquí algo. No, está bien, eso es. Entonces, Rappi Pichardo.
3: Rappi Pichardo, ten cuidado con Rappi. Es muy peligroso.
2: Él me habló
3: ese
2: algo
3: tipo
2: aquí,
3: es muy peligroso.
2: Que la hija de Rico Brona.
4: Déjalo ahí.
2: Él es primera base de Detroit.
3: Ah.
2: Batió para el ciclo ayer en softball.
3: ¿De dónde softball?
2: Ese dato no es fidedigno, Darafi. Dice que el softball femenino en Estados Unidos. Eso yo tengo que buscarlo. Yo no. El problema es el nombre de ella, Rafa.
3: El la nombre de ella es con doble K.
2: La hija de Brona. De Rico Brona. ¿Te acuerdas de Rico Brona?
3: Sí, lo recuerdo, sí.
2: Bien. Entonces, Federico. Wow. 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
3: Bueno, vamos a la pincelada histórica en esta fecha de hoy.
2: Él no quiere ni.
3: Bueno, jueves 28 de mayo 2026. En la historia dominicana, hoy es Día Nacional en Azerbaiyán.
2: Azerbaiyán.
3: Ahí no es que llega la cosa que transmite allí.
2: No, el ladrillo es de Kazajstán.
3: Bueno, un día como hoy.
2: Para allá, para Rusia.
3: Un día como hoy, en el año 1880, el general Gregorio Luperón promulgó una nueva constitución que establecía elecciones presidenciales cada dos años, para dar oportunidades a los demás aspirantes del Partido Azul. Por aquí casi estamos en campaña ya, a los dos años ya.
2: Gillo dice que está número uno en Kazajstán.
3: Wow. 2005, un día como hoy, el cantautor Juan Luis Guerra se convierte en el primer artista dominicano que logra llenar el Madison Square Garden de la ciudad de Nueva York cuando ofrece un concierto conmemorativo a sus 20 años en la música. Wow. Bueno, vamos a los cumpleaños, Fellito, la sección que a ti más te atrae.
2: ¿Cuánto le cobran a la Fania en el Yankee Stadium? La primera vez que ellos reventaron eso ahí. Y pareció una locura. Cuando la Fania en los 71, creo que fue, $268,000.
3: Wow.
2: Parecía algo imposible y ellos lo reventaron eso. La Fania ahora está.
3: Cumpleaños de hoy, el empresario Félix Hernández, el administrador y empresario Flaubel Peña, el empresario Radamés Santo. También está de cumpleaños el publicista y empresario Fernando González.
2: Va clean.
3: La empresaria Mercedes Salcedo.
2: Clean.
3: Está de cumpleaños también el doctor reumatólogo empresario
2: clean.
3: Rafael Alba.
2: Clean.
3: El lingüista
2: clean.
3: Diógenes Céspedes.
2: Clean.
3: Y, por un amigo
2: aplauso
3: tuyo.
2: Aplauso,
3: el comunicador Pablo Macchini. Está de cumpleaños hoy, amigo tuyo. Pablo Macchini. Pero Pablo Macchini es un.
2: Otro que se vendió. Gracias,
3: Pablo
2: José
3: Macchini,
2: Gutiérrez.
3: Tiene un
2: Sandy color, Jiménez.
3: Color Visión.
2: Mariel Trinidad.
3: Con Macchini.
2: Pero porque Nuria lo votó de CDN.
3: No tiene una hija con Nuria, él.
2: Y sí, ella ya lo sacó de CDN después.
3: ¿Cómo así?
2: José, sí, Nuria es soberbia.
3: ¿Pero no aportaba?
2: No. A una serie de cosas que ella quería poner ahí.
3: Pero no, Nuria.
2: Los cortapísicos y ya tú sabes.
3: Y le Nuria aplicó está, la ella está soltera, Nuria.
2: Ah, y con esa tatacó. ¿A quién? Gracias.
3: Bueno,
2: José Gutiérrez, Sandy Jiménez. Mariel Trinidad. Yo vendré con los deportes y el equipazo produciendo para
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0: Lo dijo Paulo Coelho. Con esa reflexión iniciamos. Usted dijo, oye, jueves ya.
1: Jueves.
0: ¿Qué?
1: Sí, la semana va rápido.
0: Una persona puede equivocarse muchas veces, pero no se convierte en un fracaso hasta que empieza a culpar a otros por sus propios errores. John Burroughs. Otra, nunca grites tu felicidad tan alto. La envidia tiene el sueño muy liviano. Y la perseverancia es un elemento importante del éxito. Si tocas la puerta lo suficientemente fuerte y las veces que sea necesario, con seguridad levantarás a alguien. En breve, lo que se mueve.

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1: Sandy, buen día.
2: Buen día, Gutiérrez, Mariel.
3: Buen día a todos.
1: Sandy, está despejado desde Moca.
2: Sí.
1: No hubo novedad por allá.
2: No, todo tranquilo.
1: Mariel, los asuntos están tranquilos a nivel de lluvia por
3: sí,
1: esta zona.
3: Y para esta zona se espera que la mañana sea un tanto soleada. En la tarde, alrededor de las 5 de la tarde, algunos chubascos pueden ocurrir. Tenemos la vaguada, que ya se empezó a debilitar lentamente, pero sus efectos están provocando en horas de la mañana aguaceros sobre provincias del litoral caribeño y la parte noreste del país. En la tarde se esperan aguaceros moderados, tronadas aisladas hacia las provincias del noreste, sureste, la cordillera central y la zona fronteriza. Principalmente para Santo Domingo, San Cristóbal, Barahona, Samaná, Atomayor, Monte Plata, El Ceibo, Duarte, Sánchez Ramírez, La Altagracia, La Romana, María Trinidad Sánchez, Dajabón y Santiago Rodríguez. Para mañana empezará a ingresar una masa de aire con menor contenido de humedad, pero también con partículas de polvo del Sahara.
1: Oye, eso,
3: sí,
1: polvo de Sahara.
3: El fin de semana tendremos condiciones mayormente soleadas, calurosas y escasas lluvias en gran parte del país. No obstante, una débil vaguada estará generando en horas de la tarde del viernes algunos aguaceros dispersos con tronadas aisladas y posibles ráfagas de viento hacia localidades de la parte noroeste, la cordillera central y la zona fronteriza. Tenemos 8 provincias en alerta: San Cristóbal, Duarte, Samaná, el Gran Santo Domingo, San Pedro de Macorís, María Trinidad Sánchez, Monte Plata y Sánchez Ramírez. Desde mañana entonces se espera mayor presencia de esas partículas de polvo del Sahara y con esto un incremento en las alergias en los ojos, los que sufren de rinitis alérgica, preparados para esta temporada.
2: Los ojos hace días.
1: Sí, ese es uno de los primeros síntomas. Los ojos, las alergias. Atención, ustedes recuerdan al señor Rafael Tejada. Aquel que se hizo viral en un video cuando lo detuvieron, si no recuerdo mal, Villa González, y entre otras cosas dijo que era sobrino del general Tejada.
2: Sí, altita.
1: Sí, una persona a quien se le conoce con dotes artísticas. Bueno, lo cierto es que este caso llegó a por los tribunales, lo pusieron en libertad, el hombre presentó sus excusas, pidió perdón. Y aquello se desarrolló, los videos se hicieron virales en las redes sociales. Bueno, el amigo Rafael Tejada regresó al Palacio de Justicia porque él dice que no le quieren devolver su vehículo porque ya ese caso, dice él, se resolvió. Y la fiscalía no le devuelve su vehículo. Hace más de un mes que él presentó esta situación con los agentes de la DGCET. Y el hombre se presentó al Palacio de Justicia. Él quiere que le devuelvan su vehículo. Porque recuerde que él transitaba en su vehículo mientras los DGCET lo detuvieron. Y se presentó todo aquel drama y todo lo que él dijo y lo que pasó después. Por otro lado, a propósito, José Disla conversó con una joven, su padre, su abogado. Ella administra un centro de masajes. Pero entonces, según ella, su abogado, su padre, los familiares de Angélica Geraldine, la joven que falleció en la clínica Diosa durante una intervención estética, la mencionan a ella, a esta joven, a Cari, pero ella dice que no tiene que ver nada con ese caso, que ella no conoce al doctor Polanco y que ella quiere que la saquen de ahí porque ella no tiene que ver nada con este caso del fallecimiento de esa joven en la clínica Diosa, que por cierto, la semana pasada nosotros presentábamos de nuevo a los familiares de la joven, que ellos están esperando la autopsia, y la famosa autopsia no sale.
3: ¿Todavía?
1: Bueno, los resultados, la autopsia se hizo, los resultados de la autopsia todavía no salen, que es un elemento clave a nivel judicial y que las autoridades le han dado la espalda. Por otro lado, 10 ganaderos denunciaron que le habían robado 30 vacas en la finca de Áciba de Hato del Yaque. La fiscalía recibió la denuncia, luego se reunieron con el general, pero entonces a partir de ahí se dio un hecho muy raro que vamos a confirmar en breve con esta denuncia del robo de 30 vacas. Sandy, una vaca, ¿cuánto cuesta una vaca?
2: Promedio, dependiendo si son vacas de producción de leche, son más costosas. Hay vacas de esas que no, usted no se imagina lo que se podría pagar por ellas, pero entre una y otra estamos hablando de que entre 60, 70, 80 mil pesos.
1: Ellos alegan que les robaron 30 vacas. Imagínense. Pero déjeme confirmar esto, porque hay una información aquí que no me cuadra. Esta señora, Cruzita Cruz, se presentó a la sede de la policía en San Francisco de Macorís. ¿Ustedes creían que lo habían escuchado todo? No.
3: Seguro que no.
1: No. Oigan esto. Me dice Máximo, esta señora se presentó a la sede de la policía en San Francisco a denunciar que conoció una persona vía las redes sociales, pero ella parece ser que no quiere una relación con él. Y ahora él dice que se va a quitar la vida si ella no está con él. Entonces ya fue a la policía. Ella es de Pimentel, a decirle a la fiscal, mire, si a ese hombre le pasa algo, yo no tengo que ver con eso. Yo lo conocí a él por internet. Oigan, qué caso tan extraño y tan raro, tan fuerte. Ella fue a presentar su denuncia. Por si él hace algo, no la metan a ella en ese lío. ¡Ja! Otro caso raro. Bueno, Sandy, hay indignación en Moca. Le dictaron una garantía económica de 300 mil pesos vía una aseguradora al director del centro educativo Jordani Ureña, acusado por su pareja de agredirla brutalmente.
2: Sí, recordamos ese caso. Se hizo viral en los medios y la cobertura, la indignación, porque se
1: trataba... Los videos que se difundieron tras una golpiza que él le dio a ella. Sandy, le dictaron garantía económica.
2: Le variaron la medida de coerción, de prisión preventiva, y eso inmediatamente ha generado un avispero.
1: Ahí le habían primero dictado una prisión.
2: Sí, claro, estaba en prisión.
1: Y ahora se la variaron.
2: Variaron por una presentación periódica y una garantía económica.
1: Hay que hacer contacto con los familiares de ella, con ella. Recuerde, Víctor Mercado conversó con ella, con su madre. Así que seguimiento a este caso que, como acaba de decir Sandy, esa variación de la coerción ha alborotado las avispas en Moca. Mariel, dime de las nuevas reglas del MINER sobre el uso de teléfonos celulares y otros dispositivos en los centros educativos.
3: Sí, ayer se anunció esta regulación para los teléfonos, las pantallas. En general,
1: dispositivos en sentido general.
3: Electrónicos en todos los centros educativos.
2: Pero eso no estaba prohibido.
3: Públicos y privados.
1: Estaba prohibido en principio, pero no había como un reglamento, como que no había un parámetro. Cada centro estaba tomando sus propias decisiones, es lo que entiendo. Pero ahora hay un reglamento.
3: Sí, vamos a hablar de cómo esto se va a manejar. Y dice el ministro de Educación que responde a una creciente preocupación internacional sobre los efectos que están teniendo las pantallas y las redes sociales en los niños y adolescentes y la necesidad de que ellos se concentren en un aula. La Asociación Dominicana de Profesores, la ADP, respaldó esta medida. Eduardo Hidalgo afirma que esta disposición responde a una preocupación expresada desde hace años por el gremio. Y de verdad que nosotros tenemos años hablando del tema, porque la Asociación Dominicana de Profesores lo ha puesto en la palestra y ha exigido en varias ocasiones que se regule el uso de los dispositivos electrónicos en los centros educativos. También vamos a hablar del plan que fue anunciado por el Intran para regular las paradas de motoconchos. Hasta el momento el proceso se encuentra en su primera fase, que se centra en identificar las paradas en los municipios y confirmar que la federación cumpla con el pago de un impuesto por uso de suelo. Y luego se vendrán con las demás medidas que ya también han sido anunciadas por el Intran de en qué consiste. Hablaremos del proyecto para desaparecidos, porque la Cámara de Diputados aprobó y convirtió en ley ayer ese proyecto legislativo que crea el Sistema Nacional de Alertas y que ordena la activación de alarmas inmediatas cuando una persona en estado vulnerable desaparezca. La nueva ley ahora pasa a manos del presidente Luis Abinader para su promulgación. Esto de la ley para desaparecidos también es un tema del cual tenemos muchos años.
1: Por ejemplo, hablando, para el día de hoy nos han reportado en hechos distintos una dama y un caballero desaparecidos. Y todos los días nos informan, nos piden que sobre todo en el programa de CDN presentemos fotos de desaparecidos. Pero usted dice que este proyecto se va a activar.
3: Sí, ya ha sido convertido en ley. Y la queja de los familiares de desaparecidos siempre es la lentitud para iniciar con el proceso de búsqueda, sobre todo en las primeras horas, que son tan importantes para dar con el paradero de una persona o saber qué pasó con esa persona. Y con esta ley lo que se pretende es agilizar justamente eso. Voceros de bloques piden revisar la resolución que prohíbe las encuestas, lo que anunció la Junta Central Electoral. Vamos a hablar sobre lo que han dicho los voceros de los principales bloques partidarios en la Cámara de Diputados, que coincidieron en que ese reglamento que fue emitido por la Junta Central Electoral, donde se prohíbe las encuestas antes de la precampaña electoral, puede volver a discutirse o puede volver a revisarse. Fue desmantelado un laboratorio de falsificación de documentos, un laboratorio de delitos cibernéticos y falsificación documental. Así lo ha definido la Policía Nacional. Hay una persona detenida. Se encargaba de crear identificaciones falsas de ciudadanos extranjeros, según la policía. En breve también estaremos pendientes al conocimiento de medida de coerción hoy al militar acusado de causar la muerte del adolescente en San Francisco de Macorís, porque ayer en el Palacio de Justicia de esa ciudad no se conoció esta medida de coerción. Se espera que sea hoy.
2: Bueno, estamos pendientes también, atención, Montellano.
1: ¿Montellano en dónde?
2: Puerto Plata.
1: Ah.
2: Montellano, Puerto Plata. Recordar que fue una de las comunidades que fue impactada por las lluvias, las inundaciones de hace unos días, sobre todo Villa Montellano, que fue una de las comunidades que más sufrió. Pues la Dirección de Desarrollo Social de Supérate regresará a esta comunidad este fin de semana para entregar un segundo bono de emergencia a 2.289 familias que fueron afectadas por las inundaciones desde hace unas semanas ya. Y según Mayra Jiménez, la directora de Supérate, las más de 2.000 familias que impactarán con este bono de emergencia corresponden a los afectados de las lluvias. Y este fin de semana, entonces, estarán nuevamente.
1: ¿Y obras públicas va a ir, Sandy? Porque la comunidad está exigiendo muros de gaviones en los ríos, en el río, porque cada vez que llueve torrencialmente hay problemas, faltan muros de gaviones, hay un deterioro grave, no sé si Obras Públicas intervino, la famosa ruta alterna que tomábamos cuando el puente de Cangrejo se estaba construyendo. El problema no solo es bono y Supérate, Sandy, ellos quieren que Obras Públicas intervenga todo Montellano. Voy a actualizar esa información con un residente en Montellano, un amigo oyente. Por cierto, Sandy, a muchos, en este caso damas, sobre todo son damas, les depositaron en la tarjeta Supérate el bono, el cariñito de las madres, pero no es a todos que les van a depositar.
2: No.
1: Porque
2: no,
1: hay otras que me dicen que tienen la tarjeta Supérate y no le han depositado.
2: No, porque no es para todo el que tiene la tarjeta.
1: Así que hay que aclarar eso.
2: Eso también fue dicho en su momento. El MIBET dice, a través de su Dirección de Inspección de Obras Públicas, la reapertura han dispuesto de la tienda Suplax del Distrito Nacional. Esta llevaba 8 meses cerrada.
1: Ah, pero hay esperanza para Decoplax.
2: Por presentar altos niveles de vulnerabilidad a su estructura. Y bueno, vemos que estas tiendas, edificaciones, sus propietarios han ido llevando a cabo las acciones que piden las autoridades.
1: ¿Y qué ha pasado con la Decoplax al lado del Bravo aquí, en el tramo Santiago Licey, Sandy?
2: Sería bueno que el MIBET nos diga algo de eso.
1: Sí.
2: También sobre la ampliación que se le hace a otra tienda de estas en Moca, que fue paralizada por
1: le han dado muy duro a la que está al lado del Dominico Americano también, aquí en Santiago. Ayer vi por la parte trasera que había un gran tapón detrás del Dominico, porque estaban, ¿cómo que se llama ese aparato? Que es una cuestión larguísima, que tira cemento. Había como, oye, pero muy alto. Estaban tirando cemento en esa tienda china, en el techo. Esa parece que abrirá en breve.
2: Sí, recordar que esa también, su construcción fue detenida.
1: Sí, pero la continuaron.
2: Y luego, ¿verdad? Aparentemente lograron llevar a cabo todo el procedimiento que garantice, ¿verdad? Que la
1: obra, según el MIBET,
2: no va a tener problemas. También vamos a referirnos la Sociedad de Neumología y Cirugía de Tórax sigue advirtiendo a los más jóvenes con relación al uso de cigarrillos electrónicos, el famoso vapor. Dice la Sociedad de Neumología que debe haber regulación en esta industria porque están utilizando estrategias de mercadeo disfrazadas con campañas, incluso dice la Sociedad de Neumología, engañosas, para que más jóvenes y adolescentes utilicen estos cigarrillos electrónicos, sobre todo el famoso vapor. También los gremios de educación han reaccionado a la propuesta del gobierno de la reestructuración educativa. Esta semana se habló de un decreto con fines, decreto presidencial 30926, y dice la ADP que todo esto es una farsa que busca, entre otras cosas, que la educación pública sea llevada al nivel privado. Esa es la denuncia que se hace inicialmente. Y el Senado aprobó una nueva modificación a la ley de partidos políticos, entre otras cosas, el ingreso de fondos provenientes de actividades ilícitas, que es un tema, el de nunca acabarse, y que también hemos hablado de eso en el pasado.
1: Lo reciben todos los fondos. Este peregrino, desde muy temprano en la madrugada, los oyentes nos están preguntando que cuál es, para dónde va.
4: Buenos días, Gutiérrez, Sandy y Mariel, 5:29 de la mañana. Por aquí subiendo por Estancia del Yaque, como uno le llama minería, lo que los camioneros le llamamos así. Veo como a un peregrino que va subiendo con una cruz y una unidad escoltándolo. Vamos a aclarar, mire a ver cuál correcamino le da mayor información.
5: Buen día, José Gutiérrez, buen día, Sandy, Mariel. José, en Villa González va un peregrino con una cruz. Averíguate para dónde que va el hombre.
1: Ok, hay un peregrino en la zona y no sabemos quién es. Para el día de hoy se había anunciado de nuevo una protesta. La Asociación Farmacéutica Dominicana, nuestros amigos que trabajan en la farmacia del pueblo, Promesecal, etcétera, los farmacéuticos en sentido general, tenían hoy una protesta, concentración, pero no va. Fue pospuesta. Ellos dicen que les recomendaron no hacerla por la alerta verde que existe para esa zona del país. Iban para la capital a llevar a cabo un piquete, pero esta actividad no va. La Asociación Farmacéutica Dominicana pospuso la protesta que habían anunciado para el día de hoy. Más adelante ellos van a decir, van a dar una fecha para precisamente orientar a la ciudadanía sobre los pasos a seguir. Con relación a la basura que desde hace más de un mes se acumula en el municipio de Puñal, vamos a hablar de eso en breve, porque los moradores de Puñal nos envían sus videos de sus residenciales y eso está timbí de basura, camiones dañados, etcétera. Estamos tratando de que en el día de hoy las autoridades municipales le digan a la población qué es lo que van a hacer, porque hay comunidades de Puñal que tienen más de un mes que no les recogen la basura. En breve le voy a contar una interacción que sostuve con una residente, lo que le dijeron en la alcaldía, tras 38 días sin que donde ella vive en Puñal recojan la basura.
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20: Buen día, José, Mariel y Sandy.
1: Buen día.
20: Ese peregrino
1: Pérez
20: fue el que salió de Villa Altagracia y fue a Restauración. Y de Restauración salió para ir a Montecristi, luego a Puerto Plata. Ese es el peregrino de Villa Altagracia.
1: Ok, ese peregrino fue el que le dimos seguimiento, que dijimos que estaba haciendo la vuelta al revés, porque era para Restauración que iba, ¿lo recuerdan? Que conversamos con él en Navarrete. Entonces Carlos Bueno le dio seguimiento al peregrino que ha recorrido cientos de kilómetros. Él cumplió una promesa de llegar hasta Restauración y la zona fronteriza. Ese peregrino Mildomio, así que se llama, cuando llegó a Restauración ofreció un mensaje a la humanidad. Y de allá entonces que él dice que arrancó entonces para atrás. Porque me dice este amigo oyente que él lo vio ayer por Villa Elisa, eso es Montecristi. Y luego lo vio en Navarrete. Y ahora está en Villa González.
21: Buen día, Gutiérrez. A entrar a Marsal, ahí en la curva. Donde viene de Cruce de Esperanza, a la curva allá abajo. Hay un camión haitiano que da.
1: Ay, qué bueno.
21: Que venga muy rápido y fácilmente se trae con, sí, con el haitiano. Así que, anúnciale por ahí para que tenga en cuenta.
1: Sandy, hay asistencia vial para allá.
2: Sí, claro.
1: Ya, vamos a llamar asistencia vial si no ha llegado. Atención, desde la semana pasada, 5-11. Hemos estado recibiendo un bombardeo de denuncias desde Puñal como municipio con la acumulación de la basura. Antes de ayer tocamos el tema, Maxwell, Pablito, Yonaris, Dixon, también lo tocaron en el programa de la tarde. Hemos estado en comunicación directa con algunos de los comunitarios de Puñal, pero la situación está descontrolada. El ayuntamiento alega que tiene varios camiones dañados. Ayer les dije que tenían 6 camiones dañados, que se integraron 2, que se integrarían 2 más, pero la crisis continúa. Y esta dama me ha estado enviando videos de la situación de la basura en Puñal. Hoy hace 38 días que en la mayoría de las comunidades de Puñal no se recoge la basura. Y ella nos envió al menos 25 videos de todo lo que ha ocurrido en Puñal. Entonces, en el día de hoy le digo, dama, ¿cómo está usted? Cuénteme, ¿qué ha ocurrido? Me dice, ayer los vecinos buscamos un camioncito y pagamos de a 350 pesos por vecino para botar en donde ya no había forma de seguir acumulándola por las moscas, cucarachas y ratones.
3: Y gusanos.
1: ¿Y a dónde llevan esa basura?
2: Pero eso que hizo la comunidad es lo que tiene que hacer la alcaldía.
1: Exacto.
2: Si los vehículos están dañados, la alcaldía debe rentar vehículos hasta que puedan resolverse los temas de los vehículos de la alcaldía. O pedir a los ayuntamientos cercanos, en este caso Canabacoa, Las Palomas, todo el que pueda colaborar con un camión prestado, pues no pueden dejar que el municipio colapse.
1: Yo creo que en esas comunidades no hay nada que buscar prestado, porque ahí también tienen problemas.
2: Ah, caramba.
1: Es todo Puñal. Me hablan también de acumulación de basura en Guayabal. Es grave la situación. Francisco está en Puñal. Vamos a conversar en breve con presidente de juntas de vecinos. Vamos a conversar también, vamos a tocar las puertas del alcalde, el doctor Romero, para que nos diga entonces qué está ocurriendo, qué va a pasar, como dice Sandy, cuál es la alternativa, sentarse, esperar a quién. Hay que buscar soluciones, sobre todo en comunidades que tienen 38 días que no le recogen la basura.
3: Y para la alcaldía de esta zona, ayer conversaba con residentes.
1: ¿Alcaldía de cuál zona?
3: Santiago de los Caballeros.
1: Ah, Santiago. Ah, bueno, ya pasamos de Puñal a Santiago de los Caballeros. ¿Qué pasa en Santiago?
3: Ayer conversaba con residentes de American Palma, la zona de las colinas, que tienen casi dos semanas cumplieron ayer que no le recogen la basura. La misma situación del hedor, las moscas, los gusanos y la queja de que pagamos por una recogida de basura. Entonces el ayuntamiento, si hay algún inconveniente con los camiones, tienen que buscar la forma para cumplir con la recogida de basura.
1: En Santiago también hay sectores en donde la basura se acumula por una o dos semanas y esa denuncia la vamos a reiterar. Atención, nos están reportando un accidente ahora mismo.
4: Buen día, María.
1: Buen día, buen día.
4: Jacagua, Jacagua, Gutiérrez. Derecho se fue. Ay, qué.
1: ¿Y qué pasó ahí?
4: Como desbarató el pobre carro ahí.
1: Ah, pero yo supongo que este joven voló, los policías acostados.
4: Por ahí.
1: En el acceso desde la circunvalación norte hacia Jacagua, recuerde, hay una curva muy cerrada en la marginal. Esa isleta central ahí, esos muritos fueron destruidos por varios camiones porque cuando accedían desde la circunvalación norte hacia Jacagua, en el tramo este-oeste, cuando llegaban a la curva a alta velocidad no había forma y colocaron dos policías acostados. Pero parece que este joven en este carro voló también los policías acostados porque por lo que especulo por el video que nos envió el amigo, voló los policías acostados, siguió derecho, se llevó el murito y se fue a la pequeña área verde que hay ahí. Eso está ocurriendo ahora. Vamos a indagar más sobre ese accidente.
3: El Intran informó ayer que se encuentra realizando levantamientos junto a las alcaldías del Gran Santo Domingo. En este caso, inicia el Intran en el Gran Santo Domingo esta jornada para verificar las paradas de motoconchistas que se encuentren ubicadas en lugares seguros para el peatón y que cumplan con las disposiciones de seguridad.
1: Pero en Santiago la mayoría de las paradas de motoconchistas están en lugares muy inseguros para ellos y para el resto.
3: Bueno, mientras tanto en Santiago no se está haciendo levantamiento. Esa puede ser una iniciativa también de la alcaldía, junto con el Intran, claro.
1: Yo creo que el alcalde hay que levantarlo primero. Está en el suelo. El alcalde está en el suelo.
3: El proceso se encuentra en su primera fase. Esta primera fase centrada en identificar las paradas en los municipios del Gran Santo Domingo y confirmar que la federación esté cumpliendo con el pago del impuesto por el uso de suelo, que es algo que no le ha gustado a Fenamoto. Que de lo primero que se esté hablando en el Intran, aunque ve muy bien este levantamiento, porque a los motoconchos que están formalizados les conviene que hagan estos levantamientos. Pero, dice Fenamoto, ¿por qué estamos hablando de un pago de impuesto de una vez? Pareciera que las autoridades con esto lo que quieren es buscar dinero.
1: Pareciera. Dice Fenamoto. ¿Cómo así, Mariel? Que pareciera.
3: Siempre me voy a compartir
1: la declaración
3: exacta del presidente de Fenamoto. El director de transporte de pasajeros del Intran explicó que este proceso se está ejecutando como paso previo a la entrega de la licencia de operación. Antes de emitir ese permiso, la licencia de operación, las autoridades deben verificar si el espacio es apto para una parada. Pero aquí se hace.
1: ¿Pero cuál espacio? Si es en la calle.
3: Debajo de una mata.
1: En la calle, literalmente. En la calle. Aquí las paradas de motoconcho son en la calle o en las avenidas y ocupan un carril.
3: Exacto.
1: ¿De qué espacio es que me están hablando?
3: Además de verificar ese espacio apto para una parada, van a verificar si los conductores, los motoconchos, cuentan con una licencia de conducir categoría 1. Todos los motoconchos deben tener su licencia de conducir categoría 1. Deben tener su seguro al día y deben tener una matrícula de su motor revisada, dice el Intran. Toda parada que estamos levantando en el proceso de regularización no está legalizada. Para estar en una parada legalizada tiene que estar registrada y contar con una licencia del Intran, como lo establece la ley 63-17 de tránsito y movilidad. Dice que esas paradas de motoconchos deben contar con una licencia de operación. Especifica que el ayuntamiento otorga un permiso de suelo luego de realizar un levantamiento y una adecuación del lugar donde estará operando esa parada. Tras concluir con el levantamiento y verificar los requisitos, el Intran pasará a la fase de identificación visual con chalecos. En esta etapa van a asignar un color específico a cada parada. Los chalecos tienen que incluir la fotografía del conductor y un código único.
1: Tú te estás riendo, Mariel.
3: Sí, no puedo con tanto. El chaleco debe incluir la fotografía del conductor y un código único enlazado a los datos y la licencia de operación. Y me estoy riendo no porque esto sea una tontería, es algo importante y que podría mejorar
1: nuestra situación.
3: No, es que tú no puedes. Pero es que no se va a aplicar.
1: Exacto, tú no puedes pasar de la A a la Z sin ir escalón por escalón. Primero vamos a organizarnos. Y olvídense de los chalecos, de los códigos, de la foto. Organicémonos primero con lo básico, lo prioritario, lo urgente. Por eso es que las cosas aquí no se aplican. Vamos primero a organizar el sector motoconchista, motoconcho, mototaxi. Después que tú lo tienes organizado, con paradas establecidas, no peligrosas, viene con otra fase. De lo contrario, ¿qué va a ocurrir?
3: Se va a caer.
1: Todo esto se va a caer.
3: Como siempre. Entonces, en eso consiste el proceso. Hacer un levantamiento, otorgar un permiso de uso de suelo, pagando sus impuestos, verificar que el motoconcho tenga su seguro, tenga su matrícula, tenga su licencia. Luego...
1: Eso es correcto.
3: Sí.
1: Y hasta ahí vamos bien. Entonces, primero dame esa fase. Y ahí nos quedamos. Ya después que tú tengas en un año a todo el mundo con licencia, en una parada que no sea en una calle, etcétera. Entonces pasamos a lo otro.
3: Color de los chalecos, la fotografía del conductor y el código único que va enlazado, el código QR, a los datos de ese chofer y la licencia de operación que otorga el Intran en esa parada. Es un plan piloto. Se está desarrollando actualmente en el Gran Santo Domingo, pero con miras a que se extienda a las otras provincias y que cubra todo el territorio nacional. Fenamoto y su presidente Óscar Almanzar recordaron que desde hace 27 años sus paradas están debidamente identificadas para diferenciarse del resto de los motoconchistas que no están formalizados. Señaló que de los 3.8 millones de motocicletas que circulan en el país, los motoconchistas organizados representan menos del 2%. y dijo que, o expresó que lo primero que tienen que hacer las autoridades es comenzar con el primer paso, que
1: exacto,
3: es para poder regular las motocicletas. Impuestos internos tiene que emitir una chapa o una matrícula a cada vehículo, porque hay muchas motocicletas que no cuentan con esto. Además, habló de que hay 2.500 paradas distribuidas en las 27 provincias del país de Fenamoto. Esas son las que están organizadas y formalizadas, pero las informales son más.
1: Que los que se organizaron lo hicieron por una motivación propia, Mariel, que decidieron ellos organizarse, regularizarse ellos, etcétera. Y la regularización de los mototaxistas en los distintos municipios del país está atada a la actitud de la dirigencia de ese mototaxista. Aparecen dirigentes con el objetivo de organizarse, de hacerlo bien, pero en otros municipios nadie organiza nada porque las autoridades nunca han levantado nada.
3: Fenamoto lamentó que esa institución sea el objetivo principal de esa institución, sean las fiscalizaciones, diciendo: la presa más fácil son los motoconchos, porque somos los que estamos identificados. Nosotros hemos abogado y le hemos dicho a las autoridades que aquí hay que ir identificando a los demás sectores que andan en motocicletas. Y se expresa así porque ya el Intran habló del pago del impuesto por uso de suelo, que también se debe cumplir con la alcaldía. Eso es lo que viene por parte del Intran.
1: Y por eso,
3: supuestamente, vamos a ver si esto se va a sostener.
1: Y por eso, lamentablemente, cuando uno escucha hablar de estos impuestos, la percepción es de que lo que se busca no es una solución, sino captar dinero. Porque no bien te están explicando lo que viene cuando ya te están hablando de un jodido impuesto. Y todo es un impuesto.
3: Eso ocurrió.
1: Olvidémonos de los impuestos. Vamos a organizar un sector necesario, prioritario. Vamos a organizar esta comunidad de motoconchistas que crece, crece y crece. Bueno, ahí tenemos, Sandy, unos datos espeluznantes de la cantidad de motores que se importaron y se vendieron en este país. Creo que el incremento fue muy alto entre el año antepasado, el año pasado y el inicio de este año. Ahí por ahí usted puede ver cómo andamos a nivel de motocicletas. Claro, el regular las motocicletas en sentido general, aplicar la ley, etcétera. Pero comencemos entonces con los motoconchistas, con los mototaxistas, pero vamos a hacer una intervención realista. Vamos a organizarlo de verdad primero y luego vendrá lo otro. Por cierto, Mariel fue testigo hoy temprano de un accidente de tránsito por un motociclista en vía contraria.
3: Sí, ocurrió en la avenida 27 de febrero, próximo entre el Parque de León Jiménez y Humanos Seguros. Ahí hay un residencial justo al lado del parque.
1: Y los motociclistas vienen en vía contraria desde la entrada de la Aurora, en León Jiménez, Centro León, un poquito más allá. En vez de tomar la fila en el semáforo, se van en vía contraria hacia la Elon Jiménez.
3: En plena 27 de febrero.
1: Y ahí te encuentras tú con ellos en vía contraria. Así que en breve vamos a escuchar a los amigos oyentes hablar sobre el tema de los mototaxistas. Como siempre les he dicho, por falta de tiempo no podemos sacar al aire todos los mensajes, pero vamos a buscar los más representativos. Hubo un oyente que me habló de la placa. Ya el amigo de la federación dice que hay un problema con las placas desde aduanas,
3: que hay que resolverlo con impuestos internos.
1: Ese es otro punto prioritario.
2: Bueno, y en un tema que también de manera constante advertimos a nuestros oyentes, pero sobre todo a los más jóvenes, y es la utilización de estos elementos, artefactos, hookahs, cigarrillos electrónicos o vapers, sobre su uso, sobre los problemas, sobre las secuelas que le deja esto a la salud de manera muy agresiva, sobre todo a los pulmones. La Sociedad Dominicana de Neumología y Cirugía de Tórax volvió a advertir, en este caso, a la industria de este tipo de artefactos, sobre todo los bumpers, porque están utilizando estrategias de mercadeo disfrazadas, campañas engañosas, dice la Sociedad Dominicana de Neumología, para de esa manera atraer, captar la atención de los jóvenes y niños mediante el uso de sabores atractivos, diseños coloridos, campañas en redes sociales, entre otros elementos que están utilizando, expresando preocupación por el aumento del uso de este tipo de cigarrillos electrónicos entre adolescentes, señalando que muchos productos son promocionados como alternativas menos dañinas, pero es falso. No es cierto que sea menos dañino, es dañino. De hecho, probablemente más dañino todavía. Pero ante esa excusa, pues se utilizan medios, sobre todo redes sociales, para hacer estas campañas informativas. Pese a que contienen nicotina y otras sustancias que pueden afectar seriamente a la salud, tanto en el nivel respiratorio como cardiovascular, los especialistas indican que el vapeo puede provocar inflamación pulmonar, adicción temprana a la nicotina, daños en el desarrollo cerebral en los menores. También alertan sobre el riesgo de que los jóvenes comiencen el vapeo y posteriormente terminen el consumo de cigarrillos tradicionales, y también el llamado al tema del uso de sustancias que también no están del todo controladas por la industria de estos elementos, de estos artefactos. Por eso se hace un llamado a las autoridades a que fortalezcan la regulación, controlar la publicidad dirigida a menores y aumentar las campañas educativas sobre el riesgo asociado al uso de los vapeadores
1: o vapeadores. Que digan que eso hace daño. Hay que reiterarlo.
2: Y que desmientan la idea de que no, esto es menos dañino que tú fumar un cigarrillo tradicional o otro tipo de cigarro en sentido general. No es menos dañino, es dañino igual o peor. También exhortan a los padres, maestros, tutores, profesionales de la salud de otras áreas, mantenerse vigilantes y conversar de manera clara y llana con los niños y adolescentes sobre el peligro del consumo de esta sustancia y posteriormente la adicción y dependencia de la nicotina, que como es conocido mundialmente, es una sustancia dañina, es una sustancia que causa muchos males a la salud.
1: Y sobre todo, Sandy, porque estamos enganchando a una adicción a niños y adolescentes.
2: A niños y adolescentes, ahí es donde está el peligro.
1: Porque si usted es adulto con cierta madurez y a usted se le dice, eso hace daño, es su elección. Pero un niño, un adolescente sin experiencia, sin madurez, sin orientación, enganchado a tan corta edad a una adicción, es muy grave.
2: Y los procesos de regulación de esto, o sea, cómo se comercializa. Esto se le vende a cualquiera en particular. Sencillamente usted va a una de estas tiendas y sin importar si usted es mayor, menor de edad, si tiene una condición especial, si padece de asma. Por ejemplo, para un asmático, el adquirir uno de estos artefactos significa una bomba de tiempo, porque ya tiene una condición que le afecta a la salud, y si le suma eso el uso de este tipo de dispositivos, pues entonces imagínese lo que eso significaría. Por eso también se hace el llamado a las autoridades a que estén más pendientes sobre las campañas publicitarias engañosas que hay de manera directa para captar la atención de los niños y de los adolescentes.
3: Vamos a hacer contacto ahora con Miguel Báez. Está en la autopista Joaquín Balaguer, en el famoso retorno de la Parada 7. Famoso justamente por los tantos accidentes que ahí ocurren. Hace un momento el conductor de un vehículo atropelló a dos personas que se desplazaban en una motocicleta, los abandonó. Ellos están heridos. a la espera de una ambulancia. Adelante, MB, buen día.
0: 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Ahí está el amigo Víctor. Sí, efectivamente, otro accidente, ¿dónde? Autopista Joaquín Balaguer, en el famoso retorno de la parada 7. Vemos una joven señora nacional haitiana con varios golpes en la cabeza, rascones en los brazos, también el joven que ofrece de la motocicleta, varios golpes en la cabeza, algunos también rascones en parte de su cuerpo. Pero nos dice que un vehículo se le atravesó. Lo que usted nos dice, ¿qué fue lo que pasó?
5: Sí, ella se le atravesó, fue. Ahí, entonces yo venía allá para acá.
0: ¿Pero se atravesó quién?
5: Una guaguita.
0: ¿A ellos?
5: A ellos, sí.
0: ¿Y cómo tú lo ves de salud?
5: No, después de esa muerta más.
0: Sí, ya están nuestros agentes de la Policía Nacional en el lugar del hecho, ya se están comunicando con 911, porque ambos, tanto el motorista como ella, están tirados otra vez en el pavimento. Y para que uno venga para que reciban asistencia médica. Ninguno de los dos tenía su casco. Ya están comunicándose con sus familiares, pero mientras tanto, sino los accidentes en la autopista Joaquín Balaguer. Ahí están.
1: Seguimos, gracias MB. Por cierto, el Correcamino nos envió un video de Mildomio, es el peregrino Mildomio, el que va por la Joaquín Balaguer, Mildomio Adames. El peregrino de Villa Altagracia, que llegó a Restauración hace varios días porque Dios le dijo que debía dar un mensaje en Restauración, y lo dio, habló con la prensa, con la comunidad, y ahora viene de regreso. Ese es el peregrino Mildomio. Las 8.
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0: Gutiérrez, buen día, con los motoconchos lo que se tiene que hacer es un dopaje y sin interés de juzgar, se tiene que hacer un dopaje cada cierto tiempo, cada 3, cada 6 meses, y estoy seguro que vamos a salir de más del 90% de ellos, igual con los carros conchos.
1: Hay una percepción de que muchos mototaxistas son adictos a estupefacientes. Y varios oyentes me hablaron de eso. José, ¿y los delivery? ¿Qué va a ocurrir con los delivery? Ellos también son parte del problema. No solo son los motoconchistas, no. Por eso dijimos que es el tema motocicletas en sentido general.
2: Y eso es lo que dice la Federación.
1: Pero el mototaxi es el que transporta pasajeros. Por cierto, Mariel Sandy, me dice un oyente que lo que el Intran está planteando sí se puede lograr, que lo lograron en Puerto Plata, que en Puerto Plata el ayuntamiento ha regularizado el sector mototaxi y andan con la foto esa que tú dijiste.
2: Por eso le decía que la alcaldía aquí puede tomar la iniciativa para organizar esas paradas de motoconchos.
1: Vamos a tener que buscar el boom, así que se llama el aparato, Sandy. Boom.
2: ¿Qué es el boom?
1: El aparato que yo vi ayer detrás del dominico americano echándole cemento, pero alto, a la tienda china. Bomba, se llama bomba de concreto. Bomba para hormigón. Y le dicen boom. Ese fue el aparato que yo vi echándole cemento. Vamos a hablar de eso en breve. Sandy tiene un tema pendiente ahí con las tiendas chinas.
3: Buenos días. Villacentro llena de basura. José Gutiérrez. Buenos días. Sandy, Mariel, los demás. Lleno de basura, Villacentro.
1: Sandy habló de Puñal y dijo, pero los ayuntamientos cercanos. Claro. Canabacoa, eso es Canabacoa. Villacentro, al lado del Centro Español. Guayabal, en Guayabal hay mucha basura. Ahí le mandé al alcalde 30 fotos y videos. Ya Francisco está en Puñal. Eso sigue cundido, Timbí. La basura ñanga en Puñal. Mucha basura. Y el argumento de los camiones dañados.
4: Buenos días, José Gutiérrez. Te hablo de aquí, desde Santiago, del Caballero.
1: Se escucha mal.
4: José.
1: Güey.
4: Una pregunta.
1: Sí.
4: ¿Y qué ha pasado con los policías acostados? Por lo menos de aquí de Santiago. Que ya los policías acostados ya no los pintan. Y todo el mundo se está volando, los policías acostados, en todas partes.
1: Ok, este oyente dice que por el tema de la velocidad a la que se transita en muchos lugares de Santiago, las comunidades han optado por levantar reductores, policías acostados. Ya que los levantaron, dice este amigo que lo pinten por lo menos. Porque si usted no lo conoce, se lo come, lo vuela.
5: Buen día, José Gutiérrez, por aquí, por el aeropuerto de Puerto Plata. Una vaca que salen por aquí, un peligro, eso.
1: Pero
5: ha pasado un accidente ahora aquí.
1: Pero claro,
5: ha pasado un accidente. Que salieron ahí cruzando la calle ahora por aquí, por el aeropuerto.
1: Sí, Mariela, ahí se transita muy rápido.
2: Claro.
1: En ese tramo aeropuerto, hacia la base o hacia la Unión, salen unas vacas. Hemos visto accidentes de tránsito. Ahora, la que no perdona son las vacas de la Noriega. Este amigo oyente acaba de enviarme varios tanques para basura en el suelo, volteados por las vacas de la Noriega. Yo lo que le digo es que hay que enseñarlas a comer sin tener que voltear el tanque, porque sigue esperando a las autoridades.
6: José Gutiérrez, buenos días. Y ni siquiera es en la calle, es en la acera, que es peor todavía, en las aceras de donde ellos están parados, porque no es ni siquiera en la calle. Es que están encima de la acera y el peatón se tira para abajo. En la bomba de la Ceiba están haciendo una parada que si la bomba de la Ceiba le permite eso, le va a causar muchos problemas. Las paradas están en la parada de los motoconchos están encima de la acera. Ni
1: sí,
6: siquiera
1: hay paradas de motoconchos en la
6: José
1: calle.
6: José Gutiérrez, buenos días.
1: Que se estacionan y también otras que es en la acera. Por eso hablábamos de regular eso también. José, se rompió el tubo del agua potable que pasa por el puente de la autopista Duarte, casi con Rafael Vidal. Ahí tenemos un tubo roto. Recientemente hubo uno de esos tubos que se rompió, lo repararon. Ahora se rompió del otro lado, el del puente de la Rafael Vidal con autopista Duarte.
7: Buenos días, Gutiérrez, Sandy, Mariel. Óigame, Gutiérrez, con respeto a los vapes, como te están hablando ahí. El problema es que esa gente anda fumándose esa desgracia y se la tiran encima cualquiera, la van tirando encima con lujo, privando en que eso es lujo. Entonces, a veces, que digo yo, Dios mío, ¿pero qué se puede hacer sobre eso?
1: Ok, sí, Sandy. Ese es otro aspecto, el fumador de segunda mano.
8: Sí, señor.
2: Fumador pasivo.
8: Que le hace más daño.
1: Que también le hace mucho daño. Me dice un oyente, Sandy, pero ven acá, José. Tú estás hablando de un peregrino y a mí ese nombre como que me suena. Ese no fue el peregrino que armó un titingó en Puerto Plata en pleno COVID. Sandy, ¿es ese?
8: Sí, señor.
1: ¿Qué fue lo que pasó? ¿En qué año fue ese lío?
8: Esa dificultad fue en abril del año 2020, o sea, el país cerrado.
1: Y entonces el peregrino cogió para Puerto Plata.
8: Sí, hizo una peregrinación para Puerto Plata.
1: Y el gentío.
8: Con la.
1: Cuando con había limitaciones.
8: No, restricciones.
1: Restricciones.
8: Todo el mundo en sus hogares.
1: En cuarentena. ¿No? Y este hombre en Puerto Plata es el mismo.
8: Es el mismo señor.
2: Que decía Domino. Que cuando el madero tocara la playa, se iba a acabar la pandemia.
8: Se iba a terminar la pandemia.
2: Sí, lo recordamos.
1: Bueno, pues ese es el peregrino que está en la Joaquín Balaguer, que fue a restauración, que ahora va de regreso a Villa Altagracia. MB está con él.
9: 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Sí, dando seguimiento a nuestro amigo Peregrino Mildomio, que ya van varias ocasiones que hemos entrevistado en esta profecía que ha hecho de hace unos años. Dice con mensaje que tú envías, Mildomio.
10: ¿De dónde saliste ahora?
11: Es un mensaje de restauración.
10: ¿Y para dónde vas?
11: Bueno, ya voy a mi tierra natal, Villa Altagracia. Yo subí a restauración, nada más llevé el mensaje por toda la línea. ¿Dónde subí? Por lo que fue cogiendo cuando mi partida de Villa Altagracia, Tierra Blanca, Bonao, La Vega, Santiago, Villa González, Navarrete, Esperanza, Valverde, Mao, Santiago Rodríguez, Santiago de la Cruz, Loma de Cabrera y Restauración. Entonces mi retorno fue por la zona de Santiago Rodríguez.
10: Mildomio, ¿con quién tú hablas cuando tú haces tu recorrido?
11: Con Dios solamente.
10: ¿No hace alguna parada con alguna persona, funcionario, político o religioso?
11: No, yo soy enviado de Dios, los hombres de Dios mejor son perseguidos por ese tipo de gente que usted
10: mencionó. ¿Y a quién tú le explicas cuando llega a los sitios?
11: A las autoridades y a los medios de comunicaciones que son ustedes, la voz pública, okay. Para que ustedes se encarguen de empapar el mensaje.
10: Pues muchas gracias, Mildomio.
11: Amén.
10: Sigue ahí. Dile para que te.
11: Démele el mensaje completo a la población, porque en el 2027, que después usted pueda decir testimonio de lo que le dice el enviado de Dios, Mildomio Adán.
10: ¿Y la autoridad cómo ha estado contigo?
11: Bueno, se ha comportado, ya usted sabe.
10: Que una guagua de la policía.
11: Sí, los mensajeros de Dios.
10: ¿Y cómo tú estás de salud? ¿Cómo te sientes?
11: Bueno, los pies un poco adoloridos, pero en salud estamos bien, gracias a Dios. Okay. Simplemente, ya sabe, se habla de cientos y cientos de kilómetros para ir.
10: Y esta cruz la veo como muy grande, de palo fuerte.
11: Ah, esa cruz es.
10: Tú tienes que hacer la plástica, Mildomio.
11: Ay, por eso está el mundo así, por la falsedad que hay, porque la gente por fuera muestra una cosa y por dentro del corazón tiene otra.
10: Bien, muchas gracias, Mildomio. Creo que tiene una foto.
1: Tienes razón ahí, Mildomio.
10: Cargando una cruz igual que tú.
11: Sí, tiene su imagen del lado y lado, tiene su imagen del padre.
10: ¿Tiene la bandera de República Dominicana?
11: La bandera dominicana, la patria. De allí estuve donde comienza y termina la patria, dando honor a Dios, a que el que no ama su patria no amas a Dios, por eso Dios amó el pueblo de Israel y ordenó a la gente de Israel que todo el tiempo fueran fiel y amoroso a su propio
9: pues
11: pueblo.
9: Pues muchas gracias, Mildomio, que te vaya bien en tu caminata.
1: Bueno, Mildomio.
9: Seguimos.
1: Mildomio está muy claro con su mensaje. Si usted sabe leer entre líneas, está clarísimo. Buscar de Dios y llenar tu corazón de amor. Eso es todo. Muchos de los problemas que nos afectan como sociedad es porque no estamos buscando a Dios. En breve, hay un tema muy delicado. A propósito del uso de los teléfonos celulares o dispositivos electrónicos en los centros educativos, Mariel.
2: Sí.
1: Bueno, pues ayer llegaron a un centro educativo unos policías dizque a hacer unas requisas y muchas adolescentes, jovencitas denunciaron que fueron agredidas sexualmente. Ay, por esos policías. Sí.
2: Qué grave.
1: Los padres quieren hablar. MB en breve se va a comunicar con los padres de estas adolescentes. ¿Qué dicen las adolescentes? Que en medio de una requisa, buscando dispositivos electrónicos, entre otras cosas, los policías las agredieron sexualmente.
2: Sí, en breve hablaremos de cuál es ese reglamento por parte del Ministerio de Educación para regular el uso de celulares y de dispositivos electrónicos, lo que dice la Asociación Dominicana de Profesores con relación a esto. Y fue convertido en ley el proyecto para desaparecidos, la nueva ley que ahora pasó a manos del presidente Luis Abinader para su promulgación.
1: Bueno, en breve vamos a dar datos de dos desaparecidos, una dama y un caballero, que nos reportan desaparecidos en Santiago.
8: En breve también lo del bono de emergencia nuevamente para Villa Montellano. Y también hablaremos de otra modificación que se le ha hecho a la ley de partidos políticos.
1: ¡Cumpleaños feliz! ¡Feliz cumpleaños! ¡Bien! ¡Felicidades para Yaniris Tejada! De parte de todo el equipo de trabajo, la felicitan en especial. ¿Cuál es el mejor departamento de Swisher Dominicana?
2: La cocina, por siempre.
1: Desde la cocina, ay, desde la cocina. Esa gente llevan todos los cartones.
2: También felicidades para Eneria Alonso Rodríguez, de parte de Leónidas Alonso, su madre, en Santiago Oeste.
1: Brenda Goris, oye, ¿dónde vive Brenda? En Kansas City. Brenda, tu padre Robert te felicita.
8: Felicite a mi padre Rafael Castellanos, que cumple años hoy también. Mi madre, Damaris Rafael Castellano. Ah, bueno, además del cumpleaños.
1: Exacto.
8: Están celebrando.
1: Organícese bien,
8: ¿sabes? Ahora sí.
1: Hey, vamos arriba.
8: El señor Rafael Castellanos está de cumpleaños.
1: Felicidades.
8: Pero además celebra junto a su esposa Damaris 60 años de casado.
1: ¿Cuánto?
2: ¿Qué?
8: Así 60. Bodas de diamante.
1: Wow.
8: Bendiciones y salud para ella.
1: A mi prima Emily en Palmar Abajo, Villa González, de parte de Camila, María Esther y toda la familia.
2: Billy Pala felicita a Yolanda Pérez, también a Mario Cabrera, el Panzú. Oye. Y a Fiordalisa Ortega, la Flaca.
1: Exacto. A Fiordalisa que le dé los trucos al Panzú. A una guerrera, Luchi Vidal, y a mi cuñado Bolívar Marte en New York, de parte de Marta Contreras.
8: Una patana de volquetas, de bolas de softball y libros de derecho. Eso es en Partido de Jabón, para el licenciado Euris Valerio, un ser humilde, trabajador, responsable, afable, preocupado por toda la familia. Eso es de parte del equipo de softball, los Viralatas Team.
1: Oye, eso.
8: Y también de los viajeros desde Partido de Jabón.
1: En Tamboril, para Ezequiel Vega Ramos, Raimundo Nicolás Vargas, Johnny Lugo, Andrea Peña, Noris Polanco, Carlos Ureña, de parte de Nicolás Ventura, desde Pensilvania.
2: Judith Rodríguez felicita a su hijo José Alberto Méndez, que está cumpliendo 16 años hoy.
1: Willy Plata felicita en el ranchito Piché a Rosalvania Almonte, de sus hijas, su esposo Norberto, que la ama, a su nieta. También Willy Plata felicita en los cocos de Jacagua a su cuñada Edelina Báez, de sus padres, hermanos, sus dos hijos y su esposo Nicolás, que la ama.
8: Para que me le ponga un pianito a mi hija Gardenia en San Francisco de Macorís. Hoy cumple sus 31. Que Dios la siga bendiciendo de parte de su padre, el DJ Bombón, desde el Bronx.
1: A este hay que buscarle la proteína, Mariel. Porque ella quiere una patana de arroz. ¿Pero arroz con qué? Una patana de arroz para Pedro Viloria, de parte de Supercolmado Méndez.
2: Con un chivito.
1: Exacto.
2: Un cerdo asado.
8: Sí. Con carne.
1: Para mi hermana Marianely Cabrera, Emily, en Palmar Abajo, Villa González, de parte de Juan. También de parte de toda la familia.
8: También un pianito para Sixto Santiago en la Ciénaga, que está de cumpleaños, de parte de Paulina.
1: Oye, Inés, echando vainas.
8: Oh.
1: Un saludo desde Manhattan a todos en la cabina.
8: Pero mírala.
1: Inés felicita desde Manhattan.
8: Oh, pero mírala.
1: A Cindy Valeria Rodríguez, la hija de J. Eduardo, en España. Cindy Valeria.
2: Felicidades.
1: A esa literalmente la vimos crecer. A la niña Liz Carly García, que cumple 9, y en Barrio Lindo, de su abue Moma y mío, Liz Carly García. Bien, Inés, disfruta.
2: También pianito para Vladimir Peña, de parte de una persona que lo quiere mucho.
1: Ajá.
2: Sí.
1: Ah. Luis Américo La Sala y Perla Mercado en Camboya.
8: Para que le ponga un pianito en Dato del Yaqui, a Belkis Tavares, de parte de Ladio y de toda la familia.
1: Francier Núñez Marte, de su abuela y todos sus familiares.
2: Desde el comedor La Bendición, felicitamos a Miguel Ortiz, alias El Plomo.
1: ¿Cómo?
2: Y le envían un camión de frío desde Dato del Yaqui.
1: Eso es Yun.
2: De parte de María Batista, la Comemoro, y de todos los empleados.
1: El Guayao. Pianito especial para Milagros y Angelita Las Mellas. Eso es en la Cruz de Gurabo. Para Yulisa Vázquez en Atomayor, de parte de la segunda madre de su hija, Angie Martínez. Felicidades.
8: Un pianito para Eddie Omar Sánchez, de parte de su madre Raquel.
1: Ashley Mariel Arias Domínguez, la tocaya.
2: Tocaya, sí.
1: Ashley Mariel, de parte de su primo Richard, su segunda madre Madeline, su madre Elena, su padre Pedro Arias, mejor conocido como Tony, fiel oyente de José Gutiérrez en la mañana. Dígale que la amamos con todo el alma. Fue el mejor regalo que el Señor nos dio.
2: También para la licenciada Jenny Rodríguez, piden para ella un camión de café y galletas.
1: Ajá,
2: de exacto. Parte de su esposo.
1: Y una mermelada.
2: Elvis Vargas.
8: De Guayaba.
1: Para María Ángel Yair en la Villa Olímpica, de parte de Norberto.
8: Para que le ponga un pianito a Miguelina Tavares y Rudy Alcántara, de parte de Euclides Girón.
1: Para Dayana Medina, desde La Espina, Jamagua al Norte, de su padre Milcíades Medina y toda la familia. Ella es muy aguilucha, José, igual que tú. Bien, felicidades. También
2: a Miguel Ortiz, desde Hato del Yaque, le deseo lo mejor del mundo, se lo merece, porque es un hombre trabajador y con un corazón inmenso.
1: Excelente.
2: Díganle que lo amo.
1: Ay,
2: de parte de su esposa, Kenia Santana de Ortiz. En Santiago Oeste está de cumpleaños el rey de la casa, Marvin Rojas, de parte de su abuela y Daisy, Dilcia Rojas, que Dios le dé vida y salud. Pianito muy especial para mi hermosa madre, Maruki, que está hoy de cumpleaños, de parte de sus 4 hijos y demás familiares. Pianito muy especial para, y será así, el invasor.
1: ¿Qué?
2: John Pereira, de parte de su hermana, que lo adora, Noemí Guzmán. A mi cuñado y compadre en el Arenazo de Tamboril, Rafael Padilla.
1: Antonio Medrano felicita a Melena en Vuelta Larga. Óyele, Melena. Y a Percio en Vuelta Larga. Felicidades.
8: Y el universo entero de pianitos para mi hijo mayor, que hoy cumple sus 23, de parte de su madre Denise y su hermana Derimar.
1: Carlos Camacho, de parte de su familia, que lo amamos, en Los Reyes Segundo.
2: Una patana de, como lo escriben aquí, cacuepuerco.
8: Ahí fuerte. Sí.
2: Para hacer un sancocho.
1: Cacuepuerco.
2: Para Eladio y Noah, la cosa loca, le dicen, en Queens, de parte de toda la familia de su hermana Sandra Ainhoa, que hoy está cumpliendo 55.
1: Un piano cargado de muchas iglesias para Damaris Rodríguez en los Ciruelos de Baitoa, de su comadre Yusenni.
8: Un pianito para Eddie Omar, que hoy cumple sus 23, de su madre y su hermana.
1: Para mi ahijada Yelenny en los Ciruelos Baitoa, de parte de José Luis Rodríguez. Para Robert Mirabal en la Buenavista.
2: Abiel de Jesús Núñez Luna, de parte de su abuela Rosa Elena, en la calle 5 de Camboya. Rosa Hernández, Manuel García y Rosemary Hernández. Ese pianito es triple, de parte de la familia, en especial Dilcia Hernández.
8: Quiero que me feliciten en Tamboril, en el Arenazo, a Rafaela Valentín. De parte de Mari, y de Mari, que es su vecina. Lilo Jaques felicita en Moca a Esmeralda Cabrera, de parte de Felicia. En Tamboril, con 50 cajas de cerveza, a Domingo Quesada, de sus hijos Moreno y Marta. En San José de las Matas, a Geraldo Bueno, de su primo Carlos. En Santiago, a la Beba Portes y Dolores Contreras, de su prima Eloísa. En Parada Vieja, un millar de pianitos a Elizabeth Valverde, de sus padres, la enfermera Agni, y el abogado Juan Valverde, también su hermano Francis. En la entrada de La Sorpresa, una patana de pianitos a la amiga Picha González, de parte de sus hijos, sus hermanos Ambiorix, el Cambiazo. En New Jersey, un furgón de estrellas al niño José Alberto, en sus 16 años, de parte de sus padres Rafaelito, Judith Rodríguez, su abuela Negra, y de Lilo Jardín.
1: Felicidades para todos, bendiciones.

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12: Francisco está en Puñal. Comunitarios le denuncian la situación que están atravesando con la basura. La alcaldía alega de camiones dañados. Conversó con al menos comunitarios de 2 sectores. Vamos a escuchar el reporte desde Puñal. Buen día.
13: Buen día, Gutiérrez. Buen día, Sandy y lo demás. 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Bien, Gutiérrez, a esta hora me encuentro en el municipio de Puñal. Ay, Gutiérrez. Sí, es verdad que los comunitarios tienen razón. En la vía principal de Puñal, donde dice bienvenido a Puñal, en cualquier momento el letrero puede colapsar. Se está viendo grietas en el soporte abajo y la basura, Gutiérrez, ni hablar. Los comunitarios de Puñal, indignados, y vamos a conversar con alguno de ellos para que nos diga esta situación. Milón, saludo, buen día. La situación de ustedes aquí.
14: La situación de nosotros es crítica, muy crítica, muy crítica. Nosotros estamos cundidos de basura por completo, desde la entrada hasta el municipio de allá de Guayabal. Todos estamos llenos de basura. Hay que chequear, Gutiérrez, qué está pasando con el presupuesto que está llegando a Puñal. Porque no se sabe qué se está haciendo el dinero en ese ayuntamiento. Si se lo están robando, queremos que eso llegue al más allá y que caigan todos presos. Porque esta comunidad no puede seguir así.
13: ¿Y los camiones?
14: No aparecen. Le dieron 25 millones para comprar camiones y todavía no hay uno. No hay uno que se ha comprado.
13: Sigo rodando, Gutiérrez, en Puñal. Ahora me encuentro con la Junta de Vecinos de Liberación y Progreso de Matanza al Medio. Sí, vamos a conocer la problemática de a fondo con el presidente Alberto García, Porfirio Estrella y entre otros. Saludos. Buen día.
15: Buen día, Gutiérrez. Buen día. Es Alberto García, presidente de la Junta de Vecinos, Liberación y Progreso de Matanzas al Medio. Aquí tenemos más de 15 días que no pasa el camión recolector de desechos sólidos o llámese basura. Ya estamos cansados, la gente ya se está regando, quiere tirar la basura a la calle. Y es posible que en esta semana, si no pasan por aquí, vamos a tirar toda la basura a la calle. Y no sabemos qué acción vamos a tomar en lo inmediato. Se comprometieron a pasar el pasado fin de semana, el sábado y domingo, a recoger basura en un operativo. No llegaron y estamos esperando por ellos. Vinieron y se devolvieron de una esquina y se llenó el camión porque no dan abasto. Demasiado basura en la calle. Queremos que por favor el síndico de Puñal haga caso a este llamado.
13: Gutiérrez, un momento, Porfirio, dígame.
16: Sí, buen día a todos y todas. Queremos hacer un llamado vehemente a la alcaldía de Puñal, no solo a la alcaldía de Puñal, porque según tengo informaciones, todo el municipio está inundado. Llámese Canabacoa y también Guayabal. Nosotros, como Federación de Organizaciones Comunitarias del municipio de Puñal, estamos en el deber de hacer el llamado a las autoridades, porque no es posible que las comunidades tengan que estar mendigando que les recojan la basura cuando es una obligación de las autoridades. Reitero, he recibido quejas tanto de Canabacoa como de Guayabal, al igual, como ya hemos dicho, del municipio de Puñal, municipio cabecera. Así que, por favor, nosotros no queremos llegar hasta acá. Hoy nos están visitando la gente de José Gutiérrez. Nosotros estamos respondiendo a lo que nos están preguntando y estamos siendo honestos, diciendo la verdad. Así que hacemos un llamado para que por favor vengan a recoger la basura, porque esto es un foco de contaminación. Ayer vinieron y recogieron una parte de la basura. entonces dejaron la otra parte y se van a otra comunidad, porque lamentablemente no tienen un cronograma de recogida de basura. No hay una organización, porque si se organizan, ya hoy hubiesen vuelto acá por la mañana temprano
12: y recogen, ¿verdad?, lo que quedaron.
16: Y recogen lo que quedó.
12: Muy bien, no. Muchas gracias. Sandy, dígale ahí al alcalde de Puñal qué es lo que él tiene que hacer ante esta crisis.
17: Hay una emergencia evidente, un tema sanitario que podría tener consecuencias peores. Bueno, rente vehículos, alcalde.
12: Camiones,
17: vamos a rentar.
12: Intervenga.
17: Vamos a pedir.
12: Como dice el amigo, con un cronograma, una planificación.
17: Claro.
12: Hay una comunidad que tiene más de un mes. Ahí nos metemos de una vez, recogemos todo, etcétera, pero con planificación. O no hay dinero para alquilar camiones. Porque los camiones, el alcalde alega que están dañados, la mayoría de ellos.
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9: Recordemos el pasado mes de marzo el fallecimiento lamentable de la joven madre Ángela Geraldine Hernández mientras se sometía a un proceso estético en la Clínica Diosa ubicada en los Jardines Metropolitanos de esta ciudad de Santiago. La familia, que en varias ocasiones se ha movilizado, ha protestado exigiendo que les entreguen el resultado de la autopsia, que todavía no le ha sido entregada. Pero en esta ocasión vamos a escuchar a una dama que tiene un centro de masajes donde se supone que Geraldine Hernández iba a recibir el servicio luego de que ella fuera sometida a la liposucción, al proceso de liposucción. La familia está mencionando a esta masajista como parte del grupo culpable de la muerte de Geraldine, y ella quiere dejar muy claro que lo que Geraldine había contratado con ella eran los masajes para cuando terminara el proceso, post-operación. Vamos a escuchar sus declaraciones, también las de su abogado, José Disla, conversó con ellos. Adelante.
10: Saludos, José Gutiérrez, de reporte de ustedes, gracias a Repuestos del Norte, Repuestos Legítimos y Japoneses. 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Gutiérrez, a esta hora nos encontramos con Cari Peña, con su padre y con el abogado de esta joven. Ella está siendo mencionada en el caso de la joven Geraldine Hernández, la cual murió luego de una cirugía estética. Ella está asombrada. Ella dice no entender el por qué los familiares de la OCISA están mencionando su nombre. Por eso decidió dar la cara y ofrecer las siguientes declaraciones.
11: Bueno, lo primero que es buenas tardes, yo me llamo Cari. Lo primero que tengo que decir es que yo no soy médico, es lo primero. No tengo conocimiento de nada de lo que pasó ahí dentro. Esa paciente personalmente viene donde mí, para luego de su proceso, era que yo la iba a asistir en sus masajes. Es lo primero. Yo entiendo los familiares, la posición de que ellos están, entiendo su duelo, me conduelo con ellos también. Pero lo que no entiendo, ¿por qué es que me acusan a mí? Porque su familia está indignada conmigo, sin yo ser médico, sin yo ser nada. Entonces yo he aguantado hasta donde no he podido, entendiendo el dolor ajeno, porque se entiende que es una persona que falleció. Pero lo que yo no entiendo es por qué que ellos arremeten contra mí, donde todos ellos saben que yo no soy un médico, que yo no la fui a buscar a su casa, que no tengo conocimiento de nada de eso. Mi plan sí, yo tengo un centro de masaje, el cual en mi centro ni masajista soy. El centro es mío, claro que sí. Y han hecho cosas, han venido a tomarle foto a mi centro, han hecho muchísimas cosas, me han difamado, mi nombre lo han puesto por el mundo completo, como que yo fui el médico que la operé. Y lamentablemente yo no tengo que ver nada con esa muerte de esa persona.
12: ¿Qué siente Carmen cuando menciona mi nombre de los medios?
11: Muchísimas veces cuando yo he visto la noticia, me pongo en parte con su familia, pero también siento indignación de cómo me han golpeado sin yo tener nada que ver con eso.
13: Fíjese, Disla, parece que hay forma de desesperación o forma de persona que quiere que el Ministerio Público o las autoridades hagan lo imposible. Sobre ese caso, a raíz de que esa persona fallece en una clínica de aquí de Santiago, el Ministerio Público hizo una investigación muy bien hecha y determinó que la señora Karen Peña no tiene ningún tipo de responsabilidad, ni penal ni civil. Ahora bien, ellos mencionan, inclusive ayer vi unas declaraciones de una señora, una hermana y el padre, donde hay una persona que dice como que ellos no se van a quedar así, que ellos siguen trabajando. Sí, Karen sigue trabajando en su centro de dar masaje. ¿Por qué? Porque ella no tiene ningún tipo de responsabilidad con eso.
14: Muy bien, creo que entendimos, Mariel, ¿verdad? La posición.
9: Sí, ella es la propietaria del centro de masaje.
14: Y es bueno que los familiares entiendan también lo que ha ocurrido aquí. Y ellos por eso quieren utilizar este medio para hacer esa aclaración. 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
9: Todos los centros educativos públicos y privados en República Dominicana tienen un plazo de 90 días para acogerse, bueno, el tiempo de vacaciones, ¿verdad?, que está casi empezando, para acogerse al nuevo reglamento que ha publicado el Ministerio de Educación sobre la regulación del uso de los dispositivos móviles y las pantallas en los centros educativos, buscando frenar el impacto negativo del uso excesivo de la tecnología en el aprendizaje, porque los estudiantes no se concentran, pero también cómo esto afecta su salud emocional y la convivencia escolar. Esto responde a la preocupación internacional sobre los efectos que están teniendo las pantallas y las redes sociales en los niños y en los adolescentes. Se va a aplicar el reglamento dependiendo el nivel, dependiendo la edad de los estudiantes. Se establece una prohibición total de teléfonos celulares personales en el nivel inicial. Eso es el grupo de estudiantes que está antes de llegar al primer grado de la primaria. Nivel inicial, prohibición total de teléfonos personales.
14: Esos son niños.
9: Sí, de menos de 6 años.
14: No, nivel inicial.
9: Sí, antes del primer grado. Luego viene el nivel primario y después el secundario.
14: Exacto. Pero que también deben prohibirlo en el nivel primario.
9: Para el nivel primario.
14: Porque siguen siendo niños.
9: Claro, se imponen severas restricciones. Mientras que en el nivel secundario el uso será regulado y supervisado.
14: Ya en el nivel secundario son adolescentes y ya el tema toma otro giro.
9: A partir de ahora los dispositivos electrónicos personales solo podrán utilizarse dentro del aula con fines estrictamente educativos. Su uso debe contar con autorización y supervisión directa del docente y estar contemplado en la planificación de las clases. Asimismo, los dispositivos, en cualquier otro caso, deberán permanecer apagados y guardados. Para cumplir con esto, el Ministerio ha facultado a las escuelas y colegios a crear espacios seguros y apropiados para guardar esos equipos durante la jornada
14: escolar. Recuerde que los amigos que viven en los Estados Unidos y algunos colegios de Santiago, en Estados Unidos, el estudiante llega, ¿cómo le llaman a eso, Sandy? An English locker.
15: Sí, señor.
9: Los casilleros.
14: Los casilleros. Llegan al casillero, tienen un casillero, guardan ahí su teléfono celular y penetran al aula sin teléfono celular. En Santiago hay algunos colegios que también hacen eso. Usted me dice que eso se va a aplicar en todos los centros educativos públicos.
9: No, que el Ministerio de Educación facultó a las escuelas y colegios para que creen ese espacio seguro.
14: Esos son casilleros. Casilleros.
9: Bueno, sí. En el caso de las escuelas que puedan incurrir en esa inversión, si no...
14: Una funda, una batea, métanlo ahí, guárdenlo en esa gaveta.
9: Actualmente hasta en canastas.
14: Una canasta.
9: Lo ponen.
14: Un macuto.
9: Asimismo, dispusieron las autoridades que los centros escolares deberán reducir el tiempo de exposición a pantallas mediante la implementación de pausas activas, porque también tenemos esos centros educativos privados donde toda la clase la dan en la tableta o en la computadora portátil.
14: Hay colegios en Santiago en donde ya desde en la secundaria, que ustedes le llaman, de primero a sexto, sí, no usan libros. Está todo en una tableta.
9: Y se advierte que eso también hace daño, estar ahí, aunque sea para fines de estudio, pero...
14: Ah, bueno, usted está hablando ya del daño que eso le hace al sistema cognitivo,
9: la vista,
14: la visión, el aspecto psicológico.
9: De igual manera, este documento llama a cada centro educativo a tomar la decisión de permitir, restringir o prohibir totalmente el uso de los celulares durante los recreos, recesos y el tránsito por las áreas comunes en la secundaria. Ahí cada centro educativo tomará la decisión de qué hacer durante el recreo para el nivel secundario. Se especifica que cada institución va a evaluar su realidad institucional para plasmar sus reglas en sus protocolos de uso. En los casos donde se autoricen móviles en el recreo, los alumnos deberán utilizarlo de manera responsable y respetuosa, cuidando que no se afecte el ambiente escolar. Prohíbe esta normativa estrictamente grabar o difundir imágenes, videos o audios de estudiantes, docentes y personal administrativo sin un consentimiento previo, para blindar la privacidad y protección de los datos dentro de los planteles. También se contempla un protocolo de acciones concretas para prevenir y combatir el ciberacoso, la humillación digital y cualquier otra manifestación de violencia en los entornos virtuales entre compañeros. Hay excepciones, claro, para estudiantes con necesidades específicas de apoyo educativo que requieran herramientas tecnológicas para su aprendizaje o accesibilidad. También prevé programas de formación dirigidos a docentes, al personal administrativo y a las familias sobre bienestar digital, protección de datos y uso responsable de la tecnología.
14: Aquí estamos hablando de dos temas diferentes, Mariel. Estamos hablando del uso del celular o teléfono móvil o dispositivo y cómo interrumpe la docencia,
9: la concentración en el aula.
14: Pero luego tenemos un aspecto que cada padre y madre tiene que estar consciente, de que un niño o un adolescente pegado todo el tiempo de un teléfono móvil, de una tablet, también le está haciendo un daño psicológico a su conducta, a su accionar. Y ya los psicólogos, los terapeutas, los expertos en la materia han hablado del daño que le hace a un ser humano, no importa la edad. Pero estamos hablando de adolescentes, sí, de estar pegados siempre en una pantalla.
9: Sobre todo en los niños, porque impide el desarrollo de su cerebro. La Asociación Dominicana de Profesores, claro que ha respaldado esta medida por parte del Ministerio de Educación, y dice el presidente de la ADP, Eduardo Hidalgo, que ellos tienen años hablando de ese tema y pidiéndole al ministerio que regule este tema de los dispositivos electrónicos.
14: Vamos a escuchar en breve algunas opiniones de amigos oyentes. Porque, repito, esto tenemos que deslindarlo en dos partes. El uso del móvil en una escuela, colegio, el trastorno, que se me embullan, que no me atienden en la clase. Pero también tenemos la otra parte, como dice Mariel, el daño que hace exponerse a un dispositivo durante tanto tiempo. 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
1: El Ministerio de Vivienda, Hábitat y Edificaciones, a través de la Dirección de Inspección de Obras Públicas, dispuso la reapertura de la tienda Suplax en el Distrito Nacional, luego de que permaneciera cerrada 8 meses por, según el informe, presentar altos niveles de vulnerabilidad. El establecimiento completó un proceso integral de reforzamiento y cumplimiento de las normativas de construcción, así como la supervisión continua por parte de técnicos de la Dirección de Supervisión de Obras Privadas del MIBET. Durante la reapertura, el director de esta oficina, Edgar Pellerano, dijo que el comercio realizó una actualización de la estructura apegado a los exigentes y modernos códigos de construcción y que oficialmente ayer se le daba la reapertura de la tienda luego de que esta estuviera en un proceso de reconstrucción. Durante el sistema de reforzamiento se ejecutó en un periodo de 6 meses y estuvo de manera constante el ministerio dando el soporte y la supervisión requerida.
0: ¿Sabes qué significa eso?
1: Bueno, que aparte del cierre que hacen, ellos están pendientes de cómo se hace la reestructuración.
0: Le están dando seguimiento.
1: Sí.
0: Oh.
1: El proceso inició con un estudio de vulnerabilidad y patológico para el edificio, que está ubicado en la avenida Nicolás de Obando, y allí encontraron entonces que había vulnerabilidad en el acero, en el concreto, y de esta manera se hicieron las recomendaciones correspondientes para que fueran tomadas en cuenta. También se implementó un sistema de reforzamiento que va a permitir la funcionalidad estructural de este edificio ante sismos y demás sistemas de cargas que gravitan sobre esta estructura. Esta reapertura se suma a la ya de hace unas semanas que también se anunciaban, como el de STD Mall y la otra tienda Ming Sheng. Recuerden que esto ha trascendido también porque son tiendas impulsadas por capital chino, y los cuestionamientos que se le han hecho a muchas edificaciones que se han construido en todo el país, que inicialmente se denunciaba que no tenían supervisión.
2: Gutiérrez, buenos días. Eso es lo dispositivo. Eso está haciendo muchísimo daño a los niños. Niños van creciendo con lagunas. Hay niños por ahí que no se saben la tabla de multiplicar. Tengo que ir al celular a buscarlo una vez.
0: Ok.
2: Tú lo pones a hacer una operación matemática ahí. Y ya tú sabes, un desastre.
0: Ok. Mariel dijo, no se le... hay problemas con el cerebro, el desarrollo, el aspecto cognitivo, el análisis. Las lagunas que vemos en nuestros niños y niñas y adolescentes a nivel estudiantil no podemos atribuírselas solo al teléfono celular. Hay un conjunto de factores, hay un conjunto de situaciones que se están dando que traen como consecuencia estas lagunas, no solo el teléfono celular. Y en algún momento el adolescente, sobre todo adolescente, niños no, adolescentes, va a tocar un dispositivo electrónico. Claro.
3: Y debemos permitirse.
0: Estamos viviendo una época muy distinta. Sí. Y va a tocar ese dispositivo y hay que permitírselo porque en esta época...

0: marca, el dispositivo es una prioridad para él. Lo que estamos diciendo, que usted no puede permitir que ese adolescente esté pegado todo el tiempo de un dispositivo, incluyendo el colegio.
1: Estoy viendo sobre una investigación, un experimento que se hizo en Austria con jóvenes que desde el 4 de marzo, el pasado 4 de marzo, estuvieron sin teléfonos móviles solo durante 21 días. Y durante esas 3 semanas mejoró la calidad del sueño. Eso también redujo los síntomas de depresión y aumentó el bienestar mental de decenas de estudiantes que formaron parte de ese experimento. Llevar un estilo de vida saludable depende de ti. 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
0: de... Los vendedores de flores del cementerio del Ingenio dicen que los quieren sacar. Roberto está con ellos. Adelante.
2: Buenos días, Gutiérrez, María y Sandy Jiménez. Buenos días, República Dominicana. 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Entonces, estoy aquí con los que venden flores en el cementerio del Ingenio. Aquí hay un conflicto. Ellos se van a paro. Dicen ellos que lo van a sacar del cementerio, es lo que dicen ellos. Vamos a conversar. ¿Cuál es tu nombre?
3: Mi nombre es Tomás Aneurino Martínez. Ellos no quieren mover para el parqueo. Para ellos quedarse con los dos puestos, porque ellos de que llegan al cementerio...
2: ¿Quiénes son ellos?
3: Ellos son Cris Bueno y Robinson Segundino Ramos.
2: ¿Qué ellos son aquí?
3: Ahí es el administrador y el otro es el asesor de él. Aquí se hace lo que diga. Entonces, yo le dije a ellos que para moverme de ahí me mueve muerto, es una. Y le dije que yo tengo ahí más de 40 años y más de 30 años pagando, porque eres papá mío que lo pagaba.
2: Ellos alegan... ¿Cuánto pagan impuestos?
3: Yo pago impuestos, yo pago una mensualidad ahí. Ellos no quieren mandar para el parqueo, que a nosotros le compremos carpa y de todo. Porque aquí se llaman tapones, ellos dicen. Ahora ellos vienen y mandan a poner dos puertas en la misma esquina. Yo no le veo lógica. Nos dieron hasta el lunes. No, hasta el lunes no. Yo le dije que de aquí me sacan ellos muertos, porque nosotros no vamos ahí. De ahí yo mantengo una familia de 5. Yo no soy delincuente, nada.
2: Entonces, ¿tú crees que es para trocharle el camino a ustedes, para que aquellos vendan, ustedes no vendan?
3: No, no, porque ellos tienen tiempo en eso, en que no vamos a mover, a ver si nos quedábamos con la mano abierta. Pero yo voy a entrar a todos los sitios que yo tengo aquí igual. Y quiero que esto le llegue al alcalde, porque el alcalde es un padre de familia y sabe que no puede dejar a sus trabajadores buenos, huérfanos.
2: Yo veo que nada más eres tú que estás hablando, los demás que venden flores, ¿por qué no hablan?
3: No, el otro está ahí, ella habla ahora.
0: No, él es representante.
3: Sí, ella habla, lo que pasa es que a veces, tú sabes, hay uno que es empleado, a veces quizás por presión.
0: Okay. No, todo tranquilo.
2: Ok, seguimos.
0: Ok, atención, en breve vamos a conversar con el administrador del cementerio del Ingenio. que le quiere aclarar algo a los vendedores de flores.
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1: Roberto Reyes conversa ahora con el administrador del Cementerio del Ingenio y explica qué intención o qué es lo que se pretende hacer con los vendedores de flores. Adelante, Roberto.
2: Gutiérrez, seguimos. 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Bien, Gutiérrez, María y Sandy, vamos a conversar ahora con el encargado del cementerio, el administrador, que va a explicar lo que está pasando con los vendedores de flores. Hermano, ¿cuál es su nombre, hermano?
5: Christopher Huerta.
2: Háblame, ¿qué es lo que está pasando? ¿Hay conflicto? ¿Qué hay? Ellos dicen que van a huelga.
5: Lo que pasa es, mira, que ellos dicen sobre los puestos. Ellos se vienen hablando y se lo notificando hace un año sobre que va a haber una reubicación aquí mismo dentro del cementerio para la organización del tránsito. La organización vial que se causa en los días festivos como de la madre, eso es un caos, es una desorganización, y nuestra eslogan en la organización es negociable. A ellos no se le ha dicho más nada que es reubicar en un puesto aquí dentro del cementerio.
2: Pero son los días festivos.
5: Son los días festivos mayormente, pero con la finalidad de que ellos vean que ahí les va a convenir mejor que donde ellos están, porque es que debemos aportar a la organización.
0: María, entonces el administrador dice
1: que hace tiempo ellos los notificaron que no es algo nuevo y que serán reubicados, no sacados,
0: en el mismo cementerio, ubicado en otro sitio dentro del cementerio.
1: Y él dice que es hasta mejor lugar para los vendedores.
0: Ah, pero vamos a Roberto, dile a Roberto que me lleve ahí el representante de los vendedores al lugar donde dice el administrador que lo van a poner. Vamos a mediar ahí, Roberto, para que ellos se tranquilicen.
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3: En el Palacio de Justicia de Santiago hoy se espera el conocimiento de medida de coerción contra los directivos de la Asociación Leonardo da Vinci y los dirigentes del Colegio Esa Leonardo da Vinci.
4: La asociación es la propietaria del Instituto Colegio Leonardo da Vinci, por eso se le llama asociación.
3: Y también los propietarios de la hacienda Los Caballos.
4: Usted está hablando del caso de la niña que falleció.
3: El caso Estefora Ann Joseph, la niña que falleció ahogada cuando se encontraba en una actividad en esa hacienda, una actividad del colegio.
4: Entonces al dueño de la hacienda también se le conocerá coerción.
3: Sí, recordemos que a final del mes de marzo fue aplazado el conocimiento de medida de coerción para este 28 de mayo porque algunos de los llamados se encontraban fuera del país y a la espera de qué ocurrirá hoy. Adelante, Tomás Félix, con los detalles.
5: Ok, buenos días, Gutiérrez, Mariel, Sandy, sigo rodando. 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Gutiérrez, dándole seguimiento a un caso muy conocido con relación al caso de la niña Estefora Jose. Recuerden, caso aquel colegio conocido, Da Vinci. Hoy tienen medida de coerción los propietarios de la finca donde la niña se ahogó y también los parte del colegio. Vamos a escuchar a nuestro amigo Miguel, quien nos va a dar más información de esto. Doctor, saludos, buenos días.
6: Buenos días y a toda la audiencia. En el día de hoy nos encontramos conociendo lo que es la solicitud de medida de coerción reales y personales que solicitamos los representantes de la madre de la menor fallecida en una excursión del Colegio Da Vinci, la joven Estefora Joseph. En este caso se está conociendo solicitud de medida de coerción en contra principalmente de la Asociación Leonardo Da Vinci Inc., que es la entidad jurídica que engloba el colegio, en contra de su representante, que es su presidente, el señor Eduardo Rafael Esteves Bretón, y también el señor Freddy Núñez como director académico. Por igual se está poniendo en causa a los señores Pedro Pablo Muñoz Puntiel, Víctor Manuel Muñoz y Dominga Blanco Muñoz, quienes son los propietarios de la Hacienda Los Caballos, que fue el lugar donde ocurrió el trágico hecho. Esta solicitud es a petición de las víctimas, porque el Ministerio Público se había negado a incluir a esta persona en el proceso, que es algo inadmisible, porque a quien le confió la madre fue a esta entidad jurídica, y lo propio es que cuando una entidad jurídica ha cometido un delito, el presidente y las personas que son los directores directamente de ella son las que tienen que presentarse ante un proceso penal.
5: ¿Qué se espera de esta medida hoy?
6: Que se le aplique medidas de coerción, tanto personales como reales, a las personas que están siendo investigadas, y que el proceso siga su curso, porque eso es lo que hemos pedido, que todos los que sean responsables vengan a presentarse a la justicia y que respondan en su justa dimensión.
5: ¿Su nombre, doctor?
6: Miguel Valdemar Díaz.
5: Muchísimas gracias. Ahí está. Nosotros nos mantendremos aquí y más adelante informaremos la decisión del juez con relación a esto. Por el momento todo de mi parte, retorno con ustedes a cabina.
4: Muchas gracias, Tomás. Continuamos.
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1: La Cámara de Diputados aprobó y convirtió en ley ayer el proyecto que crea el Sistema Nacional de Alertas. La ley para desaparecidos, como popularmente le hemos llamado durante este tiempo, con la que se ordena la activación de alarmas inmediatas cuando una persona en estado vulnerable desaparezca. Si es promulgada, porque ahora pasa a manos del presidente para su promulgación, esta nueva ley permite que las autoridades no tengan que esperar 24 horas para empezar a buscar. Pero eso es en caso de que el desaparecido o la desaparecida sean niños, mujeres en situación de maltrato, ancianos o personas que tengan alguna discapacidad.
2: Y se ha hablado en algún lugar, Mariel, de aportar más recursos a fiscalía y policía, que son los encargados, esos departamentos, de específicamente los desaparecidos.
1: No.
2: Porque hay una queja también de que faltan recursos.
1: Sí, aunque esté la ley y quizás exista la intención, no están los recursos. Con este nuevo Sistema Nacional de Alertas, las autoridades estarán autorizadas para activar alarmas rápidas y obligatorias en los medios de comunicación, redes sociales, medios de transporte y entidades de seguridad. La activación de la alarma va a permitir un despliegue interinstitucional para iniciar con los operativos inmediatos en los hospitales, terminales de autobuses y demás puntos. Además van a tener una base de datos centralizada para recopilar, gestionar y actualizar información sobre los desaparecidos en el territorio nacional. Ese registro deberá contener los datos personales de los desaparecidos, su descripción física, las circunstancias en que desapareció, información médica relevante, contacto con familiares y una fotografía reciente. Tras su aprobación en las dos cámaras, el proyecto tiene ahora un plazo de 10 días para ser observado y promulgado por el presidente.
2: A propósito de desaparecidos, nos habían reportado el caso de un caballero, pero este lo colocamos en stand-by porque él se comunicó con sus familiares y dijo que había sido víctima de un atraco y que le habían llevado su teléfono celular y lo dejaron abandonado. Pero también nos reportan desaparecida a María Margarita Gutiérrez, 62 años, reside en Rafey, tiene trastornos mentales, vive sola, el viernes salió, no se sabe de ella, ella es delgada, cabello corto, de color rubio, mulata, ojos negros, María Margarita, reportada desaparecida.
3: Y a propósito de otro proyecto de ley, ayer el Senado aprobó la modificación en primera lectura, la reforma de ley de partidos políticos, que busca endurecer los controles sobre el financiamiento político y evitar la infiltración del dinero ilícito en las organizaciones partidarias. De los principales cambios que se proponen están nuevos requisitos para los aspirantes a cargos electivos, incluyendo una certificación de antecedentes penales, declaración jurada de patrimonio, pruebas antidopaje, también mayor capacidad de supervisión para la Junta Central Electoral sobre financiamiento y funcionamiento de los partidos políticos. Esta iniciativa que conoce el Senado, también la creación de programas y unidades de cumplimiento dentro de los partidos para que se pueda vigilar el origen de los recursos y llevar a cabo un cumplimiento legal de estas normas. Se establecen sanciones y mecanismos de debida diligencia para prevenir vínculos con actividades ilícitas en el caso de los lavados de activos y también en el caso del narcotráfico. Se supone que todo eso estaba ya previsto en la ley, sin embargo, recuerde que esta ley de partidos fue aprobada, luego modificada a los varios días de aprobada, y entonces todavía se le siguen haciendo modificaciones porque cada día hay acciones y temas que se dan en el día a día con los partidos políticos, y cuando se va a revisar la ley, entonces la ley no prevé nada de eso.
1: Ahora vamos a La Vega con Miguel Valdés. Buen día, Miguel.
4: Muchísimas gracias, buenos días. 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Bien, dado a la situación de la joven Sara, esa residente en España, había colgado un video en las redes sociales en busca de sus familiares, que supuestamente decían ellos en el video que eran de Constanza. Esto creó realmente que supuestamente esta joven encontrara los familiares, pero aquí en La Vega conversamos con el señor Robes, quien reside en el sector de Villarrosa, de esta ciudad de La Vega, donde afirma que él es el verdadero padre de la joven Sara. Dijo cómo conoció a la madre, la historia, y realmente cuando le preguntamos, dice él, le preguntamos que si estaba dispuesto a hacerse un ADN, dice que sí, a la hora que sea y cuando sea, él se hace el ADN, porque realmente él estuvo en Constanza cuando la señora Albania, que en ese entonces la joven, había dado a luz de dos mellizos. Él dice que ese es el padre, pero ahora han salido otras versiones de parte de los familiares de Sara diciendo que este señor, de nombre Robert, no es el padre. Bueno, en otra información, estuvimos conversando con el licenciado Giancarlo Capellán, quien representa al joven Freddy Javier. Este joven estaba siendo buscado por la policía por un supuesto robo aquí en La Vega. Se emitió un se busca, pero dado a la situación de que se emitió un se busca, el licenciado Giancarlo Capellán y la madre Isabelina Altagracia Mota, estos decidieron entregarlo a la policía. Ya este está detenido, por lo que se estará conociendo medidas de coerción, pero ellos lo que quieren hacer una aclaración y dicen que la policía había dicho que lo había apresado, que estaba prófugo, pero ellos dicen que no, que tienen video, tienen fotos, cuando lo llevaron a la policía del ICRIM para entregarlo. Ellos dicen que ellos quieren hacer esa aclaración, que no fue que lo apresaron, sino a través de los abogados lo entregaron a la policía. Eso es todo lo que tengo desde La Vega.
2: Muchas gracias, Miguel.
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2: Vamos con Ofi a la sierra. Buen día.
11: Muy buenos días, señor José Gutiérrez, Mariel y Sandy Jiménez. Buenos días para todos nuestros oyentes y los demás que a esta hora de la mañana ya está en sintonía con este su programa Y en la Mañana. Aquí se informa de todo lo que acontece en la sierra, el país y el mundo. 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Bueno, aquí las informaciones. Reinaldo Rodríguez, quien fuera candidato del Partido de la Liberación Dominicana para presidir la alcaldía de Jánico, dijo que la gobernadora Rosa Santos mintió al decir que Luis Abinader construyera el multiuso de Jánico, que asfaltara unas cuantas calles y que le realizaron diligencias para pensionar a personas de este municipio. Las palabras de la gobernadora fueron expresadas en una actividad que se celebraba en el multiuso como Día de las Madres en el municipio de Jánico.
12: El presidente dice, no podemos dejar a nadie atrás. Y ya a Jánico le hicimos su polideportivo, ya a Jánico le hemos asfaltado parte del centro de la ciudad, le hemos hecho aceras y con tenis, le estamos haciendo algunas carreteras.
13: Para refrescarle la memoria, como usted dice, a la gobernadora de la provincia de Santiago, la señora Rosa Santos, quien antes de ayer estuvo aquí en el multiuso de Jánico, faltando a la verdad, diciendo que esta obra la había construido el presidente Luis Abinader, cuando esta obra se construyó en el 2015 en el gobierno de Danilo Medina con una inversión de más de 24 millones, en lo cual nosotros fuimos partícipes de que esta obra se consiguiera. Además también falta la verdad diciendo que aquí en Jánico han asfaltado calles, cuando únicamente la avenida Santiago, faltando días para las elecciones municipales de 2020, del 2024, perdón, construyeron un chin de asfalto que le sobró en Sajoma, lo tiran tirado ahí en la avenida Santiago. Aquí no han tirado un grano de asfalto. El gobierno oficial, el gobierno de turno, no ha construido en Jánico una letrina.
11: Reinaldo, a quien también le llaman el Taira, se molestó con los dirigentes del Partido de la Liberación Dominicana porque no defienden lo que con anterioridad construyó el gobierno a los que ellos pertenecían, pero dijo que ya son de este partido por sueldos, trabajitos y chequecitos. Desde la sierra, este fue el reporte de Ofi Núñez. Síganos en CDN con José Gutiérrez.
2: Ay, ay, ay.
11: De esta información con más detalles.
2: Muchas gracias. Bueno, está caliente ese tema con doña Rosa. 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
1: Nos trasladamos a Dajabón con Carlos Bueno. Buen día.
9: Hola, hola, hola. Saludos. ¿Qué tal? Muy buenos días. Buenos días, República Dominicana y el mundo que se mantiene conectado al toque de queda en la mañana. Buenos días, señor José Gutiérrez. Buenos días, Mariel. Buenos días a Sandy Jiménez. Buenos días, país y el mundo. Llegamos desde Dajabón, zona norte, en la República Dominicana. 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Tenemos que la alcaldía municipal de Dajabón, en coordinación con el Consejo de Regidores, realizó la mañana de hoy una significativa donación a la Defensa Civil de esta ciudad con el objetivo de mejorar las condiciones operativas y de infraestructura de ese organismo de socorro vital para la protección de la comunidad. El alcalde hizo entrega de una ambulancia y también 280 metros de cuadrado de terreno para que ellos puedan construir su local aquí en la frontera. En este acto que se desarrolló frente al ayuntamiento de este municipio, el alcalde Santiago Riverón dijo que donó esta ambulancia y también 280 metros de terreno para que la Defensa Civil tenga su propio local aquí en esta ciudad de Dajabón. Cambiamos de información. El ministro de Defensa, Carlos Antonio Fernández Onofre, hará un recorrido por Mao, Dajabón y Montecristi en la mañana de hoy. El ministro estará aquí en la frontera, ministro de Defensa del país. En más informaciones, la Dirección General de Migración, en coordinación con el CEFRON, el Ejército, han dicho que lo que va de año han sido miles los haitianos que de manera irregular han sido devueltos a su país en diferentes puntos de la zona fronteriza de Dajabón. En operativos realizados por las autoridades en coordinación con Migración, el Ejército y también el CESFRON, y que los operativos van a continuar. En una última información, siguen las quejas de varias comunidades por la situación de tramos carreteros que se encuentran intransitables aquí en la frontera. Se habla más de 15 comunidades que están a la espera de que obras públicas intervengan la misma, como son el caso de Chacuey, Las Esperón, Candelón, Clavellina, Campeche, Las Acampeche, entre otras comunidades aquí en la frontera. Seguimos nosotros
2: muy
9: en
2: bien,
9: la mañana.
2: Gracias, Carlos.
9: Su toque de queda.
2: Bien.
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2: Vamos ahora a hacer contacto con José Luis. Información desde la provincia de Valverde. José Luis, buen día.
14: Saludos, Gutiérrez, Mariel, Sandy y los amigos oyentes en la mañana. 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Entrando en informaciones, tenemos que la Dirección Regional Noroeste de la Policía Nacional informó que miembros de la DICRIM mantienen activa la localización y captura del nombrado Argenis Daniel González, alias el menor, de 18 años de edad, y quien figura como prófugo de la justicia por su presunta vinculación en un hecho ocurrido o en un hecho violento ocurrido en este municipio. Contra el imputado pesa una orden de arresto emitida por un tribunal por presunta violación al artículo 66, párrafo quinto, de la ley 631-16 sobre armas, municiones y materiales relacionados, disposición legal que sanciona el porte, uso y manejo ilegal de armas de fuego en circunstancias agravadas, en esta ocasión en perjuicio del señor José Miguel Fortuna Enríquez, en un hecho registrado el pasado día 20 del corriente mes. De acuerdo con las investigaciones preliminares, el prófugo está siendo vinculado a un hecho de un tiroteo ocurrido en esa ciudad, por lo que equipos de la DICRIM continúan desplegando operativos y labores de búsqueda para lograr su captura y ponerlo a disposición del Ministerio Público. En otra información tenemos que un fuego originado en el día de ayer destruyó varias viviendas en el sector La Piña del distrito municipal de Jaibón o Pueblo Nuevo Mao. De acuerdo a informaciones obtenidas, el siniestro habría iniciado en una habitación de una pensión y se extendió a las demás habitaciones, luego a un colmado y otras viviendas en los alrededores. Al lugar se presentaron unidades del cuerpo de bomberos de ese distrito municipal, así como de Mao, quienes lograron sofocar las llamas. Gracias a Dios no se reportó nada humano que lamentar. Las autoridades investigan para determinar qué originó el siniestro. Y en una última información, tenemos que fue suspendido el juicio de fondo que se le sigue a un hombre acusado de abuso sexual contra una menor. El Tribunal Colegiado del Distrito Judicial de Valverde dispuso suspender para el día 3 de junio el juicio seguido a Giancarlos Díaz Torres, acusado de abuso sexual contra una menor de edad. La decisión del tribunal se basó en lo avanzada de la hora, según se informó, así que será el próximo día 3 de junio, cuando se conozca ya definitivamente la decisión del Tribunal Colegiado del Distrito Judicial de Valverde con relación a este caso. Es todo lo que tenemos desde la provincia.
2: Muchas gracias, Valverde. José Luis.
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2: 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Vamos a escuchar la señora que dice que conoció a un hombre por las redes sociales, por internet, hay un lío porque él amenaza con quitarse la vida, porque ella no quiere estar con él. Ella fue a la fiscalía y le dice, oiga, lo que le pasa a ese señor, yo tengo que ver con eso. Adelante, Máximo, buen día.
15: Bien, buenos días, Gutiérrez, Mariel, Sandy y a todo el que escucha en la mañana. 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Pues bien, Gutiérrez, y es que se presentó a la sede de la Policía Nacional en esta ciudad la señora Cruzita Cruz, quien denuncia que conoció a una persona vía redes sociales de Pimentel, por lo que esa persona ahora, porque ella no le quiere hacer caso, amenaza con el quitarse la vida, por lo que ella quiere llamar la atención de las autoridades por si esta persona decide cometer este hecho, pues ya estén por enterado. Escuchemos sus declaraciones.
16: Solicitud por Messenger y yo se la acepté. Estábamos hablando.
17: Pero de enamorado él.
16: Enamorado. Entonces yo se la acepté, pero sigamos hablando él y yo. Entonces actualmente estaban hablando, me pidió WhatsApp, yo se lo di a él. Estaban hablando muy bien y toda la cosa. Después él me regaló a mí, como uno pide un sitio, eso que se sienta uno. Yo lo cogí porque él me lo mandó en la guagua, yo, y el chofer me lo dejó afuera, que ni siquiera el chofer yo lo vi. Esa es la situación que se presenta. Ahora él me dice que si yo no estoy con él, él se va a ahorcar.
17: ¿Cómo? ¿Cómo se dice encariñó?
16: Yo no lo conozco personal, yo es por las redes que yo lo vi.
17: ¿Y
16: yo
17: dónde
16: no
17: es?
16: Por las redes, de Pimentel.
17: ¿Pues se encariñó con usted?
16: No sé.
17: ¿Y usted no lo ha visto ni nada?
16: Yo no lo he visto, personal, solamente por las redes, por WhatsApp y cosas.
17: ¿Y por videollamada?
16: Videollamada sí, yo lo he visto.
17: ¿Y qué tiempo tienen ustedes conociéndose?
16: Yo tengo más o menos como 9 meses hablando normalmente, pero no dije que he sentido nada entre nosotros.
17: ¿Pero usted sintió ya cariño con usted, una persona soltera, una mujer soltera?
16: No, yo no soy una persona, como quien dice, casada, pero tengo una pareja
17: actual. ¿Tiene su esposo?
16: Pero yo sé que eso lo van a pasar por la televisión, pero yo tengo miedo, porque anoche yo no dormí nada.
17: ¿Por qué?
16: Porque él me estaba amenazando, mandándome audio, de esos audios, que solamente tú lo ves una vez y se quitan y nadie puede verlo.
17: ¿Qué decía en esos audios? ¿Qué decía?
16: En esos audios él me puso una soga en el pecho que él se iba a ahorcar.
2: Este es un caso grave que tiene muchas implicaciones. El conocer a un hombre, el no conocerlo personalmente, la famosa videollamada, ella tiene su pareja y él le hace este tipo de amenaza. En principio uno lo ve como una chercha, pero es grave y por eso ella se asustó y fue a donde las autoridades.
18: ¡Cumpleaños feliz!
2: Felicidades para mi hermana Luz María Mata Catala, de parte de su hermano Fernando. Para Germania Rodríguez, felicidades.
1: Quiero que feliciten a mi hermano Félix Fortes, de parte de su hermana.
2: Germania Rodríguez, repetimos el pianito, de parte de toda la familia.
3: También felicitamos, tenemos aquí un pianito cargado de ron y cerveza. Para mi hermana, el reguero de la casa, Neria Rodríguez Alonso. De parte de toda su familia, en especial Ceneira.
2: Rosaura Álvarez en el cruce de Barrero, de Ramona y todas sus amistades.
1: Para mi segundo retoño, llamado Irving Torres Santana, de parte de su madre, también de Ingrid Santana, su hermana Indira y de Isaac Torres. Pianito para el coronel Víctor Pérez, del Cuerpo de Bomberos de Santiago, Brigada Voluntaria, de parte de todos los bomberos. La joven Saidi Díaz, de parte de su familia y amistades en el ensanche Espaillat. Pianito para Carlos Rafael Rodríguez en Arroyo Hondo, también a Félix Vázquez y a don Joselito Peralta en Tamboril, estos pianitos de parte de Inés.
2: Felicidades.
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0: final. Ya los Knicks han creado una gran expectativa en Nueva York después de 27 años y solo se espera la definición de esta serie. Vamos ahora con Fellito.
1: Buenos días, amigos oyentes de En la Mañana con José Gutiérrez. 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Vamos a completar la buena semana. Vamos a seguir. Seguir. No le bajes. No le flojes. Seguimos con intensidad. Positivo todo el tiempo. 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Bueno, esta noche continúa la final de la conferencia oeste de la NBA. Oklahoma, que está liderando la serie 3-2, enfrenta a San Antonio en su casa. San Antonio compelido a ganar, de lo contrario, arrivederci, hasta la temporada que viene. Señores, y el dueño de los Knicks de Nueva York ha invitado a Donald Trump a la final, a un partido de la final, allí en el Madison Square Garden. Y Donald Trump dijo ayer que sí, que va a ir a un partido de la final de la NBA. Le gustan los deportes. Le ha ido a Supertazón, final de NCAA, todo eso. En la Liga Nacional de Baloncesto, ayer los Héroes de Moca sellaron su ticket a la semifinal al derrotar 120-111 a los Leones de Santo Domingo, jugando en su techado Rubén Lulogite de allí de Moca. Y con este resultado se consolidan en la tercera posición de la Superliga LNB, ganándole la serie particular ante los capitaleños y colocando su marca en 9 victorias, 6 derrotas. Y otra victoria importante la obtuvieron también los Reales de la Vega al imponerse 90-82 a los Gigantes de San Francisco, jugando en el Fernando Teruel. Y la clasificación se ha puesto al rojo vivo entre Marineros, que tienen 8-8, Cañeros, que tienen 8-8, ya no juegan más. Los Reales con 8-7 van a jugar los Reales mañana su último partido frente a los Metros aquí en Santiago. Los Titanes, que están en séptima posición, vienen agallando detrás de una posición para clasificar. Tienen 7-8, quedándole un partido también. Entonces, los Cerros reciben a los Titanes mañana allá en el Rubén Lulogite. Los Metros reciben a los Reales aquí en Santiago. Clave, vital, debido a muerte, ese partido para los Reales. Los Gigantes terminaron su serie regular con 12-4. Los Metros tienen 11-4, les resta ese solo partido. Los Cerros de Moca, 9-6, ya quedándole un solo partido también. Los Marineros 8-8, Cañeros 8-8, no tienen más partidos. Los Reales 8-7, quedándole un partido. Los Titanes 7-8, quedándole un partido. Y sin posibilidades, Leones con 5-11 y los Soles con 2-14. Ya eso no tienen cómo avanzar. En la Grandes Ligas, Toronto derrotó 2-1 a los Marlins de Miami. Cleveland 3-2 a Washington. Milwaukee 2-1 a los Cardenales de San Luis. Seattle 9-1 a los Atléticos. En este partido, Julio Rodríguez conectó su cuadrangular número 10 de la campaña al irse de 5-1 con una anotada, 3 empujadas, y llegó también a un total de 27 carreras empujadas. Arizona 3-2 a los Gigantes de San Francisco. Filadelfia derrotó 3-0 a San Diego. Este partido lo ganó Christopher Sánchez, que tiró 7 entradas.

0: 6 hits sin carrera, ponchó a 9 y tiene ahora 6 victorias, 2 derrotas. Y él ha hecho historia porque él extendió su racha sin permitir carreras a 44 y 2 tercios de entradas. Superó al miembro del Salón de la Fama, Grover Cleveland Alexander, para establecer el récord de la franquicia de los Phillies de Filadelfia en una victoria 3-0 anoche. Y otro récord que este dominicano también establece en la franquicia fue lanzar al menos 7 entradas sin permitir carrera por quinta apertura consecutiva. Se convierte en el sexto en lograrlo en la historia de las Grandes Ligas. Baltimore derrotó 11-2 a Tampa Bay, 4-0 Detroit a los Angelinos, Chicago Cubs 10-4 a los Piratas de Pittsburgh, 8-0 Boston Atlanta, 4-2 los Mets a Cincinnati. Conectó un ron a Juan Soto, su número 11, bueno, corrió, su número 12. 15-2 los Medias Blancas a Minnesota, 7-0 los Yankees a Kansas City, 4-3 Houston a Texas y 4-1 los Dodgers a Colorado. 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
1: Muy bien, Fellito, muchas gracias. Con Fellito terminamos y gracias a todos por la atención.
2: Que tengan buen día.
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2: 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Adelante, Aquiles Rojas, con las noticias.
4: Este es el informe meteorológico, el cual nos suministra nuestro compañero, el ingeniero Francisco Holguín, correspondiente a este jueves 28 de mayo del año 2026. Hoy se cumplen 141 años de la fundación de Espaillat. Felicidades a nuestros hermanos mocanos y toda la provincia. Día Internacional del Juego, Día Internacional de la Acción por la Salud.

0: de las mujeres. Para la provincia de Santiago, en sectores montañosos, el centro de la ciudad y toda la zona, nube dispersa, medio nublado en la tarde. Esto generaría algunas tormentas eléctricas con temperatura máxima de 36 grados, la mínima desciende a eso de los 19 grados Celsius. En otra información, en Santo Domingo, el Ministerio de Educación anunció la regulación del uso de dispositivos móviles o celulares y pantallas en todos los centros públicos y privados de la República Dominicana. Desde hace muchos años tenía que prohibirse el uso de los aparatos electrónicos o dispositivos digitales. Eso dicen los especialistas que atrasa el sistema de educación. Por otro lado, en Santiago de los Caballeros, la presidenta de la Cámara de Cuentas de la República Dominicana reveló, mediante una investigación, se intervinieron y se hizo la auditoría a 8 ayuntamientos y 5 juntas distritales de la provincia de Santiago. El manejo de los fondos públicos durante el periodo comprendido entre los años 2016 al 2024. Y finalmente, en el orden internacional, en un informe que nos suministra en este mismo momento el ingeniero Holguín, en San Salvador, El Salvador, Centroamérica y la República Dominicana afrontan entre mayo y julio del 2026 lluvias irregulares, temperaturas por encima del promedio, una especial intensificación y prolongada de algo conocido como canícula. El escenario fue proyectado de manera integral en el último boletín que nos hace llegar el compañero Holguín, elaborado en base al Foro del Clima de América Central, Arenas Fronterizas de Honduras, la vertiente del Pacífico y las zonas centrales del norte de Costa Rica y gran parte de la República Dominicana.
1: Soy Aquiles Rojas. 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
2: Este primero de junio se inicia la temporada ciclónica. En cualquier época del año puede surgir un huracán, pero el tiempo correspondido del primero de junio al 30 de noviembre estamos en temporada ciclónica. En esta ocasión, como siempre, el primero de junio, el Comité de Prevención, Mitigación y Respuesta de la provincia de Santiago va a sesionar el lunes primero de junio a las 10 de la mañana en la gobernación provincial, convocado por la señora gobernadora, que era presidenta del comité de PMR, el cual todas las instituciones abren sus planes de contingencia. Pero además queremos soltarle a las comunidades que están en zonas vulnerables. Nosotros tenemos 93 zonas vulnerables, propensas a inundaciones y deslizamiento de tierra.

0: son las instituciones que tenemos que ver con gestión de riesgo. Tenemos que hacer los procesos de evacuación en coordinación con todos los integrantes del PMR, cómo se va a dilucidar el próximo lunes 1 de junio, que es donde empieza la temporada de huracanes. En la defensa civil estamos preparados.
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2: Buenas tardes, Santiago. Buenas tardes, región. Saludos a todos los amigos que sintonizan a esta hora La Verdad con Masuel Reyes a través de Monumental 100.3 FM. Gracias a todos por la sintonía. 12:04 minutos. Hoy, 28 de mayo 2026. La buenas tardes a todos. Ahí escuchábamos a Francisco Arias de la Defensa Civil de la provincia de Santiago. Qué bueno que Francisco ha hecho énfasis de que el próximo lunes 1 de junio inicia la temporada ciclónica. A pesar de que desde la NOAA dicen que va a ser una temporada inferior a lo normal, con posibles formaciones de 8 a 14 tormentas, pero independientemente de eso, de que se diga que va a ser inferior, que no va a ser una temporada fuerte, es bueno tener esto que ha dicho Francisco Arias, prevención. Iniciar desde ahora con el llamado de los que viven en zonas de riesgo, no solamente en Santiago de los Caballeros, sino en la provincia de Santiago. Y además, llamar a los alcaldes de los diferentes municipios que por lo menos comiencen con la limpieza debajo de puentes, en los arroyos que hoy están secos, comenzar a limpiar. Y los amigos que viven cercano a esos arroyos o cañadas, pedirles que no lancen basura. Yo creo que es mucho pedir, pero por lo menos a usted como ciudadano sabemos que la responsabilidad de las autoridades es hacer lo que ha hecho Francisco Arias en el día de hoy, comenzar a llamar la atención de que a partir del 1 de junio es muy probable que comiencen las formaciones ciclónicas. Incluso estuve viendo unas herramientas que estaban ya hablando del giro centroamericano y que muy probable en los próximos 10 días se esté formando una baja presión por los lados de Cuba y que podría estar afectando Florida o podría estar afectando una zona de Estados Unidos. Pero eso son probabilidades. Ahora, hay que esperar los próximos días las condiciones. Ya desde hace más de una semana varias ondas tropicales han estado saliendo desde África. Incluso las lluvias que se estuvieron generando en los últimos días aquí en el país fue la combinación de una de esas ondas tropicales con una vaguada. Entonces, desde aquí estaremos, como siempre, trayéndole informaciones, las alertas que el Centro de Operaciones de Emergencias, o aquí en este caso Francisco Arias desde la Defensa Civil y los amigos los bomberos, estarán ofreciéndonos detalles y estaremos siempre ofreciendo esa información. Ahora, nosotros, ustedes que nos escuchan, vamos a jugar nuestro rol. Si usted sabe que en su casa la cañería está tapada por hojas, bueno, aproveche un fin de semana, suba a uno de sus hijos a que le limpie esa cañería para que usted no tenga problemas con el techo. Si usted sabe que vive en una casa que es techada en zinc, averigüe a ver qué se puede hacer para amarrar bien esos cines por si acaso nos toca un evento de esto hasta el mes de noviembre. Recuerden, arrancamos en junio, pero termina en noviembre. Así que pendientes a esta temporada de huracanes, temporada ciclónica, que inicia el próximo lunes 1 de junio. Y como le dije al inicio, se espera una temporada ciclónica inferior a lo normal, pero nosotros no podemos llevarnos de eso. La temporada está ahí, cualquier fenómeno nos puede afectar en cualquier momento porque estamos en la ruta de esos fenómenos. Buenas tardes, Kilo.

0: Toribio Miguel Ponce.
1: Buenas tardes, Maxwell Reyes. Buenas tardes, Miguel Ponce. Buenas tardes a todos los radioyentes. Buen provecho en este jueves.
2: Igual, feliz mediodía, Maxwell Kilvin, a los que nos siguen. Y qué bueno que Arias, Francisco Arias, hace. Habla de la temporada ciclónica, porque lo que he notado, y ojalá que la alcaldía de Santiago de los Caballeros sea asuma más esto de la recogida de basura, porque que no es culpa de ellos, es culpa de la gente que son puercas, que comen, porque en la calle de Reparto del Este, por donde queda mi oficina, hay algunos negocios y veo que entre taxistas, entre quienes deciden comer por ese entorno, deciden tirar botellas plásticas, deciden tirar el plato plástico que se comen, y usted lo ve tirado. Pero también se da mucho, porque lo vivo también, porque también resido por ahí, de gente que o pasa por ahí o come y decide tirarlo en la Moraleja, en la misma Villa Olga. Ojalá que asuman esto, que también se le hace la advertencia, porque como en este programa la gente del municipio de Puñal ha externado sus quejas, hice recorrido esta mañana y ciertamente hay mucha basura, sí, en señor, el municipio de Puñal, pero dice la gente que extrañamente el alcalde dice que los vehículos están dañados, pero los negocios que están en la avenida Víctor Espaillat Mera van y les recogen de forma muy regular la basura. Porque, y vi dos casos de una joven, Aileen Ayala, que me decía, mire la distancia de este negocio y la de mi casa. A ella tienen unos días sin irle a recoger la basura, pero en el negocio se la recogen siempre.
0: Muy buena pregunta, atención al doctor Romero. A pesar de que hace un rato me escribió uno de sus empleados o allegados y me dice que hay 8 camiones hoy en la calle. Que nos digan los amigos de esa zona, tú estuviste por ahí hoy, tú me vas a explicar lo que viste.
2: En Guayabal también.
0: Que nos digan, basura, por favor, Kilby, me dicen que el amigo de Canabacoa también tiene problemas de recogida de basura. El señor Juan Martínez. Tengo esas denuncias, a pesar de que me dicen que hay 8 camiones desde las 6 de la mañana, me dice este amigo, recogiendo la basura, no, que nos digan
2: por ahí.
0: Que nos digan los amigos en este momento, los que nos escriben todos los días denunciando el problema de la basura en esa zona. Miguel, el caso Estéfora se está conociendo en este momento. Sí. Vamos a escuchar.
3: Él ya quiere justicia. Se nota que la justicia está un poquito lento, por lo que ella solicita justicia.
4: Claro, ¿puede decir que pasó en el combate? ¿Qué pudiste entender?
3: Es lo que pudimos entender, que el juez fue objetivo. El juez aceptó, corrió en la petición de los querellantes. Ella se siente
5: ¿Está conforme con el apoyo que le ha dado el consulado haitiano de República Dominicana?
4: ¿Usted entiende que el caso va bien hasta ahora?
3: No
4: va bien.
3: Ella dice que no.
6: ¿Por qué no?
3: Sí, porque está.
6: Porque 3 meses no hay nadie que es
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0: Ahí escuchamos a la madre de Estéfora. Vamos a escuchar los abogados de la familia de Estéfora. Recuerden que esta niña murió ahogada durante un paseo de un colegio, del Colegio Leonardo da Vinci. Y el proceso está todavía en los tribunales. Vamos a escuchar.
8: Espérate. El Ministerio Público vino hoy a la audiencia a decir que las víctimas no tienen derecho, de una manera clara y categórica, que no tenemos derecho a presentar solicitudes de medida de coerción. Ellos son los únicos que deben hacerlo, diciendo que el colegio y su representante no tenían nada que ver con este hecho, como si no hubiese sido a ese colegio que la señora López le entregó a Estéfora, ni tampoco que la hacienda Los Caballos tenía nada que ver, como que no fue allá que ocurrió el hecho, ni que habían clausurado la hacienda. Es decir, que el Ministerio Público vino hoy a defender al colegio y también a la hacienda. Sin embargo, nosotros planteamos y le establecimos al tribunal, conforme al Tribunal Constitucional, nosotros tenemos la facultad, lo cual el tribunal sí lo estableció, incluso declaró inconstitucionalidad por la vía difusa del artículo 232 del nuevo Código Procesal Penal, que dice que solamente el Ministerio Público puede solicitar medida de coacción, y se apoyó en el precedente del Tribunal Constitucional y permitió que se conociera, a pesar de la negativa del Ministerio Público, la solicitud de medidas de coacción reales y personales. El Ministerio Público, a pesar de ello, tuvo que acatar esta situación y el juez, ante nuestra solicitud, acogió parcialmente nuestras solicitudes de medidas de coacción. Lo que sí hizo fue atar a las personas porque entendió que podían presentarse, incluso con parcialización libre, y las demás personas que vieron directamente en el lugar del hecho, que están en libertad, no le dio prisión preventiva. Y le permitió colocarle una garantía económica de 8 millones de pesos a cada uno de manera particular. Dígase tanto al colegio, a la hacienda, exactamente, con medida de coacción real, al presidente de la Asociación de la Vicente, el señor Esteves Bretón, y también al director académico Freddy Núñez, como también a los propietarios de la Hacienda Los Caballos, y le estableció que deben participar en este hecho porque son personas que van a ser acusadas y pueden tener responsabilidad penal y civil por estos hechos.
5: Mientras ellos hacen el proceso de pago, ¿van a prisión?
8: No van a prisión porque se trabará sobre sus bienes. Sobre sus bienes, ya sean inmuebles o también de carácter personal o mobiliarios. Esta fue la decisión del juez, porque ellos tienen las condiciones de presentarse, presentaron muchos presupuestos, de que pueden prestarse, vinieron voluntariamente, incluso algunos estaban fuera del país y se presentaron de manera voluntaria a dar seguimiento a ellos. No podemos ser mezquinos, puesto que esto es lo que, si para las otras personas se les permitió estar en libertad, por eso el juez también permitió a estas personas que fueran enfrentando en libertad su proceso.
5: Eran alrededor, hay Leonardo Da Vinci Inn, que está representada, habían cuatro personas, incluyendo el académico del colegio, que él mismo dijo en una declaración que le hizo ante el Ministerio Público, que él conocía que estaban prohibidas todas esas actividades y que ellos las aprobaban.
9: Son cuatro ahí.
5: Habían cuatro de parte del colegio y dos personas por parte de la Hacienda Los Caballos.
9: Es decir, seis personas físicas.
5: Sí, exactamente. Y dos personas jurídicas. Exactamente.
9: Sería
5: a los bienes de ellos, debemos decir.
10: Pero
5: a los bienes
10: de ellos. Esas seis personas.
5: Ah, sí, a los bienes de ellos.
9: Ok.
5: El dinero a los bienes de ellos. Exactamente. Y a las personas jurídicas.
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0: Bien, muchas gracias a nuestro compañero Neudi Tavares, que le está dando seguimiento a este caso de la niña Estéfora, la niña haitiana que falleció ahogada ya hace unos meses y que se está llevando a cabo en el día de hoy este proceso judicial. Vamos a la pausa, en breve seguimos. Antes de irnos a la pausa, buenas tardes, Juan Carlos Bisono.
11: Buenas tardes a todo el equipo y buenas tardes a los oyentes.
0: Seguimos.
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2: Particularmente, y en nombre de la comunidad del Aguacate, le hago un llamado específicamente al presidente de la República, que si es que nosotros no somos parte de la República Dominicana y no nos merecemos una escuela con dignidad, y sabemos que él tiene buenas intenciones, pero sus funcionarios no le ayudan en nada porque no vienen ni participan ni dan la cara tampoco.
3: Padre, dígame la situación de la escuela.
2: Bueno, la situación de la escuela del Aguacate, tenemos un promedio de casi 4 años que se inició o que se tumbó, no que se inició. Y hasta el día de hoy todavía no tenemos una respuesta, ni el Ministerio de Educación, nadie nos ha hecho caso.
3: ¿Han solicitado, han venido, qué le han dicho a la comunidad?
2: Bueno, estamos esperando. Todo el tiempo nos ha dejado esperando y esperando. Incluso se ha venido muchas veces de Santiago a dar vuelta y vuelta. La última vez que vino Pedro Pablo fue el 21 de enero y prometió hasta el día de hoy no ha vuelto. Da a entender que la comunidad del Aguacate como que no tiene doliente en el gobierno. Porque si tuviera doliente, ya alguien de educación hubiese pasado por aquí. O es que el ministro de Educación no sabe, pero mucho menos el presidente de la República. Y yo pienso que nosotros, como ciudadanos, nos merecemos una escuela con dignidad. Da lástima y vergüenza que muchos de los niños tengan que irse a Salamanca porque aquí no hay una escuela. Y además de eso, tenemos casi 3 años.
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4: Miguel, ¿qué es lo que sucede en el Aguacate que el sacerdote Nicolás Domínguez está denunciando, pero también el sacerdote Elvis Bautista y Elvis Domínguez? ¿Qué es lo que sucede con la escuela de Aguacate en
5: Jacagua? 3 sacerdotes están reclamándole al gobierno que termine el de construir la escuela que fue demolida para dar paso a la construcción de un nuevo centro y no se ha cumplido. Y desde entonces la docencia se imparte en la parroquia de la comunidad. Miren esta foto ustedes aquí para cómo es, y cuando se requiere hacer una actividad.
6: O sea que la iglesia es la que acoge a los estudiantes.
5: Cuando se requiere hacer una actividad en la iglesia, entonces la docencia es suspendida porque hay que hacer su actividad y la parroquia es de la comunidad.
6: Y es para eso, precisamente.
5: Es para eso. Y dice uno de los sacerdotes que en la petición al presidente Luis Abinader, que también se pregunta si es que la gente del Aguacate no es dominicana.
4: Sí. Muy buena pregunta.
5: Y tiene razón, tienen años. Yo fui a la comunidad y a raíz de la demolición del centro educativo, que era bastante pequeño, tienen el solar. Y sé que también ha ido en más de una ocasión el director distrital de aquí, Pedro Pablo Marte, y solo se han hecho promesas, pero con promesas no se va a ningún lado, y eso es lo que la comunidad quiere, que se empiece a construir este centro, porque lo que estamos viendo es que terminó el año escolar bajo la promesa, me imagino, de que se iniciará para el próximo, y así van a pasar cuántos años.
6: Y llega el otro y vuelve a lo mismo.
5: Lo mismo.
4: Lo mismo todo, lamentablemente. Mientras tanto, atención, esto ocurrió hace unos días con unos compañeritos del PRM. Dios mío. No sabemos si eran del PLD antes o eran reformistas, pero ahora cuando lo apresaron son del PRM. Se hacían pasar por miembros de medio ambiente.
5: Ajá.
4: Y le echaron el guante en Moca. Vamos a escuchar al fiscal de Moca.
5: Empleados de medio ambiente.
4: No. Los unos compañeritos del PRM que supuestamente son del PRM.
5: Pero como empleados.
4: Y se hacían pasar como empleados de medio ambiente y le echaron el guante. Esto ocurrió, lo atraparon en flagrante delito en el Distrito Municipal de Juan López. Un saludo a todos los que viven en Juan López. Mi tierra, mis raíces son de ahí, de Juan López. Vamos a escuchar lo que dice el fiscal.
7: Ayer recibimos al director provincial de Medio Ambiente, don Delio Ferreira, que vino a denunciar con mucha preocupación que habían unos ciudadanos que se estaban dando a la tarea de usurpar funciones, de hacerse pasar como empleados del medio ambiente y estaban yendo a los sitios a extorsionar, supuestamente, ¿verdad? Estaban yendo a los sitios a cobrar dinero, haciéndose pasar por el tema de los permisos que da medio ambiente. Lo que hicimos fue, en principio, citar a esas personas para, con las pruebas, escuchar su parecer y advertirle sobre el tipo penal si no teníamos la contactación. En el día de hoy nos informan que los mismos fueron arrestados en flagrante delito en un momento que estaban supuestamente extorsionando a una persona. Yo vi la gente del SEMPA que estaban por aquí y me informaron que esas mismas personas contra quien en el día de ayer se está poniendo la denuncia fueron arrestadas. En estos momentos están en el cuartel. Creo que hay una querella por parte del Ministerio del Medio Ambiente por un tema de usurpación de funciones, ¿verdad? Y eso es porque esa usurpación de funciones le crea una mala imagen al ministerio, porque al que es extorsionado y entiende que es el Ministerio del Medio Ambiente, cualquier institución del Estado, eso le crea un descrédito, una mala imagen a la institución, y por eso ellos se sienten afectados y muy indignados.
8: ¿Qué tipo de prisión enfrentarán ellos por usurpación de funciones?
7: Bueno, el tipo penal de usurpación de funciones tiene una pena de un mes a un año, si mal no recuerdo, con los artículos 257 en adelante del Código Penal.
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4: Así que ya lo saben, a esto le echaron el guante y lo van a procesar.
9: Bueno, en la mañana de hoy el Consejo del Poder Judicial mantiene un encuentro con jueces, juezas y representantes de servidores judiciales administrativos con el propósito de abrir un espacio de diálogo en torno a los reclamos vinculados a mejoras salariales, condiciones laborales y otras reivindicaciones del sector. La reunión es encabezada por el presidente.
4: Es bueno aclarar que no son los jueces que están reclamando los sueldos. Los jueces están reclamando un mejor salario y un mejor trato, pero no para ellos. Es para el sector administrativo
9: claro,
4: que labora con ellos, que están renunciando, que se están yendo por la carga laboral.
9: Oye, claro.
4: Y oye, por los salarios pídicos.
6: Eso es tan tal. Aquí, y qué bueno que se abrió a partir de este reclamo encabezado por jueces, este capítulo, porque aquí la gente no ve lo que está pasando. Yo, fruto de lo que hemos hecho aquí, dos amigas que trabajaban en el sector más de 20 años y me cuentan que salieron, renunciaron, abogadas incluso, pero salieron porque entienden, dicen, oye, 20 años y no hay cambio. Y me explicaban el tema de los salarios y cómo incluso ahí hay gente que pasa mil y una.
4: Y ojalá mis queridos profesores hagan lo mismo con el personal administrativo de las escuelas.
5: Que luchen también en pareja.
6: No se acuerdan de
4: ellos. Luchen en pareja con el personal administrativo, que muchos de ellos nos escriben, nos dicen, Max, sí, los profesores nos dejan.
6: Sí, es verdad.
4: Y nosotros también tenemos una carga laboral muy fuerte.
6: Que cojan el ejemplo.
5: Los médicos con la enfermera. La enfermera ayuda en la protesta de los médicos. Pero cuando le toca reclamar aumento salarial, solo
6: se le dan un codazo, como en el baloncesto, y no le permiten.
5: Los jueces, en el caso de Santiago, que hay que decir, el que ha ido a en el caso de nosotros, que como medio de prensa, muchos están en condición de hacinamiento. No es fácil usted pasarse desde las 9 de la mañana hasta ahora. Pues recuerden que un proceso, un rol de audiencia puede comenzar a las 9, pero no saber a qué hora termina.
4: Claro.
5: Y usted sin aire, sin ni siquiera un abaniquito bueno, en condición de estrechez, es un poco difícil,
4: difícil.
5: Impartir justicia.
4: Así es.
6: Bueno, ayer me enteré de la noticia de la salida de el senador en la capital, porque Maxwell puso en vivo el momento.
4: Sí, el momento en que renunciaba.
6: Antonio Taveras hablaba, y me enteré ahí mientras me iba desplazando en el vehículo.
4: Se enteró también lo que yo dije, y, que por qué fue que renunció. Porque él quiere la presidencia del Senado.
9: Obligado. Sí.
4: Obligado.
6: Eso fue.
4: Entonces hubo una cena el pasado 15 de mayo, me dijo una fuente. Uh-huh. El presidente se reunió con los senadores oficialistas y el presidente le dijo que seguía con el actual del Senado, y por eso este señor
6: hizo una rabiata, se puso
4: que
6: bravo.
4: Tiene aspiraciones presidenciales.
6: Sí, señor.
4: Hizo una rabiata y renunció ayer, pero
5: recuerda que él no
6: se declaró
5: PRM, él es un allegado.
4: Claro,
6: sí, es un allegado.
5: Aunque sea miembro, es un allegado.
4: Claro.
5: No de la gente que estuvieron ahí.
6: Tú sabes que hay personas que por su forma de ser no conectan con el grupo. Él es una persona un poco difícil, con un estilo muy de él.
4: Me dice mi fuente
5: del sector empresarial.
4: Me dijo mi fuente ayer que el presidente le rompió los huevos en medio de la cena.
6: Ay, Dios.
4: Porque fue con todos los huevos a ponerlo en ese cartón. El presidente se lo desbarató.
6: Bueno.
4: Y él por ahí fue que salió con el pique.
6: Pues esto ha generado un debate en la opinión pública, en medio de la acalorada controversia por este hecho. Hay una curiosidad que le interesa a muchas personas. Un legislador electo, y ahí es que está el detalle, por el voto popular puede abandonar su partido y seguir ocupando su escaño. Se ha discutido
4: eso
6: mucho.
4: Eso no debería de ser. Usted de un partido, ese escaño debería ser del partido no suyo.
6: Del partido no suyo. Esa es la discusión.
5: Que es el voto popular.
4: Es el voto popular.
6: El voto popular.
4: No fue por el
5: fue
4: partido,
5: por el que votan.
4: Ahora bien, hay que averiguar eso. Si fue por el que votaron.
5: Creo tanto que fuera por él, porque
4: exacto,
5: porque
6: recordemos
4: que hay gente que está
6: en posición que
4: se vaya independiente en la próxima elección.
5: Aún así han ganado muchos legisladores y lamentablemente ganan
4: vaya solo a ver si va a ganar. Pregunte a ver si va a ganar.
6: Recordemos
5: a muchos legisladores en la provincia de Santiago que ganaron.
6: No solo legisladores, recordemos que hay alcaldes, directores municipales que ganaron,
4: ellos
6: tengan la popularidad
5: en un momento de coyuntura.
6: Sí, no por coyunturas.
9: El dato que da el periódico El Día, senadores que renunciaron al partido de gobierno no han repetido.
4: No, pero eso que se vaya solo.
6: Lo que está diciendo Maxo, que se vaya solo a ver si haga pena, a ver si va a volver a ganar como ganó.
4: Seguimos.
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5: Continuamos 12:41 minutos. Hacemos contacto con José de Laura. Adelante, de Laura.
6: El saludo de José de Laura. Espero que se encuentren muy bien por allá, por la cabina. A partir de hoy, jueves 28 de mayo, inicia la sexta edición del Festival de Cine Hecho en RD y se presentará en esta ciudad de Santiago, en los cines de la Plaza Internacional. El Festival Hecho en RD se especializa en películas dominicanas que todavía no han tenido estreno en nuestras salas comerciales, en un total de 16 nuevos largometrajes y más de 20 cortometrajes de los estudiantes de comunicación de diversas universidades. Ahí está la gran cartelera de esta sexta edición del Festival de Cine Hecho en RD. Voy a recomendar algunas de las películas que se presentarán dentro de este festival. Hoy inauguramos con una película dirigida por Félix Germán, ¿Qué más puede hacerme? Un drama protagonizado por Yasser Michelén y Marta González. También en este festival será exhibida Bajo el mismo sol, es la nueva película de Ulises Porra, un español que ha rodado en nuestro país. De hecho, es el director o codirector de una de las mejores películas que se han hecho en República Dominicana, que es Carajita. Esta que es su nueva película, Bajo el mismo sol, con guión de la santiaguera Ulla Prida, fue presentada, estrenada en el Festival de Cine de Toronto, uno de los principales del mundo. Ahí tuvo su estreno mundial Bajo el mismo sol y la tendremos dentro de la sexta edición del Festival Hecho en RD. Protagonizan David Castillo, Valentina Chen y Yan Yan. También dentro de las películas que se presentarán en el festival está Melodrama. Es la nueva película de André Farías, director que debutó con Candela. Esta película Candela para nosotros es también una de las mejores películas que se han hecho en nuestro país. Y ahora Andrés Faría pues nos trae Melodrama, una película que tuvo su estreno mundial en el Festival de Cine de Miami. Protagonizan Mercedes Morales y Sara Jorge León. Finalmente, de las recomendadas imperdibles del Festival de Cine Hecho en RD, tenemos La corta vida de las flores, nueva película de Pablo Lozano, que debutó el pasado año como director. Es un productor muy experimentado. El año pasado debutó como director con el documental De Sicilia a Dominicana, todo el proceso de filmación de El Padrino 2 de Francis Ford Coppola en nuestro país. Ahora presenta un largometraje dramático, La corta vida de las flores, protagonizada por Héctor Aníbal y la actriz Judith Rodríguez. Muy interesante la cartelera del Festival de Cine Hecho en RD en su edición para Santiago. Para las fechas y los horarios les sugerimos contactar a las redes sociales de Caribbean Cinemas y de Festival de Cine Fine Arts.com. Sigan en sintonía con el programa.
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5: La comunidad no está conforme con esa rancheta que ese síndico está haciendo. Y le aprobaron 500,000 pesos adelante, y mira lo que está haciendo. Dice la comunidad que eso es un rancho de tabaco, eso es en la parada de Piché, y ese es un regidor que está ahí. Ese regidor no está conforme con eso tampoco.
6: Bien, muchas gracias, pero nos gustaría que nos dieran más detalles qué es lo que está sucediendo en Los Cocos. Otro mensaje.
7: Buenas tardes, Masuel. Buenas tardes a Kevin. Buenas tardes a Ponce. Reyes, le dejo este mensajito para que si usted puede sacarlo al aire. Puede ser en la tarde que usted lo saque, o ahora, que yo lo escucho a usted a las 12 y a las 5. Mire, está pasando un caso en la Yagüita de Pastor. Estamos perdidos de basura. Tenemos un arroyo que ahí tiran todos los desperdicios. Cuando le hablo de todos los desperdicios, todo en general. ¿Y qué pasa en ese caso? Que tenemos una bajada, hay una bajadita para bajar, y eso es en el hoyo de la Cacata, que es menos de 75 metros. Cuando el fallecido Enrique Sué, cuando era alcalde, fue quien cementó todo eso. Por ahí no se podía ampliar, no se podía andar ni en burro ni nada. Entonces eso está perdido y no tenemos autoridades. En tiempo atrás hubo un desastre de crecida de arroyos y cosas, cuando hace como va para 8 meses, y la gobernadora bajó allá, tiran fotos y cosas, y le dieron cochones y mosquiteros a la gente. Por eso no es la base. La base es que necesitamos que se nos resuelva el problema de la bajada, porque el 9 se enferma un envejeciente y el 911 no puede bajar, porque la bajada está destruida. Y la cañada, ya usted sabe, muchas cucarachas, ratones y todo el tipo de ratas que pueden aparecer. Pues ya usted sabe, mi hermano.
6: Bien, cómo no.
7: Buenas tardes.
6: Muchas gracias a usted por hacernos la denuncia. Miguel Ponce, una pregunta. Usted que le da seguimiento, ¿usted cree que eso se puede, Juan Carlos Bisonó y Kilvin, represar ese río como usted lo ve ahí, con sacos de arena?
8: Dios mío.
6: Y buscar sillas plásticas, sentarse en medio del río, eso se puede. Nos dice este amigo,
9: aquí se puede.
6: Eso es en Villa.
9: Es ilegal, pero se puede.
6: Eso es en Villa Isabela. Que nadie hace nada.
9: Si fuera solo ahí. Yo veía a un artista, un músico típico.
6: Sí.
9: Con su tema nuevo, estaba promocionándolo desde un río, y cuando usted ve ellos bañándose, todo el mundo con silla, con todo.
6: Ajá.
9: Se ve un vehículo también lavándolo, y ellos no sé cómo se atreven a bañarse cuando están también lavando un vehículo en parte arriba de ellos, casi al lado. Yo no sé en qué cabeza también le cabe. Si usted como músico, como artista, sí, debería también poner el ejemplo de que usted no puede ir con una botella o con un vaso plástico a tomar,
6: no, y a
9: después
6: veces,
9: tirarlo por ahí a que ruede.
6: Y a veces usted encuentra algunos verdugos borrachos meando en el río, sabiendo que hay gente bañándose y niños más abajo, agua más abajo. No sé qué cosa que se le ocurre al dominicano cuando se da 2 o 3 tragos, que es, se cogen con lavar los motores dentro del río.
8: Bote cloche.
6: Se cogen con lavar el carro casi dentro del río. Yo no sé, el dominicano prendido es el más ingenioso. Y si tengo un río es peor. Juan Carlos, una situación en Puerto Plata, bueno, con una condena.
8: En Puerto Plata condenaron a 15 años de prisión a uno de los que violó de manera grupal a una adolescente. Y 5 están todavía prófugos de este caso. Y destaca la nota que la vida de esta adolescente de 15 años cambió para siempre tras ser víctima, esta joven, de una violación sexual grupal que ocurrió en septiembre de 2022, señores, en las ruinas de la fortaleza del Malecón de la provincia de Puerto Plata. De acuerdo con una nota de prensa del Ministerio Público, por el caso fue condenado Anthony Alexis Payán Reyes, alias Ñolo, mientras que otros 5 hombres permanecen prófugos tras demostrar la fiscalía la culpabilidad y participación en los hechos de Payán Reyes y presentar sus conclusiones durante el juicio. El órgano persecutor solicitó que el procesado fuera condenado a la pena máxima de 20 años de prisión, según contempla la ley. Sin embargo, el Tribunal Colegiado de Puerto Plata dictó 15 años de prisión. Que yo me pregunto, ¿y el caso de Villa González? A propósito, ¿cómo va eso? Que yo, aquí las cosas prenden, se apagan. Y yo no he vuelto a saber de eso. ¿Cómo va ese caso, Ponce? ¿Tú qué?
9: Se olvida la familia. Es bueno que si nos están escuchando, que nos den adelanto de cómo va el proceso.
6: Vamos a escuchar los honorables regidores que están hoy en sesión. Vamos a escuchar.
8: Ellos trabajan.
6: Claro que sí.
8: Trabajan los regidores.
6: Sí, vamos a escuchar. Están en sesión ahora mismo.
8: Ay, están
6: transmitiendo en vivo la sesión. Vamos a ver qué dicen los honorables regidores de esta ciudad de Santiago de los Caballeros. Vamos a escuchar.
8: Adelante, honorable.
10: Debe recomendar que este honorable consejo apruebe en todas sus partes el punto C del informe escrito del señor alcalde, sesión ordinaria de fecha 15 de agosto del año 2024, relativo a solicitud de traspaso y corrección de contrato de arrendamiento, numeral 8, que reza de la siguiente manera: Solar Municipal número 1461-B, de la Manzana Municipal número 102. Con un área de 107.77 metros cuadrados, ubicado en la calle 16 de agosto, entre la avenida Valerio y calle Pedro Hungría, del sector centro de la ciudad. De esta ciudad de Santiago, amparado por el contrato de arrendamiento número 34.639, formulado por Pedro Celestino Alberto Almonte, a favor de Pedro Celestino Alberto Suárez, firmado Magdalena Rodríguez, Moisés Moronta, Marino Colón, Leticia Cruz, Albani Almonte.
11: Los colegas regidores que estén de acuerdo, con el informe realizado por la Comisión Permanente de Catastro, por favor levantar su mano derecha.
10: Aprobado.
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6: Denle seguimiento, señores. Ustedes pueden darle seguimiento a los honorables. Están trabajando.
12: Están trabajando. Varias horas ya en sesión porque empezó a las 10 de la mañana.
8: Pero espérate, el hecho de que estén ahí, yo quisiera ver los resultados.
6: Están trabajando.
8: Los resultados, yo quiero ver
6: hechos. La queja de que no trabajan, pero están trabajando.
9: A propósito, ayer.
8: Eso es lo que cree la gente.
9: Sí, a propósito, ayer en el encuentro que sostuvieron los alcaldes con doña Emma de la Cámara de Cuentas, el alcalde de Santiago de los Caballeros, Ulises Rodríguez, se refirió a unos temas muy interesantes. Él dice ya que en los próximos días estarán iniciando el proyecto de saneamiento del hospedaje Yaque, Nueva York Chiquito, está en lo del Cambronal también.
8: ¿Cuántos años?
9: Eso. Y también hay
8: ¿cuántos años?
9: Un dato muy interesante que es de una vía.
8: ¿Otro anuncio más?
9: La construcción de una vía que va, Maxwell, va cerca de su casa prácticamente, porque lo que dice el alcalde es que esta vía conectará desde Villa Olga. Ajá. Y facilitará, le voy a dar el dato específicamente, porque dice el alcalde
8: al que la casa
9: las obras comenzarán ya de Villa Olga. Esta es el proyecto que será puesto en marcha, corresponde a la intervención, eso es de La Cañada. Ajá. Del Embrujo. Ajá. Atraviesa Villa Olga, el Embrujo, la Española, hasta conectar con la entrada de Santiago. También habla de una vía que saldrá desde Villa Olga y que conectará
8: ¿Dónde es eso? ¿Dónde es eso?
9: Ojalá yo quisiera ver.
6: Que te expliquen cómo, porque yo no sé cómo lo van a hacer.
8: La pregunta
6: pues, a menos que tapen la cañada y encima de la cañada hagan una carretera.
9: Le voy a leer. La nueva vía proyectada conectará zonas internas desde Villa Olga hasta el entorno de la Plaza Comercial Doming Mall, permitiendo que crear una de las rutas alternas que ayude a aliviar el congestionamiento vehicular.
6: A menos que desde el puentecito, de Villa Olga, desde allá, me imagino yo que será, desde ahí la salida de Villa Olga hasta la intervención del puente ahí y frente a lo que es la República Argentina, es muy probable que sea
9: eso. Para eso la alcaldía dispone de 300 millones de pesos. Recuerde que será en conjunto con el gobierno central.
6: Bueno, vamos a ver, ojalá ver los planos de eso, a ver cómo es que se va a hacer eso. Nosotros terminamos, gracias a todos por la sintonía, buen provecho, y a las 5 nos juntamos por aquí. Me dice un amigo que es administrativo en una escuela, y ojalá que los profesores se acuerden de ellos en sus luchas.
8: Que se acuerden de lo que cogen la batalla más fuerte y que ellos lo apoyan cuando ellos tienen sus luchas, pero es cuando ellos a ellos no lo apoyan.
6: Nos vemos. Buen provecho.
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1: La web. No, hermano, se manifiesta no, de manera.
2: La traición es no.
1: Y la
2: no
1: falta de agradecimiento.
2: Él dice que el PRM ha caído en lo mismo que los partidos políticos tradicionales, Mello.
1: Cambió su rumbo.
2: Cambió el rumbo.
3: Sí, pero después de 6 años.
2: Ah, pero después de 6 años.
1: Lo voy a saber después de 6 años, cuando no le dieron lo que él quería.
2: Bueno, yo te estoy diciendo lo que él dijo. Yo te estoy diciendo lo que Antonio Taveras dijo.
1: Ese secó la teta de tanto chupar.
2: Él dijo en la otra ocasión que él invirtió 250 millones en su senaduría. ¿Eh? ¿Cómo que lo sacó?
1: Yo creo que en los primeros 2 años recogió eso.
2: No, ¿qué pasa? ¿Si quiere recoger los cuartos que invierte?
1: Mucho más.
2: ¿Suplidor de qué?
1: De libros.
2: ¿Pero a quién le suple?
1: En educación.
2: Porque acuérdese que no, usted no puede ser empleado.
1: La empresa quedó en manos de su esposa y su hija.
2: Ah, entonces no es lo mismo que
1: estaba haciendo. Y el marido de la hija.
2: Y no es lo mismo que supuestamente estaba haciendo el que estaba en el Ministerio de Educación.
1: El chinito.
2: Que cambió.
1: Miyagi.
2: Ajá.
1: Lo mismo. Que dejó en el INAFOCAN a otra china ahí que tiene un rebú.
2: Ah.
1: Dejó una china que es la mano derecha de él. ¡Ey! Que tiene otro rebú. Este país es una
2: compañía. Entonces.
1: ¿Cuántos es que pillos?
2: Es cierto lo que dice Antonio Taveras. Cayeron en lo mismo que eran los demás partidos políticos, que se permitía ese tipo de cosas. Eso cayó en lo mismo.
1: A mí nadie me ha sorprendido con eso, porque yo le dije que son más de lo mismo desde el primer momento.
2: No, son más de lo mismo.
1: El cambio.
2: Este gobierno, dice Antonio Taveras, que tiene una justicia independiente. Un ministerio público independiente lo creó, lo dijo él.
1: Y hasta un presidente independiente que sus funcionarios no le hacen caso.
2: Coño, ¿por qué?
1: Esos funcionarios hacen lo que les da la gana, que están por un lado. Él marca la partitura por aquí y ellos arrancan por
2: pero
1: allá.
2: Pero reconozcale a este gobierno que tiene un ministerio público independiente, que ha sometido expedientes, que por primera vez los corruptos están sentados en el banquillo de los acusados. No ve cómo dice que estaba dando gritos.
1: Que hay condena ya.
2: Hay una condena de 7 años al hermanito del expresidente de la República, Danilo Medina. Alexis Medina.
1: Y negociaciones fructíferas para...
2: ¿Para las elecciones de 28?
1: No, para el equipo de búsqueda y captura del erario. Los que están ahí nombrados por decreto del presidente de la República recuperar
2: lo
1: sustraído por los funcionarios y los familiares del expresidente Danilo Medina, que cree que este pueblo de memoria corta ha olvidado el latrocinio. ¿Eh?
2: Alguien tenía que hacerlo.
1: ¿Verdad?
2: Y para que lo haga un desconocido, que lo haga un buen amigo.
1: Un buen amigo, eso es verdad. Entonces, mira, vamos a poner en manos de nuestro Señor Jesús el inicio, desarrollo y la culminación del espacio número 1 a esta hora con los verdaderos creadores de opinión, José García, David La Antigua, los opinadores, en vivo.
2: ¡Bum! Arrancó Jaina a moler.
1: Arrancó la molienda.
2: Viene problema, carajo.
1: Esa es la materia prima de este espacio. Mire, déjeme decirle algo que me comunicó, pero que usted y yo lo sabemos, que se sigue dando en aduanas de la República Dominicana. Me llama un buen amigo de aquí de Santiago que un hijo en Elizabeth, New Jersey, va a una naviera a enviar un vehículo a República Dominicana vía aduanas, ¿verdad? La naviera le dice, llegaste tarde. ¿Cómo que llegué tarde? Sí, llegaste tarde porque
2: el barco va a salir.
1: Muchos de los aditamentos que tiene tu vehículo, sensores, cámaras y otros dispositivos electrónicos, hay que retirárselo a tu vehículo para que tú lo mandes en otro paquete. Dice él, pero ¿cómo así? Sí. Porque si llega en tu vehículo a aduanas de la República Dominicana, se lo roban.
2: El diablo.
1: Se lo quitan, se lo roban. Atención, Nelson Arroyo.
2: ¿Quién está ahí?
1: Nelson Arroyo.
2: No joda.
1: Imagínate tú.
2: No joda, bello.
1: ¿Eh? Creíamos que estábamos mal y parió la abuela.
2: El presidente no debió haber quitado a Yayo Sams los batones de aduana, porque ahí era que él trabajaba, ahí era eficiente.
1: Ahí era más eficiente.
2: Sí, porque ahí...
1: Esos escándalos acabaron. Retomaron con este tigre que

0: Luis nombró en aduana Nelson Arroyo.
1: Nelson Arroyo.
0: Oiga, las navieras le colocan a todo el que va a mandar un vehículo
1: una nota,
0: un formulario.
1: Hay que quitarle los sensores, hay que quitarle cosas de vital importancia.
0: Y si usted llegó y no se lo quitó, le dice, firme ahí, asumiendo la responsabilidad.
1: Un descargo.
0: Nosotros no nos hacemos responsables de lo que le van a robar, porque las navieras saben que en República Dominicana, en aduanas, le siguen robando los sensores y las cámaras a los vehículos que se mandan. ¡Coño!
1: ¡Qué vergüenza para este país! ¿Tú sabes lo que es eso? Que tú vayas a llevar un vehículo a una naviera y en la naviera te digan que tiene que desmantelar prácticamente piezas importantes
0: se los roba
1: del vehículo, porque en tu país te la van a robar cuando llega. No, pero eso hay que ver cuál es la naviera que dijo eso.
0: Es una entidad oficial.
1: Ay, pero eso yo no lo había escuchado en la gestión de Yayo Sams Lobatón.
0: Lo siguen haciendo. Antes de Yayo lo hacían. Llegó Yayo.
1: No había problema.
0: Y eso se corrigió.
1: No, y cuando Yayo, acuérdate que aquí peleamos un caso de un vehículo, una Dodge, se le incautaron y se quedan con ella.
0: Había un tigre.
1: Y que andaba corriendo la guagua. Aduana,
0: que se la quería robar.
1: Que andaba corriendo la guagua.
0: Se la quería robar.
1: Claro.
0: Y nosotros le hicimos el escándalo.
1: Y
0: la recuperó la guagua.
1: Entonces ahora es peor.
0: Lo desmantelan los vehículos. En la aduana,
1: señor presidente de la República, ¿y cómo puede ser eso? Que en un país que supuestamente va avanzando, en un país que ha mostrado credibilidad porque se hace una gestión de respeto y hay un verdadero cambio en las instituciones públicas.
0: Hay un retroceso ahora.
1: Aparezca que donde está Nelson Arroyo, de la noche a la mañana, Mello, diga una naviera que hay que desmantelarle
0: el vehículo.
1: Andar. No, oye, cerremos esta vaina.
0: Y nosotros que tenemos una promoción en el aire.
1: Ay, no, así no.
0: Hace como 2 años que la inició Yayo Sanz Lobatón.
1: Ay, así no, así
0: de
1: no.
0: Convertir a la República Dominicana en un hub logístico de las Américas.
1: ¿Y cómo va a ser un hub logístico?
0: ¿Dónde diablo puede caber eso?
1: No cae.
0: Si los inspectores permiten que los tigres se roben los accesorios, los sensores, pero las cámaras de los vehículos que mandan de Estados Unidos.
1: Pero ahí hay cámaras de seguridad.
0: Ahí hay de todo. No la estarán apagando. La apagaban antes la cámara. Escúchame, eso se apaga.
1: En esos muelles no es lo mismo.
0: Y lo debe ver el lado de Conejo.
1: Pero en ese muelle no fue que se llenó un contenedor de droga.
0: Ahí mismo, sí. En Caucedo fue.
1: En el multimodal Caucedo.
0: Fue en Caucedo.
1: Ahí no fue que se llenó un contenedor de droga que no se sabía de dónde venía, que después tuvo que decir el presidente de Colombia. No, eso aquí no salió de aquí.
0: No, esa droga no se
1: fue allá que lo cambiaron. Uno de los más grandes.
0: Creo que era la compañía DP World.
1: Ay, Dios.
0: La que estaba manejando esos contenedores, DP World, en ese momento.
1: Sí, pero lo que yo te digo es.
0: Eso es espacio.
1: Lo que yo te digo es que nosotros lo criticamos en este programa, que nadie más lo va a criticar eso. Fue que ese contenedor llegó a ese puerto, Mello, y lograron cambiar, y hablaron de gente que entró en vehículo alta gama y armado hasta los dientes.
0: Con armamento de
1: entonces,
0: alto calibre.
1: Entonces, lo que te estoy diciendo del vehículo, para enlazarte el comentario, es que si eso lo hicieron con la droga, ¿qué van a hacer con un vehículo?
0: Con accesorio
1: de un vehículo.
0: Y camarita y sensores.
1: No, joda, coño.
0: Pero es un negociazo, hermano.
1: ¿Cómo que sea un negociazo?
0: Un negociazo.
1: Porque hay que ver si hay una red en eso, porque ahora hay que ver a quién ellos le venden eso cuando lo quitan de ahí.
0: Sí, porque encuentran tiendas.
1: ¿A quién se lo mandan? ¿Cuáles son las tiendas de repuestos nuevos y usados?
0: Me dicen que en Villa Juana.
1: Entonces,
0: El catalítico.
1: Sí, pero ahí no le va a dar tiempo a quitar el catalítico. Ahí lo que le da tiempo es a desmontar quizás los accesorios, las alfombras.
0: Los emblemas.
1: Si tiene dos llaves, le quitan una. Así sucesivamente, porque los vehículos de los Estados Unidos casi vienen completos la gran mayoría de ocasiones. Ahora, cuando tú lo recibes aquí, es que tú recibes prácticamente un bagazo. ¿Por qué? Porque si tú no pagas, oye bien, si tú no pagas para que alguien te supervise eso allí dentro.
0: Se lo roban todo. Lo desmantelan.
1: Diablo, te lo desmantelan así, ¿no? Entonces, atención, Nelson Arroyo.
0: Oye,
1: reivindícate, por Dios, porque tú no tienes muy buena.
0: Muy buen antecedente.
1: No, las recomendaciones no son buenas cuando tú.
0: Por donde quiera que ha pasado, Nelson Arroyo.
1: Coño, qué va.
0: Ha dejado el pelerío.
1: No, necesariamente.
0: Y la vagabundería. Pero recuérdate que convirtió en Indotel. En un centro de cita.
2: ¿De qué?
0: En un centro de cita, las oficinas. ¿Cómo? Un matadero que tenían ahí cuando él pasó por Indotel. Un matadero.
1: ¿Y el presidente entonces qué? ¿No sabe eso, No sé. Porque si lo sabe usted y lo sé yo, el presidente también lo sabe.
0: Y el director del DNI, no están grabando gente. No,
1: ellos
0: no
1: están grabando a todo el mundo. Aquí se sabe todo. Lo que pasa es que entre bomberos.
0: Atención, Luis Soto. Atención, Soto. Hay que darle seguimiento en aduana a lo que está sucediendo.
1: No, espérese. Usted está muy suave. ¿Cómo que darle seguimiento? Eso hay que cancelar el personal inmediatamente que labore en esa área. Porque si usted me dice a mí que una naviera, que es un cliente precisamente de aduanas para traer productos al país, oiga eso, le está diciendo a usted que hay que desmantelar el vehículo antes de mandarlo, es porque lo que tenemos aquí es un grupo de ladrones.
0: Y es un grupo de
1: ladrones. Según lo que dice esa persona. Entonces, eso hay que investigarlo en aduana.
0: Hay muchos videos y hay muchas denuncias.
1: ¿Videos de eso hay?
0: Denuncias y red en las redes sociales, en cantidad industrial.
1: Entonces, eso hay
0: que... ¡Volvieron los pillos!
1: Eso hay que agarrar ahora mismo y mandar a hacer una exhaustiva investigación dentro de lo que está sucediendo en aduana cuando los barcos hacen ahí el manifiesto en aduana de este país.
0: ¡Tiembla, tierra cobarde! Los opinadores están al aire.
1: ¡Atención, Nelson Arroyo!
0: ¡Si te falta valor,
1: coge para acá! ¡Que estamos así,
0: Nelson! ¡Rebosados!
1: ¡Timbí, pero hay un problema!
0: Lo producimos en cantidad industrial.
1: Y como a usted me le va a faltar valor para aclarar eso que están diciendo de esa denuncia allá en los Estados Unidos, que la naviera están pidiendo que desmantelen los vehículos antes de traerlos para acá y mandarlo aparte. ¡Ay, Dios mío! Llega ahí a la Almería La Mocana, que te están esperando, Nelson. Y si no vas allá,
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2: Que hable el pueblo, que hable la gente. Vamos arriba inmediatamente con el pueblo. El que sabe, el que pone y quita, el pueblo. Leí en parte los argumentos del juez, de uno de los jueces, porque es un tribunal colegiado, el de Puerto Plata, porque ya estaba en una segunda instancia. ¿Verdad que sí, Mello? Eso es lo correcto. Fue una apelación, porque él ya había sido condenado en el caso de Wander Franco. Y me avergüenzo de ser un ser humano como ese, de que ese juez pertenezca a la raza humana. Ese energúmeno vomitó a través de su boca una gran cantidad de petulencias, tratando de justificar lo injustificable para darle el perdón judicial a Wander Franco, un depredador sexual que abusó de una niña en componenda con la madre de la niña. Pero él no es una blanca paloma ni es inocente. Y lo que dice el juez es que este muchacho, 21 años, en ese momento fue seducido y le tiraron arriba a esa pobre niña, que todo el mundo en Puerto Plata sabe, según lo que dijo el juez, que andaba dando bandazos para arriba y para abajo y que no era el primero con el cual ella tenía relaciones sexuales, según lo que dice ese juez. Y en pocas palabras dijo: Wander, un gustazo, un trancazo.
3: ¡Ah!
2: Coño,
3: ahí clavó el clavo.
2: Por amor de Dios.
3: Un gustazo, un trancazo.
2: Un gustazo.
3: Ahí
2: un
3: clavó el clavo.
2: Tenemos a un grupo de feministas,
3: sí,
2: dando declaraciones y sintiéndose como deben sentirse muchas niñas y muchas mujeres de la República Dominicana, que cuando van frente a un juez son tratadas como fue tratada esta niña, por este energúmeno que le tocó juzgar a Wander Franco y le dio una dispensa. Una dispensa que hay un rumor.
3: Dice el juez.
2: Hay un rumor, José.
3: Dice el juez que él se basó.
2: Te voy a dar el rumor luego de que tú me digas
3: eso. Dice el juez que él se basó para darle el perdón judicial en el razonamiento lógico y jurídico. O sea, que la lógica le dice a él
2: que había que perdonar, a
3: Franco y que Wander Franco era una víctima de la madre de esa menor. Entonces, ¿dónde?
2: Una víctima colateral.
3: Entonces,
2: oigan,
3: entonces, ¿dónde quedó la principal víctima del caso?
2: Una víctima colateral, sí, dijo que era Wander Franco.
3: Sí, una víctima colateral.
2: Ok. Lo que conlleva a que él fuera extorsionado y chantajeado por la madre, es que él cometió el delito.
3: Pero es que hubo un hecho.
2: ¡Un delito!
3: Para que haya un chantaje,
2: hay delito.
3: Tiene que ocurrir un delito.
2: Ya, sí.
3: Entonces, si hubo un delito, la ley establece que, claro, él tiene el derecho también
2: a darle el
3: perdón. A darle judicial. El perdón. Eso está dentro de los beneficios que puede obtener el acusado.
2: El rumor y el condenado en este caso.
3: Ya el condenado, sí, porque ya venía condenado, con la condena en la espalda.
2: Y le rectificaron la condena, fue.
3: Sí, pero.
2: Oigan, lo condenan en primera instancia. En segunda, ratifican la condena. Ratifican y apareció la condena. Este juez.
3: El que tenía que aparecer.
2: El rumor oscila en $1,000,000.
3: ¿De qué?
2: El rumor.
3: ¿El rumor de qué?
2: El rumor que le dije que le iba a decir.
3: Yo no creo en rumores.
2: El rumor. Oxila.
3: ¿Que quién está quebrado?
2: En $1,000,000.
3: Y para tú salir de la cárcel, oye, de un maldito lío como el que está metido Walter Franco con esa menor.
2: No es porque tú eres lindo.
3: ¿Tú te crees que es un milloncito de dólares a esa familia que tiene cuatro, la familia Walter Franco tiene dinero? Él podría estar pasando por una situación, pero acuérdate que cualquiera se lo presta, porque Wander Franco, ahora con lo que acaba de suceder, puede volver a incorporarse a jugar béisbol.
2: Vamos a ver lo que dice MLB.
3: Hay que ver qué dice la Major League Baseball en este caso, pero tú sabes que con las relaciones que hay, los movimientos.
2: Hay dinero. Vamos a ver ese video de estas mujeres hablando. Suéltalo.
1: Ahí. En representación de la Coalición por los Derechos y la Vida de las Mujeres, queremos expresar nuestra profunda consternación e indignación ante la violencia de género generalizada que vive el país y frente a la respuesta insuficiente de las instituciones encargadas de proteger a las mujeres y niñas. Los hechos de las últimas semanas revelan con crudeza el nivel de desprotección e impunidad que enfrentan las víctimas en la República Dominicana. Hace apenas unas semanas, una mujer fue asesinada por su expareja después de denunciarlo por violencia de género en las mismas inmediaciones de la fiscalía. Y antes de ayer, un tribunal declaró penalmente responsable de abuso a una menor, al pelotero Wander Franco, pero se lo tomó un perdón judicial y no cumplirá prisión. ¿Qué mensaje están recibiendo las mujeres y niñas en la República Dominicana cuando denunciar no las protege y cuando incluso una condena termina estando sin consecuencias? Hoy queremos decir con claridad que las mujeres no dejaremos de movilizarnos hasta que el Estado Dominicano ofrezca respuestas integrales, sostenidas y verificables frente a la violencia de género. La violencia feminicida no puede seguirse tratando como un hecho aislado. Las mujeres dominicanas estamos denunciando, estamos pidiendo ayuda y seguimos siendo asesinadas y el Estado no sabe cómo responder, ni de forma preventiva ni después del hecho. Queremos recordar además que la violencia de género es el segundo delito más denunciado del país, solo superando los accidentes de tránsito. Y aún así, las mujeres continuamos desprotegidas, sin una política integral, sin respuestas efectivas y sin que exista una verdadera prioridad estatal frente a una violencia que sigue cobrando vidas. Las instituciones continúan respondiendo tarde, de manera fragmentada y sin mecanismos efectivos de protección para las víctimas, mientras persiste una cultura de impunidad y silencio alrededor de la violencia sexual y la violencia machista. Desde la coalición seguiremos articulando esfuerzos con organizaciones sociales, comunidades y ciudadanía para exigir políticas públicas integrales, presupuesto suficiente, educación para la igualdad y mecanismos reales de protección.
2: Totalmente de acuerdo con las feministas. Atención a las feministas, porque es que esto no es cuestión de ola. Esto no es cuestión de viralidad, que lo mediático, que Wander Franco. Hay más de 500 niñas.
3: Ay, papá.
2: Según las estadísticas de la UNICEF, que el año pasado dieron a luz en una maternidad de la República Dominicana.
3: Niñas.
2: Le vi la cara de farsantes a ese grupo de feministas que no han levantado la voz.
3: Que vayan al presidente Treyureña.
2: Que vayan a hacer la fila en el Treyureña.
3: Vayan a verla.
2: En la maternidad de la Altagracia, coño.
3: Vayan a verla.
2: Elomina. Que vayan a la maternidad, de coño.
3: ¿Cómo van a llevar esas niñas de 12 años, 13 años?
2: Escondidas.
3: Escondidas.
2: Con 4 y 5 abrigos para que no la vean. Que el vecino la preñó, que el padrastro la preñó.
3: Que el padrastro la
2: que
3: preñó.
2: Que un primo la preñó. Claro. Que un tigre del barrio la preñó.
3: Y todo el mundo callado.
2: Que un capo del barrio amenaza a la madre que es soltera y le embaraza a la niña de 13.
3: Un dominican vino y se la pusieron fácil.
2: Exactamente. Con nosotros no, porque la que repican doblan.
3: Y nosotros conocemos esta vaina.
2: ¡Habla!
4: Buenas.
2: Buenas.
4: David, y si la hija, si la menor fuera hija de fiscal.
2: Ay.
4: Por todo ese verdugo. Ay,
2: de ese juez.
3: Hija del juez.
4: Menos le ha tocado.
3: Porque yo quisiera ver si iba a tener el sentimiento de darle el perdón.
4: 10 millones a la mamá. ¿Cuánto le va a dar a la menor?
2: ¿Eh?
4: ¿Cuánto le va a dar a la menor?
2: No, a la menor le tocan cuando sea adulta.
3: 2,100,000 pesos.
2: 2.1.
3: Sí.
2: Según esa, según ese dispositivo, 2,000,000 y algo.
4: A la que menos le va a tocar.
2: Le toca esa borona.
4: A la que menos le va a tocar.
2: Sí.
4: Porque si le va a tocar 1,000,000 de dólares. África son 60 millones.
2: Yo no dije eso, pero eso lo estás diciendo tú.
4: Pues me violó su oveja. 10 millones.
2: Yo no dije eso.
4: Hay que darle a la menor por lo menos 20 millones.
2: Ay, mi madre, no, eso no tiene precio, hermano. Pero, eso no tiene precio. Eso no tiene precio.
4: ¿Puede pasar?
2: Eso no tiene precio, viejito. No le ponga precio a la dignidad de esa niña. ¡Habla!
5: Escucha bien, el pato, la dos hermanas de los 13 años, la iglesia tiene más para que le den a esas dos. Y Diony Santana Cueva, el funcionario también que violó la hijastra.
3: Ayer lo mencionamos.
2: Hoy está en el juzgado ese. Póngame la foto de ese sinvergüenza.
3: Póngalo.
2: Adoni Santana buscará hoy devolver, o buscarán devolver a prisión a Adoni Santana. Que está libre, una argucia jurídica, una vaina, le ha permitido a este estuprador, violador, perverso y maldito condenado estar en la calle. Por un tecnicismo, ese tigre está durmiendo en su cama, mello.
3: Pero ¿quién fue el juez que le dio la posibilidad de eso? Porque ese otro juez que le está dando esa posibilidad.
2: Es el juez de la ejecución de la pena.
3: El juez de la
2: San
3: ejecución
2: Cristóbal,
3: de la pena. Que le está dando
2: 7 años condenado, sí, que son pocos.
3: Y con la facilidad de andar en las calles del país, coño, como que a
2: y
3: nadie
2: clase.
3: Parece ser que son las hijas de los jueces que tienen que ser violadas. Excúsame que te interrumpa. Parece ser que tienen que ser las hijas de los jueces.
2: O de los fiscales,
3: que tienen que ser violadas para que ellos evacúen una sentencia, coño, que sea ejemplar en esta mierda. Porque como tú me dices a mí que un individuo que viola a su hijastra.
2: ¿Y cómo lo hizo?
3: Oye bien, que viola a su hijastra, coño, lo llevan a los tribunales, lo demuestran y lo condenan a 7 años de cárcel, coño. Pero después que lo condenan a 7 años de cárcel, le dan la libertad del derecho, el derecho de pasearse por las calles de la República Dominicana sin ningún problema, porque hizo un tecnicismo dentro. Mire, coño, usted se está poniendo loco.
2: Ese maldito...
3: No, así no.
2: Consiguió...
3: Si no...
2: Que el Colegio de Abogados de la República Dominicana...
3: Qué justicia del diablo que tenemos.
2: Lo respaldara... Y que para él salir a dar clases. Oigan, señores.
3: Es que
2: a
3: usted,
2: dar clases uno. Pero es un maldito tigre que.
3: Es que usted.
2: Que 7 años es poco.
3: Pero ¿cómo lo vamos a mandar a una aula a impartir docencia? A una persona. Está bien que con adultos que va a convivir. Coño, pero viene de un problema que acaba de salir medio. Que no sabemos ni hemos hecho los análisis. Digo que salió porque anda caminando en la calle.
2: No ha salido todavía. Está condenado.
3: Es un media libre tiene ese tipo. Un media libre tiene.
2: ¡Habla!
3: Así no.
2: Dime.
6: A esas mujeres de esa coalición que yo en mi vida la había visto.
2: Que tienen derecho, espérate,
3: sí,
2: que tienen
3: derecho a hablar.
2: No la maltrate, derecho. No la maltrate.
6: Que tienen derecho. Pero me gustaría que usen ese derecho y vengan aquí al Seguro Social, Santiago.
2: Sí.
6: Para que la vean entrando como vacas, las niñas menores embarazadas.
2: Sí, sí, así es.
6: Y me gustaría ver haciendo ese escándalo al senador de Montecristi también.
3: Y a Alemania, que se llama, el senador.
2: Bernardo Alemán, él lo hará.
6: Que es el pan nuestro de cada día.
2: Cierto,
3: pero
2: cierto.
3: Pero para evitar que eso siga.
6: El pan nuestro de cada día, menores con mayores, en los barrios, donde se necesita la persona de autoridades. No la hay.
2: Que va
6: solamente cuando es un escándalo de alta cumbre que aparece.
3: Que hay que decir, hay que sumarle eso que él está diciendo. Si aprovechan, coño, de la pobreza en la gran mayoría de ocasiones, la inocencia de las niñas y la pobreza de sus padres, mello, para comprársela como si fueran libras de carne de vaca, coño.
2: ¡Habla!
3: Si no...
7: David, José, buenas tardes.
2: ¡Buenas!
7: Pero allá en la República no existe un organismo que pueda frenar a esas jóvenes que andan teniendo sexo con adultos para que no haya problemas y tanto embarazo a lo loco.
3: Aquí hay un departamento de protección de niños, niñas y adolescentes.
2: Oigan.
8: Una procuraduría.
2: Oye lo que está diciendo él.
7: De darle seguimiento a eso para que esas niñas no caigan en eso.
2: Oigan, es la orientación de la familia, la iglesia, la orientación de la madre.
7: Pero sí, yo te entiendo.
2: De algún organismo, estoy de acuerdo contigo en parte. Ahora, hay que darle seguimiento es al hombre que anda buscando muchachita.
3: Al cazador, al depredador.
7: Pero preso para vida,
2: Pero a vida.
7: Preso para vida por abusadores.
2: Y mira cómo tenemos
3: un tecnicismo si no,
2: de Donny Santana
3: pero
2: todavía.
3: Es lo que yo digo, es que si no hay una justicia que condene, que lleve, óyeme bien, que castigue verdaderamente a esos depredadores, lamentablemente lo que están haciendo. ¿Por qué los senadores y diputados tienen el maldito fuero político?
2: Para cubrirse y hacer lo que le da la
3: coño, gana, ¿no? Entonces, ¿por qué no quitamos esa maldita vaina en algunas cosas? Por eso yo estoy de acuerdo con Antonio Tavera. Hay gente, hay privilegios que hay que quitárselo a los senadores y diputados de este país. ¿Por qué usted tiene que entrar al Congreso Nacional y protegerse? ¿Qué diablo usted va a hacer que tiene que esconderse detrás de un fuero político?
2: ¿Y lo que hacen?
3: ¡Coño!
2: Lo que hacen.
3: ¡Habla! Así no.
5: Oye, lo principal es el Estado. Respeto.
3: Tienen que ver el Estado con eso.
5: Fuente de empleo. Tú sabes lo que una juventud de 13, 14 años.
3: Déjate de eso.
2: Es fuente de empleo del coño.
3: El violador no tiene que ver con trabajo.
2: Es fuente de empleo.
3: El que está trabajando, no, déjese de esa cosa, de ese lado.
2: ¡Habla!
3: Es otra cosa.
2: Adelante, Toronto.
9: Nuestro presidente va para Barahona a inaugurar mañana la renovación de un hospitalcito que renovó. De un hospitalcito. Señores, ¿pero cuándo que nosotros vamos a hacer cambiar a estos presidentes? ¿Cuándo que nosotros vamos a hacer cambiar a estos presidentes? ¿Dónde está? ¿Usted sabe el dinero que gasta un presidente cada vez que se mueve a un lugar
3: cuando inaugural? Se
9: señores, en estos países, señores, hacen construcciones que ustedes no se imaginan la inmensidad de construcciones que hacen en este país. Y usted no vio un ministro. Y un gobierno portando una joven.
3: Maestro, acuérdate que Estados Unidos es un país avanzado, socio. ¿Cuántos años nos lleva por encima? Estos son paisitos que vivimos del bulto y la maldita vaina, que si no cacareamos no llegamos a ningún lado.
2: Tiembla tierra cobarde, los opinadores están al aire.
3: Atención, Luis Henry Molina.
2: Si te falta valor,
3: coge para acá. Que estamos así, Luis Henry.
2: Rebosados.
3: Timbí, pero hay un problema.
2: Lo producimos en cantidad industrial.
3: Y como a ti te sigue faltando valor, porque no te visto hablar del caso de la decisión del juez, aunque eso está dentro de las medidas que puede tomar, usted debería haber dicho algo de eso. Y a grandes juristas de este país que se han quedado callados, lleguen ahí a la Almería La Mocana, que lo están esperando a todos, y si no bajen allá
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0: ponemos en contexto inmediatamente unas imágenes que nos manda un buen amigo de allá de Barahona,
1: sí,
0: que están sufriendo en el Batey Central del polvillo producido por una planta eléctrica.
1: Otra más.
0: Que está enfermando, como tú desacreditas a Punta Catalina. Esta no es del PLD, esta es privada.
1: ¿Este de quién es?
0: Es la EGI Jaina, me parece que es esta planta. El señor director, pero tiene si el video.
1: Pero si la EGI es vieja, eso estaba ahí, ¿no?
0: Sí, eso estaba ahí.
1: Ah, pero
0: en el Batey Central de Barahona, usted tiene el video donde este señor está hablando de la gran contaminación que está viviendo ese pueblo y la indiferencia.
1: Pero ¿quién llevó
0: de Faíno y ese grupo de sinvergüenza.
1: ¿Y quién la llevó ahí? ¿El gobierno, el PRM?
0: No, eso estaba ahí, eso es viejo.
1: Ah, hombre.
0: Pero estamos hablando desde la contaminación.
1: Dele ahí.
0: Suéltelo, hombre.
2: Miren, pero miren qué maldito abuso, miren. Miren. Cómo ese carbón que contiene todos el veneno del mundo acaba con la salud de la población y medio ambiente, bien, gracias. Vayan y llévenle este informe a medio ambiente para que ustedes vean que medio ambiente va a decir que esto está igualito que Romero en San Juan de la Maguana. Esto no trae ninguna consecuencia, aquí no pasa nada, aquí lo que viven son animales que se están criando para matarlos. Entonces, ¿cómo pueden ustedes pensar que en una sociedad civilizada se puede vivir con una planta a carbón, haciendo lo que le da la gana, violando todas las normas internacionales, los acuerdos internacionales, y haciendo lo que le da la gana, y no hay forma de que uno lo pueda someter, porque es que hay que demandarlo y gastar un dineral para poderle sacar cientos de millones de pesos, pero vamos a demandarlo. La población de Villa Central tiene que unirse toda para hacer una demanda colectiva e ir con diferentes métodos de carteles, de protesta, a todos los medios de comunicación, para que podamos vivir, porque no hay una forma de durar 10 años más de vida si tú te respiras, lo que respiras es carbón. Lo que contiene este cadmio, que tiene este carbón, te destruye totalmente la salud. Entonces, si no tenemos autoridades, si no tenemos una institución responsable de velar por la salud de la gente, por la salud del medio ambiente, por el sistema de salud que deberíamos tener, entonces deberíamos no ser sociedad, deberíamos de coger el país, cerrarlo.
0: El hollín producido por Eje Jaina, que es el gobierno con 59%, el 41% que tiene 49 y 51.
1: Esa es una alianza público-privada.
0: Novicini.
1: Que su capital es 100% dominicano.
0: Sí, porque son los Vicini y el Estado dominicano.
1: Oye, 100% dominicano.
0: Matando al pueblo.
1: Entonces, ahí no aparece Paín.
0: Ahí no aparece el presidente hablando.
1: Pero él va para allá.
0: Llévenlo. Motivando los préstamos para el calentamiento global.
1: Llévenlo allá para que el presidente huela. Logre recibir los beneficios del aire puro que se respira ahí en Barahona, al ladito de esta planta. Porque si los barahoneros se tienen que meter ese hollín, se le puede ir por todos los lados, ese hollín.
0: Enciendo joyos.
1: Sí, por todos los lados. El hollín. Entonces el presidente, como todo un verdadero dominicano, representante de este país, ya que está en Barahona, vaya si respira un chin. ¿Quién diablo se vaya a bañar a esa piscina? ¿Quién diablo en los alrededores, precisamente donde están llegando ese hollín, puede irse ni que a respirar aire puro? ¡Ah, los vientos del mar! ¡Eh! ¡Coño, contaminación por todos lados! Y ni aparece responsable de eso. Porque esa empresa es del Estado Dominicano, ¿no?
0: Y de los Vicini.
1: Coño,
0: pero son los Vicini, son intocables en este país.
1: No debería ser.
0: Hay que pensarlo
1: ser.
0: Hasta para decirlo.
1: ¿Cómo que para decirlo y por qué?
0: Sí, es un cuco este país.
1: O sea, que aquí tenemos que lo que nos está comiendo vivo, enfermando, tenemos que dejarlo que nos enferme.
0: Que nos mate.
1: Ah, pues no se puede mencionar ese nombre.
0: Pero acabamos.
1: Qué relajo.
0: Acabamos de aprobar para el cambio climático
1: 200 millones
0: más de dólares.
1: Pero tenemos, ¿y para qué cambio climático si la maldita planta es la que nos está jodiendo?
0: Y está contaminando a la luz de todas las autoridades. Presidente, Gracias por el cambio.
1: Ejecute, presidente, por el cambio climático.
0: Sí, el cambio. Ese era el cambio que le ofrecía.
1: Es el cambio climático de Barahona que se le ofreció.
0: Ese era el cambio que ofrecía el presidente. ¡Habla!
3: ¡Que abre!
1: Si tiene con qué, tira para adelante.
3: Todo esto que está José diciendo, que la justicia, José, sí. Cuando tú me satanizaba, cuando yo decía que dónde está la procuraduría,
0: nunca ha servido.
1: Estaba ahí.
0: Nunca ha servido.
1: Estaba ahí.
3: Y tú decías que creo que yo hago.
1: Es que la procuraduría no tiene nada que ver con jueces, papi.
3: Tuvo que dar Hipólito.
1: No, no.
3: Y ahora me la tiene que dar tú.
1: No, no, no. Lo de los jueces es una cosa,
3: y
1: procuraduría es otra.
3: Dijo que aquí es la dona de todo. Pero ya yo lo iba dicho más de 20 veces.
1: 8 de cada 10.
3: Y a ti te decía que de qué justicia tú me hablas. Que qué país es esto. Que esto es una selva. Y que tú decías. Me estaba.
1: Esto no es una selva.
3: Este gobierno va, que se yo quede. Habla de tu gobierno. Yo no tengo gobierno.
1: Este es un gobierno.
3: Este gobierno soy yo.
0: Gracias.
1: Este hermano. Es el gobierno de todos los dominicanos, bueno o malo.
0: El cambio que te ofrece.
1: Pero está ahí. Este es el gobierno.
0: Gracias, que solo te quedan 2 años.
1: Un gobierno elegido democráticamente, eso lo dice usted.
0: Gracias, Luis Abinader, que te quedan 2 años.
1: Pregúntale al PRMista si va a decir gracias, que te quedan 2 años.
0: ¡Habla!
4: José David, bendiciones.
0: Amén.
4: José, una pregunta te voy a hacer. José.
1: Diga, señor.
4: Cuando uno se convierte a Cristo, ¿para qué? ¿Para estar en un lugar o es para salir a predicar como
0: predicar era, para predicar la palabra nueva, la palabra
1: para
0: de Dios?
1: Predicar la palabra nuevas. De Dios.
4: ¿Y por qué yo no veo gente en la calle, cristiano, evangelizando?
1: Y ser testimonio de vida.
4: Ellos no andan en la calle, ¿por qué?
1: Andan, los cristianos andan en la calle, andan diferente, Choti. Está la iglesia católica, los mormones, los cristianos, todos están evangelizando.
0: Y aquí en cada esquina hay una iglesia evangélica.
1: Sí, sí.
0: Ese es uno de los negocios más productivos de este país.
1: ¿Es qué?
0: Poner una iglesia.
1: ¿Cómo que un negocio?
0: Uno de los negocios más productivos. Bien. Lo que es poner una iglesia y vender droga en este país es uno de los negocios más productivos que
1: la
0: hay.
1: ¿La iglesia no se pone? ¿Cómo que se pone?
0: Claro que sí. Los evangélicos en cada esquina tienen una iglesia,
1: o sea, que si yo dejo,
0: haciendo dinero.
1: Que si yo dejo de hacer comunicación, como
0: puede poner una iglesia.
1: Ojo, coño.
0: Claro,
1: y eso no lo controla nadie.
0: Ese es un emprendimiento. No,
1: eso se controla.
0: Ese es incorporada y pagan impuestos. Es incorporada. Eso es un negociazo.
1: Escúchame.
0: La iglesia en este país es un negocio, pero, eso es incorporado.
1: Pero ¿dónde que está el negocio? Que tú lo comparas con los puntos de droga. ¿Qué negocio ya lo puede ser eso?
0: Anda viral ahí un video.
1: Una pastora.
0: De una pastora.
1: Estaba
0: que cogió el diezmo para hacerse una lipo.
1: Quizá estaba.
0: Una lipo.
1: Cholapi.
0: Se tericó todos los pellejos con el diezmo. Esto no tiene más.
1: Es que ella tiene que reflejar el rostro de Jesucristo bien.
0: En ella.
1: Sí.
0: Okay. ¡Habla!
3: Creencia que tenemos en la iglesia.
0: ¿Cómo es?
3: Debieran ellos salir a continuar a los motoristas para que no haya tanto accidente.
0: ¿Verdad que sí?
1: Hablarle de
0: la violencia.
1: Señora, porque ustedes dicen que la iglesia que vaya usted a la iglesia. Porque usted es el que está mal y usted quiere cambiar. Pues usted sabe que usted es un delincuente. Usted sabe que usted lo que...
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3: Bien, bien, gracias, gracias, DJ Luis, nuestro control master. Saludos, saludos, buenas tardes a todos nuestros amables oyentes, Monumental FM, Las Deportivas con Osvaldo Matías, una producción de Matías Publicidad. Hoy jueves, víspera del fin de semana, jueves 28 de este mes de mayo, el mes de las flores, el mes de las madres. Este fin de semana se celebra el Día de las Madres en nuestro país. Este próximo domingo tenemos varias recomendaciones para agradar a mamá. 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Esta noche sigue la final de la Conferencia del Este de la NBA. Oklahoma, la oportunidad de pasar por segundo año a la gran final. Oklahoma City enfrentando a las Spurs de San Antonio, que estarán buscando empatar la serie. Esta serie 3-2, el juego está programado para las 8:30 de la noche. Esta final de conferencia, Oklahoma, buscando pasar a la final los campeones de la NBA para enfrentar a los Knicks de Nueva York, que ya están sentados, descansados, en este sexto juego de esta final de conferencia de la NBA. Vamos a ver qué pasa, el gurú nos dará algunos detalles más adelante sobre este juego de San Antonio y los Thunder de Oklahoma City. Tenemos también varios partidos en progreso esta tarde en las mayores. Hay que señalar que ayer el dominicano Christopher Sánchez hizo historia para el equipo de los Phillies de Filadelfia. Christopher Sánchez llegó a un total de 44 entradas lanzadas con los Phillies en esta temporada sin permitir carreras. 44 entradas lanzadas

este lanzador de los Phillies de Filadelfia y miembro del Salón de la Fama de Cooperstown, donde él tenía 41 entradas lanzadas. Glover Alexander tenía el récord de 41 entradas lanzadas para los Phillies sin permitir carreras. Y ahora llega este dominicano, Christopher Sánchez, que tiene 6 ganados y 2 derrotas en esta temporada. Y ha logrado llegar a 42 entradas y un tercio. 42 entradas y 2 tercios sin permitir carreras. Christopher Sánchez. Ayer lanzó 7 entradas, 6 hits, 0 carrera, ponchó 9 bateadores a los Padres de San Diego. Hubieron algunas entradas de jugadas defensivas muy buenas. Un batazo de Manny Machado allá en la barda de la pared fue atrapada. Otro batazo también a terreno corto, una tremenda atrapada. Pero no hubo carreras para Christopher Sánchez, no le anotaron carreras. En 6 entradas y 2 tercios, 7 hits, 7 entradas, 6 hits y 9 punches frente al equipo de los Padres de San Diego, que fueron barridos los Padres de San Diego esta semana en 3 juegos por parte de los Phillies de Filadelfia. Barridos en 3 partidos. Ya comienzan las noticias a decir que San Diego y que los Mets de Nueva York van a hacer muchos cambios en la temporada muerta, que van a salir de muchos de sus jugadores. Son especulaciones de los medios, ¿verdad? Comienzan ya a decir, estos jugadores hay que salir de ellos, hay que hacer un cambio, hay que buscar otro escenario. Y en esa situación están los Mets de Nueva York, que ayer la sacó Juan Soto, conectó cuadrangular, y los Mets ganaron ayer su partido. Si mal no recuerdo, 4-3. Ganaron los Mets ayer con el cuadrangular, el estacazo de Juan Soto, que ha estado bateando en los últimos partidos. 4-2 terminó el partido, 4-2. Y Juan Soto ha estado bateando en los últimos juegos, con este cuadrangular en días sucesivos, y llegó a 12 jonrones en la temporada. Eli de la Cruz se fue de 4-0 por parte de los Rojos de Cincinnati, que le ganaron 2 partidos a los Mets de esta serie de 3 juegos. 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Soto terminó con 9 en mayo del año pasado y ahora con 95 turnos lleva 12. El año pasado en mayo, me dice Aristide, que Soto dio 9 jonrones en mayo la temporada pasada. Y ahora, sin mucho más turnos, lleva 12. Bueno, él tuvo un lento comienzo en esta temporada con el equipo de los Mets, pero ha estado calentándose. Recuerde que el año pasado él también tuvo un par de meses por debajo, que no se pensaba incluso que Juan Soto iba a llegar a los 40 jonrones. Y terminó una temporada muy buena para los Mets la temporada pasada, Mr. Juan Soto. 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

0: 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Oh, allá estaba Miguel Núñez, estuvo allá en la novia del marisco. Me está mandando unos videos, me está enviando unos videos. El coronel Miguel Núñez, atención Pedro Pimentel. Tengo a Miguel Núñez en el hilo telefónico. Dígamelo, coronel.
1: Muy buenas tardes para todos. Un abrazo a todos. Señores, los invitamos a pasar por allá en la avenida Tuve, frente al de Norte ahí. ¡Qué sabrosura, señora! Ya no hay que llamar Maimón ni al Ensenada.
0: Nada.
1: Ahí está todo ahí.
0: Sí. Y precios muy buenos. Muy bien, gracias al coronel Miguel Núñez de Compraventas Núñez, fiel oyente también de nuestro programa. Un abrazo, Miguel. 241-1003, nuestra vía de comunicación, las deportivas con Osvaldo Matías. Oh, ya me trajeron mi rico café. Las deportivas con Osvaldo Matías, Monumental 100.3. Serie barridas esta semana en Grandes Ligas. Los marineros de Seattle le barrieron la serie de 3 juegos a los Rockies de Colorado y subieron al primer lugar en el oeste de la Liga Americana. El equipo de los marineros de Seattle, que ha estado jugando tremendo béisbol, están en la primera posición. Ellos sienten, no en el oeste de la Nacional, están los Dodgers. Seattle está en el oeste de la Americana con 28 victorias y 29 perdidos. Miren cómo está esa división. A medio juego están los Atléticos con 27 y 29. Texas, 25 ganados, 30 derrotas. Houston, 25 y 32 a 3 juegos. Y los Angelinos con 21 y 35 están a 6 juegos y medio. Pero los marineros suben al primer lugar medio juego sobre el equipo de los Atléticos, donde le barrieron la serie de 3 partidos esta semana a los Atléticos. Arizona le barrió la serie a los Gigantes de San Francisco, una serie también de 3 partidos. Los Phillies le barrieron la serie a San Diego esta semana de 3 juegos. Baltimore le barrió la serie a Tampa Bay. Tampa Bay, que venía también con una racha muy positiva y sobre todo sobre un dominio total sobre los equipos de su misma división. Tampa Bay se mantiene en primer lugar en el este, asediado de los Yankees a 1.5 juegos. Y luego está Toronto a 8.5 juegos y Baltimore a 9.5 juegos. Y Baltimore le barrió la serie de 3 juegos al equipo de Tampa Bay. Milwaukee, que ayer llegó al 7º episodio sin conectar su primer hit. Llegaron al 7º inning sin conectar su primer hit. En el 8º hicieron 2 anotaciones y ganaron el partido frente al equipo de San Luis. Le barrió la serie de 3 juegos a los Cardenales de San Luis, los Cerveceros de Milwaukee. El equipo de los Dodgers le barrió la serie a Colorado de 3 juegos. Y los Yankees le barrieron la serie a Kansas City. La serie de 3 juegos se lo barrieron los Yankees sobre el equipo de Kansas City. 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Tengo llamada en línea, DJ Luis. No te me duerma. 241-1003, nuestra vía de comunicación, Viamén Líquido. 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Tampa Bay dominando el este en primer lugar. Cleveland dominando la división central sobre Chicago White Sox, que ha mejorado bastante. Seattle dominando el oeste sobre los Atléticos. En la Liga Nacional, Atlanta dominando el este sobre Filadelfia, muy pegado todo. Entonces, los Mets están ocupando el último puesto en esa división este. 23 ganados, 33 derrotas para los Mets de Nueva York. Milwaukee dominando la división central, asediado por San Luis. Chicago Cubs, que ayer cortó una racha de 10 derrotas de manera seguida, los Cachorros de Chicago, en su victoria ayer. Cincinnati, Pittsburgh siguen en esa división central. Los Ángeles Dodgers, a pesar de las lesiones que tiene el equipo, los Dodgers con muchos jugadores lesionados. 36 victorias, 20 derrotas para los Dodgers. Asediado de Arizona, que ha mejorado bastante Arizona con un Ketel Marte que está caliente. San Diego a 4 juegos y medio, igual que Arizona. San Francisco se fue a 14 y allá en el fondo están ellos, los Rockies de Colorado, con 20 ganados y 37 derrotas en el último lugar del oeste de la Liga Nacional. Vamos, tengo llamada en línea, 241-1003, saludo, buenas tardes, saludo.
2: Buenas tardes, Matías.
0: Cuéntame, Navarrete.
2: Oye, Matías, acá yo te escucho, sí. Me recuerdo que cuando yo estaba en Nueva York, que llegué en noviembre, y allá yo saludé a Soto, en Queens.
0: Ajá.
2: Sobrando yo los dos honrones un sábado, recuerdo yo. Y llego aquí a la compañía y me siento en el carro, ahí tu programa después.
0: Sí.
2: Cuando llegué. Dice uno, papá, entonces yo me vine como privón. Y yo, ¿qué? ¿Tú sabes por qué yo vivo privón? Que estoy escuchando, mejor programa deportivo.
0: Ay.
2: Y que saludé el pelotero más caro, me dio la mano, ya. Yo estaba en la tierra.
0: ¿Cuántos días duraste para lavarte la mano?
2: Bueno, compadre. Yo me metí la mano en los bolsillos porque no me fuera.
0: Muy bien, un abrazo, Navarrete. Muy bien, felicidades y bendiciones. Muy bien, nuestro amigo Navarrete, jocoso siempre. 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Otra llamada en línea, DJ Luis. Vamos a ver con esta llamada a nombre de RM Consuegra. Saludos, buenas tardes.
3: Sí, buenas, Matías, ¿cómo tú estás? Dios te cuide y te bendiga.
0: Peña Suazo, dímelo.
3: Ayer cumpleaños, ayer. No puedo comunicarme contigo, pero cumpleaños ayer.
0: Ah, tú estabas celebrando en grande ayer, Peña Suazo.
3: Sí, cumple 42 años ayer. Que Dios me da mucha vida, mucha salud.
0: Bueno, te iba a llevar vía mail para que celebrara en grande.
3: Te vuelvo.
0: Muy bien. Gracias, Peña Suazo. Felicidades a José Peña Suazo. Estuvo ayer de fiesta de cumpleaños. Te iba a llevar vía men para que bateara bien y darte también tu pase de cortesía de Tahití y Bambú Aparta Hotel. 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Otra llamada en línea, DJ Luis. Saludo, 241-1003, saludo, buenas.
4: Buena, Eligio Rojas y Taxita, para saludar, que tengo mucho que no saludo por ahí.
0: Ah, muy bien, Eligio.
4: Todos nuestros oyentes.
0: Muy bien, Eligio Rojas, el ¿cuál es tu unidad, Eligio?
4: No, yo trabajo con gente que me llaman, como Ander Pepe Moto, un ejemplo de Banco Central.
0: Tú tienes un servicio privado. Un servicio personalizado.
4: Sí, personalizado.
0: Sí, pero también varios de nuestros oyentes te pueden llamar para un servicio personalizado. Dale tu número.
4: Está bien, 809-452-2461 para servirle.
0: Muy bien, 452-2461 de Eligio el taxista. Hombre serio, trabajador, bueno, como nuestros oyentes. Ay, ay, ay, bendiciones, Eligio.
4: Gracias.
0: Muy bien, 241-241-1003. Nuestra vía de comunicación, atención Ovalle, si está disponible. Tengo llamada en línea. Los angelinos están ganando 2-1 a Detroit en el quinto episodio. Anaheim ganando 2-1 a Detroit en el quinto episodio. Saludos, buenas tardes.
5: Buenas tardes, Matías.
0: Cuéntame.
5: Matías, te estoy llamando para decirle, el joven que dijo que Soto terminó mayo el año pasado contando jonrones, pero él no se dio cuenta que Soto ahora, ¿cuántos juegos fue que se perdió con la lesión que tuvo?
0: Él estuvo, ahora se perdió 3 juegos.
5: No, con esta última.
0: Ah, no, pero
5: estuvo lesionado más de como 20 juegos.
0: Yo pero no fue, todo. No fue en mayo, fue en abril.
5: Sí, pero no era incluyendo todo lo que llevaba de temporada.
0: Ah, bueno, pasado. Déjame buscarlo, si es incluyendo todo, sí, incluyendo toda la temporada, los 2 meses de abril y mayo y
5: yo creo que está mejor este año jugando menos juegos.
0: Bueno, sí. lleva el ritmo sí. Porque él perdió cerca de 20 partidos está al bien, comienzo gracias. De la temporada, muy bien. Gracias por tu llamada. 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Hay que esperar a ver si la fiscalía va a apelar la decisión del juez en el caso Wander Franco. La fiscalía tiene el derecho todavía de apelar esa decisión, al igual que los abogados de la madre de la joven condenada a 10 años de prisión. Ellos tienen derecho también a apelar esa decisión del juez. O sea que el proceso de Wander Franco no está finiquitado todavía en la justicia dominicana. Vamos a un corte de publicidad y regresamos enseguida.

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4: Bien, bien, estamos de vuelta, de regreso, las deportivas con Osvaldo Matías. Tengo una nota por acá que me hace llegar nuestro amigo Carlos Hinoa El Mello. Dice, gran charla, esto será el club Adesaja de San Francisco de Jacagua. Con una gran charla con el licenciado Alberto Rodríguez Mella. Este es el director de INEFI, Alberto Rodríguez. El poder del deporte, disciplina, salud y transformación social. Una gran charla con el periodista deportivo y director de INEFI, Alberto Rodríguez. Mañana viernes 29 de mayo, lugar Complejo Deportivo Eddie Cabrera. Complejo Deportivo Eddie Cabrera para esta gran charla de el poder del deporte, disciplina, salud y transformación social. Gracias al Mello, Carlos Hinoa, por hacernos la invitación. 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Anoche estuvo lanzando Otani, Shohei Otani. Conectó cuadrangular en su primer turno al bate, en la misma primera entrada, y ganó su victoria número 5. Lanzó 6 entradas sin permitir libertad y ponchó 7 bateadores. Tiene efectividad ahora de 0.82, con 5 ganados y 2 derrotas para Otani, que conectó su noveno jonrón de la temporada. Gracias por la sintonía. Un placer, como siempre, compartir con ustedes. Nuestro control master, DJ Luis, sigue toda la tarde con la buena música Monumental FM. Buenas tardes para todos.
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1: Hola, hola, hola, hola, hola, hola, hola, hola, hola, hola. República Dominicana de la Multa, bendiciones. El primer de jueves, jueves 28 ya de mayo. DJ Luis, el abusador, en vivo la contigo. A partir de ahora y hasta las 5, regando heavy. ¿Qué es lo que tú dices, Monumental? 100.3, vamos allá. Estamos activos.
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0: 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Adelante, Aquiles Rojas, con las noticias.
1: Santiago de los Caballeros, la Policía Nacional informa que a través del DINTEL, conjuntamente con agentes preventivos del equipo SOA, en coordinación con el Ministerio Público, desmantelaron un laboratorio dedicado a delitos cibernéticos y falsificación de documentos durante un allanamiento realizado en el sector Villa Olímpica de la ciudad Corazón, donde resultó detenido el nombrado Luis Miguel Vargas Núñez, que está al frente de las operaciones ilícitas. En otra información, en Juan Dolio, San Pedro de Macorís, la incertidumbre y el temor se apoderan de residentes del proyecto turístico Metro County Club en Juan Dolio, luego de que ese miércoles, o sea ayer, fueran ejecutados dos desalojos en medio de conflicto judicial por supuesta duplicidad de títulos y deudas millonarias que, según los afectados, no les corresponde. La angustia se apoderó, eso daba pena y hasta tristeza. En el orden internacional en Washington, el presidente de los Estados Unidos, Donald Trump, condicionó la firma de un eventual acuerdo de paz con Irán a aliados de Washington en Oriente Medio, como Arabia Saudita o Qatar. Se adherieron a los acuerdos de Abraham para normalizar las relaciones con Israel. Y finalmente, en San Cristóbal, la segunda corte o la segunda sala de la Corte Penal de San Cristóbal se dispone a conocer este jueves el recurso de apelación que busca revocar el controversial permiso laboral otorgado al ex embajador Donny Bayonex Santana Cuevas, exfuncionario quien fue condenado a 20 años de prisión tras ser hallado culpable de abusar sexualmente de su hijastra menor de edad. Se enfrenta a la posibilidad real de ser enviado nuevamente a la cárcel de Azua para cumplir los 13 años que le restan de la sentencia.
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0: 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Adelante, Aquiles Rojas, con las noticias.
1: En San Francisco de Macorís, la audiencia de solicitud de medida de coerción contra Raylin Santos, miembro del Ejército de la República Dominicana, vinculado a la muerte del adolescente Ángel Manuel Luna, fue aplazada para el próximo viernes a las 10 de la mañana, luego de que las partes solicitaran más tiempo para depositar documentos relacionados con el proceso. La suspensión de la audiencia se produjo a petición de los abogados de parte del querellante, quienes informaron que necesitan completar el depósito formal de su escritorio de querella y otros presupuestos preparatorios ante el tribunal. Por otra parte, en Santiago de los Caballeros, el arzobispo coadjunto de la arquidiócesis de Santo Domingo, Carlos Tomás Morel Di Plan, informó que durante la audiencia con el Papa León XIV hizo una invitación para que pudiera visitar a la República Dominicana. Morel Di Plan dijo que este es el sumo pontífice y que fue muy receptivo y quiso enterarse de cómo estaba el país. Recordar que el Papa León XIV visitaba periódicamente la provincia de La Vega y la ciudad culta y olímpica que lleva el mismo nombre. En el orden internacional, en Roma, allá en Italia, la Organización de las Naciones Unidas para la Alimentación y la Agricultura, FAO, advirtió que se agota el tiempo para evitar una crisis mundial de seguridad alimentaria tras el cierre del estrecho de Hormuz. Según un reporte divulgado, el director general de la FAO, Kinigu, afirmó que las medidas que se tomen ahora serán cruciales para evitar un agravamiento de la inseguridad alimentaria, o nos vamos a quedar sin comida o van a escasear los precios. En otra nota, en Santiago de los Caballeros, el alcalde de Santiago de los Caballeros, Ulises Rodríguez, informó que el ayuntamiento trabaja en la recuperación de espacios públicos y áreas municipales ocupadas de manera irregular en distintos sectores de la ciudad corazón, incluyendo zonas de clase media. El ejecutivo municipal de Santiago explicó que muchas de las invasiones ocurren en los alrededores de las cañadas y áreas verdes, donde algunas personas rellenan terrenos y levantan cercas o construcciones para apropiarse de los espacios públicos.
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1: 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Adelante, Aquiles Rojas, con las noticias.
2: En Santo Domingo, la Defensa Civil y el Instituto Dominicano de Meteorología Indomet firmaron un acuerdo que contempla la instalación de estaciones meteorológicas locales en lugares estratégicos para que el organismo de protección civil pueda trabajar y fortalecer el sistema de alerta temprana. El convenio fue suscrito por el director ejecutivo de la Defensa Civil, Juan Sala, y la directora de Indomet, Gloria Ceballos, que permitiría fortalecer el sistema de temprana detección al monitoreo continuo de las condiciones atmosféricas, la recopilación de datos y la emisión oportuna de informaciones con miras a eficientizar la gestión preventiva del riesgo de desastres. Vámonos al orden internacional. Los dominicanos continúan allá en esta celebración del mes de las madres. Escuchemos algunas de las principales personalidades con las que hemos conversado en la Gran Manzana.
3: Saludos.
4: ¿Qué tal? ¿Cómo estás?
3: Muy bien, muy agradecida de tan bella fiesta. Gracias a George Álvarez y a Nancy Medina.
4: ¿Tu nombre cuál es?
3: Wendy Aquino. Gracias, felicidades a todas las madres.
4: Asha, ¿qué tal? ¿Cómo la estamos pasando en este día?
5: Muy bien, todo muy ordenado, todo muy bien estructurado, así que súper bien, gracias.
4: Muchísimas gracias. ¿Cuál
6: es? Cándida Durán.
4: ¿Cómo te has sentido acá en el día de hoy?
6: Un poco triste porque mi mamá murió, es un mes y he llorado porque imagínate.
4: ¿Quién perdió a su madre la estás recordando en el día de hoy? No me diga, hombre.
6: Ajá.
4: ¿Cómo se llamaba su mãe?
6: Paulina.
4: ¿Su nombre, mãe?
7: Ángela Newborn.
4: Dígame, ¿qué tal? Mamá, fabuloso, te quiero.
7: Fabuloso, mamá, te adoro.
4: Papá, dígame, Lice.
5: Fabuloso, y agradecemos mucho al señor Arleita George Álvarez por esta gran fiesta para las madres.
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0: con este me voy a bendiciones. En breve instante llega José Gutiérrez en la tarde para que te entere de todo lo que está pasando a nivel nacional e internacional. Bye bye.
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2: Buenas tardes en La Tarde. Gracias a todos por la sintonía. Hoy 28 de mayo 2026. 5:05. Las buenas tardes a mis hermanos Pablo Aguilera y Dixon Rojas.
3: Buenas tardes, Maxwell. Está desaparecido, estaba ahí, a Dixon Rojas, Federico y a todos los radioescuchas.
4: Buenas tardes, Maxwell Reyes, Federico en los controles, mi mentor, mi papá, Pablo Aguilera.
3: Tenía 2 o 3 días que no venía.
4: A los amigos oyentes, gracias por la sintonía.
2: Hace un rato nos mandaban esto, vamos a escuchar. Nos mandaban un video de la calle Bel Air donde unos cables del tendido eléctrico se estaban incendiando. Así que gracias a los amigos que nos están mandando esa información, que nos actualicen, por favor, para ver si ya pudieron solucionar ese percance que estaba ocurriendo allí. En breve le damos seguimiento al caso Estéfora, la niña haitiana que murió ahogada en la Hacienda Los Caballos.

0: de detalles y algunas situaciones, y con Carlos Bueno en Dajabón. Así que en breve, mantenga la sintonía.
1: Bueno, apresaron a un joven acusado de violar la ley de crímenes y delitos de alta tecnología. Vamos a decir de qué se trata. Eso fue en La Vega. También vamos a hablar de la, ante la alerta de una búsqueda y captura, se entregó a la Policía Nacional Pamblock, señalado como implicado en el asalto violento ocurrido en Guachupita. También vamos a hablar, ustedes recuerdan aquel caso de la mujer que fue condenada por el asesinato de Loara.
0: Claro, lo recordamos. Bueno,
1: en el caso. Pues, en el día de hoy, aplazaron la solicitud de apelación. Recuerde que ella está pidiendo ya bajo el cumplimiento de más de la mitad de la pena. La señora, a María Magdalena Marizán Flores, conocida como Elena Marizán, que buscaba obtener una libertad condicional. Fue aplazada la audiencia, le vamos a decir en breve para cuándo y cuál es la situación. También, bueno, hoy mucha queja con el internet. Mucha gente, yo creía que era a mí solamente que me estaba pasando en mi computadora, yo tengo que limpiar esta computadora, pero mucha gente estaba lento el internet, y en otros casos fue como una especie de un intermitente. Vamos a hablar de eso en breve. También la ADP y el tema de las del uso, la regulación del uso de celulares. Esto es un tema también bastante caliente por el tema de la indisciplina que existe en los centros educativos y cómo se va a implementar estas regulaciones. El tema de las encuestas también, señores, y la publicación. Ay, Dios mío, qué lío.
0: Publiquen cuando les dé la gana.
1: Bueno, vamos a hablar de eso también en breve. La recaudación del primer trimestre de impuestos internos de Anche.
0: ¿Cuánto cuarto, Pablito?
1: Claro, claro. Y el tema del mundial. Que
0: ¿va o no va, Pablito?
1: La Fiscalía de Nueva York y de New Jersey están investigando a la FIFA porque sí, porque que los boletos
0: tan caros.
1: Ay, ay, ay, ay.
0: ¿Usted
1: ay,
0: va
1: ay,
0: para allá?
1: No, yo.
0: ¿Y usted, Dixon, va para allá?
1: Yo lo veo porque a mí todo lo que es deporte dando rendimiento, de alto rendimiento, aunque no lo entienda, no, yo lo veo. Eso lo es, que sea.
2: Cae atrás una bolita, un reguero de hombre.
0: Eso dicen los fanáticos de fútbol, que como usted ve un juego de pelota, sí, un individuo aburrido, con un palo dándole una pelota.
1: Porque es muy aburrido. El juego de béisbol, según los europeos,
0: sí, es aburrido,
1: y los fanáticos del fútbol soccer, es aburrido.
0: Eso me decía un amigo europeo. Ven aquí, como ustedes duran 3 horas viendo un individuo con un palo dándole una pelota.
1: Y darle seguimiento también al apresamiento de dos personas asociadas al PRM que estaban usurpando funciones
0: de Moca,
1: medio ambiente. Ahí sí, vamos a hablar de eso. Y la Fiscalía de Nueva York, ya lo dijimos, entre otras informaciones que tenemos en el día de hoy.
2: En La Vega, una información lamentable, un señor que estaba haciendo unas reparaciones, trabajando arriba en una estructura como de metal, que se están usando ahora, una fachada,
0: un andamio.
2: Parece que esos hierros, miren, se ha puesto de moda la estructura construida en bloc, hacerle como una fachada que lleva un cajón en hierro.
1: Exacto.
2: Entonces a esa fachada le ponen una plancha de aluminio, tú ves, y se ven bonitas.
0: Lo hacen en chirrón, muchos de ellos también.
2: No, chirrón no puede.
0: Chirrón no puede, se moja.
2: Es una plancha de aluminio,
0: okay,
2: que la cortan y le hacen unos diseños en letrero y se ve bonitísimo. ¿Qué pasa con eso? Que hemos tenido accidentes con ciudadanos, trabajadores de ese tipo, que no toman en cuenta que lo que están poniendo es un hierro.
0: Y con los cables de mediana tensión.
2: Entonces los cables de mediana tensión hacen contacto, y eso fue lo que le ocurrió a este señor en La Vega. En breve vamos a actualizar esa información. También aquí en Santiago, una regidora

0: que tiene mucho que hacer, de nombre Amelia Núñez, parece que le sobró un poquito de tiempo para proponer que se declare meritorio, adoptivo a Santiago Matías Alofoque, dentro de las ocupaciones.
1: De las tantas cosas que tienen que hacer.
0: Tienen los regidores, ella sacó su tiempecito para hacer esa propuesta. Bueno, que tiene derecho, ¿eh?
1: Claro.
0: Si ella entiende que reúne condiciones y méritos sociales, lo puede hacer. Ese es su derecho. Ahora, hay otro tema, regidora, importantísimo en Santiago, que hay que resolver. Dentro de esos, de ese tema, agregue otros, como la recuperación de áreas verdes, que durante mucho tiempo los regidores fueron cómplices de una asociación que había allí para apropiarse de áreas verdes como lo son el Embrujo Primero y otras zonas aledañas. El permiso de menores.
1: Uh-huh. Muy interesante, pero muy caro.
0: Caro. Le sale más económico.
1: Sale más económico.
0: Sí. Al que le sale caro, bueno,
1: pero es que es gratis, que ahora sí, los primeros 30 días dicen que es gratis.
0: Sí, pero al que le sale ahora, el que le sale caro es el sujeto como yo, que lo hacía yo mismo, necesitaba un permiso, yo mismo lo hacía. Uh-huh. Y me salía 2,000 pesos en migración, 700 en legalización, y le regalaba 500 en notario.
1: ¿Y ahora entonces?
0: No, ahora son, tú te ahorras todo eso y entonces tú vas a pagar 6,700 pesos
1: digital,
0: sin tener que salir de tu casa. ¿Cuál es el problema? Ahí hay varias aristas. Yo pensaba que ellos iban a permitir que el ciudadano fuera donde un abogado e hicieran, tanto madre y padre, firmaran el documento frente a un notario.
1: ¿Y ahora cómo
0: es? ¿Cuál es la novedad? Es que a la madre que autoriza, o sea, es el padre que va a viajar con el niño, entonces a la madre le envía un enlace desde migración.
1: ¿Y cómo sabemos si es la madre?
0: Entonces biométricamente, oye, qué tecnología.
1: Okay.
0: La madre va a poder autorizar, confirmar, y entonces eso va inmediatamente, la madre firma digitalmente.
1: ¿Y eso es legal?
0: Y se confirman sus datos. Sí, hay ciertas normativas.
1: ¿Ante un tribunal eso es legal?
0: El problema es que si me permiten eso, tienen que permitirme muchas cosas más.
1: Exacto.
0: ¿Tú ves? Entonces ahí es que entonces, yo, por ejemplo, puedo firmar un acto de venta de manera digital.
2: Señores.
0: Bueno. Y luego ellos hicieron un acuerdo, migración, con la Asociación de Notarios. Oiga, ¿para qué? Ya usted no va a necesitar ir donde un notario. No. Usted va a aplicar ahí, la página le va a mandar un enlace que autoriza. Y luego, dice que automáticamente eso va a la Asociación de Notarios, que lo notarizan.
1: Pero ¿y cómo el notario confirma que fue usted?
0: No, porque eso es una tecnología extraordinaria.
1: No, espérese.
0: Dato biométrico.
1: Aquí hay algo como que no me...
2: Es tecnología de punta de lápiz.
0: De punta.
1: No, espérese. Para usted notarizar cualquier documento, el notario tiene que verlo, ¿verdad?
0: Sí, estar ahí, confirmar que usted está ahí.
1: ¿Eh?
0: Sí, pero entonces ahora lo que vamos a analizar es, y a los amigos oyentes que nos ayuden, los letrados en esa materia, si la ley le permite esta firma digital a la madre que autoriza. Porque lo que están haciendo ahora es que mediante datos biométricos se confirma la identidad de la madre y esa madre procede a firmarlo digitalmente y un notario virtual, oye bien, Pablito, la asociación de notarios una vez asigna a un notario de manera virtual, el cual certifica que esas son las firmas de las personas que interesadas en el asunto.
1: Sí.
0: Entonces eso vamos a esperar. Ellos dieron 30 días gratis. Hasta el 28 de junio va a ser gratis el proceso. Ahora bien, yo estaba en migración hoy haciendo un proceso y ahí no saben de nada. Aquí en Santiago. Me dijeron, eso es allá en la capital.
1: Hay que esperar por la capital. Hay que esperar junio por lo menos.
0: Pero cuando ellos me dicen que es en la capital, si es virtual, es virtual. Claro, no importa donde usted esté.
1: Exacto.
2: Lo único que yo le voy a decir es lo siguiente, para irnos a la pausa. Porque ahorita vamos a desarrollar ese tema. Uh-huh. Porque tiene muchas aristas, como usted bien dice. Pero si han desfalcado a una institución bancaria con más de 200, 300 millones de pesos, con falsificaciones vía digital.
1: Bueno.
2: Ahorita yo le voy a decir por qué lo que estoy diciendo.
1: Vamos a escuchar este mensaje que nos mandan y se lo enviamos hace unos minutos al doctor Romero. Escuchemos.
3: Eso es aquí en Puñal, en Arenoso, en la iglesia evangélica. Mira, todos los meses hay que hacer lo mismo. hay que reportar esta basura todos los meses, meses por meses. Eso viene cada dos meses, mes y pico, ya tú sabes. Está uno aquí abarrotado de basura. Ya los vecinos.
1: Por favor, al amigo, mándeme la ubicación y la dirección y cuál es la iglesia evangélica, porque me imagino que en ese radio de Arenoso deben haber muchas iglesias evangélicas para que los camiones puedan pasar por allí. Ya le mandamos la denuncia al doctor Romero. Siempre acompáñennos las denuncias donde hay basura con la ubicación o por lo menos la dirección exacta para que las brigadas puedan llegar allí. Seguimos.

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4: Okay, buenas tardes, Macho Reyes, Pablo Aguilera, Dixon Rojas, Yonari de Jesús. Saludos a los amigos oyentes de los cuatro puntos cardinales y el mundo. 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Maxwell, caso Colegio Da Vinci, Estéfora Yose, la nacional haitiana, que murió en una excursión ahogada en Hacienda Los Caballos. Hoy se estaba conociendo medidas de coerción tanto a los propietarios del Colegio Da Vinci como a los propietarios de la hacienda. Vamos a escuchar al licenciado Miguel para que nos diga, porque hubo medidas de coerción, a Carlos impusieron una garantía económica de unos 8 millones de pesos, tanto a los negocios como a los propietarios. Escuchemos. ¿Qué pasó hoy en la medida de coerción, caso Da Vinci y Hacienda Los Caballos?
5: Hoy, en el día de hoy, el Ministerio Público vino a negarse de que se conociera solicitud de medida de coerción, estableciendo que ellos eran los únicos facultados legalmente para solicitar medida de coerción, conforme al artículo 232 del Código Procesal Penal, diciendo que ellos en este caso no solicitaban medida de coerción y no estaban de acuerdo con ello, porque el colegio, ni la hacienda, ni su representante tienen nada que ver con la muerte de Estéfora, como que no hubiese ocurrido en el colegio la muerte, en la hacienda la muerte, ni que fuera al colegio a quien se le haya dado la guarda de la niña. Entonces, al margen de ello, el tribunal, conforme a un precedente del Tribunal Constitucional, estableció de manera categórica que tenemos derecho. Desde el 2019 ya el Tribunal Constitucional ha dicho que las víctimas pueden solicitar medida de coerción, por lo cual el tribunal declaró por la vía difusa la inconstitucionalidad de dicho artículo y permitió que nosotros presentáramos nuestra solicitud. El tribunal entendió que muchas de estas personas, incluso algunos residentes fuera del país, se presentaron de manera voluntaria ante una simple llamada y que tenían presupuesto, por lo cual no los ató a una prisión preventiva ni tampoco a una medida personal, sino que le colocó temas económicos para garantizar que se presenten y den lugar al proceso, colocándole una garantía real de 8 millones de pesos a cada uno de manera particular y también a las sociedades comerciales y a la asociación sin fines de lucro.
4: ¿Ellos dicen que no van a recurrir?
5: No sabemos qué van a hacer, pero nosotros en nuestro caso particular vamos a evaluar si necesitamos recurrir con aspectos personales, si se puede colocar o no impedimento de salida o otra medida de coerción, pero vamos a evaluar la decisión del tribunal y luego vamos a ponderar si recurrimos o no.
4: ¿Qué caso es este, doctor?
5: El caso de la joven Estéfora Joseph, que murió en manos del Colegio Leonardo da Vinci en las Haciendas Los Caballos.
4: ¿Quiénes fueron citados entonces?
5: Fueron recitados el presidente de la Asociación Leonardo da Vinci, el señor Esteves Bretón, también el director académico de dicha de dicho colegio, el señor Freddy Núñez. También fueron citados el día de hoy los representantes y los dueños de la Hacienda Los Caballos, quienes también formaron parte de la audiencia del día de hoy.
0: ¿Su nombre?
5: Miguel Valdemar Díaz, abogado de la víctima.
6: El tribunal simplemente se limitó a rechazar la medida de coerción personal, es decir, no aceptó poner ninguna medida de coerción personal a la persona que estaba implicada, vinculada al colegio, y simplemente le ordenó una medida de coerción real, es decir, la posibilidad de una hipoteca judicial de hasta 8 millones de pesos a la institución de que se trata, la señora Leonardo Da Vinci.
4: ¿Será
6: ahí que nosotros no vamos a recurrir? Porque lo que nosotros estamos planteando es que no tenemos ninguna objeción a eso que se decidió y no ha cogido prácticamente algo importante que se le pidió al tribunal.
4: ¿Qué caso es este, doctor?
6: El colegio Da Vinci.
4: ¿Su nombre?
6: José Lorenzo Fermín.
4: ¿Usted representa?
7: Que la justicia está un poquito lentos, por lo que ella solicita justicia.
4: Carlos, ¿puedes decirme qué pasó en el tribunal que tú pudiste entender?
7: Es lo que pudimos entender, que el juez fue objetivo. El juez acogió la petición de los querellantes. Ella se siente más o menos conforme.
8: O sea, ¿no está conforme con el apoyo que le ha dado el consulado haitiano en República Dominicana?
9: Sí, mucho apoyo.
7: ¿Cómo así?
9: No, no.
4: No va bien.
7: Ella dice que no.
9: ¿Por qué?
7: Sí, quizá.
9: Porque después de meses no hay una respuesta.
7: De tantos meses que no, aún no hay una respuesta para su hija.
10: Gracias a Tomás. Este es el caso de la niña Estéfora. En los tribunales vamos a esperar a ver qué sucede en los próximos meses con relación a este tema.
11: Un hecho que pudo evitarse, un hecho del cual los demás colegios, las demás entidades que tienen que ver con excursiones deben adaptarse a los protocolos y dentro de ese protocolo tener el personal capacitado y suficiente, y si no lo tienen, conseguirlo. Esto no se puede volver a repetir, es penoso. Al final, sea cual sea la decisión judicial, le tengo una mala noticia. Nadie repara el daño de la pérdida de esa niña. Nadie, ni nada, lo repara. Usted puede coger a ese colegio y dejarlo sin fondo y que paguen una indemnización por lo que sea. Usted puede trancar a esa profesora por 20 años, que sobre todo eran muy mayores, dos que habían allí, que no tenían condiciones para ni siquiera estar supervisando esas excursiones. Y nada le va a devolver a esa señora, nada le va a calmar ese dolor por la pérdida de un hijo.
12: Con relación al tema de los permisos de salida de menores de edad, hay... Si bien es cierto, y que me excusen, yo creo que lo que debe hacer el Estado siempre es ser un ente viabilizador, moderador, de agilizar los procesos, no de entorpecerlo. Y de eso estamos claros. Ahora, la agilización debe ir apoyada, debe ir de la mano con sistemas de seguridad. Y en principio parece muy bien, muy bueno el tema de la digitalización.
10: ¿Usted refiere para que no se confunda lo del permiso para excursiones?
12: No,
10: ¿usted
12: no,
10: refiere al permiso para viajes?
12: Sí, sí.
10: Exacto, fuera del país.
12: Estoy hablando del tema de los permisos de migración para la salida de menores de edad.
10: Perfecto.
12: Y es un tema que si usted lo ve de forma fría... lo ve así, o a fría no, de forma rápida, dice, excelente medida, porque yo he pasado mil y una noche, pero ese trámite burocrático, que no era tan burocrático, sino más de chantaje y de corrupción, porque te la ponían un poquito difícil, o te la ponían muy difícil, para que usted tuviera que sacar, para que le agilizaran. Yo digo, en principio, que el viejo sistema, porque ya hay un sistema nuevo, no era tan malo. El problema era los funcionarios que la ponían difícil. para lucrarse de eso, porque estamos hablando de menores de edad, y cuando se habla de menores de edad hay que hablar necesariamente de seguridad. Y tú dirás, Pablito, pero ¿qué es lo que tú estás hablando? Porque también hay seguridad. ¿Qué es lo que se evita? Que un padre o una madre en un momento determinado agarren y digan, yo me voy a llevar a mi muchacho.
11: Que lo puede hacer vía el tribunal, ¿eh? O sea, puede hacer vía el tribunal, no, porque aquí hay padres, excúsame, Pablito, un paréntesis ahí. Aquí hay adultos que traspolan el problema de ellos hacia los menores. Y en venganza, uno de los adultos le prohíbe o trata de hacer la vida imposible al otro con el permiso del menor. Pero que sepa ese, que independientemente de que usted no quiera firmar, el otro puede irse ahí a los pepines. Un tribunal,
10: claro.
11: Y un tribunal autorizarlo. ¿Y qué va a tomar el tribunal en cuenta? El bienestar de la criatura. Y vamos a partir de que el tribunal siempre pareciera ser que irse del país es mejor que estar aquí, porque lo otorgan.
12: Mi comentario va en otro sentido, y es en el sentido de que aquí hay muchos con ese viejo sistema, que es un sistema muy burocrático y muy cerrado. Muchos padres, muchas madres se han llevado sus niños, y los que quedan jamás han vuelto a saber de ellos. Entonces, la finalidad no es solamente agilizar el proceso para una salida, porque lo está pensando Dixon, lo está pensando Mazo, lo estoy pensando yo, lo está pensando Federico. No, pero yo lo que me voy de vacaciones, pero yo me voy con mi hijo. Yo estoy separado de mi esposa, y mi esposa me la está poniendo de forma difícil para que yo no pueda ir a vacacionar con mi hijo, que tengo derecho. ¿Qué me preocupa? Dos cosas. Primero, ese famoso link que te van a enviar, si la persona dice no, yo no lo he visto.
10: Exacto.
12: ¿Cómo se va a garantizar de que esa persona lo haya recibido y lo haya visto si no lo abre? Porque los links es una dirección, es un portal.
10: Y si tiene caducidad, ese enlace.
12: Es una puertecita que usted tiene que meterle la llave. Claro. En este caso, darle un clic para abrirlo. Ya eso amerita de otro análisis. Esa madre que no quiere que su hijo, que el papá, porque todavía por alguna otra razón, los términos en que finalizaron su relación no fue bueno, pues yo no, porque es que aquí muchos padres y muchas madres creen que poniéndosela difícil al padre o a la madre es entorpeciendo la felicidad de su hijo. Entonces, eso del link, eso es un problema. Ahora bien, ¿cuál es la finalidad? Que ese niño no salga sin el aval del padre y la madre. Y como decía en principio, si aquí en las instituciones bancarias, que es el órgano o las instituciones que más seguridad tienen en términos tecnológicos, usted va a tener a un padre que dice, me voy a llevar a mi hijo y no voy a volver más. ¿Y dónde se da eso? Principalmente en extranjeros. Entonces, cuando un extranjero o cualquier otro diga, yo me voy a llevar el hijo, déjame, ¿cuál es el permiso? Esto, vamos a hacer esto. Y usted encuentra uno de esos cabeza caliente que sabe cómo manejar la parte digital, la parte tecnológica, y le consiguen un papel. ¿Quién va a avalar que ese papel, que ese proceso es malo? Sí. Es un proceso, no.
11: Si es como en Estados Unidos, si la herramienta que van a usar es como allá, porque allá se usa y la hemos utilizado y la usa el IRS. Si es con un sistema con esos altos niveles de garantía, uh-huh, pudiera ser viable.
10: Recuérdese que Migración la hackearon hace un tiempo y les robaron todos los datos de nosotros.
11: No, pero con una empresa estadounidense.
10: Sí, pero recuerde que a Migración les robaron todos los datos hace un tiempo, y ahí estaban datos suyos y míos y de todo el vivo.
12: Bueno, lo que digo es lo siguiente. Ahorita comienza ese sistema a fallar, comienzan a ingresar de forma ilegal, y un niño que salga del país de forma irregular, ya es un problema.
10: ¿Tú sabes cuántos permisos, Pablo, se entregaron entre 2025 y 2026?
11: 80 mil, ¿no?
10: 83 mil permisos.
12: Sí, pero puede ser hasta 200 mil.
10: Sí, pero es alta la cifra, Pablo. Pero no estamos hablando de 5 mil.
12: No, pero no importa, porque estamos
10: hablando de casi 100 mil permisos.
12: Estamos hablando, hermano, de que aquí hay mucha gente. Una de las situaciones de este país es las familias disfuncionadas que hay.
11: Sí, porque entonces, el que viaja con padre y madre no lo necesita.
10: No
11: tiene. O sea, que 83 mil viajen con uno de los padres también habla de la disfuncionalidad familiar.
12: Entonces, ¿qué pasa? Que cuando, si está todo seguro en términos de que eso no ocurra, que yo tengo mis reservas con relación a eso, está bien. ¿Por qué? Porque ahí entonces termino con el comentario para que ustedes prosigan. Todo esto es por un interés económico del Estado. ¿Dónde va a ir todo ese dinero? ¿Dónde va a ir? Es un ingreso del fisco.
11: No, 3.000 va a ser para la asociación de notarios, 3.000 de esos 6.700, y lo otro para el Estado dominicano. Para
12: sí, pero esos 6.000 van a pasar por las manos del Estado primero.
11: Sí.
12: Entonces, ¿tú sabes lo que va a pasar con los notarios? Que a los notarios no le van a dar, cada vez que haya un acto notarial, una legalización de uno de esos trámites, no le va a caer automático. Usted verá que eso va a ser, usted va a ver a los notarios
11: protestando
12: porque deben 6 meses. Mientras tanto, ese dinero va a estar en las arcas del Estado.
11: Miren, la información es la siguiente. La Dirección General de Migración informó este jueves que solicitar el permiso de salida de menores a través del sistema digital será gratis durante los primeros 30 días de implementación del nuevo modelo digital, con el objetivo de facilitar la adaptación de los ciudadanos a esta nueva modalidad de servicio en línea. La institución explicó que desde hoy jueves, fecha en que entra en vigencia la plataforma, y hasta el próximo 28 de junio de 2026, los solicitantes podrán realizar el proceso sin costo. Sin embargo, se reiteró que con esta nueva modalidad los padres ya no tendrán que trasladarse físicamente a distintas instituciones ni escanear o cargar documentos manualmente, debido a que el sistema funcionará mediante interoperatividad entre entidades estatales. Eso suena lindísimo. Validando la información de forma instantánea y segura. Pasos. Los pasos son los siguientes. El proceso deberá realizarse a través del portal web de migración, que hay dos. Yo tendrían que decir cuál es, porque hay uno que hackearon y hay otro que lo pusieron en funcionamiento de manera alternativa. Entonces, migración dice a través del portal web de migración, pero a ustedes tienen dos páginas, donde el padre o madre que viajará con el menor deberá acceder al servicio de certificaciones y seleccionar la opción de permiso de salida de menores. Ese es el primer paso. Usted entra a la página y va a certificaciones de salida de menores. Posteriormente deberá iniciar sesión con su cuenta. Si no la tiene, usted la crea, nombre, apellido, es la cédula. Luego ahí usted busca un correo electrónico, le mandan un correo al correo electrónico, usted valida ese correo electrónico. Completar los datos requeridos del menor y subir la fotografía de este joven, de este niño que pretende salir del país. La plataforma realizará una validación biométrica para reforzar la seguridad del proceso. Una vez enviada la solicitud, el padre o madre autorizante recibirá un correo electrónico con un enlace para revisar y aprobar digitalmente el permiso. O sea, la madre o el padre que no va a viajar con el niño va a recibir un enlace donde va a revisar el documento y lo va a aprobar digitalmente. Validando también su identidad mediante biometría.
10: Dixon, le puedo hacer una pregunta y escúcheme. ¿Usted tiene niños pequeños?
11: Sí, un reguero.
10: No, reguero no.
11: Cuatro.
10: Sí, pero son
11: paquete de muchachos.
10: No, eso no es mucho. Si la doña va a salir, usted tiene que dar el permiso.
11: Dale permiso.
10: ¿Y por qué si ustedes viven juntos?
11: porque así lo establece Migración.
10: Vamos a escuchar
11: pero
10: este amigo.
11: No solo eso, escúchame.
10: Dígame.
11: Si no tiene pasaporte dominicano y, y va a salir con un pasaporte extranjero, como extranjero,
10: no tiene problema.
11: También se lo pide.
10: También. Vamos a escuchar lo que dice este amigo.
0: Buenas tardes, Maxwell. Sobre los permisos eso para viajar, los niños. Eso es lo que es un robo, Maxwell. Porque se supone que si yo estoy junto con mi esposa y mis hijos, ellos van a viajar solos, sin mí. ¿Cuál es el robo? Que haya que pagar un impuesto, una vaina para un permiso. Si yo le muestro que estamos juntos, que no somos una familia disfuncional, entonces eso no debería ser que se pague ese permiso. Eso tienen que hacer eso a la familia que están separadas, a la pareja que están separadas, para que no haya problema de que se va a quedar con el niño por allá. Pero si es una familia que está bien formada, ¿por qué si yo no voy a viajar, ellos van solos, hay que pagar ese permiso? Dígame usted, eso es un robo del gobierno.
10: Lo mismo que yo te planteaba a ti, tú tienes tu esposa, los niños son menores de edad, ella tiene que salir con tu de emergencia a Estados Unidos, pero ustedes son casados y están juntos.
11: Lo necesita, aunque sea casado y tenga acta de matrimonio. ¿Yo a qué apelo yo? A que vuelva el sistema como antes, por un asunto de emergencia. Que en el aeropuerto, si mi esposa y yo, mi esposa necesita viajar por cualquier asunto con un menor, con un hijo mío, entonces que se presenten los dos padres al aeropuerto, ¿verdad, Pablito?
10: Claro.
11: Y que allí se firme una documentación en presencia de quien sea, para que el niño pueda salir en un asunto de emergencia. Uh-huh. Porque lo que usted está atado ahora mismo, esté casado, no esté casado, vivan juntos, no vivan juntos, a buscar ese permiso. Sin ese permiso usted no sale, y no lo dan en el aeropuerto. Usted uh-huh. pierde vuelo, aunque sea su esposa. Entonces, ¿a qué uno apela como usuario? A que en el aeropuerto haya una habiliten un personal para que si los dos padres se presentan, el padre que autoriza firme ahí mismo en el aeropuerto y pague. Porque al okay. final no es cobrar, que es lo que quieren. Cóbrenle, verifiquen la identidad con esa persona yendo ahí al aeropuerto, a un departamento correspondiente, y permítanle viajar, porque son muchos los vuelos que se están perdiendo porque la gente se confunde con estos tipos de procesos.
10: Bueno, atención, me informa José Disla que se acaba de entregar un joven que estaba siendo buscado y acusado de estafa al banco BHD en Bávaro. Desde Punta Cana lo vienen a buscar. Está aquí en Santiago. José Disla habló con él. Así que ya lo saben, en este caso eso está ocurriendo ahora. José Disla nos informa que este joven lo vienen a buscar desde Bávaro. Y así que ya lo saben. En breve José Disla nos dará detalles de esta información. Mientras tanto, Carlos Bueno nos tiene una información bastante delicada en Dajabón. Adelante, Carlos.
13: Hola, hola, hola, saludos, ¿qué tal? Muy buenas tardes a toda la República Dominicana y el mundo que se mantiene conectado al toque de queda en la tarde. Muy buenas tardes, señor José Gutiérrez. Buenas tardes a Maxwell Reyes, a Pablo Aguilera, a Dixon Rojas, a Yonaris, al país y al mundo. Llegamos desde Dajabón, zona fronteriza. 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Trustey Noticia, el ganadero Aleido Franco y Luis Medina en estos precisos momentos acaban de denunciar que desaprensivo le han envenenado algunas vacas de su propiedad. el ganadero Aleido Franco ha dicho que estos son actos criminales, por lo cual está solicitando a las autoridades que se puedan investigar, ya que desconocidos penetraron a su finca ubicada en el distrito municipal de Santiago de la Cruz y le envenenaron vacas que están sobre los 150 mil pesos cada una. Lo que dice él que estos son actos criminales, pero que las autoridades no pueden dejar de hacer la investigación. Hasta este lugar llegaron las autoridades de DICRIM, de la Policía Nacional y otros ganaderos que pudieron observar cómo estos animales fueron, repetimos, envenenados en esta finca, según denuncia el ganadero Aleido Franco y también Luis Medina, que pertenece a la Asociación de Ganaderos de este distrito municipal de Santiago de la Cruz, Loma de Cabrera, Dajabón. Cambiamos de información. El comandante general del Ejército de República Dominicana, Jorge Iván Camino Pérez, realizó un recorrido por la línea noroeste. Estuvo en Mao, Santiago Rodríguez, Dajabón y Montecristi, observando los puestos fijos, otros destacamentos que están siendo remozados por el Ejército de República Dominicana. También observando cómo los trabajos que realizan los miembros de esta institución militar aquí en toda esta franja fronteriza. Inició en Mao y terminó precisamente aquí en la frontera, el recorrido del comandante general del Ejército de República Dominicana, Jorge Iván Camino Pérez. Cambiamos de información, seguimos con otras noticias. El mal estado de la carretera de tres comunidades que pertenecen al distrito municipal de Capotillo es bastante preocupante cada día más, como es el caso de Fondo Grande, Hipólito Villini y Tres Palmas, lo que están solicitando a las autoridades que no permitan que estas comunidades queden incomunicadas debido a que estas carreteras se encuentran intransitables. Seguimos nosotros en la tarde.
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18: Era Maxwell Reyes, Dixon Rojas y todo el que escucha este toque de queda. José Gutiérrez en la tarde. 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Pregunte por Evaristo Paredes, que es el presidente y administrador de Repuestos del Norte. A esta misma hora, hace unos minutos, se acaba de entregar a la Dirección Regional Cibao Central, a la oficina de el director Tejada, un joven que está siendo señalado, sindicado supuestamente de una estafa vía redes sociales del banco BHD. Se está hablando de una suma que sea, que vamos a dejar que sea el general que le diga. Hablamos con el joven, con la persona a donde él fue para que lo...
10: Vamos a seguir escuchando. Vamos a seguir escuchando.
18: La denuncia dice que se en Bávaro, Punta Cana. Ya la policía de Punta Cana está camino a buscarlo para someterlo en las próximas horas.
19: Mi nombre es Edward.
20: ¿El motivo de su visita con la entrega de este joven?
19: Él nos contactó vía nuestra plataforma Tambores Noticias Hoy para hacer entrega de forma voluntaria. Él decidió entregarse por unas acusaciones de delito electrónico. Él dice que es inocente y vino a que se haga justicia.
20: Ok, ¿y nombre tuyo?
19: Edward.
20: Explícanos qué es lo que ha ocurrido contigo. ¿Por qué todas estas denuncias en tu contra?
21: Yo, ¿cómo le digo? Me declaro como inocente porque yo no tengo conocimiento de eso. Me están acusando de que recibí unos depósitos a una cuenta donde yo no tengo conocimiento de eso.
20: pero tú has recibido en alguna ocasión depósitos. No. ¿Cómo te enteras de que te andan buscando?
21: Tras una publicación por Instagram.
20: ¿Qué dice esa publicación?
21: ¿Cómo le digo? Yo no le presté mucha atención porque, a mi entender, yo pensaba que era mentira. Entonces después mi mamá fue que me jaló en sí y me explicó. Entonces ahí yo le dije para venir a entregarme entonces.
20: ¿Tú te has visto envuelto en otras ocasiones en este tipo de cosas?
21: Nunca.
20: ¿Por qué tú crees que te involucran a ti?
21: No sé.
20: Ok, ¿cuál es el nombre tuyo?
21: Víctor de Jesús Vázquez Mora.
20: ¿Qué tú trabajas?
21: Yo trabajo cerámica con mi papá.
20: Ok. General, este joven que se está entregando hoy.
1: Buenas tardes, Isla. Darle gracias a nuestro amigo Edward, que nos trajo al joven. Él está involucrado, según pude ver una denuncia, en una estafa hacia el banco VHD, vía electrónica.
20: ¿Qué procede ahora?
1: No sé, yo te lo voy a entregar al coronel del DICRIM, porque por lo que puedo ver, es una denuncia en bávaro que él tiene.
20: Ok. A los demás jóvenes, ¿qué le diría usted a la persona que quieran entregarse? ¿Cuál sería su llamado?
1: Sí, que busquen la iglesia, la prensa, y se entreguen aquí, que es mejor así.
10: El joven niega la acusación. Vamos a esperar más detalles con relación a este tema.
11: Yo le voy a dar un consejo. Yo no sé si este joven participó o no participó, pero yo voy a tomar el caso como de buena fe. Y voy a pensar que él no participó y que alguien más le robó sus datos y con esos datos de él hizo la estafa, en buena fe. Y en buena fe lo quiero hacer para orientar a los ciudadanos. A ustedes le están entregando una cédula nueva. Quiere decir que las estafas que estaban cometiendo con la cédula vieja,
10: sí, no lo van a poder cometer.
11: Inmediatamente, inmediatamente entra en vigencia la cédula nueva a partir de 2027. Ya el que tenga la cédula vieja ya no va a poder continuar la estafa, porque ya todo el mundo va a tener la cédula nueva habilitada, ¿verdad, Pablito? Uh-huh. Sea cuidadoso con a quien usted le envíe fotos de su cédula. Sea cuidadoso, pero está bien. Sea más cuidadoso todavía a quien usted le envíe la parte de atrás de su cédula.
10: Usted no tiene que mandar documento a nadie. A nadie, usted no tiene que mandarle ni licencia ni cédula a nadie. Sí. ¿Por qué? Porque eso es un documento suyo, es un documento personal. Y la mayoría de las cosas que están ocurriendo, y eso también se lo decimos a los dueños de negocios que han caído en gancho con estos individuos, que para uno saber si es verdad que usted es el propietario de ese negocio, tiene que mandar la cédula. Bueno, ahora mismo hay una situación, Pablo Dixon, que no sé qué se va a hacer. Tú a veces me dices a mí, Maxwell, hazme una transferencia, pero yo tengo que darte el número de cédula.
11: Sí, pero una cosa es el
10: número. Una cosa es el número y otra cosa es que usted mande la fotografía de ese documento, usted porque ahí que está la situación.
11: Usted envía a un abogado, a quien sea de confianza, a un ingeniero, a un médico, le envía la foto suya de frente, de lado y de espalda. Y le envía, después el señor entra a impuestos internos y ve que usted tiene un inmueble. Ajá. Y hace un procedimiento porque ya usted le envió la foto. A él lo que le van a pedir es la foto, la copia de la cédula. Y él fácilmente la pone en Word y ya tiene una copia por adelante y por atrás de esa cédula. Así y es. Hace hasta un traspaso de vehículo sin usted darse cuenta. Entonces, ahora que le están otorgando una cédula nueva, que no es la más óptima, es verdad, pero que tiene muchas medidas de seguridad. Ya yo la veo todo doblada. Aquí llegó una en una cartera que se le pidió a un ciudadano y parece que se dobla con muchísima facilidad. No se rompe como la anterior, que si usted se le sentaba encima podía romperse, pero esta se dobla, se vuelve una etcétera, es muy fina. Y lo otro también es que no se sabe el color de la gente, porque está todo el mundo saliendo gris. Y lo otro es que hay que buscar una lupa. Los que están cortos de vista para ver el nombre y el apellido de la persona y el número de cédula, los datos.
10: Lo importante habrá es que usted no tiene lupa. Que mandar ese documento a nadie, ni la licencia tampoco, nada, ningún documento personal. Usted tiene que entregárselo a otra persona. ¿Para qué? Sí. Ese documento es personal suyo. Entonces, me dice una dama aquí que para los envíos te piden la cédula. Copia de cédula. ¿qué hacemos con eso? Ese es otro tema. Eso me dice esta amiga que le piden copia de la cédula.
11: Este amigo
10: dice... ¿Pero para qué yo tengo que darte copia de mi cédula?
11: Oye, yo le dije que iba a asumir el caso como si de buena fe. El caso del amigo que se entregó.
10: Ok.
11: De buena fe. Como Disla me dice, Disla, que es nuestro compañero, que este joven dice que hace mucho a él se le perdió la cédula y no la reportó.
10: Ahí está el problema.
11: Entonces, es probable que este muchacho...
10: Lo hayan...
11: asumiendo el caso de buena fe y creyéndole, ¿verdad?
10: Sí.
11: Que le hayan usurpado su identidad y con su identidad hicieron este estafa. Y mire dónde ve ese muchacho. Por lo menos él va a pasar, mientras se confirma la información, 5 días en manos de la justicia. Por lo menos, lo más mínimo, a lo que se confirma o se descarta.
10: Ok. Vamos a escuchar esto. Me acaban de llamar los muchachos, los grupos populares de Licey al medio. Vamos a escuchar esta información.
2: La coordinadora de grupos sociales y populares del municipio de Licey al medio y la parte baja de Moca, en el día de hoy hemos decidido darle una tregua al gobierno central para que agilice todas las obras que fueron acordadas hace ya una semana con el gobierno, tanto como el hospital del municipio de Licey al medio, tanto como el agilizamiento del sistema cloacal, tanto el agua potable para Canca la Reina y Juan Antonio Alís, tanto también como el problema de puente, tanto en Botoncillo como Villadura. En el día de hoy, entonces nosotros hemos estado reiterando que le vamos a dar la tregua al gobierno para que el gobierno agilice todas estas obras. También respetando que cada grupo que entienda que pueda hacer cualquier tipo de protesta, cualquier jornada huelgaria, nosotros respetamos esa actitud, nosotros... sí le vamos a dar el compás de espera a la coordinadora de grupos sociales y

0: este video, audio, para informar que la coordinadora de grupos populares otorga un plazo al gobierno y respete el derecho a la protesta de otros sectores. Esto es lo que dice el comunicado. Las organizaciones comunitarias y populares que integran la coordinadora de grupos populares Siempre con el Pueblo informan a toda la ciudadanía y a los medios de comunicación su decisión colectiva de otorgar una tregua y un plazo definitivo al gobierno central. Esta medida busca dar un voto de confianza y el espacio necesario para que las autoridades agilicen los procesos burocráticos, canalicen los requisitos, los requerimientos y ejecuten las obras e iniciativas sociales que han sido demandadas históricamente por nuestras comunidades. Aclaración sobre otras jornadas de protesta. De igual manera, la coordinadora de grupos populares considera oportuno aclarar que no se opone ni interfiere con las jornadas de protesta, paros o manifestaciones que decidan llevar a cabo otras organizaciones del sector social o popular. Respetamos firmemente el derecho legítimo a la protesta pacífica consagrado en nuestra Constitución y reconocemos la validez de las distintas formas de lucha por las reivindicaciones del pueblo. Organizaciones que suscriben este comunicado como muestra de unidad y consenso firman al pie de este documento los movimientos y frentes que componen activamente la coordinadora: FALJU, que es el Frente Amplio de Lucha Juvenil Unido; CUPAVE, que es el Comité Unido para Vencer; el FPL, que es Frente Popular Licellano; el Movimiento 24 de Abril y el FALPO, que es el Frente Amplio de Lucha Popular. Esa es la información, Pablo, porque se había hablado de una protesta para el día 8, si no me equivoco, de junio. Y entonces los muchachos nos acaban de llamar dando un compás de espera. Este grupo de 5 grupos que coordinan lo que es la coordinadora de grupos populares Siempre con el Pueblo, que le dan un compás de espera al gobierno luego de la reunión que la semana pasada hiciera el presidente de la República en Licey al Medio.
1: Bueno, recuerdo que en el 2012 estuvo de moda, el cual yo critiqué en ese momento, no estuve de acuerdo, era el tema del otorgamiento de las cabañas, las villas en el parque Ercilia Pepín en Jarabacoa. En ese momento el presidente de Colpotel lo era, el director de Colpotel lo era el santiaguero Bienvenido Pérez, que fue cónsul en Nueva York. Y este complejo, que fue construido en el 1975-76, si mal no recuerdo, fue construido en el gobierno de Balaguer, en el segundo periodo de Balaguer, con la intención de que los maestros pudieran ir a vacacionar de retiro por un corto tiempo a esa zona, descansar. Pero era una, según algunos de los que inclusive participaron en parte de esa construcción, nos decían que lo que había era lo que Balaguer quería hacer era una especie de los Alpes suizos, como una réplica, para que los maestros pudieran hacer su descanso en vacaciones y en otras etapas del año. Cuando se desató esto de que se le iba a otorgar estas villas, yo dije, pero ven acá, porque tenemos que regalarlo. No obstante, a sabienda de que eso estaba abandonado, lleno de malezas, estaba completamente descuidado y que el Estado en ese momento no tenía la intención
0: de recuperarlo, o no visualizó.
1: Porque más que la intención, no visualizó el hecho de asumir ese parque de nuevo o ese complejo. ¿Qué hicieron? Se lo otorgaron con facilidades de arrendamiento a periodistas, profesionales de diferentes áreas, a políticos.

0: políticos, gente que comenzó entonces por un arrendamiento de 10 años, en principio muy barato, en ese tiempo, en el 2012, tal vez para muchos era un poquito alto, 100 mil, 150 mil pesos, y entonces se le arrendaba por 20 años. Esa era la idea, por 20 años. Ahora se ha desatado el presidente de Colpotel, algo insólito, de que está haciendo un censo y está reevaluando todo lo que es el costo y el precio de esas obras. Algo ilógico, porque ahí, cuando eso estaba abandonado, y mucha gente, ahí me dijo un amigo que tiene una ahí, que hay personas que han invertido hasta 15 millones de pesos en la remodelación de su villa.
1: Una locura, excúsame. A mí me estaban vendiendo una en 7 millones de pesos. En el Siria Pepín, al subir a Jarabacoa ahí.
2: La mano derecha.
1: La mano derecha. 7 millones de pesos. Yo no sabía de esa realidad que Pablito está planteando.
2: Sí, una arrendada.
1: Pero inmediatamente arrendada. Yo pido títulos. Digo yo, ¿dónde están los títulos para hacerle su debido
2: proceso? No, fue un arrendamiento.
1: Y me dijeron, no, eso es una...
2: una concesión especial.
1: Una concesión. Especial, sí. Y tú me estás pidiendo a mí 7 millones por una villa con un arrendamiento. Tú te estás poniendo loco. Esa fue mi respuesta al tipo y no la compré.
0: Entonces, lo penoso de todo esto es que el presidente, el director de Colpotel, fue a Fitur y está ofertando, oigan eso, señores.
2: ¿Las villas?
0: Esas villas.
2: Tú me estás relajando.
0: Para las plataformas de alquiler.
2: De Airbnb.
0: Y esas, porque son varias.
2: Pero esas personas que han hecho esa inversión.
0: Entonces, ahora hay un dilema. De que el director de Colpotel quiere hacer una tasación nueva de esos lugares y que eso pase también
2: al Estado,
0: aunque ellos sigan ahí, pero tendrán que destinar parte de ese tiempo a ser alquilado.
2: O sea, estamos hablando de tiempo compartido, así que eso se le llama.
0: Exacto.
2: Ahí.
0: Entonces, es una locura.
1: Y el que dio su cuarto.
0: Es una locura, locura y una loquera, después que hay gente que ha puesto, y yo estuve hace como dos años en una de esas, y bueno, y hay que decir, o sea...
2: Ha dado un cambio de cómo eso estaba
0: a cómo está ahora,
2: eso estaba totalmente lleno de maleza, diferente.
0: Y recuerdo que cuando vino el conflicto nosotros hicimos un trabajo y no se veían las calles de tanta maleza y de tanta, sí, y de tantas cosas. Entonces yo creo que el Estado Dominicano lo que debe hacer es replicar eso, buscar otro terreno. Hay muchos terrenos municipales en Jarabacoa, en Constanza, y entonces construir eso o dar facilidades a inmobiliarias que incentiven la construcción y repliquen más o menos este modelo para que entonces se pueda promover y se pueda vender. Mientras tanto, es injusto que después de que usted ha invertido, y reitero, como dije en principio, no tengo nada que ver con eso. No tengo ningún tipo
2: de... Ni tampoco fuiste beneficiado.
0: No soy beneficiado. Lo que estoy hablando, apegando, es a la lógica. Si ya esas personas estuvieron e invirtieron y le dieron otro color a esa zona...
2: Otro lavado, o sea, de cara.
0: Sería injusto ahora que una persona, que por demás, debo decirlo con toda honestidad, conchole, ¿qué tú quieres? ¿Quitárselo? ¿Qué tú buscas con quitárselo a esa persona?
2: Ahí debe haber algo más.
0: Exacto.
1: Lo que se repartieron eso no están ahí ya.
0: ¿Eh?
1: Lo que se robaron esa villa no están ahí. Ahí hay personas que como yo...
2: Pero es que ahí no hubo ningún robo.
1: Escucha,
2: ahí lo que se repartieron... Ahí lo que hubo, sí,
1: hubo truco.
2: Hubo una concesión.
1: A nivel de repartición.
2: Ah, bueno, y es otra cosa.
1: Sí, eso ahí hubo truco a nivel de repartición. Ahora bien... Eso que se repartieron, que la consiguieron, se dieron a personas que le pagaron una cantidad de millones de pesos por ese arrendamiento. A quien se la van a quitar o a quien están pretendiendo quitársela, no es ni siquiera el que fue parte inicial del problema. No.
0: La mayoría de los que adquirieron en principio están ahí.
2: Están ahí. La mayoría están ahí.
0: Ahora, a mí me ¿qué pasa? Vendiendo.
2: Sí, pero ya debe ser
1: ya había
0: sí, pero ¿qué pasa? Es que viene ahí la otra
1: y
0: cosa.
1: Y el guardia me dijo, sí, porque guardia ahí. Son guardias los que la
0: seguridad
1: de ahí.
0: Eso
2: es del Estado.
1: El guardia me dijo, esa la están vendiendo, esa están en tanto.
0: Ahora, es que no la pueden vender. Lo que pueden hacer un traspaso del arrendamiento. Ahora bien, el problema no es ese. El problema no es si lo van a vender o la traspasar o no. El problema es que hay una inversión. Yo te puedo decir, yo conozco un amigo que más lo conoce también. Lo voy a decir fuera de la.
2: Yo conozco a varios de los
0: él adquirió. Pero le estaban obligando a que remodelara. Y esa remodelación.
2: Y no era el fin principal de que te daban la concesión con la garantía de que tú remodelaras.
0: Exacto, tenía que hacerlo.
2: Y le cambiaras el aspecto a la.
0: Cuando él vio y metió lápiz, dijo: no, yo no puedo hacer esa inversión.
2: Sí.
0: No estoy en la capacidad económica. Un periodista amigo. Y traspasó.
2: La concesión,
0: el arrendamiento. No lo vendió, sino que lo traspasó. Dice: mira, ese fue lo que yo di iniciada a eso, y vamos, yo te voy a hacer un traspaso. Se hizo en ese momento, desde el punto de vista legal. Lo que sí yo digo es lo siguiente: si ya ese complejo, reitero, no tengo nada que ver con eso, pueden hacer lo que quieran con ellos. Ahora, yo creo que es injusto que después que un grupo y se conformara una asociación de inquilinos o residentes de esa zona, ahora vengan a querer censar y a querer meter un poquito de presión con un estándar que tú digas, yo soy el porque hay una cosa, el Estado puede rescindir un contrato cuando le dé su bendita gana.
2: Claro.
1: ¿Y aunque mi cuarto? ¿Y mi cuarto?
0: Oiga, el Estado del Estado,
2: muy
0: hermano.
2: Muy bien, gracias.
1: Y lo que yo gasté arreglando
2: muy
1: eso.
2: Muy bien, gracias.
1: Y lo que yo le di por encima al que me traspasó el arrendamiento.
2: Muy bien, gracias.
1: Que tuve que darle 7 millones.
2: Muy bien, gracias.
0: Entonces, ahí es que viene el problema. Yo te digo una cosa.
2: El huevo y la piedra.
0: Yo te puedo, si soy yo, y por ejemplo, diga a un poderoso que le quiten una. Aquí pasó con los apartamentos de la villa. Aquí hay mucha gente que fue adquiriente de los apartamentos de la villa, que ya no pudieron porque se los quitaron los gobiernos. Venía un director del INVI en ese momento y decía, no, que esto...
2: Y te sacaba,
0: sí. Y te ponía. Eso también, pues, porque ya esas villas no son las villitas cuquicá...
2: De un solo nivel.
0: Ya es un gran complejo de villas. Sí. Entonces, si usted viene y mete un chin de presión y usted desespera a cualquiera, usted se queda con esa villa. Usted la puede vender, la puede vivir, la puede hacer lo que usted quiera.
1: Qué sabio.
0: Yo creo que el gobierno en este momento es innecesario este tipo de ruido, este tipo de cosas. Hay cosas más importantes en Jarabacoa y otras zonas que estar reevaluando un precio.
1: Se la van a quitar. Y te voy a decir por qué. Porque el gobierno dice que eso fue los peledeístas que se la repartieron. Antes de irse del gobierno.
2: Domingo Hidalgo,
1: en ese principio, es que este gobierno se la va a quitar toda esa gente.
0: Hay PLDistas, pero también hay
2: PRMistas también. No,
1: sí, pero esos son sus compradores.
2: Eran PRDistas en esa época, ahora son PRMistas. Vamos con Domingo Hidalgo. Adelante, Domingo, saludos.
3: 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Bien, señor José Gutiérrez. Estamos frente al Cerro de Papatín, en la avenida Antonio Guzmán, donde desde hace más de 6 meses hay un agua, un tubo roto del agua cloacal, agua negra, maloliente, que brota desde el Naipi o Caipi, que queda al lado del hospital de Bellavista, frente al cerro de Papatín. Entonces, ¿qué ocurre? Ocurre de que esta agua malolienta que cae por encima de la calzada y que luego cae a la, al contén, se va por encima del contén, contamina todo el espacio, más de 500 metros. Corazán debe de venir, ya en varias ocasiones lo hemos denunciado. Tenemos un comunitario, saludo hermano, hábleme sobre esta agua, el tiempo que tiene usted viendo esta agua por aquí más o menos, por encima de esta calzada.
4: Bueno, tenemos mucho ya, muchos meses viendo esta agua así, y esto siempre se ha reportado para que vengan a resolver este problema. Y
3: ¿estamos no hablando de que esta agua es de cloaca?
4: Sí, sí, de cloaca.
3: Agua porque huele a cacao, huele a pipí.
4: Claro.
3: Y es negra.
4: Claro.
3: Entonces, ¿qué pasó?
4: Esta agua procede de la cloaca de ahí del Conani.
3: ¿Del Conani, de Naipi?
4: Exacto,
3: de Naipi. ¿O de Caipi?
4: Sí.
3: Ok. Entonces, me dice usted que el peligro, bueno, estamos viendo a esta señora y a este joven pasando por encima de esta agua.
4: Claro, ese mal olor se pega en los pies, los zapatos, ¿no? Y cualquiera puede rebalar y también caerse.
3: O sea que cuando usted viene a ver, va al hospital a buscar salud y lo que trae es una enfermedad.
4: Ya lo sabe.
3: Bueno, pues ya usted sabe. Gracias, hermano mío. Señor Gutiérrez, atención Corazán, lo hemos reportado varias veces y ya lo saben. Seguimos.
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2: Saludos, Gutiérrez, Matzo, el Pablito, Didson y los amigos oyentes de En la Tarde. 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Entrando en informaciones, tenemos que la alcaldía de Mao continúa avanzando con los trabajos de saneamiento de la cañada del sector María Auxiliadora de este municipio, en una labor coordinada junto al Instituto Nacional de Recursos Hidráulicos INDRI y la Junta de Regantes de Mao, con el propósito de contribuir al bienestar de las familias residentes en la zona. De acuerdo a la información ofrecida, estos trabajos buscan mejorar las condiciones ambientales del sector, prevenir inundaciones y mantener espacios más limpios y saludables para los municipios. La iniciativa forma parte de la visión en marcha, la gestión encabezada por el alcalde Joendy Jiménez, enfocado en continuar fortaleciendo la limpieza, el orden y el desarrollo del municipio de Mao, indica la alcaldía en una nota de prensa. En otra información, tenemos que miembros de la Policía Nacional apresaron a dos hombres mediante órdenes judiciales por su presunta vinculación en un hecho de disparos ocurrido en este municipio de Mao durante un conflicto social donde no se reportaron personas heridas. Uno de los detenidos fue identificado como Luis Rafael Abreu de la Rosa, alias Lisandro, de 22 años de edad, por su presunta participación en el acto y también por tentativa de homicidio en perjuicio del señor José Miguel Fortuna Enríquez, alias Puerto Plata. De igual manera, fue ejecutada la referida orden de arresto contra Jorge Luis Felipe Oviedo, alias Chuquito, de 18 años de edad, de residente en el mismo sector, quien había sido detenido previamente durante un operativo realizado por agentes de la DICRIN. Ambos son señalados, junto a los nombrados Rogelio El Rojo y Argenis Gómez, alias El Menor, como presuntos responsables del hecho del tiroteo ocurrido en esta ciudad de Mao. Es todo lo que tenemos desde la provincia Valverde.
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4: 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Bien, señor José Gutiérrez. En el día de ayer hablábamos de que en el Centro de Salud de Atención Primaria y Diagnóstico de los Guandules de Hato del Yaque, hace un mes y pico se habían robado, habían sustraído hasta el momento, personas desconocidas, parte de las tuberías de cobre de los acondicionadores de aire, al menos de 8 acondicionadores de aire de este centro de salud, dejando el área de pasillo y otros lugares sin el servicio de aire acondicionado, por lo que usted sabe lo tedioso que se forma cuando usted penetra a este centro de salud, y que cuando hay mucha gente, una gente que vaya enfermo, no aguante el calor y tenga que salir afuera desasitiado, como decimos. También hablamos de que falta un sereno en la noche, por eso robaron, de que faltan dos recepcionistas, falta un personal en farmacia, entre otras cosas. Bueno, pues hoy el director regional de salud, el doctor Hilario, visitó junto a un equipo de salud pública, de la regional de salud pública, a este centro de salud, donde habló con el director, el doctor Martínez, William Martínez, y con otros de ahí, de ese centro de salud, e hicieron un levantamiento, y tenemos entendido de que en lo inmediato van a resolver las precariedades que tiene este centro de salud. Nosotros fuimos el día de ayer, aunque hace un mes y pico, porque ayer fue que nos enteramos y pudimos comprobar de que todavía 5 de los aires pues no tenían la tubería. Así es que también el mantenimiento, las lámparas de adentro ya se ven muy oscuras, hay que cambiarlas todas. Ojalá y que sí, que la visita del director sirva para resolver estos problemas. Seguimos.
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5: Antes que tú entres, Pablo, por favor, pedirles a los conductores que le abran paso a otra unidad que va hacia el ensanche Bermúdez, a la calle 4, que el amigo oyente nos decía que una vivienda estaba incendiándose. Por favor, ábranle paso para que esa ahí. Sí, están ahí, pero es para que le den apoyo a esa otra unidad que va de camino. Gracias.
6: Bueno, primero, enviar un saludo al muchacho de la lavandería Nicole. Un amigo nos escribió y nos dice que...
5: están Genaro ahí, Pérez, ¿verdad?
6: Sí, están ahí. Los muchachos están en la cuestión de la plancha y tienen el programa todo lo que da ahí. Así que un saludo para todos ahí en la farmacia, en la lavandería Nicole. Lavandería Nicole.
5: Ahí en la curvita de la Genaro Pérez.
6: Mire, estuve conversando con el doctor Romero hace un instante. Me dice que ya hay 6 unidades de recolectores de basura o camiones de basura, uh-huh, como decimos, que ya están trabajando. Van a ingresar 3 en los próximos días y ya se va a subir a la página licitar 3 camiones más. Yo le pregunté cuándo se va a normalizar la situación de la basura. Me dijo que a más tardar este fin de semana ya está controlado todo lo que son los vertederos improvisados que hay en diferentes partes de la zona. Eso es una buena información. Ojalá que ahora doctor Romero jálele las orejas al encargado de transportación.
5: Claro, no puede esperar que los vehículos dañen, no puede ser
6: que él permita que 6 camiones de forma...
5: salgan al mismo tiempo,
6: los 6. No, y no solamente eso, que se dañen al mismo tiempo. Para eso está transportación y mantenimiento, que deben estar velando por el cuidado de esos vehículos.
5: Le hemos pedido, y se lo hago públicamente, Pablo tiene comunicación con el doctor Romero, creo que de los pocos alcaldes que nos responden de aquí, de la provincia de Santiago, que inmediatamente le pasamos la información, inmediatamente el doctor Romero nos pide la dirección y ubicación de donde hay el problema. Así que donde haya basura, por favor, mándenos la foto, la ubicación, para nosotros mandársela al doctor Romero, para inmediatamente pasen a recoger los desperdicios, la basura en ese lugar. Y lo que tú planteas, Pablo, es correcto. El encargado de transportación no puede permitir que le salgan 6 camiones al mismo tiempo. O sea, algo está fallando. Vamos a escuchar algunos mensajes.
7: Pablito, buenas tardes. Dixon Rojas, Maxwell, vamos a darle las gracias al doctor Romero. Se comprometió, te dijo que se iba a resolver la situación. Y hemos visto que acá, por lo pronto, en la entrada de Los Vicentes, donde yo vivo, y la carretera principal de Puñal, ya ha sido solucionado el tema.
8: Buenas tardes, Dixon y Pablito. Manso, dígamele a Dixon que yo tal vez no seré un letrado en el asunto de la abogacía ni de derecho. Yo soy un abogado frustrado. Frustrado es que tenía interés de estudiar, pero siempre vivo dándole seguimiento a algunas cosas. Déjeme decirle, Manso, que eso lo van a normalizar las firmas digitales. Yo estuve en una asamblea de una institución del IDECOP, en donde ya prácticamente, no sé si ya está listo, se podrá hacer asamblea con personas que no estén ahí. Y para eso entonces hubo una pregunta bien importante de una de las personas que participamos y surgió esa misma pregunta. ¿Cómo entonces usted va a firmar? Y eso fue lo que explicaron las personas, que no quiero mencionar nombres, que dieron el taller.
5: Pero las firmas digitales hay que registrarlas. Y para confirmar, ¿verdad? Mire, esa firma digital hay que registrar.
9: Brevemente, mire. Hay un reglamento para el uso de documentos y firmas digitales de la función notarial, que es la resolución 50-2024 de la Suprema Corte de Justicia, que establece ahí cuáles modalidades, cuáles notarios lo pueden hacer, quiénes, qué tienen que hacer los que quieren, los notarios que quieren poder hacer esto de manera digital. Uh-huh. También está la ley número 126-02 sobre comercio electrónico, documentos y firmas digitales, que le otorga validez jurídica y probatoria a los documentos electrónicos y a la firma digital, pero establece procedimientos. Y también está la ley número 140-15 del notario, que sí lo contemplan esas tres normativas legales, pero eso hay que leerlo, claro, porque establece, claro, primero que no todos los notarios podrán hacerlo, que hay una plataforma que se destinará para eso, claro, y establece bajo cuáles modalidades.
5: Otro mensaje.
10: Saludos, Gutiérrez, saludos a los radioescuchas. Gutiérrez, las imágenes que le envío es del Centro Educativo Jardín de los Sueños, ahí en el residencial Yulisa. Eso está justamente detrás de la Asociación Cibao por la Tuey. Mire la situación, Gutiérrez. El patio de ese centro educativo es rústico, o sea, le tiraron un asfalto y es rústico, así de mucha piedra, de puyuda. Y los niños de 3 y 4 años corriendo en el patio se caen a cada momento y hay que salir con ellos para los centros de salud a suturarlo. Tengo una nietecita y se ha caído 2 veces ya, y las 2 veces ha habido que darle punto. Hoy se cayó, me dice la profesora y el director que se han cansado de hablar con educación, es un local alquilado, pero no han recibido respuesta sobre la situación, que es muy preocupante porque los niños cuando andan corriendo se caen, y cuando se cae un niño también hay que salir corriendo con ese niño para un centro de salud a curarlo o a resolver el problema de la herida que se hace. Eso es muy preocupante. Ojalá que las autoridades escuchen este mensaje y vean este video también para que resuelvan esa situación de ese centro educativo Jardín de los Sueños.
5: Hay una información aquí que nos llega, Pablito, Dixon, al secretario general de Corazán, que le preguntemos de 90 desvinculaciones desde este lunes. Han desvinculado a 90.
9: El sindicato está ahí, el sindicato que ejecuta. No hay un sindicato.
5: ¿Qué tan legal es eso de esa desvinculación de 90 empleados en Corazán, que muchos de ellos están en proceso de pensión y los están desvinculando? Esa es la denuncia que acabo de recibir.
9: Hay que preguntarle a Andrés Cueto, antes el sindicato que funciona ahí.
5: No son dos, que hay dos sindicatos.
9: Si era más activo.
5: Yo veo, o sea, que eso ahora no tiene madre, dos sindicatos en una institución.
9: Pero parece que no están haciendo tampoco nada por los trabajadores, los dos sindicatos.
5: Atención, cualquiera de los dos sindicatos que nos digan, por favor.
9: Que no están haciendo nada, por los trabajadores, que nos digan. Pablito, tú ibas a decir un tapón.
6: Sí, atención, hay un taponcito cuando usted viene de la circunvalación, pasa por debajo del puente, va a subir al puente Hermanos Patiño por la marginal, y es que hay un camión dañado. Así, por eso lo lento del tránsito cuando ya usted va desde la circunvalación a acceder al puente Hermanos Patiño.
5: El de la penda, me dicen que sí, es larguísimo también.
9: Mi amigo y hermano Jorge Luis Acevedo, que está por ahí y que le ha tocado ese tapón de lleno, ya me dijo que parece que hubo una situación donde los bomberos tuvieron que acudir a quitar como un aceite de la vía. Uh-huh. Entonces los bomberos estaban allí, autopista Duarte, casi entrada a Santo Cerro. Y entonces esa situación con los bomberos, que cerraron un carril, redujo entonces el tránsito a un solo carril y provocó un tapón. Un tapón que todavía a esta hora está ocurriendo en esa localidad. También nos dice un amigo sobre la cédula. La policía y la DGC te toman la cédula como que ellos son amo y dueño y le toman fotos. No pueden hacerlo. La policía no está facultada para tomarle foto a su documento de identidad. Ellos lo pueden ver, validar que se trata de usted, depurar, pero no pueden hacerle foto a su documento personal. La policía no lo puede hacer, lo hacen de manera arbitraria. También en los residenciales, seguridad, que hay que dejarle la cédula. Tampoco está usted obligado a dejarle la cédula. Usted le puede mostrar, y ellos en el residencial deben buscar una modalidad que no sea quedarse con la cédula, ya sea otorgarle un carnet que usted deba colocarse de manera visible, que diga visitante, mientras usted está dentro de ese residencial, pero no pueden quedarse con su cédula de identidad. Su cédula nueva, cuídela, protéjala.
5: Pablito, ¿cómo pagaban en Corazán antes? Antes de irnos a la pausa.
6: Y esa pregunta, yo nunca he trabajado.
5: No, pues una pregunta, porque yo no sé, tú no sabes. ¿No era quincenal que se pagaba? 15:30.
6: No sé, yo creo que sí.
5: ¿Sí?
6: ¿Tú trabajaste? Yo creo que sí.
5: No.
6: Nunca he trabajado.
5: ¿Cómo se pagaba a los empleados? 15:30.
6: Nunca he trabajado ni trabajo.
5: Bueno, pues yo tengo una comunicación aquí, fechada 26 de mayo, a todo el personal, asunto, pago de nómina mensual. Ahora le van a pagar mensual a los empleados.
9: Ah, no, pero Andrés Cueto está atentando.
5: Por medio de la presente, la Dirección de Gestión Humana informa a todos los colaboradores de Corazán que como parte de los procesos institucionales correspondientes a la nómina será incorporado el Sistema de Información de la Gestión Financiera, SIGEF. En ese sentido, a partir del mes de junio, el pago de los sueldos se realizará los días 20 al 25 de cada mes, conforme al nuevo proceso de gestión y ejecución de nómina.
9: Bueno, así es que cobra todo el mundo.
5: Solicitamos a todos los colaboradores tomar en cuenta, atención a los colaboradores, llamen a los prestamistas y díganle que ahora es mensual. Y prepares oportuno para percibir sus ingresos bajo esta nueva modalidad de pago. Esto lo firma el licenciado Eddie Ortega, Dirección de Gestión Humana. Así que ya lo saben, a los empleados, del 20 al 25 estarán pagando de junio. Paga. Me dicen que se pagaba ahora quincenal, mensual. Ahora será mensual.
9: Bueno, papá, ahora lo van a ver juntos. ¿Sí?
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4: Buenas tardes, amigos oyentes de En la Tarde con José Gutiérrez. 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Bueno, señores, el partido número 6 de la final de Conferencia Oeste será esta noche a las 8:30. Oklahoma, que está dominando la serie 3-2 frente a San Antonio, que en su casa están obligados a ganar para forzar un séptimo partido. En la LNB esta noche, los Héroes de Moca reciben a los Titanes. Un partido vital para los Titanes obtener la victoria. Vital. De lo contrario, quedarían fuera. Los Metros enfrentan o reciben aquí a los Reales de la Vega a las 8:30. Bueno, los Metros anunciaron integración del polifacético jugador dominicano Jerry Matos, quien se prepara para hacer su debut cuando el conjunto representativo de Santiago cierre la ronda. Bueno, vamos a corregir algo. El partido de los Metros, los partidos de la LNB, ambos son mañana, tanto el de los Héroes como el de los Titanes, y el de los Metros y el de los Reales, no, y es como yo había dicho en principio. De manera que mañana se producirá el debut de Jerry Matos. La entrada fortalece la estructura de los Metros en un tramo importante de la temporada, porque le aporta versatilidad, experiencia internacional y capacidad para producir. Así que Robin Rodríguez, presidente ejecutivo de los Metros, fue quien dio a conocer la información, quien destacó que Jerry Matos representa el modelo de jugador dominicano contemporáneo, versátil, físico, disciplinado, competitivo y con experiencia en diferentes escenarios. En las Grandes Ligas ya fue final. Los Mediablancas vencieron 6-2 a los Mellizos de Minnesota. Los Angelinos 7-1 a los Tigres de Detroit. Y en el séptimo, Atlanta vence 8-2 a los Medias Rojas de Boston. Entonces, ya está empezando Toronto Baltimore, Patrick Corbin frente a Chris Bassett, también en progreso Chicago Pittsburgh, Colin Rea frente a Paul Skinner a las 8:05, Houston Texas, Spencer Arrighetti frente a Nathan Eovaldi. Son los partidos para hoy en el béisbol de las Grandes Ligas. 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
5: Bien, gracias, Fellito. Pablito, me dice un pajarito que lo que tienen dos empleos en el gobierno.
6: Un ave.
5: Sí, pues el pajarito era de Maduro. Sí. Un ave me dice que los que tienen dos empleos en el gobierno lo están llamando a que elijan.
0: No, es que tú no puedes tener dos empleos en el gobierno.
6: Ah, pero solo hay si algunos, eres profesor.
5: Pero hay algunos que lo tienen.
0: No, solo los profesores.
5: Y me dicen que lo están
0: Es que te lo rechaza, el sistema te lo rechaza.
5: Lo están llamando para que escoja.
0: A menos que esa institución no esté en el CIGES, que es el Servicio de Gestión Financiera.
6: Ajá. O la Contraloría.
0: ¿Qué es lo que va a pasar con Corazán?
5: Exacto.
0: En Corazán
5: por eso
0: pagar,
5: es el tema que van a pagar.
6: Había mensual. Gente que podía estar en Corazán en otro lado.
0: Pero ya no.
6: Ah, no. Entonces,
5: ahora te están diciendo.
0: Un plan de pago
5: mensual.
0: Único. Usted va a entrar al CIGES, creo que se llama.
5: Sí, así mismo es.
6: Ay, mi amigo abogado.
0: Sí, así. Entonces, ya es verdad que a partir de este mes, ya de junio, usted no va a cobrar quincenal. Porque no se lo permite el sistema. Exacto. Tiene que ser mensual.
5: Entonces,
0: así que todo el que tiene
5: escoja
0: su tarjeta acogida,
5: escoja.
0: Los cobradores que cobran 15.30 ahora tendrán que decirle eso en un solo fuetazo, el 25.
5: Es correcto.
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5: Nosotros terminamos, gracias a todos por la sintonía. Hay muchos mensajes de tapones que nos dejan algunos amigos, pero por cuestión de tiempo no podemos sacarlos al aire, así que muchas gracias a todos, gracias por la sintonía, buenas noches.
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0: Llegaron ellos, los más esperados. Qué placer, qué gusto, qué verdadero honor estar con todos ustedes una vez más a través de Monumental 100.3, la exitosa, la estación número uno en todo el norte de la República Dominicana por más de 30 años. Gracias a Tony Parache y el equipazo que le da soporte al programa número uno, Los Opinadores Sin Competencia. Definitivamente es un placer. Gracias a quienes nos ven por Luna TV, Canal 25, el canal de los campeones. Entren ahora mismo a nuestras redes sociales y plataformas digitales. Ahí están en pantalla. Ahí está el contenido del día de hoy. No se van a arrepentir, a conectarse todos. Gracias a nuestros hermanos en el área triestatal, New York, New Jersey, Connecticut, la diáspora maravillosa que nos espera cada noche a través de Canal América 1014 de Optimum Cable. Para ustedes, un abrazo fraterno y sincero de parte de David la Antigua y mi compañero querido José García. García, de los Morel, sacudido y medido por buen cajón.
1: Y de los Suárez también, guapo.
0: Guapo, ¿cómo va la vida,
1: José? Pleito ahí arriba en Urabo. La cosa va bien, señor. Este país no se puede quejar de nada. ¿De qué se puede quejar? Si está tan buena la cosa que hasta Antonio Tavera está saliendo de PRM. ¿Está buena la cosa?
0: En la se está permitiendo. En la política se ve todo. Se ahí que la traiciones, bueno, hermanos, se manifiestan de manera.
1: Las traiciones no.
0: Y la
1: no
0: falta de agradecimiento.
1: Él dice que el PRM ha caído en lo mismo que los partidos políticos tradicionales, Mello.
0: Cambió su rumbo.
1: Cambió el rumbo.
2: Sí, pero después de 6 años.
1: Ah, pero después de 6 años.
0: Lo voy a saber después de 6 años, cuando no le dieron lo que él quería.
1: Bueno, yo te estoy diciendo lo que él dijo. Yo te estoy diciendo lo que Antonio Taveras dijo.
0: Ese secó la teta de tanto chupar.
1: Él dijo en la otra ocasión que él invirtió 250 millones en su senaduría. ¿Cómo que lo sacó?
0: Yo creo que en los primeros 2 años recogió eso.
1: No, más. ¿Qué pasa? Si quiere recoger los cuartos que piense.
0: Mucho más.
1: ¿Pero suplidó de qué?
0: De libros.
1: ¿Pero a quién le suplió?
0: En educación.
1: Que acuérdese que no, que usted no puede ser
0: empleado. La empresa quedó en manos de su esposa y su hija.
1: Ah, ahí entonces no es lo mismo
0: que estaba. El marido de la hija.
1: Y no es lo mismo que supuestamente estaba haciendo el que estaba en el Ministerio de Educación.
0: El chinito.
1: Que cambió.
0: Miyagi.
1: Ajá.
0: Lo mismo. Que dejó en el INAFOCAN a otra china y que tiene un rebú.
1: Ah.
0: Dejó una china que es la mano derecha de él. Que tiene otro rebú. Este país es una.
1: Entonces.
0: ¿Cuántos es que pillos?
1: Es cierto lo que dice Antonio Taveras. Cayeron en lo mismo que eran los demás partidos políticos, que se permitía ese tipo de cosas. Eso cayó en lo mismo.
0: A mí nadie me ha sorprendido con eso, porque yo le dije que son más de lo mismo desde el primer momento.
1: No son más de lo mismo.
0: El cambio.
1: Este gobierno, dice Antonio Tavera, que tiene una justicia independiente. Un ministerio público independiente lo creó, lo dijo él.
0: Y hasta un presidente independiente que sus funcionarios no le hacen caso.
1: Coño, ¿por qué?
0: Que sus funcionarios hacen lo que le da la gana, que están por un lado. Él marca la partitura por aquí y ellos arrancan por
1: pero
0: allá.
1: Pero reconozcale a este gobierno que tiene un ministerio público independiente, que ha sometido expedientes, que por primera vez los corruptos están sentados en el banquillo de los acusados. No ve cómo dice que estaba dando gritos.
0: Que hay condena ya.
1: Hay una condena de 7 años al hermanito del expresidente de la República, Danilo Medina, Alexis Medina.
0: Y negociaciones fructíferas para...
1: ¿Para las elecciones de 28?
0: No, para el equipo de búsqueda y captura del erario. Los que están ahí nombrados por decreto del presidente de la República recuperar
1: los
0: sustraídos por los funcionarios.
1: Alguien tenía que hacerlo.
0: Y los familiares del expresidente Danilo Medina, que cree que este pueblo de memoria corta ha olvidado el latrocinio.
1: Alguien tenía que hacerlo,
0: ¿verdad?
1: Y para que lo haga un desconocido, que lo haga un buen amigo.
0: Un buen amigo, eso es verdad. Entonces, mira, vamos a poner en manos de nuestro Señor Jesús el inicio, desarrollo y la culminación del espacio número uno a esta hora con los verdaderos creadores de opinión, José García, David la Antigua, Los Opinadores, en vivo.
1: ¡Bum! Arrancó Jaina a moler.
0: Arrancó la molienda.
1: Tiene problema, carajo.
0: Esa es la materia prima de este espacio. Mire, déjeme decirle algo que me comunicó, pero que usted y yo lo sabemos, que se sigue dando en aduanas de la República Dominicana. Me llama un buen amigo de aquí de Santiago que un hijo en Elizabeth, New Jersey, va a una naviera a enviar un vehículo a República Dominicana vía aduanas, ¿verdad? La naviera le dice, llegaste tarde. ¿Cómo que llegué tarde? Sí, llegaste tarde porque
3: el barco va a saltar.
0: Muchos de los aditamentos que tiene tu vehículo, sensores, cámaras y otros dispositivos electrónicos, hay que retirárselo a tu vehículo para que tú lo mandes en otro paquete. Dice él, pero ¿cómo así? Sí, porque si llega en tu vehículo aduanas de la República Dominicana,
1: lo
0: se lo roban.
1: El diablo.
0: Se lo quitan, se lo roban. Atención, Nelson Arroyo.
1: ¿Quién es que está ahí?
0: Nelson Arroyo.
1: No joda.
0: Imagínate tú.
1: Creíamos, no joda, bello.
0: Creíamos que estábamos mal y parió la abuela.
1: El presidente no debió haber quitado allá a Yosams los batones de aduana, porque ahí era que él trabajaba, ahí era eficiente.
0: Ahí era más eficiente.
1: Sí, porque ahí
0: esos escándalos acabaron. Retomaron con este tigre que Luis nombró en aduana, Nelson Arroyo.
1: Nelson Arroyo.
0: Oiga, las navieras le colocan a todo el que va a mandar un vehículo
1: una nota,
0: un formulario.
1: Hay que quitarle los sensores, hay que quitarle cosas de vital importancia.
0: Y
1: que
0: si usted llegó y no se lo quitó, le dice, firme ahí, asumiendo la responsabilidad.
1: Un descargo.
0: Nosotros no nos hacemos responsables de lo que le van a robar, porque las navieras saben que en República Dominicana, en aduanas, le siguen robando los sensores y las cámaras en los vehículos que se mandan. ¡Coño!
1: ¡Qué vergüenza para este país! ¿Tú sabes lo que es eso? Que tú vayas a llevar un vehículo a una naviera y en la naviera te digan que tiene que desmantelar prácticamente piezas importantes
0: se los roban
1: del vehículo, porque en tu país te la van a robar cuando llega. No, pero eso hay que ver cuál es la naviera que dijo eso.
0: Es una entidad oficial.
1: Ay, pero eso yo no lo había escuchado.
0: Pero
1: en la gestión de Yayo Sams Lobatón.
0: Lo siguen haciendo. Antes de Yayo lo hacía. Llegó sí, Yayo.
1: No, había
0: y eso
1: problema.
0: Se corrigió.
1: No, y cuando Yayo, acuérdate que aquí peleamos un caso de un vehículo, una Dodge, se le incautaron y se quedaron con ella.
0: Había un tigre.
1: Y que andaba corriendo la guagua.
0: Aduana, que se la quería robar.
1: Que andaba corriendo la guagua.
0: Se la quería robar.
1: Claro.
0: Y nosotros le hicimos el escándalo.
1: Y
0: la recuperó la guagua.
1: Entonces ahora es peor.
0: Lo desmantelan los vehículos. En la aduana, lo
1: señor
0: sabe todo
1: presidente
0: el mundo
1: de la República. ¿Y cómo puede ser eso? Que en un país que supuestamente va avanzando, en un país que ha mostrado credibilidad porque se hace una gestión de respeto y hay un verdadero cambio en las instituciones públicas.
0: Hay un retroceso ahora.
1: Aparezca que donde está Nelson Arroyo, de la noche a la mañana, Mello, diga una naviera que hay que desmantelarle
0: el vehículo.
1: Andar. No, oye, cerremos esta vaina.
0: Y nosotros que tenemos una promoción en el aire.
1: Ay, no, así no.
0: Hace como 2 años que la inició Yayo Sanz Lobatón.
1: Ay, así no, así
0: de
1: no.
0: De convertir a la República Dominicana en un hub logístico de las Américas.
1: ¿Pero cómo va a ser un hub logístico?
0: ¿Dónde así? Diablo puede caber eso?
1: No cae.
0: Si los inspectores permiten que los tigres se roben los accesorios, los sensores,
1: pero
0: las cámaras de los vehículos que mandan de Estados Unidos.
1: Pero ahí hay cámaras de seguridad.
0: Ahí hay de todo. No la estarán apagando. La apagaban antes, la cámara. Escúchame, eso se apaga.
1: Pero en esos muelles no es lo mismo.
0: Y lo de ver el lado de Conejo.
1: Pero en ese muelle no fue que se llenó un contenedor de droga.
0: Ahí mismo, sí. En Caucedo fue.
1: En el multimodal Caucedo.
0: Fue en Caucedo.
1: Ahí no fue que se llenó un contenedor de droga que no se sabía de dónde venía, que después tuvo que decir el presidente de Colombia. No, eso aquí no salió de aquí.
0: No, esa droga no se
1: fue allá que lo cambiaron. Nueve, uno de los más
0: creo
1: grandes.
0: Que era la compañía DP World.
1: Ay, Dios.
0: La que estaba manejando esos contenedores, DP World. Diablo. En ese momento.
1: Sí, pero lo que yo te digo es.
0: Espacio,
1: lo que yo te digo es que nosotros lo criticamos en este programa, que nadie más lo va a criticar eso. Fue que ese contenedor llegó a ese puerto, Mello, y lograron cambiar, y hablaron de gente que entró en vehículo alta gama y armado hasta los dientes.
0: Con armamento de alto
1: entonces,
0: calibre.
1: Entonces, lo que te estoy diciendo del vehículo, para enlazarte el comentario es, que si eso lo hicieron con la droga, ¿qué ¿qué van a hacer con un vehículo?
0: Con accesorio
1: de un vehículo.
0: Y camarita y sensores.
1: No joda, coño.
0: Pero es un negociazo, hermano.
1: ¿Cómo que sea un negociazo?
0: Un negociazo.
1: Porque hay que ver si hay una red en eso, porque ahora hay que ver a quién ellos le venden eso cuando lo quitan de ahí.
0: Sí, porque encuentran tiendas.
1: ¿A quién se lo mandan? ¿Cuáles son las tiendas de repuestos nuevos y usados?
0: Me dicen que en Villa Juana.
1: Entonces,
0: ¿eh? El catalítico.
1: Sí, pero ahí no le va a dar tiempo a quitar el catalítico. Ahí lo que le da tiempo es a desmontar quizás los accesorios, las alfombras. Si tiene dos llaves, le quitan una. Así sucesivamente, porque los vehículos de los Estados Unidos casi vienen completos la gran mayoría de ocasiones. Ahora, cuando tú lo recibes aquí, es que tú recibes prácticamente un bagazo. ¿Por qué? Porque si tú no pagas, oye bien, si tú no pagas para que alguien te supervise eso allí dentro.
0: Se lo roban todo.
1: Te lo desmantelan. Así no. Entonces, atención, Nelson Arroyo.
0: Oye,
1: reivindícate, por Dios, porque tú no tienes muy buena.
0: Muy buen antecedente.
1: No, las recomendaciones no son buenas cuando tú.
0: Por donde quiera que ha pasado Nelson Arroyo,
1: coño, qué vaya.
0: Ha dejado el pelerío.
1: No, necesariamente.
0: Y la vagabundería. Pero recuérdate que convirtió en Indotel. En un centro de cita.
1: ¿De qué?
0: En un centro de cita, las oficinas.
1: ¿Cómo va a ser?
0: Un matadero tenían ahí cuando él pasó por Indotel. Un matadero.
1: ¿Y el presidente entonces qué? ¿No sabe eso, eh?
0: No sé.
1: Porque si lo sabe usted y lo sé yo, el presidente también lo sabe.
0: Y el director del DNI, no están grabando gente. No,
1: ellos
0: no
1: están grabando a todo el mundo. Aquí se sabe todo. Lo que pasa es que entre bomberos.
0: Atención,
1: no se pisa
0: Luis
1: la
0: Soto. Atención, Soto.
1: Hay que darle seguimiento
0: en aduana a lo que está sucediendo.
1: No, espérese. Usted está muy suave. ¿Cómo que darle seguimiento? Eso hay que cancelar el personal inmediatamente que labore en esa área. Porque si usted me dice a mí que una naviera, que es un cliente precisamente de aduanas para traer productos al país, oiga eso. Le está diciendo a usted que hay que desmantelar el vehículo antes de mandarlo. Es porque lo que tenemos aquí es un grupo de ladrones.
0: Y es un grupo de
1: ladrones. Según lo que dice esa persona. Entonces, eso hay que investigarlo en aduana.
0: Hay muchos videos y hay muchas denuncias.
1: ¿Videos de eso hay?
0: Denuncias y red en las redes sociales, en cantidad industrial.
1: Entonces, eso hay que.
0: ¡Volvieron los pillos!
1: Eso hay que agarrar ahora mismo y mandar a hacer una exhaustiva investigación dentro de lo que está sucediendo en aduana cuando los barcos hacen ahí el manifiesto en aduana de este país.
0: Tiembla tierra cobarde, los opinadores están al aire.
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0: Rebosados.
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1: Y como a usted me le va a faltar valor para aclarar eso que están diciendo de esa denuncia allá en los Estados Unidos, que la naviera están pidiendo que desmantelen los vehículos antes de traerlos para acá y mandarlo aparte. Ay, Dios mío. Llega ahí a la Almería La Mocana, que te están esperando, Nelson. 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
5: Que hable el pueblo, que hable la gente. Vamos arriba inmediatamente con el pueblo, el pueblo, el pueblo. El que sabe, el que pone y quita, el pueblo. Leí en parte los argumentos del juez, de uno de los jueces, porque es un tribunal colegiado, el de Puerto Plata, porque ya estaba en una segunda instancia. ¿Verdad que sí, Mello? Eso es lo correcto. No, fue una apelación, porque él ya había sido condenado en el caso de Wander Franco. Y me avergüenzo de ser un ser humano como ese, de que ese juez pertenezca a la raza humana. Ese energúmeno vomitó a través de su boca una gran cantidad de petulencias, tratando de justificar lo injustificable, para darle el perdón judicial a Wander Franco, un depredador sexual que abusó de una niña en componenda con la madre de la niña. Pero él no es una blanca paloma ni es inocente. Y lo que dice el juez es que este muchacho, 21 años en ese momento, fue seducido y le tiraron arriba a esa pobre niña, que todo el mundo en Puerto Plata sabe, según lo que dijo el juez, que andaba dando bandazos para arriba y para abajo, y que no era el primero con el cual ella tenía relaciones sexuales, según lo que dice ese juez. Y en pocas palabras dijo: Wander, un butazo, un trancazo.
6: ¡Ah!
5: Coño,
6: ahí clavó el clavo.
5: Por amor de Dios.
6: Un gustazo, un trancazo.
5: Un gustazo.
6: Ahí
5: un
6: clavó el clavo.
5: Tenemos a un grupo de feministas,
6: sí,
5: dando declaraciones y sintiéndose como deben sentirse muchas niñas y muchas mujeres de la República Dominicana, que cuando van frente a un juez son tratadas como fue tratada esta niña, por este energúmeno que le tocó juzgar a Wander Franco y le dio una dispensa. Una dispensa que hay un rumor.
6: Dice el juez.
5: Hay un rumor, José.
6: Dice el juez que él se basó.
5: Te voy a dar el rumor luego de que tú me digas
6: eso. Dice el juez que él se basó para darle el perdón judicial en el razonamiento lógico y jurídico. O sea, que la lógica le decía a él
5: que había que perdonar,
6: que había que perdonar a Franco, y que Wander Franco era una víctima de la madre de esa menor. Entonces, ¿dónde?
5: Una víctima colateral.
6: Entonces,
5: oigan,
6: entonces, ¿dónde quedó la principal víctima del caso?
5: Una víctima colateral.
6: Sí,
5: dijo que era Wander Franco.
6: Sí, una víctima colateral.
5: Ok. Lo que conlleva a que él fuera extorsionado y chantajeado por la madre, es que él cometió el delito.
6: Pero es que hubo un hecho.
5: ¡Un delito!
6: Para que haya un chantaje,
5: hay delito.
6: Tiene que ocurrir un delito.
5: Ya, sí.
6: Entonces, si hubo un delito, la ley establece que, claro, él tiene el derecho también
5: a darle el
6: perdón. A darle el perdón. Eso está dentro de los beneficios que puede obtener el acusado.
5: El rumor y el condenado en ya. Este caso.
6: Ya el condenado, sí, porque ya venía condenado, con la condena en la espalda.
5: Y le rectificaron la condena, fue.
6: Sí, pero.
5: Oigan, lo condenan en primera instancia. En segunda, ratifican la condena. Ratifican y apareció la condena. Este juez.
6: El que tenía que aparecer.
5: El rumor oscila en $1,000,000.
6: ¿De qué?
5: El rumor.
6: ¿El rumor de qué?
5: El rumor que le dije que le iba a decir.
6: Yo no creo en rumor.
5: El rumor. Oxila.
6: ¿Que quién está quebrado?
5: En $1,000,000.
6: Y para tú salir de la cárcel, oye, de un maldito lío como el que está metido Walter Franco con esa menor.
5: No es porque tú eres lindo.
6: ¿Tú te crees que es un milloncito de dólares a esa familia que tiene cuatro? La familia Walter Franco tiene dinero. Él podría estar pasando por una situación, pero acuérdate que cualquiera se lo presta, porque Wander Franco, ahora con lo que acaba de suceder, puede volver a incorporarse a jugar béisbol.
5: Vamos a ver lo que dice MLB.
6: Hay que ver qué dice la Major League Baseball en este caso, pero tú sabes que con las relaciones que hay, los movimientos.
5: Hay dinero. Vamos a ver ese video de esas mujeres hablando. Suéltalo. Dale ahí.
7: En representación de la Coalición por los Derechos y la Vida de las Mujeres, queremos expresar nuestra profunda consternación e indignación ante la violencia de género generalizada que vive el país y frente a la respuesta insuficiente de las instituciones encargadas de proteger a las mujeres y niñas. Los hechos de las últimas semanas revelan con crudeza el nivel de desprotección e impunidad que enfrentan las víctimas en la República Dominicana. Hace apenas unas semanas, una mujer fue asesinada por su expareja después de denunciarlo por violencia de género en las mismas inmediaciones de la fiscalía. Y antes de ayer, un tribunal declaró penalmente responsable de abuso a una menor, al pelotero Wander Franco, pero se le otorgó un perdón judicial y no cumplirá prisión. ¿Qué mensaje están recibiendo las mujeres y niñas en la República Dominicana cuando denunciar no las protege y cuando incluso una condena termina estando sin consecuencias? Hoy queremos decir con claridad que las mujeres no dejaremos de movilizarnos hasta que el Estado Dominicano ofrezca respuestas integrales, sostenidas y verificables frente a la violencia de género. La violencia feminicida no puede seguirse tratando como un hecho aislado. Las mujeres dominicanas estamos denunciando, estamos pidiendo ayuda y seguimos siendo asesinadas, y el Estado no sabe cómo responder, ni de forma preventiva ni después del hecho. Queremos recordar además que la violencia de género es el segundo delito más denunciado del país, solo superando los accidentes de tránsito. Y aún así, las mujeres continuamos desprotegidas, sin una política integral, sin respuestas efectivas y sin que exista una verdadera prioridad estatal frente a una violencia que sigue cobrando vidas. Las instituciones continúan respondiendo tarde, de manera fragmentada y sin mecanismos efectivos de protección para las víctimas, mientras persiste una cultura de impunidad y silencio alrededor de la violencia sexual y la violencia machista. Desde la coalición seguiremos articulando esfuerzos con organizaciones sociales, comunidades y ciudadanía para exigir políticas públicas integrales, presupuesto suficiente, educación para la igualdad y mecanismos reales de protección.
5: Totalmente de acuerdo con las feministas. Muy. Atención a las feministas, porque es que esto no es cuestión de hola. Esto no es cuestión de viralidad, que lo mediático, que Wander Franco. Hay más de 500 niñas.
6: Ay, papá.
5: Según las estadísticas de la UNICEF,
6: diablo,
5: que el año pasado dieron a luz en una maternidad de la República Dominicana.
6: Niñas.
5: Le vi la cara de farsantes a ese grupo de feministas que no han levantado la voz.
6: Que vayan al presidente Treyureña.
5: Que vayan a hacer la fila en
6: vayan
5: el Treyureña.
6: Vayan a verla.
5: En la maternidad de la Altagracia, coño.
6: Vayan a verla.
5: Elomina, que vayan a la maternidad, de coño.
6: ¿Cómo van a llevar esas niñas de 12 años, 13 años?
5: Escondidas.
6: Escondidas.
5: Con 4 y 5 abrigos para que no la vean. Que el vecino la preñó, que el padrastro la preñó.
6: Que el padrastro la preñó.
5: Que un primo la preñó. Claro. Que un tigre del barrio la preñó.
6: Y todo el mundo callado.
5: Que un capo del barrio amenaza a la madre que es soltera y le embaraza a la niña de 13.
6: O un dominican vino y se la pusieron fácil.
5: Exactamente. Con nosotros no, porque la que repican doblan.
6: Y nosotros conocemos esta vaina.
5: ¡Habla!
8: Buenas.
5: Buenas.
8: ¿Sabes? Y si la hija, si la menor fue la hija del fiscal.
5: Ay.
8: Por todo ese verdugo.
5: Ay, de ese juez.
6: Hija del juez.
8: Pero es que menos le ha tocado.
6: Porque yo quisiera ver si iba a tener ese sentimiento de darle el perdón.
8: Millones a la mamá. ¿Cuánto le va a dar a la menor?
5: ¿Eh?
8: ¿Cuánto le va a dar a la menor?
5: No, a la menor le tocan cuando sea adulta.
6: 2,100,000 pesos.
5: 2.1.
6: Sí.
5: Según ese dispositivo, 2,000,000 y algo.
8: A la que menos le va a tocar.
5: Le toca esa borona.
8: A la que menos le va a tocar.
5: Sí.
8: Porque si le falta con $1,000,000 a África, son 60 millones.
5: Yo no dije eso, no, eso lo estás diciendo tú.
8: Me violó a su hija, 10 millones.
5: Yo no dije eso.
8: Hay que darle a la menor por lo menos 20 millones.
5: Ay, mi madre, no, eso no tiene precio, hermano. ¿Verdad? Eso no tiene precio. Eso no tiene precio.
8: ¿Puede pasar?
5: Eso no tiene precio, viejito. No le ponga precio a la dignidad de esa niña. ¡Ahora!
9: Escucha bien. El pato, las dos hermanas de los 13 años, la iglesia tiene más para que le den a esas dos. Y Diony Santana Cueva, el funcionario también que violó la hijastra.
6: Ayer lo mencionamos.
5: Hoy está en el juzgado ese. Póngame la foto de ese sinvergüenza.
6: Póngalo.
5: A Donny Santana buscará hoy devolver, o buscarán devolver a prisión a Donny Santana, que está libre. Una argucia jurídica, una vaina. Le ha permitido a este estuprador, violador, perverso y maldito condenado estar en la calle. Por un tecnicismo, ese tigre está durmiendo en su cama, mello.
6: Pero ¿quién fue el juez que le dio la posibilidad de eso? Porque ese otro juez que le está dando esa posibilidad.
5: Es el juez de la ejecución de la pena de San Cristóbal.
6: ¿El juez de la ejecución de la pena? ¿Qué le está dando?
5: 7 años condenados, sí, que son pocos.
6: Y con la facilidad de andar en las calles del país, coño. Como que a nadie parece ser que son las hijas de los jueces que tienen que ser violadas. Excúsame que te interrumpa. Parece ser que tienen que ser las hijas de los jueces.
5: O de los fiscales
6: que tienen que ser violadas para que ellos evacúen una sentencia, coño. Que sea ejemplar en esta mierda. Porque como tú me dices a mí que un individuo que viola a su hijastra.
5: ¿Y cómo lo hizo?
6: Oye bien, que viola a su hijastra, coño. Lo llevan a los tribunales, lo demuestran y lo condenan a 7 años de cárcel, coño. Pero después que lo condenan a 7 años de cárcel, le dan la libertad del derecho. El derecho de pasearse por las calles de la República Dominicana sin ningún problema porque hizo un tecnicismo. Mire, coño, usted se está poniendo loco.
5: Ese maldito...
6: No, así no.
5: Consiguió...
6: Si no...
5: Que el Colegio de Abogados de la República Dominicana...
6: Qué justicia del diablo que tenemos.
5: Lo respaldara... Y que para él salir a dar clases. Oigan, señores.
6: Es que
5: a
6: usted,
5: dar clases uno. Pero es un maldito tigre.
6: Es que usted.
5: Que 7 años es poco.
6: Pero ¿cómo lo vamos a mandar a una aula a impartir docencia? A una persona. Está bien que con adultos que va a convivir. Coño, pero viene de un problema que acaba de salir medio. Que no sabemos ni hemos hecho los análisis. Digo que salió porque anda caminando en la calle.
5: No ha salido todavía.
6: Es un media libre tiene ese tipo. Un media libre tiene.
5: ¡Habla!
6: Así no.
5: Dime.
8: A esas mujeres de esa coalición que yo en mi vida la había visto.
5: Que tienen derecho, espérate.
6: Sí,
5: que tienen
6: derecho a hablar.
5: No la maltrate. Derecho. No la maltrate.
8: Que tienen derecho. Pero me gustaría que usen ese derecho y vengan aquí al Seguro Social, Santiago.
5: Sí.
8: Para que la vean entrando como vacas, las niñas menores.
5: Sí, sí, así es.
8: Y me gustaría ver haciendo ese escándalo al senador de Montecristo y también.
6: Y a Alemán, que se llama el senador.
5: Bernardo Alemán. Él lo hará.
8: Que es el pan nuestro de cada día.
5: Cierto,
6: pero
5: cierto.
6: Pero para
5: cierto.
6: Evitar que eso siga.
8: De cada día menores con mayores ya, en los barrios, donde se necesita la persona de autoridades.
5: Que
8: no
5: va,
8: la hay.
5: Que va
8: a cuando es un escándalo de alta cumbre que aparece.
6: Que hay que decir, hay que sumarle eso que él está diciendo. Si aprovechan, coño, de la pobreza en la gran mayoría de ocasiones, la inocencia de las niñas y la pobreza de sus padres, mello, para comprársela como si fueran libras de carne de vaca, coño.
5: ¡Habla!
6: Si no.
10: David, José, buenas tardes.
5: Buenas.
10: Pero allá en la República no existe un organismo que pueda frenar a esas jóvenes que andan teniendo sexo con adultos para que claro no haya problemas, sí, y tanto embarazo a lo loco.
6: Aquí hay un departamento de protección de niños, niñas y adolescentes.
5: Oigan,
11: una procuraduría.
5: Oye lo que está diciendo él.
10: De darle seguimiento a eso para que esa niña no caiga en eso.
5: Oigan, es la orientación de la familia, la iglesia, la orientación de la madre.
10: Pero sí, que, yo te entiendo.
5: De algún organismo, estoy de acuerdo contigo en parte. Ahora, hay que darle seguimiento es al hombre que anda buscando muchachita.
6: Al cazador, al depredador.
10: Pero preso para vida,
5: Pero a vida.
10: Preso para vida por abusadores.
5: Y mira cómo te
6: pero
5: un tecnicismo
6: si no,
5: de Donny Santana
6: pero
5: todavía.
6: Es lo que yo digo, es que si no hay una justicia que condene, que lleve, óyeme bien, que castigue verdaderamente a esos depredadores, lamentablemente lo que están haciendo. ¿Por qué los senadores y diputados tienen el maldito fuero político? ¿Eh?
5: Para cubrirse y hacer lo que le da la
6: coño, mano. Entonces, ¿por qué no quitamos esa maldita vaina en algunas cosas? Por eso yo estoy de acuerdo con Antonio Tavera. Hay gente, hay privilegios que hay que quitárselo a los senadores y diputados de este país. ¿Por qué usted tiene que entrar al Congreso Nacional y protegerse? ¿Qué diablo usted va a hacer que tiene que esconderse detrás de un fuero político?
5: ¿Y lo que hacen?
6: ¡Coño!
5: Lo que hacen.
6: ¡Habla! Así no.
9: Oye, lo principal es el Estado. Respeto.
6: Tiene que ver el Estado con eso.
9: Fuente de empleo. ¿Tú sabes lo que una juventud de 13, 14 años?
6: Déjate de eso.
5: Es fuente de empleo del coño.
6: El violador no tiene que ver con trabajo.
5: Es fuente de empleo.
6: El que está trabajando, no, déjese de esa cosa, de ese lado.
5: ¡Habla!
6: Es otra cosa.
5: ¡Toronto! ¡Adelante, Toronto!
9: Nuestro presidente va para Barahona a inaugurar mañana la renovación de un hospitalcito que renovó. De un hospitalcito. Señores, ¿pero cuándo que nosotros vamos a hacer cambiar a estos presidentes? ¿Cuándo que nosotros vamos a hacer cambiar a estos presidentes? ¿Usted sabe el dinero que gasta un presidente cada vez que se mueve a un lugar
5: cuando inaugural? Se traslada,
9: señores, en estos países, señores, hacen construcciones que ustedes no se imaginan la inmensidad de construcciones que hacen en este país. Y usted no vio un ministro y un gobierno portando una joven.
6: Maestro, distinta. Acuérdate que Estados Unidos es un país avanzado, socio. ¿Cuántos
5: y
6: años nos lleva
5: de
6: por
5: Europa,
6: encima?
5: Dime.
6: Estos son paisitos que vivimos del bulto y la maldita vaina, que si no cacareamos no llegamos a ningún lado.
5: Tiembla tierra cobarde, de los opinadores están al aire.
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6: coge para acá. Que estamos así, Luis Henry.
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6: Y como a ti te sigue faltando valor, porque no te he visto hablar del caso, de la decisión del juez, aunque eso está dentro de las medidas que puede tomar, usted debería haber dicho algo de eso. 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